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0: Bueno, pues se cumplen exactamente 53 minutitos sobre las 8 de la mañana. ¿Qué tal? Muy buenos días y bienvenidos todos a la sintonía de Radio Esquina en este viernes día 22 de mayo del 2026. Lo hacemos como siempre en el 97.6 del dial, también a través de mi Facebook personal, Esperanza Franco Pipio, y el Facebook de Radio Esquina, simultáneamente. También a través de nuestra página web, también hay una aplicación en Play Store, Radio Esquina, y por supuesto, pues por nuestros canales habituales. Además tenemos un teléfono, el 633-82-7103, para que participéis en directo aquella persona que quiera hacerlo. Y sin más demoras, pues lógicamente damos los buenos días, la bienvenida a nuestro compañero Juan José Suárez.
1: Muy buenos días, viernes, mañana, en fin, este día de 22 de mayo ya, en Radio Esquina, la luz y la voz de Sanlúcar. Vamos a empezar inmediatamente, simplemente un saludo, esperemos que durante la programación de hoy, aproximadamente hasta las 12:15, 12:20, estaremos emitiendo en riguroso directo. En este momento por la mañana, claro. Si usted nos puede oír por esta tarde, por la madrugada y mañana por la mañana. Si todo transcurre bien y ha empezado la cosa ahí un poquito, en fin, vamos a ver si mejoramos. Es que es muy difícil en esta radio, con tan pocos recursos, poner en funcionamiento una máquina. Pero bueno, se consigue. Gracias a la constancia de Esperanza. Y estamos emitiendo correctamente con un sonido que espero que sea de su agrado. Venga, continuamos.

Bueno, como digo, 22 de mayo de 2025. Tenía previsto, 26, perdón. Tenía previsto, bueno, difundir los acontecimientos deportivos, culturales, pero lo voy a oprimir para difundir algo que me llama la atención y la preocupación que tienen estos representantes políticos, unos con más responsabilidad y otros menos, por la ciudad, el interés que tienen para que mejoremos. Lo voy a decir claramente. Independientemente de eso, hay que estar muy atentos porque en estos días, si los datos y la información es verídica, y yo creo que sí, porque me ha llegado por varias fuentes, pues va a haber una noticia impactante en el Ayuntamiento de Sanlúcar. Va a llamar la atención. Esperemos que cuanto antes se produzca para aclarar muchos temas y a ver qué respuesta se tiene ante ese hecho que creo que va a ocurrir los próximos días. Pero mi intención de esta mañana es valorar, fiaros bien, el interés, si ya el interés y la gestión y el contexto político en Sanlúcar es malo, de manera general, y me perdone los que se puedan por aludido, resulta que sabéis que hay un pleno al mes, ordinario, donde, en teoría, ese pleno debería debatirse los temas importantes para la transformación de Sanlúcar, la realización de grandes proyectos, subvenciones. No se produce nada de eso, pero bueno, es un pleno donde se palpa la opinión pública, la labor de la oposición, la gestión del ayuntamiento, y los ciudadanos tenemos, bueno, una visión de lo que está ocurriendo desde el punto de vista política en nuestro ayuntamiento. Pues ese pleno es el último lunes de cada mes, pero este mes no va a ser el lunes, va a ser jueves. Y fijaros bien la justificación, lo que le interesa a ciertos políticos y principalmente al equipo de gobierno, que el lunes no va a haber pleno, sino se pasa al jueves. Y usted dirá, bueno, pues hombre, hay un motivo de peso, hay algo, en fin, importante para la ciudad, no sé, se recibe un alto cargo o hay unas actividades donde tiene que participar toda la corporación. ¿Sabe usted de cuál es el motivo? Pues por lo visto es que hay concejales en el Rocío y no pueden acudir al pleno. ¿Se habéis enterado bien lo que le interesan las ciudades de Sanlúcar de Barrameda? ¿Se habéis enterado bien? Ese bien que interponemos la gestión, el compromiso, el desarrollo de la ciudad, la visión, el análisis para mejorar, porque hay concejales que están en el Rocío y han suspendido el pleno del lunes al jueves. ¿Ustedes creéis, los ciudadanos, que podemos tener confianza en nuestros representantes? Obviamente, la responsabilidad es quien lo tiene. La máxima autoridad, en este caso, la alcaldesa, que tiene la potestad, dice, mire usted se puede ir a Rocío, se puede, claro, porque es que últimamente también le ha cogido el gustillo también ir a Rocío ella, por lo visto, por la imagen en que yo veo. Que no digo que no vayan, pero oiga, no puede interponer usted una actividad religiosa, cultural, una manifestación de muchos años, interponer a Sanlúcar de Barrameda en su contexto, porque a lo mejor hay gente que no sé, en ese pleno hay alguna subvención o hay algún tema o hay alguna alegación importante o un desarrollo importante. No. ¿La justificación cuál es? Mire usted, como no hay en Rocío, estamos en Rocío alguno, no se puede celebrar pleno. ¿Qué se puede decir? ¿Qué esperanza tenemos nosotros que este ayuntamiento mejore políticamente y en general? Díganme, no es sangrante. Y que se enfade quien se enfade. ¿Qué prioridad es esa? ¿Mantener un pleno ordinario con todo lo que puede llevar el debate, la constitución, el reflejo de los ciudadanos de pleno, la opinión, la exigencia del que gobierna y lo que está haciendo deja de estar? No, como estamos en Rocío, pues nada, pues como aquí estamos, siempre como estamos, que no haya pleno, que no haya ayuntamiento, porque es que no sirven para nada. Absolutamente para nada.
Esa es la justificación, fijaros bien. Y cuando me lo dicen, yo no me lo puedo creer. ¿Cómo se somete una representación ciudadana que me han elegido los ciudadanos para defender en conjunto los ciudadanos? Y hay un debate, un órgano que es el Pleno, máxima representación de todos los taluqueños, porque participan los 25 concejales de la oposición y concejales del equipo de gobierno, lo traslado, y yo no me lo quería creer, y lo he preguntado esta mañana otra vez, y me lo han confirmado. Diga usted, ¿qué piense? ¿Qué podemos pensar nosotros en las próximas elecciones? El sistema democrático se lo están cargando. No son responsables. Aquí parece que el político se presenta a las elecciones y ya está, para el postureo, para decir cuatro palabritas, para decir, oiga, que es un compromiso de 24 horas. Si no, no se presente. Está en el ayuntamiento. Es 24 horas dedicado a los ciudadanos, que es la bondad de los representantes políticos. Y aquel que tiene responsabilidad hay que pagarle por eso, pero también está 24 horas. Y dentro de un contexto, cada uno tiene su función. Ahora, suspender un pleno. Díganme ustedes si eso es justificación. 46% de abstención. Mucho votan para lo que tenemos. Qué lástima de ciudad, qué pena de esta ciudad. Es que no reflexionáis, no lo planteáis. No decís, oye, ¿cómo voy a suspender un pleno aunque el pleno esté bajo de contenido y no tenga, que es la mafia por una actividad cultural de fe, efectivamente, de participación? ¿No tiene usted tiempo desde el lunes del pleno hasta el jueves o el día de mañana o cuando venga la hermandad para acá para participar usted en el rocío? No tengo los datos concretos, pero a lo mejor un partido se la ha pedido alto y la alcaldesa ha cedido. ¿Pero cómo vamos a ceder con lo importante? Claro, pues como los plenos se demuestra que la gestión es nula, que no valen para nada, que no hacen nada, pues dirá, ya me han hecho un favor, ya el jueves por la tarde. Y mientras tanto, bueno, pues la ciudad, ¿cómo está? ¿Verdad? ¿Cómo está? Y somos responsables todos, uno en mayor o menor medida, pero con la ciudad como está esta. Y se suspende un pleno, la representación política más importante de los representantes de los ciudadanos, por una actividad con la importancia que tiene, pero en su contexto, ¿eso cuándo ha ocurrido en este ayuntamiento después de tantos años de democracia? ¿Cuándo? Y parece mentira lo que nos gusta el postureo. Era normal que la autoridad, el alcalde o lo que fuese a la representación de que se van los hermanos para el rocío. Y luego, en la entrada de la hermandad, en la conmemoración de exposición, iba el representante y ya está. Pero si ahora hay más representantes políticos en rocío que hermano. ¿Qué postureo? Mientras tanto la ciudad está como está. No nos damos cuenta. Que sí, que hay que participar, que hay que apoyar, pero hombre, vamos a dedicarnos a lo que estamos dedicando. Y han suspendido un pleno ordinario con la justificación de que hay muchos concejales del rocío. Pues mire usted, pues no se presente usted a las elecciones, porque yo prefiero el rocío antes de representar a mis ciudadanos. Así de claro. Y le toque quien le toque. De verdad que voy a aguantar la radio todo lo posible para ver qué me dicen en las próximas elecciones los distintos partidos políticos qué van a hacer por Sanlúcar. Me voy a partir de risa. A ver quién va a creer a quién. Y ya es la última, es la penúltima. Independiente, como digo, que en unos cuantos días, pues obviamente se va a producir una noticia que va a tener trascendencia y que se va a tener que dar muchas explicaciones. Ya ve que se decide. Venga, dicho está. Empezamos el viernes fuerte. Vi que estoy calmadito últimamente, pero amigo, es que te quema la sangre, por favor. No se presente, no representa a los ciudadanos, porque el ciudadano ve eso y dice, ya está bien, hombre. Parece mentira. Venga, vamos, Radio Esquina, la luz y la voz de San Lucas.

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1: Madre mía, menos mal que hiciste Radio Esquina, menos mal. En fin, 22 de mayo de 2026. Llega la hora de nuestro amigo Alex. Bueno, pues nos trae realmente lo que se puede denominar, y según nuestro lenguaje, un monstruo de la música. Este señor, John Williams, ni más ni menos, vaya compositor y, en fin, y pianista. Vaya compositor y pianista. El legado cultural que nos ha dejado es inmenso. Lo vais a reconocer inmediatamente cuando diga dos o tres temas, independientemente de la gran exposición que hace Alex de este compositor. Tenemos que abrir un poco la imaginación para rendir homenaje a un hombre capaz de transformar imágenes en emociones eternas. Un compositor que no solo escribió música para el cine, sino que creó la banda sonora de generaciones enteras. Esta mañana, Ale nos va a permitir viajar entre galaxias lejanas, océanos inquietantes, aventura inolvidable y sueño que aprendieron a volar gracias al talento inmenso de John Williams, conocido compositor famoso de extraordinarias películas. Su música hizo temer al escuchar dos simples notas, El tiburón, ¿se acordáis ustedes? Película asociada a la música, al impacto que te llevaba la música a estar prácticamente en el plano del barco, etcétera, y alrededor del tiburón. Nos enseñó a mirar las estrellas con Star Wars y a creer en la magia de Harry Potter. A emocionarnos con E.T., fijaros bien, y a correr tras la aventura junto a Indiana Jones. Fijaros bien qué compositor. Tenía. Con más de medio siglo de carrera, decenas de premios y melodías que forman parte de la memoria colectiva del mundo, John Williams se convirtió en mucho más que un compositor. Es el arquitecto sonoro de la emoción humana. Durante la exposición de Alex Rodríguez va a recorrer todos sus sentimientos, su vida, su composición, incluso sus curiosidades, sus grandes obras y el legado inmenso que dejó en la historia del cine y en la música universal. Por lo tanto, si quiere escuchar a Alex Rodríguez, el músico de recuerdo John Williams, y si está en una situación, en fin, en casa, apague un poco las luces, suban el volumen y permita que la orquesta nos conduzca esta mañana de Radio Esquina por el universo extraordinario de John Williams. De Alex Rodríguez, músico de recuerdo, ni más ni menos que John Turner Williams. John Williams.
2: Muy buenas, soy Alex Rodríguez, director de Músicos del Recuerdo. Y hoy vamos a hablar de un compositor, de un director de orquesta, un pianista, un trombonista, bueno, americano, estadounidense, que es considerado uno de los compositores más prolíficos de bandas sonoras de la historia del cine. Y ha compuesto algunas de las más famosas y reconocibles de todos los tiempos. Si hablamos de Harry Potter, La Guerra de las Galaxias, Tiburón, E.T., Superman, Indiana Jones, Parque Jurásico, en fin, muchísimas. Y es nuestro protagonista de hoy. Se trata, ni más ni menos, que de John Turner Williams, más conocido como John Williams.

John Towner Williams, hijo mayor de Esther y Johnny Williams, nació un 8 de febrero de 1932 en Queens, Nueva York. Para él y sus hermanos, la música entró a formar parte de su vida desde muy temprana edad, sobre todo por influencia de su padre. Su padre era batería de jazz, y había sido uno de los miembros originales de Raymond Scott Quintet, y más tarde fue percusionista en las orquestas de emisoras de radio como la CBS y la NBC. A los 7 años, John Williams Jr. comenzó a estudiar piano y posteriormente aprendería a tocar el trombón, la trompeta y el clarinete. En 1948, la familia Williams se mudó a Los Ángeles, donde el cabeza de familia comenzó a trabajar en orquestas, estudios

después de graduarse en la North Hollywood High School, donde él interpretaba, realizaba arreglos y componía para la banda de la escuela, comenzó cursos de piano y composición en la Universidad de California y en Los Ángeles. También estudiaba a través de clases privadas con el pianista y arreglista Bobby Van Hips. Su primera composición seria fue una sonata para piano y tenía solo 19 años. Reclutado por el ejército en 1952, fue destinado a las fuerzas aéreas. Durante su servicio militar, dirigió y arregló música para bandas militares. Se licenció en 1954. Una vez se licenció, alternaba sus estudios con trabajos en clubes nocturnos como pianista de jazz. ¿Y cómo fue su llegada al mundo del cine? Pues a la vuelta a Los Ángeles comenzó su trabajo, pues allí en el cine, tocando para Alfred Newman en la orquesta de la 20th Century Fox y para Morris Chestalov en la orquesta de la Columbia Picture, que por cierto su padre era miembro de dicha orquesta. Su primer trabajo acreditado en la gran pantalla fue para la película Because They Are Young, en 1960. Y en efecto, este fue su primer trabajo en el cine.

por su versatilidad, continuó escribiendo música para grupos de jazz. Y también para bandas de música de baile y conjuntos sinfónicos.

trabajado con el célebre director Steven Spielberg. Desde 1964 ha compuesto la música de toda su obra. A excepción de tres películas, también ha realizado composiciones musicales para diversos Juegos Olímpicos y numerosas series de televisión, noticieros y varias piezas de conciertos. ¿Qué nos recuerda la lista de Schindler? Otra de las obras maestras compuestas, la banda sonora, evidentemente, compuesta por John Williams.

Williams ha ganado el Oscar en 5 ocasiones y tiene en su haber nada más y nada menos que 53 nominaciones. Es la persona viva con más nominaciones en los Oscar, que es el máximo galardón del cine. Comparte esas nominaciones con Walt Disney. También posee 4 Globos de Oro, 7 BAFTA y 23 Grammys.

En 2005, su obra en la banda sonora de Star Wars fue seleccionada por el American Film Institute como la obra musical más grande del cine estadounidense. En España, en 2020, le fue otorgado el premio Princesa de Asturias, compartido con Ennio Morricone, del que también hemos hecho un programa, y es uno de los compositores más reconocidos de música de cine. Ha realizado la banda sonora de más de 100 películas, sin contar las series de televisión. En el año 2022 fue nombrado por la reina Isabel II de Inglaterra caballero combinador honorario de la Orden del Imperio Británico.

frecuentemente es director invitado de otras orquestas, como la Orquesta Sinfónica de Chicago, la Filarmónica de Los Ángeles, y por supuesto en la Orquesta Sinfónica de Boston.

Oye, que también compuso el himno oficial de los Juegos Olímpicos, fue durante las Olimpiadas de 1968 y también la de 1984 en Los Ángeles.

John Williams es conocido sobre todo por ser, como hemos dicho, uno de los mayores compositores de música en el cine. Pero claro, hemos citado y no hemos hablado de su faceta como compositor de jazz.

durante tantísimos años, después de componer, ya hemos comentado, la canción de eso, la música de Star Wars. De hecho, la banda sonora vendió más de 4 millones de copias y William ganó su tercer Oscar. Pues durante los años siguientes compuso la música de películas como Encuentros en la Tercera Fase, Superman, Tiburón y bueno, y muchísimas más. Y por supuesto también la adaptación al cine de la serie de libros de Harry Potter. Y él se encargó de la composición de las tres primeras películas de la franquicia, ya lo hemos escuchado antes, y bueno, supuso todo un boom comercial. William ha compuesto más de 50 composiciones más allá del cine y la televisión. Multitud de ensayos, conciertos para flauta, para violín y bueno, y otras muchas que sería imposible nombrarlas todas por falta de tiempo.

desde las primeras composiciones musicales que realizó en el cine, para películas de comedia, como fue Como robar un millón, de Adrien Fouró Peter O'Toole. En 53 años de carrera, ya hemos comentado, ha compuesto un total de 102 bandas sonoras. La mayor parte de sus composiciones han sido para dramas. Le siguen de cerca las películas de aventuras y, en menor medida, las de acción y ciencia ficción.

John William, a pesar de su edad, sigue estando activo. La última obra que tenemos, creo que realizó, fue la última película de Star Wars.

Un grande, un artista en todos los sentidos. Su contribución a la música, al cine y a la música en general es extraordinaria y es el protagonista de hoy, de Músicos del Recuerdo, John Williams. Soy Albert Rodríguez y hasta el próximo programa.

0: Sí, señor, Radio Esquina. Menos mal que llega Eduardo Domínguez Lobato y me saca una sonrisa.
1: Y pone paz.
0: Y pone paz. Madre mía, con lo tranquilo que yo venía hoy. Esperando mis caracoles a las 1:30 de la tarde. Bueno, pues como digo, empezamos en la programación propiamente en 22 de mayo de 2026. Cada 15 días se acerca Eduardo Domínguez Lobato, nuestro abogado favorito en muchas vertientes y que agradecemos inmensamente que aporte su conocimiento a todos y, en fin, y principalmente al ciudadano de Sanlúcar y a las personas que nos escuchan desde fuera. No es fácil trasladar la cuestión jurídica y todo lo que conlleva desde la perspectiva del abogado de manera didáctica a la gente para que lo entienda perfectamente. Hoy nos trae un tema que denomina cuando la justicia la escribe una máquina, progreso o peligro. Hoy el debate, apasionadamente, como lo hacemos, necesario y profundamente actual, un debate que ya no pertenece a la ciencia ficción, sino al presente. Porque mientras avanza la inteligencia artificial y los algoritmos en todos los ámbitos de nuestra vida, surge una pregunta inquietante. ¿Qué ocurre? ¿Qué ocurre cuando las máquinas comienzan a participar en las decisiones que afectan a la libertad, los derechos y la vida de las personas? La tecnología ya es capaz de redactar texto, analizar millones de datos en segundos e incluso ayudar a tomar decisiones judiciales en algunos países. Pero entonces surge la gran cuestión. ¿Puede una máquina comprender realmente la justicia? ¿Estamos ante una herramienta capaz de hacer los sistemas judiciales más rápidos, eficaces y accesibles? ¿O corremos el riesgo de deshumanizar uno de los pilares fundamentales de la democracia? Hoy Eduardo hablará de todo este aspecto y, en fin, sobre la inteligencia artificial, la ética, los derechos humanos y el futuro. Creo que va a analizar concretamente y además muy bien desarrollado, porque como él siempre viene muy bien preparado a esta radio, bueno, hasta dónde puede llegar la tecnología y dónde debería permanecer irreducible el criterio humano. Porque quizá el verdadero dilema no sea el tecnológico, sino el moral. Y como digo, para trasladarnos y al abrirnos un poco de luz, pues hasta aquí a nuestro amigo y abogado Eduardo Domínguez Lobato, que le damos la bienvenida.
2: Muy buenos días, Juan José, muy buenos días, Esperanza, muy buenos días a todos. Y sobre todo es una satisfacción que me digas que traigo una sonrisa a Radio Esquina cada mañana, lo cual es muy
0: Hombre,
2: bonito.
0: Por favor.
2: Hay que trabajar mucho, afanarse mucho por las cosas, pero sobre todo no perder la calma, que tú has hablado de la calma antes, y tener siempre esa sonrisa que es pacificadora y generadora de apertura, porque si no sonreímos, la vida
0: que sonría por nosotros también, ¿no? ¿No te parece?
2: Claro, claro que sí.
0: Bueno, Eduardo,
2: es distinto a que se rían de nosotros.
0: Eso es,
2: el matiz,
0: sí, sí,
2: de la sonrisa y de la falsa risa.
0: Oye, tú has lo que me ha molestado a mí siempre, no el debate o el confrontamiento de ideas o de pensamientos, sino que me miren por encima del hombro. Siempre me ha fastidiado eso a mí, ¿eh?
2: La verdad, y hoy en un mundo absolutamente de Estado de Derecho y constitucional, eso es inadmisible.
0: Pero ocurre, ¿verdad?
2: Sí, que ocurre muchas veces. Por distintas razones, por los tipos de poderes que hay, por la supremacía y sobre todo por la gente muchas veces o determinadas personas no distinguen lo suficiente entre orgullo y soberbia.

0: es muy lícito y recomendable que todo el mundo tenga orgullo de sí. Distinto es la soberbia. Cuando se actúa con soberbia, generalmente ya se está traspasando un límite que lleva a someter o a absorber el territorio del otro, del prójimo.
1: Eduardo, quiero entender que si tú has traído este tema a la radio es porque ya tuve algún tufillo, alguna matización de la intervención de algo artificial en aspecto de la justicia. Esto, cuando tú me lo planteas, creo que no es ciencia ficción. ¿Es ciencia ficción? ¿Es futuro? ¿O realmente ya se está aplicando
0: sí,
1: que una máquina interfere?
0: Claro, en realidad hay muchos agentes, como se dice, que participa en el desarrollo, en la gestión y en la administración de la justicia.
1: Bien.
0: La administración de justicia es una cosa y la administración de la justicia es otra. La administración de justicia tiene muy pocos medios. Entre los pocos que tiene está el capital humano, que esto es todo el personal que trabaja en las sedes judiciales, en las oficinas y en los juzgados y las audiencias y tal, ¿no? Y luego están los propios jueces y magistrados. Lo que es indudable es que esta la inteligencia artificial ya lleva mucho tiempo horadando, digamos, trasladando, creciendo dentro del ámbito jurídico. Y lo que también es verdad es que los jueces y magistrados lo tienen como herramienta. ¿Hasta qué grado y en qué profundidad? Una cosa es lo que el órgano judicial provee a los jueces y magistrados y otra cosa es lo que ellos mismos, porque hay muchísimos jueces y magistrados que trabajan en su casa, que se llevan el material, que se llevan los expedientes, los autos, y con su portátil, con el PC o con lo que sea, redactan muchas sentencias.
1: Se le ocurra.
0: Sí, sí,
1: claro.
0: Sí. ¿Qué quiere decir? Que evidentemente, aunque no haya materializado sistemas para generar sentencias a través de inteligencia artificial, sí es cierto que muchos jueces y magistrados la manejan a los efectos de ayudarse en su trabajo. Y ahí meto las comillas. Y es lo lógico y lo normal. Otro asunto es qué tipo de inteligencia artificial se utilice, con qué amparo. Imagínate que esto es como nuestros campos de las afueras de Sanlúcar y las inteligencias artificiales son cosas parecidas. O no le pones puertas al campo, como se dice, con lo cual tú le haces una pregunta más o menos genérica o centralizada y con cierto rigor y te contesta en su ámbito de conocimiento más general a través de Internet. Por eso se dice que la inteligencia artificial alucina muchas veces, porque si no la acotas va a hacer interpretaciones y te va a intentar dar todas las soluciones para que tú te quedes contento, digamos. Esa es la alucinación, cuando lo que no sabe se lo inventa. Y cuando lo que no ha podido atraerlo a través de una fuente veraz, con criterio, sobre todo en este caso con criterio jurídico, también te da la solución. Pero ¿qué ocurre? Que para eso hay inteligencias artificiales muy especializadas en el mundo del derecho, hay varias y por supuesto no son de acceso libre porque son herramientas profesionales. Es como si alguien dijera, mire, un ordenador portátil es de acceso libre, pues no, tiene usted que comprarse un ordenador portátil y si se gasta 500 euros tiene un tipo, si se gasta 1.500 tiene otro y si se gasta 3.000 tiene otra herramienta. Con la inteligencia artificial pasa exactamente lo mismo. ¿Por qué? Porque todo este pensamiento generativo, las bases de datos, era ahí tiene usted la base, interprétela. Esto ya te genera, entre comillas, una opinión, una formación, una resolución. Eso es generativo. Ese es ChatGPT, que es el más o menos el que conoce todo el mundo. Entonces, las inteligencias artificiales potentes, ¿qué hacen? Que tú le creas un campo de cultivo.
1: Sí.
0: Tú le cierras el campo. Antes habíamos dicho que estamos en un campo sin puertas al campo.
1: Sí,
0: ahora
1: vale.
0: No. Ahora, en las que a ti te interese para trabajar en tu campo, le cierras, la acotas y le dices, mira, vamos a trabajar con esta normativa, con esta ley, con esta base de jurisprudencia, que puede ser la del Consejo General o la que tú quieras, y con estos criterios que yo te voy a dar. A partir de ahí, vamos a empezar a trabajar juntos. Y es como si tuvieses a un pasante, a un compañero, Y vamos a ir estableciendo preguntas-respuestas para ir investigando, porque obviamente la capacidad de análisis de datos y de estructuración del mismo es infinitamente superior a la de un humano, ¿no? Esa es la base de todo.
1: Pero hay unas variantes interpretativas que lo único que lo puede hacer es un ser humano. Es
0: claro,
1: decir...
0: entonces, ¿por qué? Porque la contestación de una inteligencia artificial, aunque te lleves trabajando en un caso con ella el tiempo que quieras, siempre va a ir a más, porque siempre te va a poder buscar otras alternativas, vale. Pero lo que no va a discernir primero es en la valoración de la prueba, en si un documento es falso o no, en si ha ido a la fuente correcta o no. Tú le tienes que dirigir hacia dónde vamos. Y, por supuesto, controlar y comprobar toda la información que te da. De hecho, si tú le pides jurisprudencia sobre algo, te puede dar un listado de jurisprudencia que acertará o no aceptará o no acertará. Entonces, tienes que ir limitando, podando ese arbolito y de toda la documentación con tu criterio y con tu formación jurídica, y lo mismo que hace un escultor. Tú tienes una pieza general, una escultura de barro que te ha dado la inteligencia artificial, te ha hecho todo ese trabajo iniciático, no has tenido que desbrozar ni que pegarte horas y horas y horas haciendo una escultura de barro, pero los matices,
1: entonces,
0: la perfilación,
1: ¿dónde
0: todo
1: está,
0: eso lo tienes que ¿dónde hacer?
1: ¿Dónde está la ética y los derechos humanos? Si se aplica de manera...
0: Bueno, es que al final firma un ser humano.
1: Sí, pero...
0: Entonces el documento, el responsable soy yo. Yo no puedo decir, no, mire usted, es que he contado con 7 pasantes, uno sabía más, otro sabía no. ¿Quién firma este escrito? Usted es el responsable.
1: Claro.
0: Luego yo, por responsable y por prurito personal, ya me ocuparé de lo que se diga en ese escrito, esté revisado, amparado y, por supuesto, contrastado por mí.
1: El temor es que la inteligencia artificial, que puede hacer un medio que te dude, se convierte en un fin.
0: Claro.
1: Entonces es un peligro muy, muy gordo.
0: Evidentemente, sí. Es decir, por ejemplo, cuando una inteligencia artificial está situada en una carretera conflictiva,
1: vale,
0: y en una autopista, por ejemplo, está fotografiando vehículos, está discerniendo si van a una alta velocidad o no, están diciendo y fiscalizando si vas por el carril o te ha salido, y automáticamente te hace una liquidación y te llega una multa. ¿Vale? Bien, bueno, aparentemente con unas pruebas, con unos criterios, lanza un documento que es una multa. Ahora tú tienes que revisar esa multa, si verdaderamente estaba, si era yo el que iba, si ha hecho una fotografía del conductor o no. Quiero decir que la inteligencia artificial está preparada para dar soluciones que están previamente generadas por unos sistemas, por una formación, por una documentación, y tú tienes que validarla y decir si eso es correcto o no, porque si le, como tú has dicho, si le quitamos el componente humano, que en este caso el del juez es de la inmediación, el de estar próximo a los hechos que están ocurriendo,
1: la máquina,
0: las personas que participan, llegamos al error, ¿no?
1: La máquina no tiene conciencia ni empatía.
0: No,
1: es decir,
0: no, claro.
1: Y luego, si te equivocas,
0: claro,
1: ¿quién tiene
0: claro.
1: la...? En fin, que esto es muy peligroso.
0: Por supuesto, por supuesto. Yo te digo que ampara un trabajo que es irrenunciable. Es decir, que ya no se puede prescindir en determinados trabajos de la inteligencia artificial. ¿Por qué? Porque es exactamente igual que si tú empiezas a hacer carreras de bicicletas y aparece uno con una moto.
1: Pero habrá que definir mucho las competencias de cada apartado. No, ¿no?
0: Lo que hay que definir es los profesionales que firman cada cosa. Y los profesionales que firmamos las cosas somos los responsables de cómo hemos llegado a esas conclusiones y a esos escritos. ¿Qué es necesaria la inteligencia artificial? Por supuesto. Pero que hay que determinar si el resultado que te da está amparado en la verdad jurídica o es una apariencia. Porque si tú le dices a una inteligencia artificial que te haga un texto, lógicamente, cuanto más sabes tú, mejor te responde la inteligencia artificial. ¿Por qué? Porque va recurriendo a escalones superiores. Si yo le digo que haga una composición con determinados sinónimos, con una analogía jurídica y que me aplique el artículo 30 de la ley de enjuiciamiento civil con estas circunstancias, se va a centrar más en eso, claro. Entonces, si yo le exijo más, ella me responde más, pero yo tengo que estar detrás, porque hay veces que se confunde, y si me dice, sí, la analogía puede ser el 415... que hay que utilizarlo del Código Civil. Y obviamente uno tiene que ir, si no se lo sabe de memoria, al 415 y ve que no es exactamente ese. Entonces, le tienes que decir con todo rigor, analiza otra vez la fuente. Si se equivoca dos veces, pues hay que decirle, mira, el que tienes que utilizar es este código y esta ley, porque puede ser que utilice versiones que están obsoletas, que no están renovadas, que no ha aplicado a lo mejor un texto refundido, claro, que ya existe. Y eso se puede dar error. Por eso las buenas, bueno, las de las marcas grandes como Aranzadi, Tirán Lublin, todas estas, están basadas en que la fundamentación, el aprendizaje sobre el que están trabajando es muy, muy, muy profesional.
1: Según tú, la inteligencia artificial, teniendo en cuenta que la justicia, con las connotaciones que tiene, las variaciones que tiene, que es seres humanos, emociones, empatía, pruebas, contraste, opinión, ¿hasta dónde tiene que llegar en el aspecto judicial? ¿Hasta dónde? Para recoger datos, pero a partir de ahí...
0: ¿Hasta dónde? Hasta la decisión. La decisión no la puede establecer una inteligencia artificial. El fallo no lo puede establecer una inteligencia artificial. ¿Por qué? Porque luego está... Imagínate que yo le doy la declaración de un testigo por escrito.
1: Sí.
0: Bien. La declaración de un testigo es un relato que hace una persona, pero que no tiene por qué ser ni toda la verdad, ni siquiera la verdad de lo ocurrido. Entonces, si me amparo en solo relatos, textos que yo le proporciono, claro, no tiene lo que te he dicho antes, que es la inmediación de su señoría. Es decir, el lenguaje no verbal, ¿cómo matiza una inteligencia artificial el lenguaje no verbal? Es decir, cuando tú estás en sala, el investigado, el testigo, la víctima, X, hablan o no hablan, o sea, cogen a su derecho a no declarar, pero hacen gestos. Se meten la mano en el bolsillo, no miran, o miran hacia abajo, o continuamente miran a su letrado. Eso es lo que se llama lenguaje no verbal, y que evidentemente con la técnica jurídica es susceptible de ser interpretado muy desmenuzadamente para tú valorar.
1: Entonces ahí, a este ritmo va a ser al contrario. Va a coger el protagonismo la inteligencia artificial y los abogados y los jueces van a ser asesores de la inteligencia artificial.
0: Ese es el pugilato en el que nos tenemos que mover. ¿Quién es el asesor de quién?
1: A este ritmo, ¿no?
0: Bueno, lo que te quiero decir es que esto es insoslayable, esto es imparable.
1: No, pero hace bien traerlo, ¿no?
0: Sí, porque bueno, fíjate, sí, pero es una realidad. Lo que ocurre es que entra en lo que, fíjate que antes todo el mundo es médico, todo el mundo es farmacéutico, todo el mundo es abogado, todo el mundo es ingeniero. ¿Por qué? Porque todo el mundo sabe de todo y sobre todo también, perdón por la reiteración, todo, pero era necesaria, conoce. Yo tengo un amigo que me dijo que esto lo había resuelto así. Eso es peligrosísimo.
1: Total.
0: Porque claro, te entran hasta la cocina con un argumento de algo que se parecía de uno que apareció por Utrera con un folio y dijo que le habían resuelto a su favor un caso igual. ¿Qué ocurre ahora? Que con la inteligencia artificial, que no es tal, son las básicas y las mínimas que tú puedes tener en tu móvil, eso no es una inteligencia artificial jurídica. Eso es un apoyo, que sí, que es inteligencia artificial, porque te responde más que un buscador de Google y el más que el Wikipedia, pero no es tan contundente ni tan fiable como una inteligencia preparada
1: para
0: tu profesión.
1: Amigo mío, tú sabes que el cine se adelanta al futuro, ¿no? Y recientemente he visto un tráiler de una película, como la justicia tan lenta y había muchas personas que mataban a otras personas, pues los datos se le ponía a la inteligencia artificial y determinaba quién tiene que ir a la cárcel, quién tiene que ir a la pena de muerte y determina quién se libre.
0: Claro, eso es un mundo feliz.
1: Pero bueno,
0: Audrey,
1: pero...
0: Y eso es una barbaridad, pero eso...
1: Pero
0: yo,
1: bueno,
0: yo te digo que eso es una barbaridad y que no creo que se llegue a eso, porque entonces ya se habría disuelto el componente del ser humano. Ya estaríamos en una maquinaria en la que tú entras por un sitio y automáticamente te miden el iris y el fondo de ojo y no sé qué y no sé cuánto y ya pues saben.
1: Quizá porque se legisla muy lentamente y los avances tecnológicos van muy rápido.
0: Por supuesto, los avances van a la velocidad de la luz, digamos, por el símil.
1: Y la legislación,
0: y la ley va
1: los políticos dedicados,
0: y muy tarde,
1: los políticos en el rocío. ¿no? Bueno, por decir
0: sí,
1: algo.
0: Sí, sí.
1: ¿No?
0: Yo, bueno. Yo te digo que el amparo espiritual también está bien.
1: Sí, sí, sí,
0: mejor,
1: claro. Pero
0: a lo mejor personas
1: el amparo,
0: ante sí, la Virgen sí. del Rocío puede recibir revelaciones que siempre vienen sí. del interior. Con lo cual, si a determinadas personas el componente del Rocío les sirve para sacar el lunes buenas conclusiones en su vida siguiente,
1: pero a Rocío
0: bendito sea el Señor.
1: Rocío se puede ir durante todo el año, ¿no? En momentos adecuados, no busca la espiritualidad, ¿no?
0: Sí, yo, hombre,
1: ¿no?
0: yo creo que la espiritualidad se consigue más en momentos de soledad que en los momentos de,
1: por ejemplo,
0: de barullo emocional y de exaltación de la amistad.
1: Que no digo que no vayan, sino que se dediquen realmente a lo que se tienen que dedicar, ¿no? Por este caso,
0: todo,
1: los políticos
0: todo.
1: De alto cargo de sí. tienen que legislar viendo lo que tú estás detectando y vuestro compañero está detectando dónde podemos llegar, tendrá que plantar algo. Y cuidado que esto viene muy rápido.
0: Mira, el asunto está en que cuando uno empezaba a estudiar en La Salle, en el colegio, mi padre, yo le decía si podía ir aquí, tal, y él me decía... ¿Has acabado tus tareas? ¿Lo que tenías que hacer lo has hecho ya?
1: Venga,
0: ¿estás bueno. preparado para las clases del lunes? Sí, bueno, pues entonces el fin de semana sí te puedes tomar recreo. Si retrotraemos a lo que me has preguntado, que se pueden ir la gente que tenga los poderosos, los que tengan influencia, capacidad, tal, X, a sitios donde supuestamente están de diversión o no. ¿Usted tiene las tareas preparadas para el lunes a primera hora?
1: Pues ya está.
0: Váyase.
1: Totalmente.
0: ¿Usted no las tiene preparadas? Yo creo que el fin de semana nosotros los letrados muchas veces la gente está de broma, de cachondeo.
1: ¿Y usted trabajando?
0: Y tenemos un juicio.
1: Porque el lunes tiene un...
0: Y,
1: claro.
0: hay que estar. Yo no le puedo decir a su señoría, es que resulta que el fin de semana me vino mal porque celebré un... No, yo tengo mi calendario, mi señalamiento, tengo que cumplir con esas responsabilidades y eso hay que prepararlo con antelación, con inteligencia artificial o no. Con inteligencia emocional o sin ella. Yo tengo que estar en los sitios a la hora adecuada, en el momento adecuado y con la preparación correcta.
1: Eduardo, tú imagínate...
0: Si eso responde a tu pregunta sin meterme en muchos líos...
1: Sí, no, tú no... Hace bien. tú imagínate la opinión que tiene en general la gente de la justicia, ¿no?
0: Sí.
1: ¿Cómo son los medios?
0: Sí.
1: Yo no quiero pensar que algún día los medios diga que una sentencia viene provocada por la influencia directamente de la inteligencia artificial. Yo no quiero pensar eso, ¿eh? Yo, ya es que
0: bueno,
1: ya no vamos.
0: Sí, sí,
1: tú sabes
0: pasa...
1: cómo, en qué mundo estamos,
0: sí,
1: ¿eh?
0: Sí.
1: La información que recibimos, cómo la recibimos,
0: sí.
1: con qué intención.
0: Sí.
1: No quiero pensar que la labor de la justicia globalmente, como lo hacen, que hay muchos juzgados, hay muchos abogados, tú lo sabes, ¿no?
0: Uh-huh.
1: Y hay justicia en un porcentaje bastante elevado. Que se cargue todo el sistema porque,
0: bueno, pero,
1: porque la inteligencia artificial ha intervenido.
0: Bien, bien. Pero aquí una situación importante. Y es que somos muchos agentes los que participamos
1: vale.
0: en la administración de justicia.
1: Vale.
0: ¿Que los letrados manejemos la inteligencia artificial? Sí. ¿Que el Ministerio Fiscal maneja la inteligencia artificial? Sí. ¿Que jueces y magistrados de primera instancia la manejan? Sí. ¿Que hasta en el Tribunal Supremo la manejan? Sí. ¿Que en Europa, en el Tribunal Europeo, se maneja? Sí. Pero también hay muchos contrastes y muchos puntos de crisis en los cuales se puede recurrir, revisar, ir a instancias superiores. Fíjate, un asunto importantísimo y que cae ahora con el asunto del señor Zapatero. Muchos medios de comunicación, lo digo porque...
1: Que viene a cuento.
0: Claro. Muchos medios de comunicación decían, bueno, ¿y por qué no tiene aparentemente lógica jurídica que su señoría haya ordenado el registro del despacho en la calle Ferraz del señor Zapatero y no haya ordenado el registro de su casa?
1: Según la inteligencia artificial debía estar en la cárcel, ¿no?
0: Fíjate,
1: no, según
0: fíjate,
1: la inteligencia artificial, no, según... No, no, que viene a lo que tú dices, que yo no quiero que vaya a la cárcel, sino que según los datos que yo le puedo, la artificial va a concluir, vaya, mándalo usted a la cárcel.
0: Depende si lo que yo le digo que son indicios se convierten en pruebas.
1: Claro.
0: Y esas pruebas son contundentes y la traza de la prueba no hay nadie que me la revoque,
1: bien.
0: Que me la impugne. Claro, al final, con todos esos datos, de hecho, por esa razón, hay personajes que han criticado profundamente esa imputación. En primer momento y cuando se han leído los 85 folios del auto han dicho aquí hay muchos indicios y coinciden muchas cosas, con lo cual ya esto hay que pensárselo. Bueno. No sé si irá más, no sé si esos todos esos indicios se convertirán en pruebas fehacientes.
1: Disculpa, que he roto tu argumentación. Que te he interrumpido.
0: Sí, digo. No, lo que yo te decía en ese sentido es que cuando en ese momento se dudaba o se preguntaba, entre comillas, por qué no se había registrado la casa, el punto fundamental es que existe un Ministerio Fiscal, que es el que va, digamos, dirigiendo a su señoría. Su señoría tiene que estar amparado por los letrados de acusación y defensa y muy principalmente también por el Ministerio Fiscal. El Ministerio Fiscal dijo que no creía necesaria, que la desaconsejaba totalmente y que solo quería o instaba a su señoría el registro
1: de la oficina y su despacho.
0: Luego el juez tira por lo que el Ministerio Fiscal dice para no pedir más de lo que las acusaciones y el Ministerio Fiscal piden. Si el Ministerio Fiscal se queda en su trabajo, en su despacho, el juez se queda en su trabajo y despacho. Y por eso es lo que se ha registrado. Te quiero decir que desde fuera, tocando la inteligencia artificial también, te dice, hay que registrar, por supuesto, y te dice la casa y el esta. ¿Y por qué no? Bueno, pues porque hay que leerse todo. Entonces, las conclusiones y las ramificaciones las da el personal humano, en este caso el Ministerio Fiscal y el juez, que son los que dicen hasta dónde llego con las posibilidades que tengo. ¿Qué sí es cierto? Que la inteligencia artificial con esos datos te da una relación extensísima de posibilidades que puedes tomar. Vale, pero la decisión la tienes tú como profesional magistrado, profesional ministerio fiscal o profesional letrado. Luego, lo que no podemos es descabezar esa figura emocional, porque tienes que aplicar tus emociones a la hora de saber qué está pasando y cuáles son los antecedentes de las personas que están participando en un procedimiento, y eso difícilmente te lo hace la inteligencia artificial, que puede hacerlo, porque claro, la segunda parte es que no solamente es generativa, es que muchas veces ya te están diciendo, oiga, usted tenga claro, o te dicen las buenas, las jurídicas, tenga la seguridad de que todo lo que usted sube no nos está quedando a nosotros en la base de datos. Es decir, no estoy aprendiendo de sus casos y de sus preguntas. Eso es lo que te están diciendo por ahora. No estoy aprendiendo de usted. Le doy todo lo que tengo según el ámbito que usted me ha creado, pero yo no estoy aprendiendo. Esa es una duda muy razonable que tenemos muchos compañeros. Pero está aprendiendo y está quedándose con mucha documental. ¿Que cómo la está utilizando luego para posteriores preguntas de otros compañeros? Evidentemente sí. Luego, lo que ahora es generación de información inteligente puede pasar a ser generación de decisiones humanas. Esa es la pregunta. ¿Quién tiene la respuesta de eso?
1: Yo no quiero pensar.
0: Y sobre todo, ¿qué existe ya y no sabemos?
1: Eso
0: porque
1: es.
0: Porque aquí
1: eso
0: salen
1: es.
0: De un día para otro que te dicen ahora el perpetuity, ahora el otro. Pero vamos a ver, eso lleva años.
1: Y tú
0: años
1: sabes
0: de proceso.
1: Que el ser humano, a través de la historia, y tú conoces bien la historia, siempre que se ha creado algo para el bien del ser humano, se ha utilizado para el mal.
0: Pero esa es siempre. La historia, pero esa es la historia de la humanidad.
1: Pero bueno, en este caso, algo que nos puede ayudar, algo nos puede ayudar. Sí. Para el desarrollo en todos los sentidos de la vida y facilita mucho la tarea, resulta que lo cogemos para lo peor, ¿no? Sí. Y no quiero pensar, si ya las personas con pocos recursos, la justicia, digamos así, tiene pocas posibilidades o menos posibilidades, imagínate con la inteligencia artificial, ¿no? Imagínate.
0: Bueno, pero mirando desde lo bueno, si la inteligencia artificial resuelve muchas horas de trabajo.
1: Vale.
0: Y al personal que tiene que sacar
1: estupendo.
0: Trabajo se lo facilita, bendito sea el Señor. Eso en prima facie, como se dice. En primer momento ya solo con eso sería una bendición. Otra cosa es que nos amparemos, y hablo en conjunto, demasiado de ella y sin filtrar nada la demos por buena y entonces nos convirtamos en intermediarios de la inteligencia artificial. Y eso ya sería una grosería intelectual y jurídica.
1: Y las administraciones, como resulta que tiene que invertir la justicia, aunque sea lenta pero segura, pues se limita a decir no, no hay más inversión, y a veces usted un poquito con los recursos de la inteligencia artificial. También es un peligro gordo, porque aquí piensan todo ya desde arriba.
0: Sí, es un peligro gordo, pero mira, la primera que utiliza la inteligencia artificial es Hacienda.
1: Claro, por supuesto, pero Hacienda lo coge para un dato objetivo, de dato contable. Es más, pero oye, para juzgar a una persona en distintos ámbitos.
0: Ya te digo que de momento es ineludible y absolutamente imprescindible el contenido personal y humano de un magistrado. Entonces, que lo obviemos, eso ya sería una justicia a la carta y como el que va a un fotomatón a sacarse una foto. Yo sí, yo eso no lo veré, ni tú tampoco, ni Esperanza. Y si eso llega, obviamente ya estaremos en otra era humana, ya no sería esta, sería otra. Es como si tú me dices que entro a una cafetería y esos robots que tanto
1: ¿y tú
0: se
1: crees
0: manejan
1: que,
0: por
1: y tú
0: Japón
1: crees,
0: me van a servir la tostada?
1: ¿Y tú crees que los dirigentes a nivel global que tenemos, con las características que tienen, la poca calidad de gobernante que tenemos a nivel mundial, con poca moralidad en todos los ámbitos, todos, desde un sitio a otro, no va a estar tentado a aplicar desde el poder ese tipo?
0: Sí, ya está aplicada.
1: Pues entonces.
0: Ya está aplicada. Pero bueno, estamos hablando del mundo de la justicia. En realidad todo está aplicado, evidentemente que sí. ¿Por qué? Porque nos están haciendo un seguimiento general a través de inteligencia artificial, porque saben nuestros deseos, nuestras tentaciones, nuestros gustos comerciales por la inteligencia artificial, y porque todos sabemos que si tú un día hablas de Castañuela o hablas del Camino del Rocío, le pides búsqueda, automáticamente
1: entonces,
0: te empiezan a salir.
1: ¿Qué hacemos con la Carta de los Derechos Humanos de eso que queda tan bonito?
0: Pues eso, darle una revisión profunda como primer
1: eso que queda tan bonito, y estos señores se dedican a reuniones inertes que no sirve para nada, ¿no?
0: Bueno, sirve para dejar constancia de que por lo menos el ser humano sigue planteándose esas cosas.
1: Sí, ¿no?
0: Lo que pasa es que sí. Lo que pasa es que cuando eso vas al terreno más básico, ¿a quién le exige y le requieres tú que se está cumpliendo los derechos humanos, ¿no? Hay una disposición o una ¿cómo se llama? Una propuesta de ley en la que también se quiere establecer que todo objeto que se venda venga con su traza de cada elemento que lo compone, es decir, esto dónde se ha hecho, quién es el capuchón dónde se ha hecho, quién ha trabajado.
1: Como en teoría debe
0: allí
1: ser el pescado y la agricultura.
0: Claro, pero entonces ahora dime tú si esto se ha hecho en Taiwán, si los trabajadores de Taiwán estaban dados de alta, cuántas horas han trabajado, si cumplían el derecho, el Estatuto de los Trabajadores, si cumplían la Carta de Derechos Humanos. Eso es que es perderte porque quién sabe, no sabemos ni lo que se está haciendo en Marruecos. Entonces, imagínate qué es lo que puede ser eso en el contexto mundial. Y como todos tenemos prisa, todos queremos las cosas para allá. Luego también el consumidor tiene una parte de responsabilidad de que todo se le da rápido e inmediatamente. Sí, pero ¿a qué precio y con qué credibilidad y con qué criterio?
1: Entonces,
0: y eso,
1: amigo mío,
0: el
1: y
0: Quijote.
1: Ya te lo digo yo.
0: No, digo que el Quijote es el único que con más o menos inteligencia.
1: Según tu criterio, lo que está ocurriendo, ¿qué es? ¿Progreso o peligro?
0: Todo progreso conlleva un peligro. Pero claro, es que es inseparable. Mira, cuando se empezó a hablar de los coches.
1: Me ha dado usted una libre cambiada, literalmente.
0: No, porque no puedo dejar de reconocer que es un absoluto progreso y tiene un indiscutible peligro.
1: ¿En qué porcentaje?
0: Es decir, ¿en qué porcentaje? Pues hombre, depende de qué manos caiga. Y no me quiero ir por la rama. Cuando solo existía el caballo. Uh-huh. El caballo va a cuánto, a 20 por hora, si galopa 40, 50, X. Cuando salió el coche, decían que el organismo humano no estaba preparado para soportar velocidades, y que en un coche, si tú te pones a 80 o a 100, el cuerpo humano se iba a desintegrar por dentro. Luego, ¿qué se vio? También se dijo en la revolución industrial que iba a acabar con todo el sector trabajador, porque claro, ya no había tanto trabajador de mano, sino que existía la industria. Y esa revolución industrial lo que hizo es transformar el tipo de trabajo y que los trabajadores y trabajadoras tuvieron que adaptarse a otra oferta de trabajo, pero no dejaron de tener trabajo. ¿Que hay que readaptarse? Sí. Entonces, no es que te quiera dar una larga cambiada, es que esto es un progreso absoluto, porque significa que para un ser humano, uno, aislado, yo tengo una capacidad de información, de análisis
1: ahí estamos de acuerdo.
0: Brutal, uh-huh. Y que obviamente puedo hacer un trabajo mucho más exquisito, porque si yo me tengo que poner a mirar en claro. Los aranzadis de hace 40 años, que gracias a Dios de mi padre mío los tengo de adorno, uh-huh. Si yo me tengo que poner a ver eso papel por papel, me puedo llevar 20 días repasando papel o papel lo que se ha escrito. Esos 20 días, en una labor muy ardua y muy pesada, pierdo el tiempo porque hoy lo tengo en 2 horas de trabajo con inteligencia artificial y el resto es para mi exquisitez profesional.
1: Pero yo no lo veo el peligro.
0: Luego eso es el progreso.
1: Yo no lo veo el peligro de absorción de datos, de análisis, de variantes, de conocimiento. Yo no lo veo el peligro ahí. El peligro lo veo es que eso me sirva y el ser humano, hay algunos que se lo ocurran, que trabaja y que analiza y que se convenza, y yo en esta variante ya prefiero que sea la justicia lenta, no tan rápida, porque ¿sabes? Quiero decirte, puede ser que a un ser humano diga, lo tengo tan fácil que para qué me voy a cargar yo la cabeza, mire usted, dictamen esto y luego
0: claro. Pero para eso estamos, ya te he dicho antes, los agentes, y los agentes jurídicos tenemos que filtrar, impugnar, revisar, recurrir, todo lo que hay encima de la mesa para que esa frivolidad de ponerte rapidez como buen trabajo la puedas echar abajo si merece la pena en el momento oportuno. Luego, ¿qué es un progreso? Sí. Que en manos de determinadas personas es un peligro, como una pistola.
1: Claro, y luego
0: como
1: de origen.
0: Pistola.
1: De origen puedo alterar los algoritmos, si quiero, que es otra cosa. ¿Quién domina a quién?
0: Por supuesto, pero eso ya es otra película.
1: No, es ciencia ficción.
0: No, el dominar los algoritmos, todo el mundo dice, es que los algoritmos ahora han dicho X, es que ya no funciona el tag, es que ya no funcionan las SEOs, es que ahora hay que... Bueno, ¿y quién controla esos algoritmos? Evidentemente, pues todas estas grandes compañías de inteligencia, ya no solo los de Silicon Valley, sino cualquier alta compañía que generalmente están ahora en China y que están manejando todas las capacidades de manejar lo que antes era la Big Data y ahora ya es generativo y es inteligencia artificial. Toda esa transformación de la información y del pensamiento que se ha hecho a través de estas grandes, grandes computadoras que van aprendiendo y van generando. Pero eso es imparable. Eso es como si tú te ves una ola venir por matar las cañas y
1: que
0: dices
1: sí,
0: tú,
1: que
0: eso será un progreso, un peligro.
1: Ya.
0: Depende de dónde te coja. Si te coge lo alto de la Giralda,
1: claro,
0: será un paisaje. Y si te cogen bajo de guía, evidentemente es el fin de una civilización. Luego, luego dicen que porque la Atlántida, si estaba tan avanzada, se destruyó, desapareció. Pues a lo mejor viene por conflictos de tecnología que llegan a no administrarse por el ser humano. Y ese conflicto de alta tecnología que no se sabe administrar, al final llega al colapso, que es lo que le pasó, entre otras cosas, al Imperio Romano y por otra serie de circunstancias y variantes, pero a lo mejor por las mismas, porque esa tecnología las deberemos saber bien utilizar y si no, pues nos abrazará, nos quemará. Y acabará con todo. Mira, ahora la evolución. Dices tú, para una generación pasada, lo de la incineración, ¿fue un avance o fue un peligro? Pues tú hablas con determinadas personas y te dicen, eso ha sido un desastre. ¿Por qué? Porque el ser humano tiene derecho a acabar su vida y ser enterrado en tierra. Bueno, hoy... Tú, a alguien que tenga una edad relativamente joven, que no tenga 100 años, ¿ve raro lo de la incineración?
1: Es una decisión individual de creencia, de planteamiento, pero cuando
0: No tanto, porque tú dices, ¿dónde están los algoritmos? A ti ya te van diciendo en tu póliza de seguros de decesos qué es lo más conveniente y qué es lo que te sale más barato. Y al final, si tú tienes esa decisión de tu póliza de decesos, vas a decir, bueno, pues vamos a tirarnos por la incineración porque, total, me sale más barato, esto luego tengo una urnita, tengo menos sitio en el cementerio, X. Luego, no es simplemente la decisión, es que tú puedes modificar y manipular la decisión. Sí. Si tú estás manejando ahora Instagram, ¿por qué hay una fuerza política que ha alcanzado 8 escaños en Andalucía cuando prácticamente no existía? Porque se ha basado en una bolsa de votos entre 18 y 25 años solo por Instagram. Entonces Maillo ha ido convenciendo a la gente uno a uno y por Instagram, a mi hijo, al otro, el de la moto, le ha llegado unos mensajes preciosos, todos hechos con inteligencia artificial, pero, creando emociones.
1: Claro.
0: Y entonces tú dices, ¿han decidido libremente?
1: Pero es, pero,
0: bueno,
1: pero no,
0: no sé.
1: Pero lo votará o no votará quien sea, pero no, no, no marca mi destino y la,
0: claro,
1: en mi persona.
0: Lo, claro que lo marca.
1: Bueno, lo marca si tú te dejas marcar, no tienes la capacidad, pero cuando hay una decisión
0: de un tercero. ¿Y quién dice
1: de
0: si
1: un
0: tiene
1: tercero,
0: capacidad?
1: Hombre,
0: ¿eso quién lo valora?
1: La formación, aprender y aprender y aprender, a trabajar y a trabajar.
0: Mira, te voy a poner ahora otro caso jurídico que te va a gustar.
1: Venga, venga.
0: Cuando te impugnan una herencia y un testamento,
1: sí.
0: Muchas veces las personas están en una residencia o están en su casa y están un poquito con Alzheimer, un poquito no, y ahora tú, el testador, dice, no, pero claro, pero el tercio de mejora se lo quiero dar a fulanito, sí, y el tercio de libre disposición se lo voy a dar a menganita. Luego ya no entran todos los herederos a partes iguales, porque ha habido una asignación del tercio de mejor y del tercio de libre disposición. Tal. Luego, cuando se abre el testamento, te dice unos herederos, ¿y eso? ¿Y si mi padre estaba con Alzheimer? ¿Y eso cómo?
1: Ya.
0: Claro, entonces, ¿qué ocurre? Que el testamento se ha firmado con un notario. Ese notario tiene que validar la capacidad del testador en ese momento. Tú no le vas a pedir que aporte un certificado médico forense, generalmente no se hace, generalmente se basa en que el notario ha tomado pruebas y ha dicho tiene capacidad para testar, luego impúgnalo y dile, claro, si el notario en ese momento, claro, era consciente de que el testador no sabía exactamente que le estaba quitando dinero a uno de sus hijos. Luego, vale, dices, capacidad, ¿cómo? Y un médico forense es también, sí tiene la cualificación, pero puede discernir exactamente sin error si alguien tiene capacidad mental
1: pero tiene,
0: o no.
1: Pero cuantifica otras variantes que la inteligencia artificial no la puede tener, ¿no?
0: Bueno, no, las variables las puede meter muchísimo más. Lo que pasa es que al final la decisión es humana, ya, porque si no hay mucho sesgo, mucha confusión, mucha alucinación de un documento que te llegue con inteligencia artificial, por muy bonito que te parezca.
1: ¿Qué porcentaje, ya para terminar, qué porcentaje de dictamen tiene la justicia respecto a que se ha equivocado en todos los juicios que ha habido en la historia? ¿Qué porcentaje? Poquito, ¿no? En proporción a los aciertos.
0: ¿Que se haya equivocado?
1: Sí, en proporción,
0: hombre,
1: a los aciertos.
0: Claro, claro,
1: muy poquito, ¿no?
0: Claro, muy,
1: ¿no?,
0: poquito, sí, pero, ¿no?, por una razón fundamental, porque muy poquitas veces se recurre. Entonces, para que la justicia determine que se ha equivocado una instancia,
1: vale,
0: hay alguien que tiene que recurrir. La mayoría de las veces un recurso cuesta dinero y si es en otra instancia superior más y no se recurre.
1: Imagínate.
0: Luego lo que se dice en primera instancia va a misa y es firme.
1: Pues imagínate.
0: Eso no quiere decir que sea cierto y que no haya habido errores. Eso quiere decir que no se ha recurrido.
1: Imagínate tú con la inteligencia artificial, ¿no? Digo yo, no lo sé, a lo mejor.
0: Por eso te digo, se abre un mundo apasionante,
1: ya,
0: lleno de progreso y de peligro.
1: Me gusta, me gusta. Bueno, yo creo que ya tendremos que... Este tema es muy interesante, Eduardo. Hay que ver la variante.
0: No, mira, si quieres hacer la prueba, dentro de unos meses, esas mismas preguntas se las vas haciendo tú a la inteligencia artificial.
1: Ah, bien.
0: Ahí,
1: bueno,
0: te va diciendo.
1: Dentro de unos meses, no, adentro de nada, cuando llegue a mi casa.
0: Entonces, no, digo también para que aporta Cayola.
1: Es verdad, es verdad. Abierto,
0: veamos,
1: claro,
0: lo que digo yo y lo que dice la inteligencia artificial a este respecto.
1: De acuerdo. Expresiones, palabras que yo te pedí a ti respecto a la justicia. La primera es apariencia de verdad. ¿Qué significa eso?
0: Exactamente, es la estética. Que cuántas veces vemos a alguien que va muy bien vestida, vestido, y realmente dentro no hay nada. Hay veces que sí, que el ornato es maravilloso y coincide con la belleza interior, pero otras veces es apariencia. Con los textos pasa lo mismo.
1: Ya.
0: Hay textos que de manera forense o en la técnica de la retórica están muy bien armados, pero realmente no dicen nada. Eso es la sofística y lo que tanto Platón denostaba y Sócrates, que una cosa es el arte del bien hablar y decir y otra cosa es manipular las palabras, hacerlas bonitas, pero para no decir nada, simplemente seducir.
1: Prueba digital.
0: La prueba digital es todo aquello que en soporte magnético o digital sirve también para condicionar la resolución de un juicio. No es papel, no son documentos físicos, pero sí son documentos que valen y tienen carácter probatorio.
1: Y esta se dice muchas veces, según el criterio jurídico.
0: Claro. Ahí está también lo que se llama doctrina. El criterio, el buen criterio, y es el saber y entender dentro de su norma, de su formación, su preparación y experiencia del magistrado, sí. Y entonces aplica su máximo criterio jurídico. Y el criterio es, con todo lo que tiene, basándose en la ley, tanto de enjuiciamiento civil como criminal, basándose en todo eso, al final se aplica el criterio de su señoría.
1: Perfecto. Por cierto, ¿nunca te ha planteado dedicarte a la enseñanza?
0: A la enseñanza.
1: Sí, porque trasladar los pensamientos como tú lo haces de esta manera es bueno, trasladar el conocimiento, ¿no?
0: Sí.
1: ¿Nunca te la ha planteado?
0: Algún fin de semana que me quede hueco. Bueno, cuando me jubile.
1: Te jubile, ¿no?
0: Me gustaría, sí, sí.
1: Sí, ¿no? Es muy interesante.
0: Sí, sí. Tiene que sobre todo que para que aparezca el enseñante, primero tiene que aparecer el alumno. No puedes pretender enseñar a alguien que no quiere aprender, tú bien lo sabes.
1: Claro, es verdad.
0: Luego, generalmente, si aparece el alumno, siempre aparece el maestro.
1: ¿Qué crees tú que ocurriría si yo la inteligencia artificial, cuando llega a mi casa, digo, mira, en base a lo que dice Eduardo, en base a que participa la radio, las exposiciones que hace, ¿es buen abogado o es menos bueno abogado? ¿Qué crees tú que puede ocurrir?
0: Va a decir, este señor es encantador.
1: Pues yo no... Y yo pongo ratifico. Bueno, Eduardo.
0: Mira, te digo una cosa. A la inteligencia artificial, por supuesto, depende. Yo trabajo con 5, ¿eh?
1: Ya, ya.
0: Para contrastar, meter, unas te apoyan en una cosa, otras se basan y meten, en fin, que es
1: complicado. Es complicado.
0: Es complicado manejarla bien, o por lo menos como a mí me gusta manejarla. Pero el prompt que se dice, la apertura siempre es, vamos a trabajar en este asunto.
1: Sí, señor.
0: Mis criterios son estos. Si tienes que ponerme advertencias, pegas o críticas, házmelas.
1: Ah, bien.
0: Porque si no, tiende a llevarte la corriente y decir, no, es que está bueno, pues magnífico, me ha gustado tu exposición, porque como tienes ese desparpajo, no, cada cosa que te diga, ponme las pegas y las ventajas. Analízalo para que yo tampoco me pierda en ese exceso de halago, que también es muy ladina la inteligencia artificial y a veces cuando empiezas a hablar con ella te halaga.
1: ¿Ya tarda el sistema educativo de hacer un grado o una carrera de sistema artificial? ¿No? ¿No te parece que ya tarda el sistema educativo de implantar
0: pues,
1: algo?
0: Hay especialidades en inteligencia artificial, ¿no? Y cursos posgrado que están... Lo que pasa es que para tú encontrar un especialista de esto... ¿No? Que está cambiando diariamente, tiene que ser alguien que trabaje en estas empresas.
1: Perfecto.
0: Porque si tú no trabajas dentro, lo que yo pueda aprender dentro de a lo mejor un mes ya está obsoleto en ese sentido.
1: Bueno, Eduardo, el fin de semana, ¿bien?
0: Sí, yo veré el rocío desde la televisión local algunos ratitos porque me gusta ese divertimento, esa diversión y sobre todo esa fe que muchos romeros a mí me consta que tienen.
1: Que lo que yo digo, si va tanta gente es por algo, ¿no?
0: Bueno, es por algo, no, es por muchas cosas, ¿no? Ahí va mucha gente por muchas cosas.
1: Sí.
0: Entonces, dentro del grupo de los que tienen fe y van de romería,
1: bueno,
0: parece precioso.
1: Sin evitar tu guía turística del fin de semana, como debe ser, ¿no?
0: Exactamente.
1: Como requiere el protocolo,
0: por supuesto,
1: ¿no?
0: Por supuesto.
1: Bueno, menos mal que la manzanilla todavía no lo hace la inteligencia artificial.
0: Ni los caracoles tampoco.
1: Ni los caracoles. Hasta la próxima, amigo. Venga, hasta ahora.
0: Buenos días.

0: Bueno, 22 de mayo de 2026. Y continuamos en esta programación de este viernes ya, de fin de semana. Y bueno, con una programación muy intensa, muy divertida, y, en fin, con mucha variedad. Y tener, palpar los acontecimientos y de las actividades que se, bueno, que se van produciendo en esta ciudad maravillosa. Y que, bueno, que yo siempre doy las gracias a la radio porque la cantidad de personas que conozco a través de la radio es inmensa, ¿eh? Es inmensa. Y además me obliga a ir aprendiendo mucho más de lo que realmente, lo poco que sé. Pero, en fin, hoy vamos a hablar en este espacio que empieza de oportunidades, de superación y de aprendizaje sin edad. Importante eso. Nos acercamos a la realidad del Centro de Educación Permanente de Adultos CEPER Mar del EBA, un espacio donde muchas personas encuentran una nueva oportunidad para formarse, crecer personalmente y abrir nuevas puertas en la vida. En un momento en que la formación es más importante que nunca, este centro ofrece enseñanzas oficiales y gratuitas que van desde la obtención del título de secundaria hasta el acceso a ciclos formativo, universidad, informática, inglés y, también muy importante, hábitos de vida saludable. Pero detrás de cada curso hay mucho más que libro y clase. Hay historia de esfuerzo, personas que deciden vencer sus miedos, recuperar la confianza y demostrar que nunca es tarde para aprender. Y durante este programa que hoy empezamos, referido a este apartado de la enseñanza, conoceremos cómo funciona este centro, qué oportunidades ofrece y escucharemos testimonios reales de quienes forman parte de esta realidad. En este caso, la directora, Ángela Sánchez. Bienvenida, Ángela. Lola Carrasco, compañera y maestra. Bienvenido de adulto.
1: Muchas gracias. Buenos días.
0: Y una alumna. Una alumna, pues, que nos acompaña, que Chele, se llama Chele por el nombre. ¿Eh?
2: Y su, ¿cómo me conocen? Como,
0: aunque realmente se llama Mercedes Pérez Ibañez. Bueno, pues gracias a estas personas que representa en todas las variantes a este centro, vamos a hablar porque muy pronto empieza la fecha de matriculación. Y ahí se le va a dar una oferta importante que quiero que usted lo conozca. Y que nunca es tarde. Y además ahí no se le cierra la puerta a nadie, ni por la edad, ni por la característica, ni por la manera de ser. Y hay una variante que, o por la misma sensación, decirle usted, yo empleo el tiempo en formarme mucho más en muchos aspectos de la vida, y para eso pues cojo el centro de adultos de San Lucas de Barrameda, Mar del EBA. Bienvenida. ¿Cómo estamos?
1: Pues muy bien.
0: Yo te veo igual que el año pasado, ¿eh?
1: Mejor si se puede.
0: Hombre, yo ya eso. Chele, bienvenida, Mercedes, a la radio.
2: Muchas gracias, encantada de estar aquí con vosotros.
0: Y Lola, pues siempre un placer.
1: Igualmente.
0: Aunque siempre nos veamos cada 4 años, ¿no?
1: Sí, bueno, hace menos.
0: Bueno.
1: Pero vamos, que me alegro siempre mucho de verte.
0: Muy bien.
1: Ya lo sabe.
0: Realmente, de manera corta y breve, el CEPER, ¿qué es exactamente y cuál es su misión en Sanlúcar?
1: Pues el CEPER principalmente tiene dos funciones. Una es el tema que comentabas de titulaciones, que tenemos una segunda oportunidad para el que no pudo sacar la secundaria en su momento, una titulación básica, incluso para la formación básica. Esas personas que ni siquiera llegaron a obtener su primaria y pueden estar y quieren mantenerse activas y quieren mantenerse, no perder, sino ir, aunque sea ganando un poquito cada día, convivir con otra gente. Pero sobre todo tenemos eso, la labor social, además de la formación continua, porque, de hecho, ahora que estamos recogiendo las opiniones del alumnado, de lo que más destacan es la convivencia, las actividades que se hacen, el conocimiento no formal a través de los planes como patrimonio, a través de planes. Entonces, pues no solamente es el tema de conducente a titulaciones o a otros estudios que no tuvieron oportunidad en su momento, sino también el tema de la convivencia y otro tipo de experiencias.
0: Lola, como docente, dar clase en un centro de educación para adultos, teniendo en cuenta que tú has pasado por los distintos niveles, ¿qué supone y cómo se afronta?
1: Bueno, yo desde que estaba en la carrera quería hacer llegar a los adultos, a las personas adultas,
3: Y es verdad que he pasado por primaria, por educación especial, en fin. Se afronta, yo he llegado con mucha ilusión y sigo con mucha ilusión, porque la gente va con, sobre todo hay un 80% de mujeres que van, que lo que dice Ángela, con una necesidad social y cultural, no ya tanto formativa. Entonces, a nivel cultural sí que hacemos también un amplio abanico de actividades y, sobre todo, la gente que está en patrimonio, que antes no se ha comentado, pues están aprendiendo muchísimas cosas de su pueblo que no se sabían y entonces hay como una valoración muy positiva sobre esto.
0: Mercedes, Chele, ¿qué te animó a ti a incorporarte al centro de adultos?
2: Pues mira, Juan José, yo después de mi vida profesional, digamos, que han sido muchos años, llegó la hora de la jubilación y digo, esto no puede ser quedarme aquí
0: en qué casa. ¿En qué trabajaba?
2: Pues de administrativa.
0: Bien, bien.
2: Entonces yo pensé, digo, esto aquí no me puedo quedar en casa todo el día. A mí me decían mis compañeros de trabajo, no te jubiles, que te va a aburrir, que te va a aburrir. Y yo digo, yo me voy a aburrir, esto no puede ser, venga, para adelante. Pues entonces, enseguida eché mi matrícula y me apunté a patrimonio, de lo cual estoy agradecidísima en todos los aspectos, en todos los aspectos. Y desde aquí animo a todas las personas. Invito a que vayan, que se enteren, que se informen, para que puedan, porque hay muchas personas que se quedan a dos velas, como yo digo, después de jubilarse o incluso antes, se quedan ahí, no me da vergüenza, no me da... No, ahora adelante. Y yo ya te digo que para mí ha sido una etapa y está siendo una etapa
0: muy tiempo,
2: positiva.
0: ¿Qué tiempo lleva en el centro?
2: Pues desde el 2019.
0: ¿Siete años?

0: inscribirse y qué opciones este año ofrecéis en diferencia del año pasado? Porque por lo que he visto en mis notas, habéis consolidado lo del año pasado y hay alguna variante más.
1: Efectivamente, el año pasado se abrieron planes nuevos, por ejemplo, el de A1, A2 de inglés con la escuela de idioma,
0: Bien.
1: que es una colaboración que tenemos, que entonces pues las personas que no pueden ir a Jerez toda la semana, pues lo pueden hacer en una modalidad semipresencial. También la preparación para la prueba libre de secundaria, porque mucho alumnado que no puede asistir o que a lo mejor le queda un ámbito concreto y no quiere ir a los exámenes trimestrales del instituto. Pero el grueso se sigue situando en los planes de ciudadanía activa, patrimonio, cultura emprendedora, hábito de vida saludable. Y después, además de lo que ha dicho Chele, de las personas que se jubilan y demás, tenemos un espectro bastante grande de gente de 40, de 50, que viene a los planes como informática o viene como a inglés básico por el placer de seguir aprendiendo o incluso de obtener algo de la escuela.
0: ¿Un alumno qué tiempo puede estar en el curso que elige? ¿O tiene que variar? ¿O realmente dice, oye, yo lo he elegido, quiero perfeccionarme? ¿Qué tiempo puede estar en esa opción de vida?
1: Según la normativa nuestra, el objetivo principal es llegar al máximo de población a un nivel básico.
0: Vale.
1: Entonces, los planes se establecen para 2 años
0: Bien.
1: con un tercero, que nosotros solemos pedir una ampliación a un tercer año. Entonces, puedes estar en patrimonio 2 años, 2 cursos, y después un tercero. Y después podrás coger otro plan o lo que sea, después decides si vuelves a patrimonio o vuelves al plan en el que estaba otro tiempo, porque realmente mucha gente no se
0: O sea, que yo
1: plantea.
0: termino 3 años porque me da opción, me voy a otro curso, pero vuelvo luego, reciclo y puedo a mi origen que puedo empezar otra vez en patrimonio.
1: Eso es.
0: Vale.
1: O lo mismo te ha encantado la otra cosa que has cogido y has
0: Claro.
1: descubierto.
0: Pero te obliga por lo máximo 3 años, ¿no? Y a partir de ese momento. Vale. Muy bien. Sí, escucho por ahí algún teléfono o algo. Ahora, espera. Ya está. Gracias. Ya ha salido. Lola, desde el punto de vista docente, la gratificación que tenemos un maestro da clase en adulto es la diferencia que hay otras variantes en la primaria o en la secundaria de chavales que, tú sabes, no están cómodos en. Todos sabemos cómo es esto. Pero oye, tener tu persona que quieran aprender, eso para un maestro o un docente es lo mejor que hay, ¿no?
2: Sí, y es muy satisfactorio porque, por ejemplo, en la formación básica hay personas que no han podido aprender a leer o aprender a los estudios primarios, entonces todo es nuevo para ellas, y digo ellas porque sigo diciendo que el 80% que los hombres no se animan,
0: ¿Y eso por qué?
2: yo no lo sé, pero yo tengo.
0: Los hombres no evolucionamos, madre mía.
2: 125 alumnos, alumnas que puedo tener, son 6 o 7 hombres.
0: Yo no sé por qué ofendemos luego los primates, de verdad. Como que no se enfade nadie, por favor, que no se enfade nadie.
2: Pues eso que es muy gratificante porque ellas, nada que les dé y que ellas aprendan, pues es estupendo. En el tema de, por ejemplo, de patrimonio, que quería comentar también, que tenemos una novedad este año, que se abre en Cabo Noval 2 clases por la mañana.
0: Sí.
2: Porque hasta ahora tenemos las clases petadas por la tarde, petadas. Pues en patrimonio, por ejemplo, están descubriendo su pueblo y yo con ellas, porque hemos hecho un temario donde hemos estado investigando con un montón de material y hemos hecho un temario de toda Sanlúcar. Y entonces están aprendiendo muchísimas cosas de su ciudad que la ves todos los días y que no sabes la importancia que tiene. Entonces es muy gratificante porque les gusta muchísimo. Luego también un aspecto muy gratificante es las actividades culturales que hacemos muchísimas, que eso se puede ver en nuestro Facebook, que ya están aprendiendo de otros ámbitos, de otras temáticas. Y por otro lado, el tema social, porque muchas personas vienen porque se han quedado viudas o tienen otro plan de vida distinto al que tenían antes o se han jubilado. Y encuentran amistad y se han hecho grupos de amistad. Y eso es, la verdad, también es muy importante.
0: Entonces, Mercedes, me viene bien la introducción de Lola. ¿Qué ha cambiado en tu vida desde que está en el centro de adultos? Si ha cambiado algo, supongo yo que sí.
3: Pues bueno, sí, lo que dice Lola respecto a lo de patrimonio, yo me metí en patrimonio desde primera hora. Me ha abierto mucho los ojos, sobre todo me ha enseñado a mirar siempre, no siempre, porque también hay que estar mirando para abajo, tú sabes lo que pasa en las aceras con los animalitos, pero bueno, me ha enseñado mucho a mirar hacia arriba.

0: descubriendo cosas que, aunque yo conocía un poquito mi ciudad, pero me ha enseñado a ver cosas que no tenía ni idea. No tenía ni idea. Entonces, a mí, ya te digo que para mí ha sido muy gratificante. Cambiarme la vida, bueno, yo siempre con mi trabajo, mi circunstancia familiar, con mi madre muy mayor y todo eso, pues no, me ha cambiado en que tengo más libertad ahora a la hora de disponer, que me pongo el reloj pero ni lo miro, de tiempo libre, de hacer cosas que me gustan, que me gustan. Me gusta participar en todo lo que puedo, en actividades, en conferencias, en todo lo que hace el centro. Me gusta participar en todo lo que puedo y dentro de mis posibilidades, ¿no? Pero me ha enseñado muchísimo, muchísimo.
1: Ángela, hay en Sanlúcar hay determinados tres centros, o el que está en el camino del instituto, el que está en el Cabo Noval y el que está en el Barriarto, lo que era antes la guardería del Albaicín. Cada centro te distribuye las disciplinas, las ofertas. Por ejemplo, vamos a empezar primero por el que está en el Espinalillo Coles, como decíamos nosotros. Sí, Espinalillo Coles.
2: La Quinta de la Paz. Mucha gente la conoce por el Quinta de la Paz. Allí sobre todo
1: es que yo soy Montibuyo todavía.
2: Yo soy de Rota, no soy de Sanlúcar.
3: Hace poco he descubierto por qué se llama Pinarillo, creo que ahora mismo no me acuerdo, y todo eso lo hemos también
1: estudiado. Es muy atractivo. Bueno, la Quinta de la Paz. ¿Ese centro en qué está especializado? ¿Qué oferta da?
2: Principalmente allí hay varios grupos de patrimonio, tanto de mañana como de tarde, pero sobre todo está destinado a las titulaciones. Tenemos allí la secundaria, este año hemos obtenido el técnico de dependencia, tenemos grupos de inglés también, eso más o menos lo que está allí. Este año teníamos un grupo de hábitos, de vida saludable. Después en el Albaicín, que solamente está abierto de tarde, el del Barrio Alto, pues allí hay grupos de inglés, allí hay formación básica, hay cultura emprendedora, informática también hay. Y en el Cabo Noval pues hay también un poquito de todo, hay informática de mañana y de tarde.
3: Menos inglés.
2: Patrimonio de mañana y de tarde. Pero es que está ya petado, es que sí. allí no cabe un alfiler.
3: Allí en Cabo Noval estamos, vamos, como en lanza.
2: Sí, sí. Aquello está súper amortizado el edificio, por eso estamos abriendo más grupos de mañana.
1: Por razones, yo estoy en el centro de adultos, a los 2 años me voy, por razones de un motivo. Cuando vuelvo, ¿puede reservarme esa plaza que donde estaba yo antes?
2: Reservar plaza como tal no se hace. Todas las matrículas que recibimos del 1 al 15 de junio se atienden.
1: Vale.
2: El tema es que también tenemos que tener un mínimo de alumnos para abrir una unidad, que es 15 alumnos. 15 si tenemos alumnos. 15 matrículas, esa unidad sale adelante. De todas maneras, en Sanlúcar, como tenemos esta oferta tan grande que tenemos, de como 1.300 matrículas que hemos tenido este año, si no entra a lo mejor en el turno, en la hora y en el edificio que quiere, pero sí puede entrar en patrimonio en otro edificio. Que eso sí hay que ser un poquito flexible, pero normalmente del 1 al 15 de junio todas las personas que echan matrícula son admitidas. ¿Qué pasa? Que después tenemos un segundo plazo de matriculación, que es hasta el 15 de octubre. Y un tercer plazo de matriculación extraordinaria, que es hasta el último día del segundo trimestre. O sea, hasta Semana Santa se está matriculando gente, donde haya sitio.
1: Para aclarar los temas, una titulación de adulto equivale a cualquier titulación de otra graduación, de otro sector, ¿o no?
2: La formación básica es una titulación en sí oficial. Vale. Se le garantiza al final de completarlo, si superan los contenidos, pues se le da un certificado oficial. Y la secundaria tenemos dos opciones, o la hacen a través del instituto, que nosotros estamos con el Francisco Pacheco, y entonces hacen los exámenes allí y su título es de ESA, igual que si se lo hubieran sacado en presencial, el mismo título. Y también la prueba libre, son exámenes que se hacen en abril y en junio, se hacen dos convocatorias al año, y es un examen oficial y tú tienes tu titulación de secundaria.
1: ¿Cómo se saca el certificado A1 y A2?
2: En colaboración con la Escuela de Idiomas, ahora mismo está abierto el periodo de preinscripción, y vendrían a clase, en vez de ir a la Escuela de Idiomas, pues vienen a clase aquí, en el edificio Barrameda, y se presentan a los exámenes. Pueden entregar las tareas para acceder a la evaluación continua y demás a través de la plataforma, incluso pueden ir a la Escuela de Idiomas el día a la semana que le corresponde en semipresencial.
1: Es que, entonces, el centro adulto también tiene una finalidad, aparte de la formación, sino que tiene una finalidad de titulación que puede conseguir por otra línea.
2: Eso es, a través de las colaboraciones.
1: ¿Tú crees que eso lo sabe mucha gente?
2: Creo que está la gente súper desinformada.
1: Ah, ahí está, ¿eh?
2: Y después el concepto de la, del CEPER en general, de lo que hacemos y eso, porque se habla mucho del tema de la gente jubilada y demás, pero que tenemos muchísima gente con...
1: Yo cada año digo lo mismo, pero lo que pasa es que yo sé que estáis muy ocupados. Yo digo, una vez al mes, los alumnos y algún tutor vienen aquí y hacemos radio, que también, oye, pues...
2: Es una experiencia.
1: Es una experiencia, y hablar en la radio también a una persona, que hay gente que... En fin, que ahí viene la pregunta, Lola. ¿Qué dificultades te enfrenta cuando viene a ti, a cualquier compañero o compañera, persona, adulto? ¿Qué dificultades, cómo empiezan las relaciones, ¿no? Porque algunos irán más reservados, otros irán de sabiondo, otros irán que aquello no vale nada, que hay que ver lo que hay. ¿Eso cómo se afronta?
3: Bueno, en general viene la gente con mucha cautela, en
1: eso
3: principio.
1: Es, claro.
3: Pero siempre vienen con muchas ganas. Yo, y luego ya las circunstancias de la vida de cada cual a lo mejor les permite asistir más o asistir menos, pero en general nadie, yo no conozco a casi nadie que se haya quitado o haya dejado de venir por decir, no me interesa. O sea, nadie prácticamente, el 100% de la gente siguen allí, colaboran en lo que pueden, aprenden en lo que pueden y están muy a gusto, sobre todo. Yo es que hablo sobre todo de los planes no formales, que bueno, en el caso mío es patrimonio y formación básica, pero claro, hay hay otra gente que tienen otros intereses, como son la gente que se apuntan a inglés, sí, o a informática, que normalmente esta gente vienen solo con intereses academicistas, ¿no? De aprender a esto o lo otro. Eso es algo que en los 80, por ejemplo, no pasaba, en los 80, 90, donde el grueso del alumnado...
1: Hombre, tiene otra finalidad, otros tiempos.
3: Claro, el grueso, claro, del alumnado era para sacarse titulación, claro, o para aprender a leer. Claro. Hoy nos encontramos ya, por suerte, a muy poca gente ya de ese perfil, porque ya han aprendido a leer o ya son mayores o las titulaciones ya... Digamos que el nivel cultural de la gente también ha subido, o sea que en general, y el nivel de actividades que hay... El nivel de oportunidades de asistir a todo. Eso es una cosa que yo quería remarcar con respecto a antes. Qué tan válido es la formación que damos ahora como la que se daba entonces, que siempre ha sido el centro de adultos una referencia y una referencia muy importante en San Lucas, tanto cultural como social como educativa.
1: Chele, ¿qué le diría a otras personas adultas que están dudando para la matricular?
0: Pues que ni se lo piensen. Es que si ni se lo piensen, que esto nos da vida, aparte de que aprendemos cosas, muchas curiosidades, como dice Ángela y Lola, hay muchas variantes de temas y que se puede elegir lo que quiera, que se van a encontrar muy a gusto, o al menos yo, vuelvo a decir lo mismo, estoy contentísima con todo porque el profesorado es para mí... qué sé yo qué decirte, pero para mí son inmejorables con la paciencia que tienen con todos nosotros, los alumnos. A mí me parece inconmensurable lo que hacen, el trabajo que hacen con todos nosotros. Y yo animo, vuelvo a repetir, animo a todo el mundo que esté en su casa, que conozco a personas que están metidas con mucha tristeza, con mucha... Ponte, que las voy animando, pero cuesta. Al principio a muchas personas le cuesta porque eso de decir, hoy al centro de adultos, hoy, tú sabes, se vienen atrás. Pero yo animo, le doy mucho ánimo a todo el mundo, ¿vale?
1: Ay, el ruido.
0: Y que eso, que no se lo piensen, que eche su matriculación, que prueben, que si no les gusta siempre hay para volver atrás, en fin, que sí.
1: Ángela, ¿desde cuándo ya lleva un tiempo de directora?
2: Tres años,
1: ¿no? La primera vez que viste aquí estaba tú ahí un poquito dudando y te veo ahora con fortaleza, ¿eh?
2: Bueno, gracias.
1: No, gracias no, que la verdad. Y además que lo puedo detectar tú y yo, que te veo cada año, ¿entiendes o no? Veo ahí con... ¿Y la transparencia bien? ¿La experiencia bien de directora?
2: He aprendido muchísimo, estoy aprendiendo cada día, ¿no? Muchísimo. Lo bueno es que en el CEPER no nos desvinculamos de las clases, sino que yo tengo mis 18 horas de clase,
1: claro.
2: O sea, yo sigo teniendo 4 tutorías, muchísimo alumnado. Y entonces es de la mejor parte de la experiencia, después con los compañeros, pues una cosa increíble. Y también a nivel incluso de Cádiz, a nivel provincial y a nivel regional, estamos haciendo cosas de relaciones con otros CEPER, estamos haciendo colaboraciones, por ejemplo, con la Escuela de Idioma, otras entidades.
1: ¿La infraestructura que tenéis? Por cierto, hay un techo del Albaicín que se ha caído hace 6 meses.
2: Están en reparación.
1: En reparación, pues sí. Esto se cae el edificio entero.
2: Tenemos algunos problemas con los canalones, las canaletas que filtra agua, y por eso pues se cayó parte de... Pero bueno, lo bueno es que hemos podido reconducirlo sin afectar la actividad lectiva, porque se cerró ese pasillo y dar la vuelta por otro lado. Pero ahora mismo estamos en periodo de propuesta de reparación.
1: El que quiere matricularse, ¿qué tiene que hacer? ¿Dónde va? ¿Dónde, cómo lo hace? ¿Qué método tiene para hacerlo? Pero ya, ¿qué tarda? ¿Desde el 1 al 15?
2: Del 1 al 15 de junio.
1: ¿Dónde?
2: ¿Qué tiene que hacer? En cualquiera de los 3 edificios.
1: Venga.
2: Principalmente el de titulaciones, sobre todo que vayan al Barrameda, porque los conserjes tienen mejor información.
1: Vale. Totalmente, y horario.
2: Después, el Barrameda de 9 a 2 y de 4 a 9.
1: Bien.
2: Cabo Noval de 4 a 9 y el Albaicín de 4 a 9. Y solamente necesitan la copia del DNI.
1: Solamente.
2: Con 18 años la copia del DNI.
1: Te doy la copia y de todos los papeles me los rellena y todo. ¿No?
2: Sí, sí, además te asesoran, que cualquier profe...
1: O sea, que tiene que hacer la matriculación presencial, no puede hacer por otro medio.
2: Online se puede hacer también a través de la Secretaría Virtual de la Junta de Andalucía,
1: pero más complicado.
2: No consolida, entonces al final las imprimimos y las metemos a mano.
1: Es mejor. Lola, antes, todavía no he terminado esto, pero tú tenías interés de decir algo.
3: Sí, bueno, pues, yo haciendo referencia a la evolución, quería destacar la evolución que ha tenido el Centro de Personas Adultas, el CEPER, desde que empezó en los años 80 hasta ahora. Que quiero decir que tan importante y tan buena es la labor que se hacía entonces como la que se hace ahora. Tanto en actividades, pero que evidentemente ha cambiado muchísimo, la situación ha cambiado muchísimo el alumnado. Primero porque no todo el alumnado tiene interés en participar en actividades culturales. Hay veces que nosotros hacemos actividades y te vienen pocas personas. Antes yo creo que la gente estaba como más ávida de cultura, como con menos oportunidades. Ha entrado en juego algo de 10 años para acá, que son las redes sociales, que eso ha hecho que también las personas estén más desvinculadas de lo que son las actividades culturales. Y entonces quiero por una parte decir eso, que la implicación del profesorado es ahora tan buena como antes, y que bueno, que un problema que tenemos en la escuela, que se habrá tratado aquí, es que tenemos una burocratización impresionante y que el colectivo de docentes no le hemos sabido hacer frente a eso, no nos hemos plantado. Que no se trata de una persona o de una directora o de un director que no quiere hacer esto, no, o hay que hacer este papel, sino que se trata de la burocratización tan fuerte que tenemos en la enseñanza, en general, en adultos también. O sea, que no somos una isla independiente. ¿Vale?
1: Mercedes, defíneme el centro de adultos en una palabra o dos, no te doy más.
0: Difícil me lo pone, pues, ¿eh?
1: Venga. Vamos a ver tu capacidad de... Tú la vas a encontrar, seguro.
0: Yo encuentro satisfactorio total. Satisfactorio total. Eso es mi definición.
1: Satisfacción total.
0: Satisfacción total.
1: Es que, claro, hay que dar el adjetivo está bien puesto, porque satisfacción...
3: Total. Dos palabras, perfecto.
1: Fortalece el tema. Y luego, Mercedes, sin pecar de, en fin, de friki... tú estás en patrimonio, cuando estás en Sanlúcar y te mira algo y te dice algo, tú te pones orgullosa y dices, mire usted, ese edificio es de esta época, de esto, y viene por aquí, que si los bretones, que si para atrás, para acá, te tiene que sentir...
0: En todo lo que puedo.
1: Te sales del cuerpo.
0: Mira, Juan José, yo también, al jubilarme, me matriculé en la Universidad para Adultos en Jerez.
1: Ah, bien, muy bien.
0: Estuve 3 cursos, haciendo una cultura general. Yo no quería ni una carrera ni nada de eso. Haciendo una cultura general, bueno, pues formamos un grupito, que todavía mantengo relaciones con ellos, y vinieron un día, un grupo, y yo me los llevé por todo sitio.
3: Y le hice una guía turística.
0: Y le hice de guía, dentro de mis posibilidades y de mis conocimientos, claro. Pero yo me enorgullezco de mi Sanlúcar. Mi pena y mi disgusto es que no lo cuidamos lo suficiente ni lo valoramos lo suficiente. Por parte de todas las cosas. por parte de los sanluqueños, de los ciudadanos y por parte de los
1: de los que nos representan, sí, sí, no te preocupes.
0: Todo eso.
1: Esta radio se puede decir.
0: Eso no, no quiero meter la pata.
1: No te preocupes.
2: Dicho eso me ha traído a la mente una cosa. Nosotros participamos en el proyecto Erasmus Plus. Y de hecho el alumnado le ha hecho de guía a los alumnado turco que vinieron y docentes turcos. Y nuestro propio alumnado lo ha podido hacer de guía por Sanlúcar para enseñarle a compañeros de Turquía.
1: Una pregunta, no sé si está recogido, pero ¿en el centro adulto está recogido personas de todo tipo que tengan algún problema de discapacidad que se admite o hay esa variante que trabajarla más?
2: En principio, si están en condiciones de poder acudir a la clase y demás, porque tenemos muchos problemas de accesibilidad, por ejemplo. Nos ha pasado con los cursos de capacitación digital que viene una persona en silla de ruedas y en el edificio Barrameda no hay ascensor. Vamos, de hecho, en ninguno de los edificios hay ascensor. Entonces, no podemos hacer... ¿Qué sí podemos hacer? Hemos cambiado la clase de informática, por ejemplo, de Barrio Alto.
1: Lo que podéis hacer, lo hacéis.
2: Claro, las adaptaciones que podemos, pero tenemos unos medios limitados y no tenemos orientador.
1: Eso es la memoria, la memoria a fin de curso se la mandáis a la administración, ¿no?
2: Sí, todos los años.
1: Bueno.
2: Y si supiera el presupuesto que tenemos.
1: Le mandáis el audio este más todavía, decirle que, en fin. Bueno, pues algo más que no se haya dicho o que queréis comentar antes de terminar.
2: Agradecer aquí a mi compañera Michele haber venido, que están montando un montón de actividades preciosas, que no han dicho nada, pero tienen
1: un coro
2: montado también.
1: Un coro,
0: sí, y es que a mí me da mucha vergüenza.
1: ¿Por qué?
0: Sí, porque, sí. Bueno, yo desde que empecé me eligieron delegada de mi clase, formo e informo a todo mi grupo de sobre las actividades que hay, cosas que me entero de por fuera, que no es del centro y me entero de por fuera y lo comunico, esas cositas, ya está. Este año me han elegido, bueno, Lola,
3: bueno, a ver, sabemos que Chele tiene también experiencia en el Orfeón Santa Cecilia, entonces como hay un grupo de alumnas que les gusta mucho cantar, pues decidimos montar un coro de plan, en plan informal. Y ella es la que está coordinando y la que está... Porque ella es la que sabe un poquito más de música.
1: Bueno,
0: lleva un poquito el ritmo, nada más.
1: El lunes tenemos otra vez aquí al centro de adultos.
2: Viene David.
1: Con otra representación, ¿no?
2: Digo.
1: ¿Qué nos va a traer David?
2: Más tríptico. otra versión, bueno, cada uno tenemos nuestra visión.
1: Lo dicho está, tenéis las puertas de Radio Esquina. Nosotros podíamos tener una experiencia, pero no tenemos sistema técnico y no al centro de adultos, hacer radio allí. Sería.
2: Hemos pedido para el año que viene.
1: Oh, pues sería ideal, experiencia.
2: Nuestro propio
1: La experiencia
2: sistema de radio. A ver si nos lo dan. Que a los coles los han repartido, a los CEIP y secundaria lo han repartido y a nosotros nos dieron una dotación de pantalla y punto.
1: Ya está, ¿no?
2: Pero hemos pedido el equipo de radio justo allí.
1: Pues Lola, como siempre, un placer que esté con nosotros. Chelo, encantado
0: gracias,
1: de conocerte.
0: Muchas gracias.
1: Trasladar el ánimo a todos los
0: a todos los
1: alumnos y alumnas. Y a los hombres, animarse un poco, hombre, animarse
0: sí,
1: un poquito.
0: Sí, eso es que pasa como en todos sitios, Juan José, casi todos somos mujeres.
1: No sé por qué. Después, un poquito, hombre, un poquito, que hay tiempo para todo. Y, Ángela, te deseamos siempre lo mejor, ¿eh? Que esto vaya mejor y hasta la próxima, ¿te parece? Venga.
2: Muchísimas gracias.
3: Muchas gracias.
0: Muchas gracias.

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0: Bueno, pues continuamos en esta mañana de Radio Esquina, este 22 de mayo de 2026. Ya tenemos tertulia. La semana pasada, por cuestiones de horario, era muy complicado, en fin, unir a tertulianos, pero hoy sí lo tenemos. Y además tenemos una novedad, un nuevo tertuliano que se acercará con frecuencia a Radio Esquina, si a él le parece, para opinar desde el punto de vista suyo y opinar de la realidad, principalmente de San Lucas de Barrameda. Pero vamos inmediatamente a saludar a María Ángeles.
1: Buenos días.
0: Bárbara, buenos días.
1: Buenos días.
0: Bueno, y Manuel Rodríguez López.
1: Buenos días.
0: Docente de toda la vida, responsable en distintos gobiernos de municipal de este ayuntamiento y además presidente de un club ejemplar de baloncesto como es ADESA 80. Mm-hmm. Bienvenido a tu casa, tu opinión es la tuya, siempre con mucho respeto y, en fin, tú sabes, valorando los casos para que no tengamos ningún problema y, principalmente, como te dije, pues nosotros en el ámbito local. No quiere decir que puntualmente se rezalle algo a nivel de la comunidad o a nivel nacional. Como digo, bienvenido a Radio Esquina.
2: Muchísimas gracias, buenos días. Buenos días a los concursantes, a los contertulios y, por supuesto, a todos los que nos escuchan o nos ven a través de este medio de comunicación. Daros las gracias porque, la verdad, yo había hablado, he visto alguna entrevista a través de YouTube, a través de los medios y, bueno, podéis contar conmigo algunas veces, ¿no? Porque esto es un horario que realmente no me viene a mí demasiado bien, pero
0: bueno
2: aquí estoy
0: estamos.
2: Para
0: bueno,
2: contribuir en lo que pueda
0: otro más.
2: A que esta tertulia sea lo más agradable y amena posible.
0: Perfecto. ¿Por dónde queréis empezar? ¿Queréis valorar los resultados de las elecciones a nivel local? ¿Lo queréis valorar?
1: Claro.
0: Pues empezáis con las opiniones que ustedes quieran conveniente.
1: Bueno, sí.
0: Bárbara, le damos la palabra,
1: vale.
0: Que hace tiempo que no viene. ¿Vale? Venga, Bárbara.
3: Bueno, los resultados a nivel local, yo creo que yo haría una primera lectura, que es los porcentajes de votos de las anteriores elecciones también al Parlamento de Andalucía y las actuales. Y bueno, veo un dato destacado y es el PP ha subido y el PSOE y Vox han bajado. Luego, pues ya podemos valorar los otros grupos que se han presentado y que, bueno, uno nuevo que también ha entrado, que es SALF, 100%, que se presentan también a nivel local y que nos vendían nos decían que, bueno, que iban a tener mucho protagonismo, porque es verdad que la provincia de Cádiz, bueno, la línea es verdaderamente importante la representación que tiene 100%, pero y que quieren trasladarlo al resto de municipios y se van a presentar aquí en Sanlúcar, pero no ha obtenido unos resultados que sean significativos.
0: Bárbara, no sé qué dato. No, yo creo que también el PSOE y Vox han subido respecto
3: bueno,
0: a...
3: Bueno, es que claro, hay más electores, hay más personas votando, pero no es el número de personas que votan.
0: Ah, vale.
3: Es el porcentaje de votos.
0: Ah, porcentaje.
3: Y el porcentaje de votos, el PP ha obtenido un
0: 42,9.
3: En las anteriores tenía un 42,1. El PSOE en las anteriores tenía un 18,57 y ahora un 17, ha bajado bastante.
0: Ha bajado un punto.
3: Y Vox también ha bajado porque tenía un 11,99 ahora tiene uno, y en esta ha tenido un 11,8. O sea que.
0: O sea, tú refieres al porcentaje de voto que han disminuido.
3: Claro, porque si sube el número de votantes, pues es lógico que. Bueno, lógico, que se puede aumentar el número de votos, pero lo importante es ver el porcentaje.
0: Venga, María Ángeles, y después le damos paso a Manolo.
1: Sí, pues yo a nivel general lamento los resultados, en primer lugar. Porque hay un movimiento bastante considerable en Andalucía, empiezo por ahí, por poner un ejemplo, el tema de la sanidad privatizada, la educación privatizada, y le está costando la vida especialmente a las mujeres con cáncer de mama. Número uno. Número dos. Pero bueno, se ha decidido así, lamento profundamente, y el tiempo pone cada cosa en su sitio. O, como me decían a mí mi amiga Mayra, la mayor de las brujerías es un día tras de otro. Así que
0: Pero ahí claro, estamos. Yo siempre digo lo mismo.
1: Ahora llega Sanlúcar.
0: Ah, bien, bien.
1: Ah, no. No. Y lamento, ¿tú querías decir algo?
0: No, que siempre digo lo mismo, que cuando fallan las perspectivas de cada partido hay que mirarse al espejo, sí. Amén de lo que hagan otros.
1: Ahora,
0: ¿no?
1: Y entonces, cuando en Sanlúcar de Barrameda lamento profundamente que por Andalucía, anteriormente Izquierda Unida y ahora se ha unido con Podemos, etcétera, etcétera, lamento profundamente que haya quedado en quinto puesto.
0: Y ha bajado de votos y de porcentaje, ¿eh?
1: Ha bajado de votos y de porcentaje. Voto, y me parece que la organización...
0: 400 menos.
1: A todos los niveles, tanto provincial como andaluz, debería de analizar y llamar la atención, y es muy fácil. Los ciudadanos y ciudadanas somos libres de votar a quien queramos, ¿verdad? Muy bien. Pero ¿dónde ha estado el fallo de por Andalucía en Sanlúcar de Barrameda? ¿Ha hecho y está haciendo en realidad la política recogida en el programa electoral? No, no. La abstención al parecer también es considerable, ¿no?
0: 46%.
1: Un 46%, oye, casi la mitad, casi. Y luego la ciudadanía, que por poner un ejemplo, que es de bochorno, ¿cómo van a votar cuando, por ejemplo, se gasta 47.000 euros en un coche y coge y se planta en el Rocío?
0: Ahora hablamos.
1: Quiero
0: de eso.
1: Decir, con esto no es que yo lo ponga como argumento de las elecciones. Sí. Hablo que en su trayectoria de 3 años, vale, la política que ha desarrollado es muy de derecha.
0: Ahora hablamos de por qué las causas. Manolo, primera valoración.
2: Bueno, yo disiento un poco de Bárbara, porque realmente lo que es claro en este pueblo de toda la vida, que el PP siempre ha ganado las elecciones tanto a nivel de Andalucía como generales, con un porcentaje, como yo digo, un porcentaje fijo. El porcentaje fijo del PP está en 10 y 11 mil votantes. Con el aumento, lógicamente, del censo, pues ha pasado a los casi 13.000 votos. El PSOE sí es verdad que ha bajado un poco, pero la izquierda no. ¿Por qué? Porque ha surgido un nuevo movimiento, un movimiento que a la gente joven les ha ilusionado bastante, porque ha hecho una campaña en redes sociales muy, muy interesante, bastante parecida a lo que los jóvenes necesitan escuchar y quieren escuchar, que es el caso de José Ignacio. Sabéis que un chaval que tendrá unos 46, 47 años, jerezano, muy cercano a nosotros, que algunos compañeros de mi agrupación pues han tenido hasta han sido compañeros suyos en la Universidad de Sevilla. Y este ha ilusionado mucho y ha pasado de una insignificancia en Sanlúcar, porque era prácticamente insignificante, a dar un vuelco general. El mismo vuelco que han dado en toda Andalucía. O sea, nadie podía esperar que de 2 parlamentarios pasara a 8. Y ha pasado. Sanlúcar es una población que es muy estable en cuanto a los porcentajes. Y lamentablemente es muy estable también en cuanto a la abstención. O sea, aquí nunca, nunca, nunca, nunca, desde el año 77, ha pasado del 60%. Nunca. Es lamentable, pero bueno, y siempre hay un porcentaje fijo, como yo digo, yo he sido director de campaña de mi partido alguna vez, y siempre hay un porcentaje en la derecha, que está radicado desde la Plaza Cabildo alrededores, que, como yo digo, esa gente no falla nunca, nunca, nunca, nunca, siempre van a votar. En cambio, pues barrios extremos, pues van cuando les parece. Y es lamentable en una zona de Sanlúcar, que siempre se lleva la mayor abstención, que es la colonia de Montalgaide. Colonia de Montalgaide, no sé por qué, pero es la zona de Sanlúcar donde mayor abstención ha habido. Y hay otra zona, que es una zona que se está haciendo vieja, que es la zona del Palomar. Esa zona, los que han ido a votar son todos mayores de 50 años. Claro. Fijaros, la gente joven no ha ido. Aparte de que hay cada vez menos gente joven. Si nosotros vemos este año, los ínclitos sabedores de la educación han quitado una línea en el Colegio del Palmar. ¿Por qué? Dicen que no hay niños. Mentira.
0: ¿No se lo han concedido?
2: No.
0: No, ¿no?
2: No.
0: ¿Han dicho que no?
2: Han dicho que no, y tienen niños. Pero ¿dónde queremos poner la ratio? Porque la ratio hay que bajarla. Es que cada vez hay más niños con dificultades. Cada vez hay que integrar más a la gente. En el propio instituto, cada vez se necesita más orientadores, más gente para los PGS.
0: Vale.
2: O sea,
0: ha quedado claro.
2: Y ahí no hay.
0: Bueno, los datos son que son, pero yo pregunto, ¿por qué ha subido el PP, ha subido Vox y han bajado los demás partidos?
3: Yo quiero decir una cosa, que me ha nombrado Manolo, que discrepa en lo que he dicho, no sé en qué, porque yo he limitado a dar los datos 54. De los porcentajes que son objetivos, que no es una cifra que yo me invente, que están ahí reflejados. Y simplemente he dicho pues que ha subido el PP y ha subido el PP, bueno, por supuesto, adelante Andalucía, que no lo he nombrado, que unido por Andalucía es que si hubiesen ido juntos, sería la segunda fuerza en Sanlúcar,
0: teniendo
3: con
0: en cuenta
3: un porcentaje muy alto de votos. O sea, que ha subido el porcentaje en el PP y ha bajado en el Partido Socialista y en Vox, porque están aquí los datos, las cifras. Vámonos.
0: La pregunta es, teniendo en cuenta el desgaste que supone gobernar, y Vox que no está gobernando, ¿cómo a nivel local aumenta en un porcentaje elevado el PP? Aumenta, Vox baja, pero tiene ahí su papel, que no tiene un papel relevante en la ciudad ni en otros ámbitos, y sin embargo, en teoría, los partidos de izquierda, pues baja. ¿Por qué?
1: Mira, Juan José, lo ha comentado tú, pero a través de elecciones y elecciones hemos oído muchas veces a personas con más experiencia que decían, en Sanlúcar, en el caso de Sanlúcar, que es lo que estábamos comentando antes, aquí la derecha no falla. Siempre tiene disciplina a la hora de votar.
0: Es un
1: Perdona.
0: Dato objetivo. Pero
1: número
0: ¿qué
1: uno.
0: ¿Qué hago
1: ahora
0: yo?
1: Número dos.
0: Eso es.
1: ¿Por qué? Mira, en el caso de por Andalucía, en el caso de por Andalucía, ¿está haciéndose en Sanlúcar realmente política basada en el programa electoral de izquierda? No. ¿Qué es lo que pasa con Adelante Andalucía? Que es una persona con ánimo haciendo campaña. En Sanlúcar no se ha hecho campaña electoral. No se ha hecho. Los que estamos acostumbrados a esas campañas desde nuestra organización, vamos, campañas auténticas de llegar a la gente, pero no solamente el día de las elecciones, sino a lo largo de lo que además tienes la posibilidad a lo largo de estos 3 años de haber animado a la gente con el cumplimiento. Yo siempre lo pongo muy insisto mucho porque es lo que decía nuestro jefe Julián Guita, el programa, y no que hay personas que yo he oído y que me lo he encontrado que dice, da lo mismo una cosa que la otra. ¿Dónde está la diferencia desde el punto de vista político? ¿Se está tratando en Sanlúcar realmente los problemas que afecta a la ciudadanía? No. Entonces, la derecha son muy disciplinado a la hora de votar, pero ¿Y
0: por qué no son disciplinados la de izquierda? Pregunto yo.
2: Bueno,
0: porque
1: pero
0: si
1: vamos a ver, pero vamos a ver, si tú cumples con tu programa que habla de municipalización de los servicios, de la vivienda es un derecho, no es un negocio, de una ciudad medioambientalmente sostenible, acabar con los vertidos de aguas fecales al litoral, de la cultura, de la promoción de las bibliotecas, de... Y no se hace nada de eso.
0: O sea, que tú argumentas que la política municipal ha tenido incidencia en los votos.
1: Totalmente, vale. Mi punto de vista.
0: Manolo.
2: La explicación por qué la gente de derecha vota es una explicación centenaria, digamos, por no decir siempre. O sea, es su manera de participar. La gente de izquierda, pues, va es gordo lo que voy a decir, va cuando le parece, de verdad. O sea, cuando realmente está... o cuando está ilusionada. Si vemos en Sanlúcar, no todo es negativo. Eso es, ha bajado en porcentajes, pero ha subido en votos, por ejemplo. Son 500 y pico más de votos. por Andalucía, sí, ha bajado. Pero Adelante Andalucía ha hecho más de 2.000 votos más. Vale, vale. O sea, que fijaros, se ha subido. Es verdad que el PP ha subido 2.000 votos, pero Adelante Andalucía también ha subido 2.000 votos.
0: Y vio a la fiesta 858. O sea, que yo ni conozco de partido.
2: Yo creo... mira, yo he estado en colegios electorales que de verdad, han llegado la gente y han cogido la primera papeleta. Y muchas veces la estrategia de los apoderados, los interventores, tiene que estar muy clara. ¿Por qué? Porque las papeletas de los partidos principales deben estar mal a la vista. Yo he visto en cabinas que yo no me he atrevido ni a tocarlas, realmente los partidos importantes, como PP, PSOE, etcétera, estaban en una esquinita y olvidada, había que buscarlas. Y sin embargo, las de Vox y las de otros estaban perfectamente colocadas. Muy, muy a la vista.
0: Pero habrá algo más, Manolo, ¿no? Que es la palabra, habrá algo más.
2: Claro que hay algo más. Sanlúcar no es un pueblo de derecha, pero es una sociedad también. Pero
0: algo más, ¿no?
2: Te vuelvo a decir lo mismo. O sea, zonas que deberían haber votado no han votado. Y eso influye mucho. Hay que hacer una campaña de motivación a esa zona. ¿Por qué? Porque esas zonas tienen que participar en la vida de este pueblo. No es algo ajeno a este pueblo. Y ahí no se hace nada. Y mira que se ha invertido dinero en arreglo de calle y tal, y luego no da resultados. No sé por qué. La verdad es que yo nunca me lo he explicado.
0: Bueno, ¿algo más de este tema? Bueno, esta mañana he empezado yo algo que me llama la atención. No sé, los cuatro hemos sido representantes en el ayuntamiento. Resulta que cada mes hay un pleno ordinario, el último mes de el último lunes
1: de cada mes,
0: pero lo curioso que buscando investigación para el pleno, qué tema tal, para preparar un poco el programa, veo que el pleno se ha pasado del lunes al jueves. Y bueno, pues habrá algún acontecimiento importante, tú sabes, que tiene que afectar a todo eso. Y mi sorpresa es que la argumentación es que como hay concejales y hay rocío, se ha suspendido el pleno ordinario al jueves. ¿Ustedes creen eso? ¿Qué mensaje le podemos dar al ciudadano, independientemente de que los plenos estén vacíos o dejen de actividad? ¿Pero creéis que es argumentación para trasladar un pleno ordinario por como consecuencia de que hay gente en el rocío y la propia alcaldesa...

0: para bien y para mal. ¿Y usted es un pleno porque se tiene que ir al Rocío? No. Eso no es porque ético.
1: Hay concejales de otros partidos también que están en el Rocío. Y yo entiendo, bueno, en mi opinión. Se podía Rocío, pero el pleno es...
0: pues no es ético.
2: El pleno no tienen por qué estar los 25 concejales. Pero es que nunca, claro, es que puede haber motivo de diversas causas. Vale. Es decir, un señor está, o una señora está enferma, no va en pleno y no pasa nada. Absolutamente nada. O sea, si es el Rocío, cuando sea Semana Santa también, cuando sea la Virgen del Carmen también, cuando me tenga que ir un fin de semana a Marbella también, ¿no?
1: También.
2: O sea, la verdad es que es absurdo. O sea, tú, yo, María Ángeles, Bárbara, hemos estado en pleno, que nos han dado incluso más de las 12 de la noche.
1: Totalmente.
2: Y no ha pasado nada.
1: Y se ha renovado al otro día.
2: Y al otro día. O sea, que aquí la cosa de que hay concejales en el Rocío, mire usted, como si estuvieran de vacaciones. Bueno, que hay 20, pues 20.
3: Es que nosotros precisamente hemos ido al Rocío.
1: ¿Y ha vuelto?
3: Y hemos ido y hemos vuelto en el día, y no hemos ido en día laborable, hemos ido el sábado a la presentación, que además es el acto más importante, y hemos vuelto, y oye, de lunes a viernes hay muchos días para poner pleno.
1: Tú dices, la abstención.
3: Y si falta alguno, pues bueno, pues allá.
1: ¿Qué mensaje le mandamos a la sociedad y si nuestros 25 representantes, que habrá alguno que quiera en pleno, pero claro, eso lo decide la alcaldesa, que interpone una actividad con la tradición, pero a un pleno que es una vez al mes y que de más o menos el balance de la propia gestión.
3: Pues muy triste, ¿qué quiere que te diga?
2: Vamos a ver, Juan José, la explicación es muy simple, es que no le da ninguna importancia al pleno.
1: Totalmente.
2: No le da ninguna importancia, ningún valor. Yo cuando he visto poco, pero he visto alguno, y cuando pleno, te dicen, le contestaré por escrito, yo es que me muero de risa.
1: Además pregunta,
2: Además es mentira. No contesta por escrito. Y si contesta es a los 4 meses, cuando ya no tiene ningún valor la contestación. Es decir, ella sabe que en los plenos pasa un mal rato.
1: Ya está.
2: Y no quiere pasarlo. Prefiere pasar un buen rato en el Rocío. Con sus 47.000 euros de coche. Como ha dicho Bárbara, yo llevaba mi coche, tenía un Suzuki y allí fuimos a Rocío. Y buscamos un amigo que nos dejara otro coche para ir a Rocío. No necesitábamos 47.000 euros de un coche nuevo para infraestructura.
0: ¿Pero qué es para infraestructura o para el Rocío?
2: Y por la tarde volvíamos. Y al día siguiente a trabajar al ayuntamiento. Eso lo ha hecho esta mujer, lo he hecho yo y lo ha hecho María Ángel. Y no ha pasado nada. No ha pasado nada. Un día libre que estábamos allí porque teníamos que ir. Y teníamos que ir el día más importante, el día de la presentación. Los demás días que
3: como representantes del Ayuntamiento de San Lucas, que a lo mejor a alguno tampoco le apetecía ir, las cosas como son.
1: Claro.
3: O sea, que tampoco se piense que, hombre, claro, y no, pues no, pues había gente que tampoco le hacía mucha gracia tener que irse y lo hacía, pero eso, la mañana y por la tarde.
1: Somos
3: vuelta.
1: Conscientes que cuando nos dedicamos a la política, somos conscientes que tenemos que dedicarnos pleno a la actividad política, somos conscientes actualmente, o lo vivimos como algo, en fin, aparte de que no, que nos
3: que yo
1: pague
3: creo que
1: por
3: han cambiado
1: trabajar,
3: mucho las cosas,
1: pero
3: ¿eh?
1: ha cambiado las cosas, pero Juan José,
0: a mí no me vale cuando me dicen eso eran otros tiempos. No, los tiempos son los mismos y los problemas son los mismos y aumentado. ¿Vale? Porque uno de los problemas más graves, por poner un ejemplo y ahora enlazo con lo de los plenos, es el tema de la juventud, por ejemplo, ¿no? ¿Qué futuro le espera a la juventud en Sanlúcar de Barrameda? ¿En qué condiciones están trabajando la gente en Sanlúcar de Barrameda? Digo esto como un ejemplo. ¿Dónde está la diferencia? Nosotros y gente joven hoy, mucha gente joven, tienen conciencia. Y cuando hablo de conciencia política, de conciencia de la situación, de conciencia de clase, pero quienes están ahora mismo en este grupo gobernante, ¿quién? ¿Han estado alguna vez en un movimiento social? ¿Han estado alguna vez en un movimiento

0: reivindicativo? ¿Saben lo que significa ni siquiera ser de izquierda? ¿Conocen la música de la Internacional, por poner un ejemplo? No. Entonces son personas que a lo mejor como personas son muchísimo mejor que yo, pero no tienen conciencia política ni conciencia ideológica. No la tienen.
1: Lo peor, María Ángeles, que según mi criterio es la capacidad de gestionar, que también el ciudadano tiene que tener la sensación que se está gestionando y cubriendo sus problemas, ¿no? Digo yo, ¿no?
2: Sí, sí. A mí la verdad es que me causa asombro cuando veo a un señor con 3 móviles en la mesa, 3, no 1, 3. Y cuando alguien de la oposición le hace una pregunta, le da una cosa que se llama inteligencia artificial y contesta. Eso es de risa, tío. Qué poca formación.
0: Ninguna.
2: O sea, qué poca formación. O sea, 3 móviles y 1 para inteligencia artificial, por si la oposición, alguien de Vox, alguien del PP o alguien del PSOE le hace una pregunta incómoda o no sabe. Y entonces hace así, ¡pi! Hombre, es una falta de seriedad. Yo no digo que todo el mundo sepamos de todo, pero yo iba a un pleno.
1: De tu materia, sí, ¿no?
2: Yo iba a un pleno y las cosas de Hacienda me las sabía, claro, de pe a pa.
1: Claro, es que es tu obligación, ¿no?
2: Es que es mi obligación. Claro. Y las cosas de cultura se las sabía
1: otro,
2: de cultura.
1: Claro.
2: Y las cosas de fiesta se las sabía de fiesta. Y las cosas de deporte del de deporte. Que, por cierto, hablando de deporte.
1: Venga.
2: ¿Qué pasa con la grada esa que se ha caído en el Palmar? ¿Quién es responsable de eso?
1: Pues nada.
2: ¿Nadie?
1: Nadie.
2: O sea, dos señores se van heridos de Algeciras.
0: Heridos.
2: Heridos. Y nadie es responsable de una obra que la se ha hecho bajo la dirección de los técnicos municipales.
1: ¿Quién es responsable?
2: Nadie. ¿Quién? Eso va a tener una carga para el ayuntamiento. Lógicamente, estas personas denunciarán al ayuntamiento.
1: Manolo, ¿y quién es responsable de hacer obra pública cuando esto está en transición de comercial? Pregunto.
2: Pues a mí que me lo pregunten también, porque yo, mira, yo me he llevado más de 25 años siendo presidente de ADESA 80, baloncesto. Desde que salí prácticamente de la última corporación, en el año 1999 hasta 2025. Como está el deporte en Sanlúcar, es de auténtica pena. O sea, llevamos 3 años que lo único que se ve este señor es suplantando, y lo voy a decir muy claro,
1: sí,
2: suplantando al presidente del patronato municipal de deporte, haciendo repartos de dinero públicos ilegales, porque él no es el presidente. El presidente lo nombró el pleno y todavía nadie ha llevado al pleno para que quiten a Víctor Mora de presidente, y él sigue haciendo las funciones como si fuera el presidente. Y ha repartido las subvenciones del patronato ilegalmente, pero les importa un pepino. Ahí igual viene. Que la valla, pues cuando hay un acto, felicita a 1080 voleibol porque va al campeonato de España, o cuando vienen las instancias rítmicas se pone a repartir medallitas. ¿Eso es la labor de un delegado de deporte, por favor?
1: Ahí viene la pregunta. Tanto el PP, como vienen por aquí, el PP, Vox y sobre todo el Partido Socialista con Víctor, ha denunciado la falta de garantía jurídica en el ayuntamiento.
2: Pero vamos,
1: es decir, pero eso es gravísimo, ¿eh? Sabemos los cuatro que esto es gravísimo. Si no tenemos garantía jurídica en una entidad como el ayuntamiento, ¿a qué jugamos? Es decir, ¿qué puede ocurrir?
2: Sí,
1: ¿qué puede ocurrir?
2: Sí.
1: Digo yo.
2: Bárbara, tú, yo y María Ale, hemos tenido responsabilidad. Y cuando un técnico municipal nos decía un informe, esto no se puede hacer.
1: ¿No lo hacíamos?
2: Es que no nos atrevíamos ni a mover papel.
1: Totalmente.
2: Y hoy se hace, con toda la tranquilidad.
3: Totalmente.
1: Entonces,
3: es que totalmente.
0: Mira, un ejemplo. Al parecer, lo he leído Al parecer, se contrata a dos auxiliares administrativos.
2: ¿A dedo?
0: A dedo.
2: ¿A dedo?
0: ¿Qué dice la persona, el técnico o técnica de personal? ¿A dedo? No hay oferta de empleo público que se darle la posibilidad a todas las personas que puedan tener acceso.
2: Mira, María, te voy a contar cuando doña Carmen Álvarez estaba en la oposición. ¿Mm? Yo estaba en el patronato de representantes de los clubes, en el patronato de deporte. Y llevamos el presupuesto que lo habían aprobado los 20 y tantos clubes de San Lucas. Habíamos aprobado el presupuesto del patronato, por unanimidad, todos los clubes de San Lucas. Iba a la junta directiva. Doña Carmen Álvarez, en los 3 años que fue, porque fueron 3, creo que fueron 3, por lo menos 2 estoy completamente seguro, siempre votaba en contra. ¿Tú sabes cuál era su excusa?
0: ¿Cuál?
2: Pues su excusa era que no estaba de acuerdo con la bolsa de trabajo que había en el patronato. Esa era su excusa. Ahora no hay. Ahora, ¿cuál es la excusa para contratar a estos 2 a dedo? ¿En qué bolsa estaban? En ninguna, ¿no? O sea, ella decía, como no, la bolsa no se adecua a lo que quiere Izquierda Unida, pues voto en contra del presupuesto. Mire usted, es que no tiene nada que ver la bolsa de trabajo del patronato con el presupuesto. Pues esa es su excusa. Ahora, ¿de dónde ha sacado esos 2?
1: Bárbara, ¿qué opinión tienes tú?
0: Increíble.
3: Hombre, yo cuando he dicho que los tiempos han cambiado, me refiero a que han surgido nuevos problemas, ¿no? Que yo creo que también que, bueno, hablamos también de la gente joven que a lo mejor no vota, pues también hay un desencanto impresionante con el tema de la política en general y los políticos, ¿no? En general también. La gente, cuando tú hablas con gente joven, a mí me trasladan, uy, son todos los mismos, si son todos lo mismo, no sé cuánto, ¿para qué? ¿Y de qué sirve? Y no sé cuánto. Y verdaderamente, bueno, quizá a lo mejor habría que empezar, como tú has dicho, Manolo, pues a empezar otra vez a trasladar la importancia, porque la política está en todo y al final repercute en nuestra forma de vida y en nuestro ámbito muchísimo, muchísimo. Entonces, yo creo que sí, que hay que concienciar. Y quizá habría que ser más duro a la hora de bueno, cuando vemos ejemplos de corrupción y ejemplos de malas praxis, pues que verdaderamente la justicia sea muy contundente, muy dura, y los propios políticos, porque no debemos de amparar esos comportamientos. Nosotros también tenemos que ser críticos. Y da igual, creo yo, que sea dentro de las filas de tu propio partido o las de enfrente. Hay que ser crítico todos con eso, porque es que si no, lo que vamos a conseguir, que los que vienen detrás, es que pasen olímpicamente de todo.
0: Pero es que...
2: Mira, Bárbara, tiene mucha razón, pero ¿qué pasa? Que la gente mira lo que sale en los escaparates, sí, a nivel también, nacional, también. Pero no miran a su pueblo, y es donde tienen que mirar.
3: Sí.
2: No mire usted a Madrid, no mire usted a Sevilla, deje eso usted, que ya en Madrid, en Sevilla, mire usted su pueblo. Haga usted crítica o alabe lo que es su pueblo.
1: De Radio Esquina.
0: Por ejemplo,
2: no. Déjese usted de Sevilla de Madrid,
0: pero
2: hombre.
0: Tú imagínate
2: que a mí me importa muy poco lo de Sevilla de Madrid. A mí me importa lo de este pueblo, que este pueblo participe, que la gente joven participe, mira, Manolo, que se le dé oportunidades.
1: He denunciado lo siguiente. En las municipales, fíjalo bien, ¿eh?, la barbaridad, como no se tiene en cuenta, variada España, una media de... Somos 800 votantes con una media de 60 años. 60 años, ¿eh? Por criterios. Votaba ahí al lado de la vecilla, ¿cierto? Más cercano, toda la vida. Un colegio es amplio, ¿verdad? Pues resulta que esos electores lo han mandado al botánico.
2: Sí, señor.
1: Se lo ha dicho a los distintos partidos que han venido aquí. Ninguno pues no ha hecho nada.
2: No hay manera.
1: Pero eso nada.
2: Dile, mire usted, usted está... partiendo en dos una cosa que no tiene por qué partir.
1: Pero tú sabes lo que
2: es el colegio, más grande que es el colegio.
1: Y bueno, y para eso tiene también la sala del agua aquí al lado, ¿no? Digo yo, claro. Llevar al botánico 800 personas
2: para
1: con una
2: que
1: media,
2: no voten.
1: Pues entonces, ¿a qué jugamos?
2: Para que no voten. Y luego, claro.
0: Mira, yo pongo un ejemplo también de...
1: Pero bueno, ¿los políticos a nivel local no están preocupados por este tema? ¿O dónde están?
2: Bueno, algunos
0: ¿están
2: sí, otros
0: preocupados?
2: No.
1: Pero yo no he visto todavía.
3: Claro,
1: le pedí...
2: ¡Claro! Aquí
1: pero
2: cada uno hace su cuenta.
1: Pero si perdemos todo. Me perdemos todo. Pero bueno, espérate. Al que le interese podría moverse. No, pero yo te cambio la tortilla. Vale.
2: Sí,
1: a alguno le conviene,
2: sí.
1: Pero al que me interesa quiero cambiar, ¿no?
2: Sí, pero ¿quién
1: tampoco
2: lo hace?
1: ¿Quién hace ese cambio?
2: ¿Quién hace ese cambio?
1: Pues pues solicita. Por la barbaridad que lo tendré que hacer yo como ciudadano.
3: Mira, yo a mí la ley 2... me parece, de verdad, yo es que partiendo, pues siempre lo comento, o sea, cuando hablamos de democracia, yo es que me voy al principio, ¿no? Y el principio es, para mí es que un voto es una persona, o debería ser así. Entonces, cuando vemos lo que ocurre, bueno, Bueno, lo hemos visto en el Parlamento ahora, en la elección del Parlamento de Andalucía, que la ley DON hace, al final beneficia a los más fuertes y les da más. Pero a mí no me parece justo tampoco, eso no sé qué os parece.
0: Pero mira, Bárbara, te voy a decir una cosa.
2: No hay otro sistema que yo sepa. No hay otro sistema, pero mejor.
0: No, pero aparte te digo una cosa, que cuando hablamos de democracia no significa votar cada 4 años, ¿eh? Solamente. Bueno. No, es votar, pero además ir tratando, resolviendo, cumpliendo con lo que dice, con lo que propone, con lo que te comprometes. Decir, ya yo he votado.
3: Sí, pero mira,
0: no.
3: De número de votantes.
0: No, pues, te voy a poner un ejemplo, perdona. Por ejemplo, tú no puedes estar diciendo en defensa de los trabajadores, en defensa de los derechos de los trabajadores, y resulta que los trabajadores del patronato de deportes se quieren manifestar el miércoles en el ayuntamiento, bueno, y llega la policía local y lo impide. ¿Verdad que no?
1: Bueno.
0: Entonces, una persona que vota y ya se ha resuelto todo porque he votado. No, tengo la obligación de votar, pero usted tiene la obligación, pero la obligación seria de cumplir con su programa, porque es la seña de identidad de esta organización. ¿Y por qué insisto tanto en el programa? Porque veo una diferencia entre lo que se está haciendo día a día y con lo que usted se comprometió.
2: Mira, María Ángeles, en el caso de los trabajadores del polideportivo, yo que suelo ir 2 o 3 veces como mínimo al polideportivo, es muy curioso. Los trabajadores del polideportivo están para el mantenimiento de las instalaciones. Mantenimiento.
0: Bueno,
2: lo están usando para otras cosas que no. Por ejemplo, un dato muy concreto. Han renovado totalmente los vestuarios del pabellón cubierto. Mire usted, que renovar 6 vestuarios, todo el suelo, toda la grifería, eso es una obra menor, tirando a mayor.
1: Mayor.
2: Bueno, pues eso lo hacen. ¿Qué pasa? Que mientras que están ahí no pueden estar ni en el Picasso, ni en la Quinta de la Paz, el mantel. Y lo usan para eso. Este señor lo ha usado para eso, para renovar los 6 vestuarios grandes y convertir los 2 pequeños en uno para menos válido. Mire usted, no se van a quejar. Si es que el año pasado, cuando intentaron limpiar la piscina y alicatarla de nuevo, no tenían ni mascarilla. Si tuvieron que salir allí corriendo porque es que se asfixiaban por el ácido. Entonces, bueno, la plantilla está al mínimo y además con gente con unas edades a punto de menos de un año de jubilarse y no hay perspectiva.
1: Bueno, lo digo en todas las tertulias, ¿eh? Digo, cuidado que cuando la administración tú no haces lo que debe hacer y hay denuncia, siempre hay problemas, ¿eh? Siempre hay problemas, siempre llega. Nada, ¿verdad que lo sabéis o no?
2: Sí,
1: llega.
2: Desgraciadamente, Juan José, verás tú.
1: Sí, pero en este ayuntamiento se está sufriendo más denuncias de juzgado y de otro tipo que ninguno en la historia.
2: ¿Y cuándo va a llegar eso? ¿Dentro de 5 años? ¿Dentro de 6? ¿Dentro de 10?
1: Espérate que...
2: O de verdad que se lo van a tomar en serio.
1: Espérate que la cosa está caliente.
2: Había un accidente de una señora que había metido el tobillo, el pie en algo,
1: claro,
2: en
1: sí,
2: un bache y nos denunciaba. Eso se resolvía por las buenas o por las malas en 6-8 meses. Como máximo. Yo me acuerdo de haber pagado indemnizaciones. Perfectamente. ¿Por qué? Porque la culpa era nuestra, porque no teníamos el acerado en condiciones.
1: Evidente.
2: Y eso había que reconocerlo rápidamente.
1: Aceptarlo y ya está.
2: Aceptarlo. Vamos a llegar a un acuerdo.
1: Rebajar un poquito el coste y ya está.
2: Vamos a llegar a un acuerdo. Pero si voy a ser condenado, porque es mi obligación mantener el acerado en condiciones.
1: Manolo, en la administración, si hay partidos que dice que no hay garantía jurídica, que lo denuncian los juzgados, que lo denuncian otras entidades, ten por presente que eso llega, que llega.
2: Ojalá los jueces te escuchen.
1: Bueno, que llega, Y tú sabes cuándo llega, cuando realmente ya no somos concejal, ni somos alcaldes, ni somos nada, ¿me entiendes o no? Pero llega. Entonces, que hay que cuidar los modos porque la cosa está muy, muy a mal.
2: Sí, pero luego...
1: No se respetan ni los plenos, ¿me entiendes o no? Los plenos es una falta de... Yo nunca he entendido eso... ¿Cuántos recesos ha habido en un pleno toda la vida? ¿No? ¿Verdad o no? Se para el pleno y se habla lo y ya está, ¿no? ¿No? Pero
2: sí,
1: aquí
2: lógico,
1: no.
2: Pero sí es lo lógico, mire usted. Este gobierno, lo principal que debería haber hecho es sentarse a hablar. Sentarse a hablar con toda la oposición. ¿Por qué? Porque eso es evidente y claro que nadie tiene una mayoría.
1: Y está obligado a hacerlo.
2: Y claro, que yo recuerde que en el 96, en el 97, había que sentarse a hablar.
0: Y que representaban una parte sentaba, de la ciudadanía, ¿eh?
2: Y se sentaba uno a hablar y llegaba al final a acuerdo. ¿Por qué? Porque yo cedía, el otro cedía, el otro cedía. Y llegamos a un punto y decía, ya está la olla con todos los garbanzos y todos los amigos. Vamos a cocerla. Se iba al pleno y con el acuerdo mayoritario se sacaban los asuntos para adelante. Lo que tú no puedes es no sentarte a hablar. Porque él no es escuchar a los demás. Y a los demás hay que escucharlo. Porque yo siempre no voy a tener la razón.
3: No, y además en general no somos trogloditas, que la gente se entiende hablando y llegando a acuerdo. Y es lo que tú dices, oye, pues hay veces que no te gustará mucho la historia, pero tú cedes, los otros también, y se llegan a acuerdos que al final eso es pensando en la ciudadanía, pensando en el pueblo.
0: Pero que además eso se hace, se ha hecho siempre.
3: Pensar en Sanlúcar de Barrameda.
0: Bárbara, que eso se ha hecho en todos los todos los ayuntamientos que yo he conocido. Era decir, en asentarnos, porque todos los partidos políticos representan a un sector de la ciudadanía, y entonces estás obligado. Estás obligado y obligada.
3: Luego hay gente que es muy sectaria. Y entonces, parece en algunas ocasiones que como alguien defienda un punto, parece que tiene que ser lo contrario, porque sí, porque lo está defendiendo esa opción política.
0: Por ignorante, por ignorancia, por falta de preparación y por falta de ética.
3: Que no estuve aquí, y seguro que lo comentaste, pero quiero recordarlo, porque creo que es fundamental, que es la manifestación en contra de los vertidos al río Guadalquivir. Creo que eso tiene que haber un consenso absoluto, un acuerdo absoluto, para defender el río, que es nuestro futuro, en la pesca. Y que bueno, que ya bastante.
0: Pero hay detalles.
3: Como para que encima se hagan los vertidos que están previstos con la mina de.
0: Hay detalles. Mira, estábamos todos los colectivos que organizaron esta manifestación estaban súper contentos porque había más de 2.000 personas. Formaron parte de todo esto Ecologista Nación, que trabajó de una manera tremenda. SOS Guadalquivir, Greenpeace, la cofradía de pescadores.
2: Pues son más interesados que nadie.
0: La cofradía de pescadores, que de verdad vino Javier Castroviejo, que fue director de la Estación Biológica de Doñana. Oye, la verdad, y todo el mundo en un ambiente de agradable, pero resulta, eso fue el día 9, ¿verdad? Se está preparando una próxima. Ya en este caso sería en otra población de la ribera del río, ¿vale? Estuvo Jesús Castillo, intervino explicando todo el problema que se puede provocar, no solamente económico, medioambiental y de salud pública, ¿vale? Sí. Pero además, esto coincide que los días 9 y 10, es decir, ese sábado, y al día siguiente domingo, llueve entre el sábado y el domingo 9 y 10, se produce grandes vertidos de aguas residuales sin depurar a las playas y el litoral de Sanlúcar. Estos vertidos han puesto en riesgo de salud la salud de más de 100 deportistas participantes en la cuarta edición del triatlón Trimanzanilla, que han nadado entre aguas residuales y al mismo tiempo se ha ofrecido una imagen lamentable de nuestra playa.
2: Esto viene relacionado también con una cosa muy importante, que es el tema de la depuradora.
1: Bien, claro.
0: Bueno, no depura.
2: Pero bueno, es que ¿quién es la responsable? ¿La señora de urbanismo, doña Carmen Pozo se llama?
0: Sí.
2: Pues que yo sepa, ¿ha hecho algo en tres años?
1: Si todavía no sabe dónde va.
2: ¿Ha hecho algo? Nada. Porque es que el proyecto está encargado y pagado. ¿Cuántas veces ha ido a Madrid?
1: Pero Manolo, es lo que yo digo siempre a María Ángeles, yo no puedo correr, tú no puedes nombrar a una persona con esa responsabilidad, que aprenderá de muchas cosas, pero no puedes llevar ese cargo, Manolo. Vamos a ver, a mí no me puedes nombrar tú a mí para una carrera, ¿cierto o no?
2: No.
1: ¿Por qué tú? Pero lo peor es que yo me creo que puedo correr,
2: pero
1: ¿entiendes o no?
2: Pero alguien, ¿no? Mira, yo soy el director de un instituto y director de un colegio.
1: Sí.
2: Y yo no quería gente más torpe que yo al lado mío.
1: Claro.
2: Mi jefe de estudio y mi secretaria tenía que ser como mínimo más que yo.
1: Claro.
2: ¿Por qué? Porque yo, yo me tengo que tener personas que me orienten. Yo claro. en unas cosas me perdía y me
1: pierdo. Y voy aprendiendo, ¿no? Voy aprendiendo. Claro.
2: Lo que pasa es que ni quiere aprender. Y todo se basa en 48.000 euros para cuidado de perrito y gatito. No, señora. Y va a la feria, ¿cómo se llama? Feria del reciclaje. ¿Feria del reciclaje? ¿Acompañado de quién? ¿Del concejal? Que hace mes y medio lo cogieron echando a las 3 de la tarde cartón en los contenedores de lo orgánico. ¿Es el ejemplo de reciclaje?
1: Se ha perdido el pudor.
2: O sea, totalmente. ¿Tú sabes que hay un coche eléctrico o semieléctrico por ahí, muy bien pintadito? Cuidemos el medio ambiente, con 4 agujeritos para el cartón, el no sé qué, el cristal. ¿Sabe dónde lo vi yo? En la esquina del Banco Santander, junto a la Hermandad del Rocío. Son 4 ventanitas, muy bien. ¿Sabe cómo estaba por dentro? Vacío.
1: No tiene nada.
4: Vale. Claro, bueno, porque no.
0: Voy a
4: no
0: añadir
4: dicen
0: una cosa
4: ahí.
0: A lo que acabas de decir, Manolo.
2: Es que no había ninguna caja. O sea, lo lógico es que si tú tienes una ventanilla para cartón, haz una caja para cartón dentro.
0: Mira, una cosa coche. Rápidamente. ¿No? A lo que ha dicho Manolo.
4: Y aparte que nos dicen que están ahí.
0: Tú sabes que han distribuido una serie de cacharritos así, con un paquete de bolsita para que echen los residuos orgánicos y ponerlo en la puerta lunes, miércoles y sábado. ¿Tú sabes que nunca han venido a recogerlo? Lo digo porque nos lo llevamos al campo para hacer compost.
3: Yo he comentado al principio el tema de los vertidos en las minas, pero tenemos que irnos también mucho más abajo. Y es que en la actualidad, tú lo has dicho, hay vertidos en directo al mar continuo. Pero es que, y vuelvo a repetirlo, es alucinante que, por ejemplo, en Trebujena no hay depuradora. Que es que vierte, no es que vierta los días de tormenta, de lluvia, es que vierte todos los días al Guadalquivir. Es que hablamos aquí hace años, en la tertulia, de poner unas redes en los aliviaderos, ya que no son aguas pluviales, que lo sabemos, que son aguas fecales y de todo tipo, poner por lo menos unas redes que se estaba haciendo en otro sitio, por lo menos para retener los residuos sólidos. Y no encontrarnos como nos encontramos luego en la playa llena de toallitas, etcétera. Dijeron que lo iban a hacer.
0: Pues no.
3: Creo que llegaron a poner una red. Nunca más se supo. ¿Qué ocurrió? Carmen Pozo, si ella lleva medio ambiente. Pues mira, es una medida que no cuesta absolutamente nada, absolutamente nada.
0: Pues no, habla con ella y díselo, Carmen, tiene que poner esto.
1: No, escucha, que respecto al tema de Aralcoya, yo tengo una versión particular. Creo que es mucho postureo. Lo digo, debía decir postureo no por los que hemos entrevistado.
3: No sino por lo que defiende.
1: No lo que defiende eso, que es prudente. Para usted un poquito y vamos a estudiarlo. Sino del punto de vista político. Vamos a ver. ¿Es un tema que nos afecta a todos, San Lucas? ¿Sí? ¿Todos los partidos nos afecta? Todos, ¿no? ¿Están de acuerdo de que eso no se abra? PP, PSOE, ¿quedó cierto o no?
0: Sí.
1: Pero aparte de ir a las manifestaciones, por lo menos en nuestro tiempo funciona de otra manera. Tú tienes una vía que es el partido, porque aquí el PP tiene la referencia de la Junta de Andalucía. Tú tienes que presionar a tu partido para que no perjudique a San Lucas. PSOE tiene, porque aquí todo el mundo callado, yo no escucho, tiene una cosa tan sensible.
0: ¿Y el alcalde de Analcoya?
1: Escúchame, yo no escucho una cosa tan sensible, yo no veo el PP, ni el PSOE, ni Izquierda Unida, que es el gobierno nacional, con ese aspecto, teniendo en cuenta los antecedentes, que hayan dicho ni mío, no ha dicho ni hay confrontación política ni nada.
2: No, y además le dio la licencia a la Junta de Andalucía.
1: Sí,
2: ¿no?
1: Pero bueno, pero es un aspecto que competencia.
2: O sea, esa es su competencia.
1: Sí, pero Manolo, políticamente a lo mejor tú dices, yo no estoy de acuerdo. Con lo sensible que es Europa, Manolo, con lo sensible que es Europa en estos temas.
2: ¿Tú crees que eso ha llegado a Europa?
1: Bueno, pero si no ha llegado, tiene que haber llegado, hombre.
0: Pero además,
1: quiero decirte, bueno, si realmente ir a una manifestación en contra de algo, ¿contra quién si tus representantes son los que están en otra parte?
3: y no defiende,
1: es decir, eso es una paradójica, eso es el postureo total de decir una cosa. Yo creo que a nivel municipal, los 25, como partido o como agrupación local, debía hacer mucho más por Sanlúcar de lo que hace y tiene claro. Ahora, bien, si le dice en los partidos, tú vas a la manifestación y tú salvas tú el cuello, pero desde arriba no hacemos nada. Aquí hay un montón de postureo total y no hay medidas concretas para
0: hacerlo. Pero mira, el alcalde de Aznal Collar, de Izquierda Unida, ¿han cogido y le han dado un tirón de oreja? No, pero hay un tema que...
1: Pero yo no digo eso, no, yo digo a otro
0: no
1: aspecto.
0: No digo... Ese, ahora tú coges en la Junta de Andalucía.
1: Las tres administraciones.
0: Venga, esto como es.
1: Las tres administraciones.
0: Entonces, está todo el mundo callado, ¿no?
1: Oye, es que las alegaciones de la pesca, del cofradía de pescadores, no llega al gobierno nacional o autonómico, no llega a esas alegaciones, tendrá que llegar, ¿no? Mira, porque yo las he remitido a los distintos departamentos.
0: El Tribunal Superior de Justicia de Andalucía dio 10 días a la Junta para entregar documentación ocultada sobre los vertidos al Guadalquivir. La justicia solicita información detallada sobre la presencia de metales pesados y metaloides como plomo, mercurio, níquel, arsénico, cobre y zinc.
1: María, le hubo un lío como consecuencia de los pozos ilegales alrededor de Doñana.
0: Sí, sí, sí.
1: Desde distintas administraciones, ¿cierto o no?
0: Sí.
1: Yo no veo el lío ahora, yo no veo distintas opiniones respecto a la apertura de esta mina. Yo no lo veo, yo no veo a nivel debate político en ese aspecto.
0: Y ahora otro tema, Juan José, rápidamente.
1: Aquí está todo el mundo.
0: El agua en Sanlúcar de Barrameda no se depura, ¿verdad? Coge la factura. ¿Cuánto te cobran por depuración?
1: Se depura,
0: es decir, Aqualia te cobra por la depuración que no realiza.
2: Una primaria, el agua
1: está bien.
2: Tiene una primaria, pero vamos, no...
0: Ya, ¿la terciaria?
2: Ya no está con los tiempos, es verdad. Tú antes veías la salida del emisario, aquello borbotaba. Realmente, bueno, todo el mundo sabe que,
0: mira, pues,
2: que no se puede tener una depuradora de hace más de 30 años.
0: Pues mis
2: que ahí no se han hecho ninguna obra importante, ni siquiera las piscinas esas que se iban a cubrir para evitar los olores.
0: Mi compañero de Ecologista Nación,
1: sí,
0: en la nota que han emitido, dice: el olor a huevo podrido por toda la playa ha hecho imposible ocultar la contaminación fecal existente.
1: Bueno.
0: De los días 9 y 10.
1: Bueno, y otra cosa, la depuradora.
2: Bueno, mira, ese mismo día de la carrera, casualmente, que fue un sábado, estaba yo jugando al tenis. Y justo la entrada está justo en la puerta de la eslora, más o menos.
0: Sí.
2: Pues llegaba perfectamente, o sea que no hace falta, y estábamos mucho
1: pero,
2: atrás.
1: Pero, y algo
2: pero que, seguimos sin
1: y algo que me
0: sin
1: llama
0: tomar medidas.
1: Y algo que me llama la atención, no sé, opináis ustedes, que lógicamente habrá sido para los informes legales, pero construir vivienda al lado de una depuradora a una distancia de es que a mí no, en la cabeza no me cabe, es decir.
2: Pues todas ser... están vendidas, Juan José.
1: Que sí.
2: Y otra fase.
1: Pero
2: están
1: vendidas porque, vamos a ver, pero cuando se esté la depuradora y tú estés viviendo allí y te huela, verás lo que pasa, ¿no?
3: Bueno,
1: no te
3: pero bueno, también se están dando licencias en muchas zonas, se están dando licencias bueno, para construir sin que haya alcantarilla.
1: Vamos a escuchar a Antonio Bascuñana, ¿te os parece?
3: Es que...
1: Vamos a escuchar a Antonio, ponte los cascos, ¿no? Lo va a escuchar a Antonio Bascuñana, que hoy no ha dejado un audio porque por razones... pues está de viaje, pero para no dejarnos informarnos. Y además hoy tiene una puntualización porque, en fin, también Antonio tiene otras variantes, ¿verdad? De otras aficiones. Venga, vamos.
5: Buenos días, Juan José. Con respecto al hospital, lo único que te puedo contar es que el paso del Rocío, el plan Rocío se ha desarrollado con normalidad, no ha habido incidencias significativas en el hospital, incidencias menores, no ha habido ninguno hospitalizado. Así pues, el hospital sigue trabajando con normalidad y precisamente en estos días, mientras una parte de la población está en la aldea del Rocío, pues posiblemente tengamos en este fin de semana menos presión asistencial. Hoy, por otra parte, si me permite, quiero suplantar un poquito a la excelente labor que hace Alex Rodríguez Caputo y hablarte un poquito de música, pero de música relacionada con la sanidad. Verás, hace unos días he tenido la inmensa fortuna de escuchar el concierto en directo de Eric Clapton que dio en Madrid. Fue a principios del mes de mayo. Me desplacé específicamente para esto nada más y volví inmediatamente. Y quiero decirte que Eric Clapton es uno de los ídolos que uno ha ido siguiendo durante toda su vida. el fundador de la banda Kring, al principio de los años, a mediados de los años 60, junto a Jack Bruce y Ginger Baker. Y luego ha estado como solitario o en otros grupos como Blind Fight. En el concierto tocó diversas canciones, algunas como la canción que dedicó a su hijo cuando falleció cayendo por una ventana en Nueva York, o como Crossroads, uno de los clásicos de Cream. Y acabó la canción tocando, acabó el concierto, perdón, tocando Cocaine, una canción que no es suya, pero que la hizo suya, hablando de la mala cocaína, hablando, él también había sido un adicto y afortunadamente pudo salir de la cocaína. Hay un detalle, y es que Eric Clapton sufre una neuropatía periférica, una enfermedad que en teoría le dificulta tocar, pero que realmente con sus 81 años demostró que sigue en plena forma. Así pues, nada más, perdonad esta incursión musical y hasta la próxima semana. Un abrazo.
1: Bueno, decir siempre que agradecer a Antonio Bascollana que un día sí, otro no, nos dé información respecto al Hospital Virgen del Camino, y ya estamos descubriendo algún tema más de su persona, que no es, que es muy interesante.
2: Pues coincido con él, lo de Eric Clapton. Todavía tengo un LP en casa que de vez en cuando, con Joe Cocker, Eric Clapton.
1: Anda.
2: Bueno, me encanta todavía, los vinilos me encantan y todavía conservo.
1: Ya esa gente no vuelve, ¿no, Manolo?
2: Ya es muy difícil. Bueno, la verdad es que fue una época donde se daban las dos versiones, ¿no? Porque también estaban las cantantes sudamericanas, Mercedes Sosa, Víctor Jara, todo. Bueno, fíjate
1: qué, ha pasado.
2: Qué riqueza. Mía,
1: qué mayores
2: de
1: somos.
2: Música, qué riqueza de música.
1: Bueno, para terminar, venga. ¿Qué tenéis?
3: Yo tengo como convocatoria, o sea, de... Por ejemplo, que se ha abierto el plazo para inscribirse en el concurso de Sevillanas de la Feria, que está abierto a todo el mundo. Hay distintas categorías. Y va a estar abierto hasta el día 27 de mayo.
2: ¿También?
3: Sí, sí, adulto a partir de 17 años. ¿Tú tienes 18?
2: 18, 19. 16
3: meses y medio. A lo mejor entra en el de juvenil.
2: Ay.
3: Luego, el sábado 30 tendrá lugar el séptimo raid hípico de la circunnavegación, primera vuelta al mundo, organizado por el Club Almesquid, con la colaboración del Ayuntamiento, que, hombre, tenemos ya mucha tradición de raid en Sanlúcar, y, bueno, el deporte, caballos, naturaleza, en fin. Luego, es el último día hoy para inscribirse como participantes en el paseo de caballos en la feria. Los carruajes que se quieran inscribir tienen que pagar 10 euros por día, pero las monturas están exentas. Y no sé si tengo aquí alguna otra cosa.
4: Bárbara, ¿tú sabes si en lo del de paseo de caballos van a poner la cinta esta de...
1: ¿Amarilla?
4: Hay una cinta que se pone en las obras para limitar el paso. Pues suelen poner eso. Sí. ¿Van a poner eso o van a poner unas cadenitas monas, una cuerdecita mona?
2: Me gustaría bien. Poner la eléctrica. La que pones para que no se salgan los caballos, los cochinos y eso, esa es la que debes poner.
4: Hombre, es que todos los años ponen esa cinta de obra. Que
3: es horrible. Es verdad que pues, deberían... Mira, pues es una idea buenísima lo que dice. Lo que sí sé es que quien no tenga todos los permisos...
1: ¿La de Esperanza o la de Manolo? ¿Cuál es la buena idea?
3: No, hombre, que ponen una bonito.
2: Mira, la letra lleva unos cascabeles. Ya, cuando toca, te da el zurriagazo, pero suenan los cascabeles.
1: Claro,
4: ambiente el animal, pobrecito.
3: Y bueno, desea un buen rocío a los romeros, que son que han pasado más de 10.000 romeros. Y que bueno, desearle un buen rocío, que todo vaya muy bien. Y que nada, que disfruten viendo a la Virgen de Rocío y que recen mucho por los que nos quedamos aquí.
1: Venga. ¿Más cosas?
3: Y bueno, y también quería darle la enhorabuena al Círculo de Artesanos por el trabajo que está desarrollando pro de la cultura y de la historia de Sanlúcar. Y esta semana pasada con el encuentro con los bretones, con unos representantes de Bretaña, bueno. Y bueno, que tenemos ahí el relieve en la calle Bretones para recordar que han estado aquí desde el siglo XIII, ¿no? Por lo menos.
1: María Ángeles.
6: Pues yo voy a aprovechar los segunditos para volver a incidir
1: minuto,
6: en un problema que aquí, al parecer,
0: a nuestro equipo, no le interesa absolutamente nada, aunque es un problema general, pero en particular en Sanlúcar, que es el problema de la vivienda. No habla. Aquí es especulación de suelo. Se permite la especulación de suelo, el derribo y convertir en solar casas como la de la calle Santo Domingo del siglo XVII, no importa, y vayas por donde vayas, cuando hay un registro de solares, que hay otros ayuntamientos, por ejemplo el de Jerez, que lo utiliza, pero ni siquiera lo nombra el número de familias y de personas demandantes de vivienda. Es un derecho, no es una mercancía, no es una mercancía, es un derecho recogido en las normas internacionales, así como en la Constitución española, ni lo nombran. El problema este ni lo nombran. Y me parece que va a llegar un momento en que la ciudadanía se va a tener que mover, ¿eh? Y decir hasta aquí hemos llegado.
3: Una cosa más que sí quería decir, que bueno, en estos días estamos además viviendo pues con el paso de los romeros, con el montaje de la feria, pues que se han reducido muchísimo las plazas de aparcamiento. Pero luego hay algunas zonas donde me ha sorprendido ver, no sé a qué se debe, que, por ejemplo, en la avenida, ¿cómo se llama? La avenida que va desde Las Piletas, que tiene una parte de tierra, bueno, la zona donde están haciendo eso, que han puesto pivotes a lo largo para que los coches no puedan aparcar. Y yo me pregunto, vamos a ver, cuando llegue la feria, o sea, ¿la gente cómo llega? Los que puedan caminar o puedan pagarse el taxi, pues llegan hasta el mismo real. Pero hay muchas personas que no tienen esa capacidad económica, sí, o que tienen una discapacidad y tienen problemas para llegar andando desde muy lejos, y yo lo que veo es que no saben ya qué inventarse para reducir el número de plazas de aparcamiento. Y además hago un llamamiento a la alcaldesa para que traslade a la policía municipal que por favor revisen las plazas de aparcamiento de discapacitados, donde están aparcando coches sin ningún tipo de tarjeta, o sea, que no tienen autorización, y que, como me imagino que saben que no les pasa nada, pues resulta que cuando llega alguien que tiene un problema, bueno, motos aparcadas, que llega un coche con una silla de ruedas y no pueden sacar la silla de ruedas porque han ocupado gran parte de la plaza. Entonces ya está bien, hombre.
0: Te voy a hacer una pregunta, Bárbara.
1: Venga.
0: Tú eres de la Sociedad de Carreras de Caballo, ¿verdad, Bárbara?
3: Bueno, yo soy socia.
0: Bueno, hija, socia. ¿La Sociedad de Carreras de Caballo paga por la utilización del espacio público? ¿Dónde está
1: dentro de
0: la playa?
1: ¿Ahora?
0: Sí.
3: Bueno, en este momento me puedo enterar, pero...
0: No,
3: hombre,
0: te lo digo porque se hizo una compensación de estos terrenos que son públicos por terreno en el Subjara 1.
1: Ah, bueno.
0: Entonces
1: sí,
0: me pregunto,
3: sí,
0: si están pagando el impuesto correspondiente.
3: La idea es trasladar, bueno, en un principio se iba a trasladar la feria a la zona de Las Piletas donde están las carreras. Entonces, efectivamente, se iba a expropiar, pues a cambio pues se le dio a las carreras una serie de parcelas. Eso está, nos ha trasladado. Bueno, yo para empezar creo que trasladar la feria allí ya sería otro error, porque eso es un fondo de saco. A mí me parece que trasladar la feria allí
4: es
3: trasladar el problema, además que están haciendo ahora tantas viviendas, que al final es trasladar el problema a otra zona. Yo trasladaría la feria, como hacen en otro sitio, a un recinto adecuado, a lo mejor las afueras de Sanlúcar, donde no perjudique... A los
0: pues
3: que
0: le devuelvan los terrenos a las
3: bueno,
0: antiguos
3: pues
0: propietarios.
3: Bueno, pues eso sería, bueno, si no se traslada, etcétera, pues
1: ese tema hay que retomarlo porque la acción que
2: Wendy.
3: Gibraltar, español.
2: ¿Dónde iba a estar?
3: Gibraltar, español.
2: El Instituto Wendy.
3: ¿Es verdad?
0: Manolo, si tuviera.
2: ¿Cómo que si es verdad?
1: Bueno.
0: Pero mira, si tú
2: ¿Qué pasa cuando hace 2 años todavía dijeron el Club Náutico había adquirido los terrenos? ¿Qué pasa?
1: ¿Dónde
2: es que
1: estás?
2: No se está haciendo nada.
3: Que por cierto, hoy me han preguntado a mí por el Club Náutico, ¿Qué pasa con el club náutico? ¿No decían que se tenía que trasladar? ¿Claro? ¿Pero a dónde? ¿Al interior, cerca de Trebujena?
2: No. Unos terrenos que hay
1: una barbaridad,
2: de, cerca del Instituto Barrameda.
1: Eso no puede ser. Eso no puede ser.
0: 2.800 metros cuadrados que hay allí.
1: Pero el planteamiento...
2: Nada.
1: Pobre.
2: Yo, hombre, vamos a dar una nota alegre.
1: Espérate, ahora te doy la palabra, iba a terminar contigo. Esperanza, quiere terminar.
4: Bueno, yo quería decir dos cosas que no siga de precedente, porque yo no suelo hablar nunca. Pero bueno, al hilo que dice Bárbara, los pivotes esos que han puesto señalizando, eso ha sido para los caballistas de la hermandad de Chipiona, que se quedaron esperando a la hermandad de Sanlúcar en la zona de donde las carreras de caballos, esa zona. Ha sido de señalización para todos ellos, para que estén ahí. Y aparte de eso, también han habilitado la zona de la depuradora, donde hay abajo como un recinto que antes ponían ahí cosas, pues ahí donde van a ir todos los de la feria de... ¿No se pusieron el año pasado en la avenida esa que tú dices, de las piletas? Sí. Pues este año va al recinto de la depuradora.
3: Ah, mejor, ¿no? Eso sí es mejor.
2: ¿Dónde era el botellón?
3: Eso es mejor.
4: Y otra cosa.
1: Ah, perdón.
4: Y al hilo de lo que ha dicho de los caballistas, hombre, me parece muy mal que aunque sea el día del embarque de la hermandad de Sanlúcar, que los caballistas, por favor, le pongan una braguita a los caballos, porque el paseo marítimo en el paseo marítimo, no la carretera, sino el paseo marítimo estaba todo lleno de cacas de caballos, cuando eso se puede evitar, una braguita a los caballos y multa al que no la lleve, así de claro. Y ya está, y que la limpien inmediatamente.
2: ¿Tú sabes si los coches de caballos de Sanlúcar todos
4: deben de tenerlo?
2: ¿La tienen? Porque yo te diría que no.
4: No, pero deben de tenerlo también.
1: Manolo.
0: Pero no.
2: No, hombre, yo creo
1: una,
2: que...
1: Una alegría buena, dices tú.
2: Una alegría es que yo siento una envidia sana de la línea de San Fernando, en el tema deportivo y más en el tema de deporte.
1: Te voy a preguntar eso.
2: Que este fin de semana pues celebra los campeonatos de España cadete, masculino en la línea y femenino en San Fernando o viceversa. Y lo traen en la provincia de Cádiz. Y desgraciadamente Sanlúcar nunca nos va a tocar esa lotería.
3: ¿Y desafío de Doñana?
2: No nos va a tocar porque simplemente no tenemos instalaciones hoteleras, ¿no? Yo he estado hace un par de semanas en Punta Umbría, en el campeonato infantil masculino, y allí Barceló tiene un hotel a punta pala y lo tienen todo el año ocupado. Eso es una de las cosas que Sanlúcar, ciudad amable, también debe tener, procurar tener para esos eventos. ¿Por qué? Porque afortunadamente en Sanlúcar se puede estar 300 días al año, con sol, con una temperatura excelente, y traer todos esos acontecimientos deportivos que parecen nimios, que parecen tontos, pero claro, son 16 o 17 equipos de toda España. Eso genera una pasta muy interesante. Y no tenemos todavía instalaciones, ni tenemos deportivas ni hoteleras. Eso hay que tirar, porque no solamente gastronomía y cultura, eso también es una fuente de ingreso que complementaría muy bien. La línea de San Fernando, gracias al diputado que tiene, pues se está poniendo las botas a nivel de Andalucía.
1: Claro, está llevando todo aquello. Manolo, ya para terminar, le hago siempre la pregunta a los que vienen a la tertulia. Falta un año para las elecciones municipales. ¿Esto tiene solución? ¿El futuro cómo lo ve?
2: Hombre, solución tiene todo. Todo en la vida tiene solución. Lo que hace falta es, primero, ilusionar a la gente joven. Y gente joven como yo, por ejemplo.
1: Por ejemplo, yo.
2: Y tú, que somos todavía tenemos espíritu joven.
1: Totalmente.
2: Yo soy capaz de todavía echar un montón de horas en lo que sea. Sí. Y gente joven de 30, de 40 años. ¿Qué pasa? Que es muy difícil. ¿Por qué? Porque sus circunstancias económicas casi le impiden. O sea, es una opción que la política hoy solamente van aquellos que tienen retorno. ¿Por qué? Porque tú, no, si estás en una oficina ganando un dinerito muy curioso y te vas 4 años al ayuntamiento y pierdes ese puesto de trabajo, macho, qué difícil es recuperarlo. Qué difícil es recuperarlo.
1: Entonces, Manolo, ese hueco que lo llena.
3: Yo entiendo que están yendo muchos que no es que no tengan retorno, es que no tienen recorrido de ida.
2: Claro,
3: no,
1: exactamente.
3: Claro, o sea, que es que encima no son.
1: Entonces,
3: porque
1: esos
3: no
1: huecos,
3: ¿quién
1: lo llena?
2: Los partidos políticos, todos, primero tienen que hacer listas que sean de verdad gente que no solamente sea ideología, también tienen que tener formación.
1: Claro.
2: O sea, con la ideología no vale, o por lo menos ganas de formarse, que uno aprende siempre, cada día aprende uno.
1: Está claro.
2: Entonces, hay que cuidar y hay que incentivar a la gente joven. pero incentivarla adecuadamente, ¿no? Perfecto. No voy a ir para beneficiarme, no. Tiene que tener el espíritu de yo soy un ciudadano más de Sanlúcar, ni siquiera un sanluqueño, un ciudadano más de Sanlúcar, que estoy dispuesto a pringarme ahí, y ¿no? Porque este pueblo tiene solución, ¿eh?
0: Mira, bueno, yo rápidamente, yo sí planteo que es necesaria en una organización política tener ideología, porque o eres de izquierda socialista comunista o eres fascista, etcétera, etcétera. No te rías,
3: hombre,
0: Bárbara.
3: María,
0: no, ten cuidado que aquí nos conocemos todo el mundo, ¿eh? Ojo. No, aquí nos conocemos.
3: Unos más y otros menos.
0: No, se pueden hablar, pero a la hora de desarrollar una institución pública, no la desarrolla todo el mundo de la misma manera. Con lo cual, las personas que vayan, como
3: está
0: dices
3: claro que
0: tú,
3: no,
0: en una lista, además de la ideología, porque tiene que saber qué es lo que defiende, no se tiene contento a todo el mundo. Si tú tienes contento a esta parte, está fastidiando a esta otra. Formación política. Es decir, yo he conocido a gente igual que vosotros, Antonio Romero, que era un hombre de campo, pero se formó como diputado a la hora de defender la vida, y para las elecciones próximas habría que dirigirse a las personas, a las más de 4.000 familias demandantes de vivienda, las personas que están trabajando 14 y 16 horas diarias y están dado de alta 4 horas en la Seguridad Social. Habría que dirigirse a los marineros que todavía cobran a las partes. Habría que dirigirse a los agricultores que están trabajando en unas condiciones infrahumanas. A los agricultores me refiero al trabajador, vamos. A Cinci, pero aquí no me dirijo a nadie, todo el mundo es maravilloso. No.
1: Bueno, pues lo dicho. María Ángeles, muchas gracias. Manolo, que la experiencia haya sido grata. ¿No?
2: Sí, hombre, sí.
1: Bárbara.
2: Gracias. Sí, he tratado de aportar lo que puedo y lo ya que está. Sé, ¿no?
1: Todas las opiniones son válidas en Radio Esquina. Bárbara, muchas gracias. Esperanza, hacemos un pequeño corte mientras que los otros invitados ya se terminan y nosotros dentro de 3 o 4 minutos nos despedimos. Venga, hasta ahora.

Nos vamos en este viernes 12:30 de la mañana, desde las 9:05 aproximadamente. En fin, este 22 de mayo de 2026. En fin, la idea es fundamental. Yo sé que toda la gente opina que, en fin, que a radio venga una persona u otra que opine, que, en fin, es que se trata de que todo el mundo tiene derecho a opinar. Y si alguien quiere venir a Radio Esquina y hablar, pues enseguida lo invitamos. Aunque las opiniones no nos gusten, aunque tengamos perjuicio, y hay que tener una abstracción. Y esto es lo que trato, de que independientemente de que te puede caer mal lo que dijeran antes, lo que dejaran de hacer, o lo que plantean esto, o lo que sea, o que las perspectivas personales hacia la otra persona te puede... Se trata de realmente creer en la libertad de expresión, creer en la libertad de expresión con el respeto que hay que tener y la educación que hay que tener. Ya está, es su opinión, podemos compartirla o no compartirla. Por eso digo siempre mucho que si usted se mueve en el ámbito personal, en el ámbito deportivo, en el ámbito cultural, en el ámbito sanitario, empresarial...

dependiente de nadie. Cada uno tenemos nuestros pensamientos, pero la manera global se ha demostrado en este 10 años que la diversidad de opinión creo que ha sido reconocida y es un valor, que no es fácil. Tener una radio con una línea editorial constantemente única, pues bueno, que la hay y es derecho que tenga, pero no creo que la sociedad donde vivimos hay que escuchar a todo el mundo. Que las editoriales que yo emito van dirigidas principalmente a los que nos gobiernan, pues claro, es que es mi obligación, son los responsables, los otros son. Hoy, por ejemplo, la editorial que he hecho va dirigida a los 25. Algunos dirán, no, yo quiero el pleno, pero la mayoría ha aceptado. Ni han salido a la opinión pública diciendo que han suspendido un pleno porque está en el rocío. Lógicamente, las editoriales y el análisis crítico, tanto en el gobierno anterior como en este, tiene que dirigida a los que están los responsables. Porque los otros son responsables en la gestión, en la comunicación. Oye, ¿que lo hizo el otro? Pues si lo hizo el otro, porque el otro lo hizo mal, ya tengo que hacerlo yo mal. No es justificación. Todo viene a cuento de que mucha gente se sorprende de que vienen algunos con tertulio a la tertulia, como diciendo, bueno, ¿cómo esa persona está ahí? ¿Cómo opina? Mire usted, la libertad, simplemente la libertad. Todos los que vienen, yo lo he dicho muchas veces, todos los que opinan aquí desde el punto de vista político, desde el punto de vista de algún sector, yo entrevisto. ¿Quiere decir que esté de acuerdo todo lo que dice? Pues no, pero respeto su opinión y la quiero entender. Y por eso, quizás, esa apertura de Radio Quina cada día es mayor. ¿Por qué? Porque aparte de opinar, yo hago un esfuerzo de entender lo que quiere opinar. ¿Es difícil de mantener? Muy difícil. Presiones de todos los días. Después de los programas siempre hay apreciaciones, siempre hay descalificaciones, siempre hay por qué, por esto, no, por qué, y ese es quién es, para qué, me da igual. 10 años en esta mañana de Radio Quina y en esa línea vamos a continuar. Venga a la tertulia quien venga, venga a opinar quien venga, que algunos quieren venir y otros quieren venir. También voy a decir una cosa. Nosotros aquí lo hacemos simplemente por el hecho de hacerle un favor, pero convencido a la opinión pública para que se entere de cosas a través de Radio Quina. Y porque nos gusta, y porque nos llena, y porque nos obliga a esforzarnos, por lo menos yo, y creo que Esperanza también. Pero lo que no voy a admitir es el desprecio. En función del cargo que esté. Eso está clarísimo. El desprecio. Aquí no se puede utilizar las personas como otros medios. Lo siento de verdad. ¿Qué quiere decir? Hombre, que si hay personas que se le llama por la libertad de expresión y para que los ciudadanos sepan y tú rehúsa y a Radio Quina, no porque no te dé la gana, sino porque, en fin, no la ve de que es tu criterio, que es el pensamiento único, pues luego puede ocurrir que si quiere venir a Radio Quina, pues la puede entrevistar, lo puede entrevistar otra persona, pero Juan José Suárez no. En fin, con esto nos vamos. Muchas gracias. Hoy, la formación permanente, centro de adulto, importante, del 1 al 15, matricularse. Hemos tenido Eduardo Domínguez Lobato, la influencia que tiene la inteligencia artificial en la justicia. Cuidadito con lo que viene, teniendo en cuenta los mandatarios que a nivel mundial nos dirige. En fin, John White, músico, compositor y piano que lo ha traído Alex Rodríguez. Y esa pequeña editorial diciendo que parece mentira que nuestro representante postergue un pleno, la soberanía local, en pro de que estoy en el rocío. Triste. Ave qué mensaje vaya a llevar a las próximas elecciones. Esperanza, muchas gracias.
a vosotros y el lunes, si no pasa nada, estaremos aquí a las 9 menos cuarto con un programa súper

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0: un día libre, que estábamos allí porque teníamos que ir. Y teníamos que ir el día más importante, el día de la presentación. Los demás días que
1: como representantes del Ayuntamiento de Sanlúcar, que a lo mejor a alguno tampoco le apetecía ir, las cosas como son.
2: Claro.
1: O sea, que tampoco se piense que, hombre, claro, y no, pues no, pues había gente que tampoco le hacía mucha gracia tener que irse.
0: Yo
1: y lo hacía, y lo hacía. Pero eso, por la mañana y por la tarde.
2: Somos
1: vuelta.
2: Conscientes que cuando nos dedicamos a la política, somos conscientes que tenemos que dedicarnos pleno a la actividad política. ¿Somos conscientes actualmente? O lo vivimos como algo, en fin, aparte de que no que nos
1: que yo
2: pague
1: creo que
2: por
1: han cambiado
2: trabajar,
1: mucho las cosas,
2: pero
1: ¿eh?
2: Ha cambiado, pero
1: ha cambiado las cosas y
2: la necesidad
1: la...
2: de no, la necesidad de no,
1: pero
2: como decíamos,
1: cambiado
2: no, la necesidad de
3: Juan José,
2: pero
3: yo
2: claro, después no nos quejemos.
3: No, pero Juan José, a mí no me vale cuando me dicen eso eran otros tiempos, no. Los tiempos son los mismos y los problemas son los mismos y aumentado. ¿Vale? Porque uno de los problemas más graves, por poner un ejemplo y ahora enlazo con lo de los plenos, es el tema de la juventud, por ejemplo, ¿no? ¿Qué futuro le espera a la juventud en Sanlúcar de Barrameda? ¿En qué condiciones están trabajando la gente en Sanlúcar de Barrameda? Digo esto como un ejemplo.
0: Mira,
3: y perdona, y yo digo, ¿dónde está la diferencia? Nosotros... Y gente joven hoy, mucha gente joven, tienen conciencia. Y cuando hablo de conciencia política, de conciencia de la situación, de conciencia de clase. Pero quienes están ahora mismo en este grupo gobernante, ¿quién? ¿Han estado alguna vez en un movimiento social? ¿Han estado alguna vez en un movimiento reivindicativo? ¿Saben lo que significa ni siquiera ser de izquierda? ¿Conocen la música de la Internacional, por poner un ejemplo? No. Entonces son personas que a lo mejor como personas son muchísimo mejor que yo, pero no tienen conciencia política ni conciencia ideológica. No la tienen.
2: Y lo peor, María Ángeles, es que según mi criterio es la capacidad de gestionar, que también el ciudadano tiene que tener la sensación que se está gestionando y cubriendo sus problemas, ¿no? Digo yo, ¿no?
0: Sí, sí. A mí la verdad es que me causa asombro cuando veo a un señor con 3 móviles en la mesa, 3, no 1, 3. Y cuando alguien de la oposición le hace una pregunta, le da una cosa que se llama inteligencia artificial y contesta. Eso es de risa, tío. Qué poca formación.
3: Ninguna.
0: O sea, qué poca formación. O sea, 3 móviles y 1 para inteligencia artificial. Por si la oposición, alguien de Vox, alguien del PP o alguien del PSOE, le hace una pregunta incómoda o no sabe. Y entonces hace así, ¡pic! Hombre, es una falta de seriedad. Yo no digo que todo el mundo sepamos de todo, pero yo iba a un pleno...
2: De tu materia, sí, ¿no?
0: Yo iba a un pleno y las cosas de Hacienda me las sabía, claro, de pe a pa.
2: Claro, es que es tu obligación, ¿no?
0: Es que es mi obligación, claro. Y las cosas de cultura se las sabía
2: otro,
0: de cultura.
2: Claro.
0: Y las cosas de fiesta se las sabía de fiesta y las cosas de deporte del de deporte. Que, por cierto, hablando de deporte...
2: Venga.
0: ¿Qué pasa con la grada esa que se ha caído en el Palmar? ¿Quién es responsable de eso?
2: Pues nada.
0: ¿Nadie?
2: Nadie.
0: O sea, dos señores... Se van heridos de Algeciras.
3: Heridos.
0: Heridos. Y nadie es responsable de una obra que la se ha hecho bajo la dirección de los técnicos municipales.
2: ¿Quién es responsable?
0: Nadie. ¿Quién? Eso va a tener una carga para el ayuntamiento. Lógicamente, estas personas denunciarán al ayuntamiento.
2: Manolo, ¿y quién es responsable de hacer obra pública cuando esto está en transición de comercial? Pregunto.
0: Pues a mí que me lo pregunten también, porque yo... Mira, yo me he llevado más de 25 años siendo presidente de ADESA 80, baloncesto. Desde que salí prácticamente de la última corporación, en el año 1999, hasta 2025. Como está el deporte en Sanlúcar, es de auténtica pena. O sea, llevamos 3 años que lo único que se ve este señor es suplantando, y lo voy a decir muy claro,
2: sí,
0: suplantando al presidente del patronato municipal de deporte, haciendo repartos de dineros públicos ilegales, porque él no es el presidente lo nombró el pleno y todavía nadie ha llevado al pleno para que quiten a Víctor Mora de presidente, y él sigue haciendo las funciones como si fuera el presidente.

0: y ha repartido las subvenciones del patronato ilegalmente, pero les importa un pepino. Ahí igual viene. Que la valla, pues cuando hay un acto, felicita de esos 80 voleibol porque va al campeonato de España, o cuando viene la instancia rítmica se pone a repartir medallitas. Ahí, eso es la labor de un delegado de deporte, por favor.
1: Ahí viene la segunda, la pregunta. Tanto el PP, como vienen por aquí, el PP, Vox y sobre todo el Partido Socialista con Víctor, ha denunciado la falta de garantía jurídica en el ayuntamiento.
0: Pero totalmente.
1: Vamos, es decir, pero eso es gravísimo, ¿eh? Sabemos los cuatro que esto es gravísimo. Si no tenemos garantía jurídica en una entidad como el ayuntamiento, ¿a qué jugamos? Es decir, ¿qué puede ocurrir? ¿Qué puede ocurrir? Digo yo.
0: Bárbara, tú, yo y María Ale, hemos tenido responsabilidad. Y cuando un técnico municipal nos decía un informe, esto no se puede hacer.
1: ¿No lo hacíamos?
0: Es que no nos atrevíamos ni a mover papel. Totalmente. Y hoy se hace con toda la tranquilidad.
2: Totalmente.
1: Entonces.
2: Es que totalmente.
3: Mira, un ejemplo. Al parecer, lo he leído en la, lo he leído. Al parecer, se contrata a dos auxiliares administrativos.
0: ¿A dedo?
3: A dedo.
0: ¿A dedo?
3: ¿Qué dice la persona, el técnico o técnica de personal? ¿A dedo? ¿No hay oferta de empleo público que se darle la posibilidad a todas las personas que puedan tener acceso?
0: Mira, Mariale, te voy a contar, cuando doña Carmen Álvarez estaba en la oposición, yo estaba en el patronato de representantes de los clubes, en el patronato de deporte, y llevamos el presupuesto que lo habían aprobado los veintitantos clubes de Sanlúcar, habíamos aprobado el presupuesto del patronato, por unanimidad, todos los clubes de Sanlúcar, y iba a la junta directiva. Doña Carmen Álvarez, en los tres años que fue, porque fueron tres, creo que fueron tres, por lo menos dos estoy completamente seguro, siempre votaba en contra. ¿Tú sabes cuál era su excusa?
3: ¿Cuál?
0: Pues su excusa era que no estaba de acuerdo con la bolsa de trabajo que había en el patronato. Esa era su excusa. Ahora no hay. Ahora, ¿cuál es la excusa para contratar a estos dos adedos? ¿En qué bolsa estaban? En ninguna, ¿no? O sea, ella decía, como no, la bolsa no se adecua a lo que quiere Izquierda Unida, pues voto en contra del presupuesto. Mire usted, es que no tiene nada que ver la bolsa de trabajo del patronato con el presupuesto. Pues esa es su excusa. Ahora, ¿de dónde ha sacado esos dos?
1: Bárbara, ¿qué opinión tienes tú?
3: Increíble.
2: Hombre, yo cuando he dicho que los tiempos han cambiado, me refiero a que han surgido nuevos problemas, ¿no? Que yo creo que también que, bueno, hablamos también de la gente joven que a lo mejor no vota, pues también hay un desencanto impresionante con el tema de la política en general y los políticos, ¿no? En general también. La gente, cuando tú hablas con gente joven, a mí me trasladan, son todos los mismos, si son todos lo mismo, no sé cuánto, ¿para qué? ¿Y de qué sirve? Y no sé cuánto. Y verdaderamente. Quizá a lo mejor habría que empezar, como tú has dicho, Manolo, pues a empezar otra vez a trasladar la importancia, porque la política está en todo y al final repercute en nuestra forma de vida y en nuestro ámbito muchísimo, muchísimo. Entonces, yo creo que sí, que hay que concienciar y quizá habría que ser más duro a la hora de bueno, cuando vemos ejemplos de corrupción y ejemplos de malas praxis, pues que verdaderamente la justicia sea muy contundente, muy dura, y los propios políticos, porque no debemos de amparar esos comportamientos. Nosotros también tenemos que ser críticos. Y da igual, creo yo, que sea dentro de las filas de tu propio partido o las de enfrente. Hay que ser críticos todos con eso, porque es que si no, lo que vamos a conseguir es que los que vienen detrás es que pasen olímpicamente de todo.
3: Pero es que...
0: Mira, Bárbara, tiene mucha razón, pero ¿qué pasa? Que la gente mira lo que sale en los escaparates, sí, a nivel también, nacional, también. Pero no miran a su pueblo, y es donde tienen que mirar.
2: Sí.
0: No mire usted a Madrid, no mire usted a Sevilla, deje usted, porque ya en Madrid, en Sevilla, mire usted su pueblo. Haga usted crítica o haga o alabe lo
1: filosofía
0: que
1: de Radio Quina.
3: Por ejemplo,
0: no. Déjese usted de Sevilla de Madrid,
3: pero
0: hombre.
3: Imagínate
0: que a mí me importa muy poco lo de Sevilla de Madrid. A mí me importa lo de este pueblo, que este pueblo participe, que la gente joven participe,
1: mira,
0: que
1: Manolo,
0: se le dé oportunidades.
1: He denunciado lo siguiente: en las municipales, fijaros bien, la barbaridad, como no se tiene en cuenta, varía de España, una media de. Somos 800 votantes con una media de 60 años. 60 años, ¿eh? Por criterios. Votaba ahí al lado de la vecilla, ¿cierto? Más cercano, toda la vida. Un colegio es amplio, ¿verdad? Pues resulta que esos electores lo han mandado al botánico.
0: Sí, señor.
1: Se lo ha dicho a los distintos partidos que han venido aquí. Ninguno ha hecho nada.
0: No hay manera.
1: Pero eso nada.
0: Mire usted, usted está partiendo en dos una cosa que no tiene por qué partir.
1: Pero tú sabes lo que
0: es el colegio, más grande que es el colegio.
1: Bueno, y para eso tiene también la sala del agua aquí al lado, ¿no? Digo yo,
0: claro.
1: Llevar al botánico 800 personas
0: para
1: con una
0: que
1: media,
0: no vote.
1: Pues entonces, ¿a qué jugamos?
0: Para que no voten.
3: Y luego,
0: claro.
3: Mira, yo pongo un ejemplo también de...
1: Pero bueno, los políticos a nivel local no están preocupados por este tema. ¿O dónde están?
0: Bueno, algunos
3: ¿están
0: sí, otros
3: preocupados?
0: No.
1: Pero yo lo he visto todavía.
2: Claro,
1: le pedí...
0: ¡Claro! Aquí
1: pero
0: cada
1: bueno.
0: uno hace su cuenta.
1: Pero eso perdemos todo.
0: Perdemos todo.
1: Pero
0: no,
1: bueno, espérate.
0: No,
1: pero al que
0: no,
1: le interese podría moverse. No, pero yo te cambio la tortilla. Vale.
0: Sí,
1: algunos
0: sí,
1: le conviene,
0: sí,
1: pero al que me interesa quiero cambiar, ¿no?
0: Sí, pero ¿quién
1: tampoco
0: lo hace?
1: ¿Quién hace ese cambio?
0: ¿Quién hace ese cambio?
1: Pues, solicita. Por la barbaridad que lo tendré que hacer yo como ciudadano.
2: Mira, yo a mí la leído... Me parece, de verdad, yo es que partiendo, pues siempre lo comento, o sea, cuando hablamos de democracia, yo es que me voy al principio, ¿no? Y el principio es, para mí es que un voto es una persona, o debería ser así. Entonces, cuando vemos lo que ocurre, bueno, lo hemos visto en el Parlamento ahora, en la elección del Parlamento de Andalucía, que la ley DON hace, al final beneficia a los más fuertes y les da más... Pero a mí no me parece justo tampoco, eso no sé qué os parece.
3: Pero mira, Bárbara, es que te voy a decir una cosa.
0: No hay otro sistema que yo sepa. No hay otro sistema
3: No, pero aparte te digo una cosa, que cuando hablamos de democracia no significa votar cada 4 años, ¿eh? Solamente. Bueno. No, es votar, pero además ir tratando, resolviendo, cumpliendo con lo que dice, con lo que propone, con lo que te comprometes. Decir, ya yo he votado.
2: Sí, pero mira,
3: No.
2: De número de votantes.
3: No, te voy a poner un ejemplo, perdona. Por ejemplo, tú no puedes estar diciendo en defensa de los trabajadores, en defensa de los derechos de los trabajadores, y resulta que los trabajadores del Patronato de Deportes se quieren manifestar el miércoles en el ayuntamiento y llega la policía local y lo impide. ¿Verdad que no?
1: Bueno.
3: Entonces, una persona que vota, ¿y ya se ha resuelto todo? ¿Por qué he votado? No, tengo la obligación de votar, pero usted tiene la obligación, pero la obligación seria de cumplir con su programa, porque es la seña de identidad de esta organización. ¿Y por qué insisto tanto en el programa? Porque veo una diferencia entre lo que se está haciendo día a día y con lo que usted se comprometió.
0: Mira, María Ángeles, en el caso de los trabajadores del polideportivo, yo que suelo ir 2 o 3 veces como mínimo al polideportivo, es muy curioso. Los trabajadores del polideportivo están para el mantenimiento de las instalaciones. Mantenimiento.
3: Bueno,
0: lo están usando para otras cosas que no. Por ejemplo, un dato muy concreto. Han renovado totalmente los vestuarios del pabellón cubierto. Mire usted, que renovar 6 vestuarios, todo el suelo, toda la grifería, eso es una obra menor, tirando a mayor.
1: Mayor.
0: Bueno, pues eso lo hacen. ¿Qué pasa? Que mientras que están ahí no pueden estar ni en el Picasso, ni en la Quinta de la Paz, el mantel. Y lo usan para eso. Este señor lo ha usado para eso, para renovar los 6 vestuarios grandes y convertir los 2 pequeños en uno para menos válido. Mire usted, no se van a quejar. Si es que el año pasado, cuando intentaron limpiar la piscina y alicatarla de nuevo, no tenían ni mascarilla. Si tuvieron que salir allí corriendo porque es que se asfixiaban por el ácido. Entonces,
1: bueno,
0: la plantilla está al mínimo y además con gente con unas edades a punto de menos de 1 año de jubilarse, y no hay perspectiva.
1: Bueno, lo digo en todas las tertulias, ¿eh? Digo, cuidado que cuando la administración tú no haces lo que debe hacer y hay denuncia, siempre hay problema, ¿eh? Siempre hay problema, siempre llega. Nada, ¿verdad que lo sabéis o no?
0: Sí,
1: llega.
0: Pero desgraciadamente, Juan José, verás tú.
1: Sí, pero en este ayuntamiento no, se está sufriendo más denuncias de juzgado y de otro tipo que en ninguno en la historia.
0: ¿Y cuándo va a llegar eso? ¿Dentro de 5 años? ¿Dentro de 6? ¿Dentro de 10?
1: Espérate que...
0: ¿O de verdad que se lo van a tomar en serio?
1: Que la cosa está caliente.
0: Había un accidente de una señora que había metido el tobillo, el pie en algo en un bache y nos denunciaba. Eso se resolvía por las buenas o por las malas en 6-8 meses. Como máximo. Yo me acuerdo de haber pagado indemnizaciones. Perfectamente. ¿Por qué? Porque la culpa era nuestra, porque no teníamos el acerado en condiciones.
1: Evidente.
0: Y eso había que reconocerlo rápidamente.
1: Aceptarlo y ya está.
0: Aceptarlo. Vamos a llegar a un acuerdo.
1: Rebajar un poquito el coste y ya está, ¿no?
0: Vamos a llegar a un acuerdo. Pero si voy a ser condenado, porque es mi obligación mantener el acerado en condiciones.
1: Manolo, en la administración, si hay partidos que dice que no hay garantía jurídica, que lo denuncian los juzgados, que lo denuncian otras entidades, ten por presente que eso llega, ¿eh? Que llega.
0: Ojalá los jueces te escuchen.
1: Bueno, que llega, ¿eh? ¿Y tú sabes cuándo llega? Cuando realmente ya no somos concejal, ni somos alcaldes, ni somos nada, ¿me entiendes o no? Pero llega. Entonces, que hay que cuidar los modos porque la cosa está muy, muy a mal.
0: Sí, pero luego...
1: No se respetan ni los plenos, ¿me entiendes o no? Los plenos es una falta de... Yo nunca he entendido eso... ¿cuántos recesos ha habido en un pleno toda la vida? ¿No? ¿Verdad o no? Se para el pleno y se habla lo y está, ¿no? ¿No? Pero
0: sí,
1: aquí
0: lógico,
1: no.
0: Pero sí es lo lógico. Mire usted, este gobierno lo principal que debería haber hecho es sentarse a hablar. Sentarse a hablar con toda la oposición. ¿Por qué? Porque eso es evidente y claro que nadie tiene una mayoría.
1: Y está obligado a hacerlo.
0: Y
1: claro,
0: que yo recuerde... En el 96, en el 97, había que sentarse acá.
3: Y que representaban una parte de la ciudadanía, ¿eh?
0: Y se sentaba uno a hablar y llegaba al final a acuerdo. ¿Por qué? Porque yo cedía, el otro cedía, el otro cedía.
3: Y
0: llegamos a un punto y decía, ya está la olla con todos los garbanzos y todos los amigos. Vamos a cocerla. Se iba al pleno y con el acuerdo mayoritario se sacaban los asuntos para adelante. Lo que tú no puedes es no sentarte a hablar. Porque él no es escuchar a los demás, y a los demás hay que escucharlo, porque yo siempre no voy a tener la razón.
2: No, y además en general no somos trogloditas, que la gente se entiende hablando y llegando a acuerdo, y es lo que tú dices, oye, pues hay veces que no te gustará mucho la historia, pero tú cedes, los otros también, y se llegan a acuerdos que al final... Eso es pensando en la ciudadanía, pensando en el pueblo.
3: Pero que además eso se hace, se ha hecho siempre.
2: Pensar en Sanlúcar de Barrameda.
3: Bárbara, que eso se ha hecho en todos los todos los ayuntamientos que yo he conocido, era decir, en asentarnos, porque todos los partidos políticos representan a un sector de la ciudadanía, y entonces estás obligado. Estás obligado y obligada.
2: Luego, hay gente que es muy sectaria, y entonces parece en algunas ocasiones que como alguien defienda un punto, parece que tiene que ser lo contrario, porque sí, porque lo está defendiendo esa opción política.
3: Por ignorante, por ignorancia, por falta de preparación y por falta de ética.
2: Que no estuve aquí, y seguro que lo comentaste, pero quiero recordarlo, porque creo que es fundamental, que es la manifestación en contra de los vertidos al río Guadalquivir. Creo que en eso tiene que haber un consenso absoluto, un acuerdo absoluto, para defender el río y que es nuestro futuro,
3: bueno, pues,
2: la pesca y que bueno, que ya bastante.
3: Pero hay detalles
2: como para que encima se hagan los vertidos que están previstos con la mina de la,
3: hay detalles. Mira, estábamos todos los colectivos que organizaron esta manifestación estaban súper contentos porque había más de 2.000 personas. Bien. Formaron parte de todo esto Ecologista Nación, que trabajó de una manera tremenda, SOS Guadalquivir, Greenpeace, la cofradía de pescadores.
0: Entonces son más interesados que nadie.
3: La cofradía de pescadores, que de verdad vino Javier Castroviejo, que fue director de la Estación Biológica de Doñana. Oye, la verdad, y todo el mundo en un ambiente de agradable, pero resulta, eso fue el día 9, ¿verdad? Se está preparando una próxima. Ya en este caso sería en otra población de la ribera del río, ¿vale? Estuvo Jesús Castillo, intervino explicando todo el problema que se puede provocar, no solamente económico, medioambiental y de salud pública, sí. ¿Vale? Pero además, esto coincide que los días 9 y 10, es decir, ese sábado, y al día siguiente domingo, llueve, entre el sábado y el domingo 9 y 10, se produce grandes vertidos de aguas residuales sin depurar a las playas y el litoral de Sanlúcar. Estos vertidos han puesto en riesgo de salud la salud de más de 100 deportistas participantes en la cuarta edición del triatlón Trimanzanilla, que han nadado entre aguas residuales y al mismo tiempo se ha ofrecido una imagen lamentable de nuestra playa.
0: Esto viene relacionado también con una cosa muy importante, que es el tema de la depuradora.
1: Bien, claro.
3: Bueno, no depura.
0: Pero es que, ¿quién es la responsable? ¿La señora de urbanismo, doña Carmen Pozo se llama?
3: Sí.
0: Pues que yo sepa, ¿ha hecho algo en nada?
1: Si todavía no sabe dónde va.
0: ¿Ha hecho algo? Nada. Porque es que el proyecto está encargado y pagado. ¿Cuántas veces se ha ido a Madrid?
1: Pero Manolo, es lo que yo digo siempre a María Ángeles, yo no puedo correr, tú no puedes nombrar a una persona con esa responsabilidad, que aprenderá de muchas cosas, pero no puede llevar ese cargo, Manolo. Estamos a ver.
0: Yo me acuerdo,
1: tú a mí no me puedes nombrar tú a mí para una carrera, ¿cierto o no?
0: No.
1: ¿Por qué? Pero lo peor es que yo me creo que puedo correr,
0: pero
1: ¿entiendes o no?
0: Pero alguien, ¿no? Yo soy el director de un instituto y director de un colegio.
1: Sí.
0: Y yo no quería gente más torpe que yo al lado mío.
1: Claro.
0: Mi jefe de estudio y mi secretaria tenían que saber como mínimo más que yo.
1: Claro.
0: ¿Por qué? Porque yo me tengo que tener personas que me orienten. Yo en unas cosas me perdía y me pierdo.
1: Y voy aprendiendo, ¿no? Voy aprendiendo. Claro.
0: Lo que pasa es que ni quiere aprender. Y todo se basa en 48.000 euros para cuidado de perritos y gatitos. No, señora. Y va a la feria, ¿cómo se llama? Feria del reciclaje, acompañado de quién, del concejal, que hace mes y medio lo cogieron echando a las 3 de la tarde cartón en los contenedores de lo orgánico. ¿Es el ejemplo de reciclaje?
1: Se ha perdido el pudor.
0: O sea, totalmente. ¿Tú sabes que hay un coche eléctrico o semieléctrico por ahí, muy bien pintadito? Cuidemos el medio ambiente, con 4 agujeritos para el cartón, el no sé qué, el cristal. ¿Sabe dónde lo vi yo? En la esquina del Banco Santander, junto a la Hermandad del Rocío. Son 4 ventanitas, muy bien. ¿Sabe cómo estaba por dentro? Vacío.
1: No tiene nada.
4: Claro, porque no.
3: Voy a añadir una cosa a lo que acabas de decir, Manolo.
0: Es que no había ninguna caja. O sea, lo lógico es que si tú tienes una ventanilla para cartón, haz una caja para cartón dentro.
3: Mira, una cosa rápidamente a lo que ha dicho Manolo.
4: Y aparte que nos dicen que están ahí.
3: Tú sabes que han distribuido una serie de cacharritos así, con un paquete de bolsita para que echen los residuos orgánicos y ponerlos en la puerta lunes, miércoles y sábado. ¿Tú sabes que nunca han venido a recogerlo? Lo digo porque nos lo llevamos al campo para hacer compost.
2: Yo he comentado al principio el tema de los vertidos en las minas, pero tenemos que irnos también mucho más abajo. Y es que en la actualidad, tú lo has dicho, hay vertidos en directo al mar continuo. Pero es que, y vuelvo a repetirlo, es alucinante que, por ejemplo, en Trebujena no hay depuradora. Es que vierte los días de tormenta, de lluvia, es que vierte todos los días al Guadalquivir. Es que hablamos aquí hace años, en la tertulia, de poner unas redes en los aliviaderos, ya que no son aguas pluviales, que lo sabemos, que son aguas fecales y de todo tipo, poner por lo menos unas redes que se estaba haciendo en otro sitio, por lo menos para retener los residuos sólidos. Y no encontrarnos como nos encontramos luego en la playa llena de toallitas, etcétera. Dijeron que lo iban a hacer.
3: Pues no.
2: Creo que llegaron a poner una red. Nunca más se supo. ¿Qué ocurrió, Carmen Pozo? Si ella lleva medio ambiente, pues mira, es una medida que no cuesta absolutamente nada, absolutamente nada.
3: Pues no, habla con ella y díselo, Carmen, tiene que poner esto.
1: Escucha, que respecto al tema de Aralcoya, yo tengo una versión particular. Creo que es mucho postureo. Lo digo, debía decir postureo no por los que hemos entrevistado,
2: sino por lo que defiende eso,
1: que es prudente. Para usted un poquito y vamos a estudiarlo. Sino desde el punto de vista político. Vamos a ver. ¿Es un tema que nos afecta a todos San Lucas? ¿Sí? ¿Todos los partidos nos afecta? Todos, ¿no? ¿Están de acuerdo de que eso no se abra? PP, PSOE, ¿quedó cierto o no?
3: Sí.
1: Pero aparte de ir a las manifestaciones, por lo menos en nuestro tiempo funciona de otra manera. Tú tienes una vía que es el partido, porque aquí el PP tiene la referencia de la Junta de Andalucía. Tú tienes que presionar a tu partido para que no perjudique a San Lucas. PSOE tiene, porque aquí todo el mundo callado, yo no escucho, tiene una cosa tan sensible.
3: ¿Y el alcalde de Aralcoya?
1: Escúchame, yo no escucho una cosa tan sensible, yo no veo el PP, ni el PSOE, ni Izquierda Unida, que es gobierno nacional, con ese aspecto, teniendo en cuenta los antecedentes, que hayan dicho ni mío, no he dicho ni hay confrontación política ni nada.
0: Y además, le dio la licencia a la Junta de Andalucía.
1: Sí,
0: ¿no?
1: pero es un aspecto que competencia.
0: Esa es su competencia.
1: Sí, pero Manolo, políticamente a lo mejor tú dices, yo no estoy de acuerdo. Con lo sensible que es Europa, Manolo, con lo sensible que es Europa en estos temas.
0: ¿Tú crees que eso ha llegado a Europa?
1: Bueno, pero si no ha llegado, hombre.
3: Pero además,
1: quiero decirte, si realmente ir a una manifestación en contra de algo, ¿contra quién si tus representantes son los que están en otra parte?
2: Y no defiende.
1: Es decir, eso es una paradójica, eso es el postureo total de decir una cosa. Yo creo que a nivel municipal, los 25, como partido o como agrupación local, debía hacer mucho más por San Lucas de lo que hace. Y tiene claro, ahora bien, si le dice en los partidos, tú vas a la manifestación y tú salvas todo el cuello, pero desde arriba no hacemos nada. Aquí hay un montón de postureo total y no hay medidas concretas para hacerlo.
3: Pero mira, el alcalde de Aralcoyar, de Izquierda Unida, ¿han cogido y le han dado un tirón de oreja? No, pero hay un tema que...
1: Pero yo no digo eso, no, yo digo a otro
3: no
1: aspecto.
3: Digo, ese, ahora tú coges la Junta de Andalucía.
1: Las tres
3: administraciones. Venga, esto como es.
1: Las tres administraciones.
3: Entonces, está todo el mundo callado,
1: oye,
3: ¿no?
1: Oye, es que las alegaciones de la pesca, del cofradía de pescadores, no llega al gobierno nacional o autonómico, no llega a esas alegaciones, tendrá que llegar, ¿no?
3: Mira,
1: porque yo las he remitido a los distintos departamentos.
3: El Tribunal Superior de Justicia de Andalucía dio 10 días a la Junta para entregar documentación ocultada sobre los vertidos al Guadalquivir. La justicia solicita información detallada sobre la presencia de metales pesados y metaloides como plomo, mercurio, níquel, arsénico, cobre y zinc.
1: María, le hubo un lío como consecuencia de los pozos ilegales alrededor de Doñana.
3: Sí.
1: Desde distintas administraciones, ¿cierto o no?
3: Sí.
1: Yo no veo el lío ahora, yo no veo distintas opiniones respecto a la apertura de esta mina. Yo no lo veo, yo no veo a nivel debate político en ese aspecto.
3: Y ahora otro tema, Juan José, rápidamente.
1: Aquí está todo el mundo.
3: El agua en Sanlúcar de Barrameda no se depura, ¿verdad? Coge la factura. ¿Cuánto te cobran por depuración? Acualia te cobra por la depuración que no realiza.
0: Una primaria, el agua
1: está bien.
0: Tiene una primaria, pero vamos, no...
3: ¿La terciaria?
0: Ya no está con los tiempos, es verdad. Tú antes veías la salida del emisario, aquello borbotaba. Realmente, bueno, todo el mundo sabe que,
3: mira,
0: que
3: pues,
0: no se puede tener una depuradora de hace más de 30 años.
3: Pues mis
0: que ahí no se han hecho ninguna obra importante, ni siquiera las piscinas esas que se iban a cubrir para evitar los olores.
3: Mi compañero de Ecologista Nación, en la nota que han emitido, dice: el olor a huevo podrido por toda la playa ha hecho imposible ocultar la contaminación fecal existente. De los días 9 y 10.
1: Bueno, y otra cosa, la depuradora.
0: Bueno, mira, ese mismo día de la carrera, casualmente, que fue un sábado, estaba yo jugando al tenis. Y justo la entrada está justo en la puerta de la eslora, más o menos.
3: Sí.
0: Pues llegaba perfectamente, o sea que no hace falta, y estábamos mucho atrás.
1: Y algo que me llama la atención, no sé, opinión de ustedes, que lógicamente habrá sido para los informes legales, pero construir vivienda al lado de una depuradora a una distancia de es que a mí no, en la cabeza no me cabe. Es decir,
0: Pues todas parece... están vendidas, Juan José.
1: Que sí.
0: Y otra fase.
1: Pero
0: otra
1: están vendidas porque... Vamos a ver. Pero cuando se esté la depuradora y tú estés viviendo allí y te huela, verás lo que pasa, ¿no?
2: Bueno,
1: ¿no te
2: pues, pero bueno, también se están dando licencias en muchas zonas. Se están dando licencias bueno, para construir sin que haya alcantarilla.
1: Vamos a escuchar a Antonio Bascuñana, ¿te os parece? Es que... Vamos a escuchar a Antonio, ponte los cascos, ¿no? Lo va a escuchar a Antonio Bascuñana, que hoy no ha dejado un audio porque por razones... Pues está de viaje, pero para no dejarnos informarnos. Y además hoy tiene una puntualización, porque, en fin, también Antonio tiene otra variante, ¿verdad? De otras aficiones. Venga, vamos.
5: Buenos días, Juan José. Con respecto al hospital, lo único que te puedo contar es que el paso del Rocío, el plan Rocío, se ha desarrollado con normalidad. No ha habido incidencias significativas en el hospital, incidencias menores, no ha habido ninguno hospitalizado. Así pues, el hospital sigue trabajando con normalidad y precisamente en estos días, mientras una parte de la población está en la aldea del Rocío, pues posiblemente tengamos en este fin de semana menos presión asistencial. Hoy, por otra parte, si me permite, quiero suplantar un poquito a la excelente labor que hace Alex Rodríguez Caputo y hablarte un poquito de música, pero de música relacionada con la sanidad. Verás, hace unos días he tenido la inmensa fortuna de escuchar el concierto en directo de Eric Clapton que dio en Madrid. Fue a principios del mes de mayo. Me desplacé específicamente para esto nada más y volví inmediatamente. Y quiero decirte que Eric Clapton es uno de los ídolos que uno ha ido siguiendo durante toda su vida. El fundador de la banda Cream, a principios de los años, a mediados de los años 60, junto a Jack Bruce y Ginger Baker. Y luego ha estado como solitario o en otros grupos como Blind Fight. En el concierto tocó diversas canciones, algunas como la canción que dedicó a su hijo cuando falleció cayendo por una ventana en Nueva York, o como Crossroads, uno de los clásicos de Cream. Y acabó la canción tocando Cocaine, una canción que no es suya, pero que la hizo suya, hablando de la mala cocaína, hablando, él también había sido un adicto y afortunadamente pudo salir de la cocaína. Hay un detalle y es que Eric Clapton sufre una neuropatía periférica, una enfermedad que en teoría le dificulta tocar, pero que realmente con sus 81 años demostró que sigue en plena forma. Así pues, nada más, perdonad esta incursión musical y hasta la próxima semana. Un abrazo.
1: Bueno, decir siempre que agradecer a Antonio Bascuñana que un día sí, otro no, nos dé información respecto al Hospital Virgen del Camino y ya estamos descubriendo algún tema más de su persona, que es muy interesante.
0: Pues coincido con él, lo de Eric Clapton. Todavía tengo un LP en casa que de vez en cuando, con Joe Cocker, Eric Clapton.
1: Anda.
0: Bueno, me encanta todavía, los vinilos me encantan y todavía conservo.
1: Ya esa gente no vuelve, ¿no, Manolo?
0: Ya es muy difícil. Bueno, la verdad es que fue una época donde se daban las dos versiones, ¿no? Porque también estaban las cantantes sudamericanas, Mercedes Sosa, Víctor Jara, todo. Bueno, fíjate
1: qué ha pasado.
0: Qué riqueza.
1: Mía, qué mayores
0: de
1: somos.
0: Música, qué riqueza de música.
1: Bueno, para terminar, venga. ¿Qué tenéis?
2: Yo tengo como convocatoria, o sea, de... Por ejemplo, que se ha abierto el plazo para inscribirse en el concurso de Sevillanas de la Feria, que está abierto a todo el mundo. Hay distintas categorías y va a estar abierto hasta el día 27
0: de
2: mayo.
0: ¿También?
2: Sí, adulto a partir de 17 años. ¿Tú que tienes 18?
0: 18, 19.
2: 16 meses y medio. A lo mejor entra en el de juvenil.
0: Ay.
2: Luego, el sábado 30 tendrá lugar el séptimo raid hípico de la circunnavegación, primera vuelta al mundo, organizado por el Club Almesquid, con la colaboración del Ayuntamiento, que, hombre, tenemos ya mucha tradición de raid en Sanlúcar, y, bueno, el deporte, caballos, naturaleza, en fin. Luego, Es el último día hoy para inscribirse como participantes en el paseo de caballos en la feria. Los carruajes que se quieran inscribir tienen que pagar 10 euros por día, pero las monturas están exentas. Y no sé si tengo aquí alguna otra cosa.
4: Bárbara, ¿tú bueno, sabes si en lo del de paseo de caballos van a poner la cinta esta de... Hay una cinta que se pone en las obras para limitar el paso. Pues suelen poner eso. ¿Van a poner eso o van a poner unas cadenitas monas, una cuerdecita mona?
0: Yo estaría bien. Van a poner la eléctrica. La que ponen para que no se salgan los caballos, los cochinos y eso, esa es la que deben poner.
4: Hombre, es que todos los años ponen esa cinta de obra. Que
2: es horrible. Es verdad que pues, deberían... Mira, pues una idea buenísima lo que dice. Lo que sí sé es que quien no tenga todos los permisos...
1: ¿La de Esperanza o la de Manolo? ¿Cuál la buena idea?
2: No, hombre, que ponen uno bonito.
0: La eléctrica lleva unos cascabeles. Toca, te da el zurriagazo, pero suenan los cascabeles.
1: Claro,
4: ambienta el animal, pobrecito.
2: Y bueno, desea un buen rocío a los romeros, que son que han pasado más de 10.000 romeros. Y que bueno, desearle un buen rocío, que todo vaya muy bien. Y que nada, que disfruten viendo a la Virgen de Rocío y que recen mucho por los que nos quedamos aquí.
1: Venga. ¿Más cosas?
2: Y bueno, y también quería darle la enhorabuena al Círculo de Artesanos por el trabajo que está desarrollando pro de la cultura y de la historia de Sanlúcar. Y esta semana pasada con los bretones, con unos representantes de Bretaña, bueno. Y bueno, que tenemos ahí el relieve en la calle Bretones para recordar que han estado aquí desde el siglo XIII, ¿no? Por lo menos.
1: María Ángeles.
3: Pues yo voy a aprovechar los segunditos para volver a incidir
1: un
3: problema que aquí, al parecer, a nuestro equipo no le interesa absolutamente nada, aunque es un problema general, pero... en particular en Sanlúcar, que es el problema de la vivienda. No habla. Aquí es especulación de suelo. Se permite la especulación de suelo. El derribo y convertir en solar casas como la de la calle Santo Domingo del siglo XVII, no importa, y vayas por donde vayas, cuando hay un registro de solares, que hay otros ayuntamientos, por ejemplo el de Jerez, que lo utiliza, pero ni siquiera lo nombra el número de familias y de personas demandantes de vivienda. Es un derecho, no es una mercancía, es un derecho recogido en las normas internacionales, así como en la Constitución española. Ni lo nombran. El problema este ni lo nombran. Y me parece que va a llegar un momento en que la ciudadanía se va a tener que mover, ¿eh? Y decía, hasta aquí hemos llegado.
2: Una cosa más que sí quería decir, que bueno, en estos días estamos además viviendo pues con el paso de los romeros, con el montaje de la feria, pues que se han reducido muchísimo las plazas de aparcamiento. Pero luego hay algunas zonas donde me ha sorprendido ver, no sé a qué se debe, que, por ejemplo, en la avenida, ¿cómo se llama? La avenida que va desde Las Piletas, que tiene una parte de tierra, bueno, en la zona donde están haciendo eso, que han puesto pivotes a lo largo para que los coches no puedan aparcar. Y yo me pregunto, vamos a ver, cuando llegue la feria, la gente cómo llega, los que puedan caminar o puedan pagarse el taxi, pues llegan hasta el mismo real. Pero hay muchas personas que no tienen esa capacidad económica o que tienen una discapacidad y tienen problemas para llegar andando desde muy lejos. Y yo lo que veo es que no saben ya qué inventarse para reducir el número de plazas de aparcamiento. Y además hago un llamamiento a la alcaldesa para que traslade a la policía municipal que por favor revisen las plazas de aparcamiento de discapacitados, donde están aparcando coches sin ningún tipo de tarjeta, o sea, que no tienen autorización, y que como me imagino que saben que no les pasa nada, pues resulta que cuando llega alguien que tiene un problema, bueno, motos aparcadas, que llega un coche con una silla de ruedas y no pueden sacar la silla de ruedas porque han ocupado gran parte de la plaza. Entonces ya está bien, hombre.
3: Te voy a hacer una pregunta, Bárbara.
1: Venga.
3: Tú eres de la Sociedad de Carreras de Caballo, ¿verdad, Bárbara?
2: Bueno, yo soy socia.
3: Bueno, hija, socia. ¿La Sociedad de Carreras de Caballo paga por la utilización del espacio público? ¿Dónde
1: está dentro de
3: la playa?
1: ¿Ahora?
2: Sí. Bueno, en este momento no, no te, me puedo enterar, pero...
3: No,
2: hombre,
3: te lo digo porque se hizo una compensación de estos terrenos que son públicos por terreno en el Subjara 1.
1: Ah, bueno.
3: Entonces
1: sí,
3: me pregunto
2: sí,
3: si están
2: se,
3: pagando
2: porque se,
3: el impuesto correspondiente.
2: Se va, se, la idea es trasladar... Bueno, en un principio se iba a trasladar la feria a la zona de las piletas donde están las carreras. Entonces, efectivamente, como se iba a expropiar, pues a cambio pues se le
3: sí, sí,
2: dio
3: sí,
2: a las
3: sí.
2: carreras una,
1: pues
2: una serie de parcelas. Eso está, nos ha trasladado. Bueno, yo para empezar creo que trasladar la feria allí ya sería otro error. Porque eso es un fondo de saco. A mí me parece que trasladar la feria allí
4: se ha quedado pequeño.
2: Es trasladar el problema, además que están haciendo ahora tantas viviendas que al final es trasladar el problema a otra zona. Yo trasladaría la feria, como hacen en otro sitio, a un recinto adecuado, a lo mejor el las afueras de Sanlúcar, donde no perjudique a los
3: pues
2: que
3: le devuelvan los terrenos a los
2: bueno,
3: antiguos
2: pues
3: propietarios.
2: Bueno, pues eso sería... Bueno, si no se traslada, etcétera, pues
1: ese tema,
2: habría
1: ese
2: que,
1: tema
2: que,
1: hay que
4: solicitarlo,
1: ese
4: ¿no?
1: tema hay que retomarlo porque la acción que claro.
0: Hombre, Wendy.
2: Gibraltar, español.
0: El sitio de donde iba a estar
2: Gibraltar español.
0: El instituto Wendy.
2: ¿Es verdad?
3: Manolo, si tuviera.
0: ¿Cómo que sí, es verdad? Y está
1: bueno.
3: Pero mira, si tuviera.
0: ¿Qué pasa cuando hace dos años todavía dijeron el club náutico había adquirido los terrenos? ¿Qué pasa?
1: ¿Dónde
0: es
1: está?
0: Que no se está haciendo
3: nada.
2: Que por cierto, hoy me han preguntado a mí por el club náutico qué pasa con el club náutico. No decían que se tenía que trasladar.
0: ¿Claro?
2: ¿Pero a dónde? ¿Al interior,
0: no,
2: cerca
0: a
2: de Trebujena?
0: No. Unos terrenos que hay
1: una barbaridad,
0: de,
1: hombre.
0: Cerca del Instituto Barramela.
1: Eso no puede ser. Eso no puede ser.
3: 2.800 metros cuadrados que hay allí.
1: Pero el planteamiento...
0: Nada.
1: Muy pobre.
0: Yo, hombre, vamos a dar una nota alegre.
1: Espérate, ahora te doy la palabra, iba a terminar contigo. Esperanza, ¿quiere terminar?
4: Bueno, yo quería decir dos cosas que no siga de precedente porque yo no suelo hablar nunca. Pero bueno, al hilo que dice Bárbara, los pivotes esos que han puesto
2: sí,
4: señalizando,
2: eso, sí.
4: eso ha sido para los caballistas de la hermandad de Chipiona que se quedaron esperando a la hermandad de Sanlúcar en la zona de donde las carreras de caballos, esa zona. Ha sido de señalización para todos ellos para que estén ahí. Y aparte de eso, también han habilitado la zona de la depuradora, donde hay abajo como un recinto que antes ponían ahí cosas, pues ahí donde van a ir todos los de la feria de... ¿No se pusieron el año pasado en la avenida esa que tú dices, de
2: sí,
4: las piletas?
2: Sí.
4: Pues este año va al recinto
2: ah,
4: de
2: mejor,
4: la depuradora.
2: Ah, ¿no? Eso sí,
0: ¿dónde
2: mejor.
0: Era el botellón?
4: Eso, donde
2: eso
4: era el botellón.
2: Mejor, eso
4: y
2: mejor.
4: otra cosa.
1: Ah, perdón.
4: Y al hilo de lo que ha dicho de los caballistas, hombre, me parece muy mal que aunque sea el día del embarque de la hermandad de Sanlúcar, que los caballistas, por favor, le pongan una braguita a los caballos, porque el paseo marítimo en el día... El paseo marítimo, no la carretera, sino el paseo marítimo estaba todo lleno de cacas de caballos, cuando eso se puede evitar, una braguita a los caballos y multar al que no la lleve, así de claro. Y ya está, y que la limpien inmediatamente.
0: ¿Tú sabes si los coches de caballos de Sanlúcar, todos...
4: deben de tenerlo?
0: ¿La tiene? Porque yo te diría que no.
4: No, pero deben de tenerlo también.
1: No,
3: sí. Pero no.
0: No, hombre, yo creo
1: una,
0: que...
1: Una alegría buena, dices tú.
0: Una alegría es que yo siento una envidia sana de la línea de San Fernando, en el tema deportivo y más en el tema de deporte.
1: Te voy a preguntar eso.
0: Que este fin de semana pues celebra los campeonatos de España cadete, masculino en la línea y femenino en San Fernando o viceversa. Y lo traen en la provincia de Cádiz. Y desgraciadamente Sanlúcar nunca nos va a tocar esa lotería.
2: ¿Y desafío de Doña Ana?
1: ¿Por
0: bueno,
1: no?
0: No nos va a tocar porque simplemente no tenemos instalaciones hoteleras, ¿no? Yo he estado hace un par de semanas en Punta Umbría, en el campeonato infantil masculino, y allí Barceló tiene un hotel a punta pala y lo tienen todo el año ocupado. Eso es una de las cosas que Sanlúcar, ciudad amable, también debe tener, procurar tener para esos eventos. ¿Por qué? Porque afortunadamente en Sanlúcar se puede estar 300 días al año con sol, con una temperatura excelente, y traer todos esos acontecimientos deportivos que parecen niños, que parecen tontos, pero
1: claro,
0: son 16 o 17 equipos de toda España, eso genera una pasta muy interesante. Y no tenemos todavía instalaciones, ni tenemos deportivas ni de hoteleras. Eso hay que tirar, porque no solamente gastronomía y cultura, eso también es una fuente de ingreso que complementaría muy bien. la línea de San Fernando, gracias al diputado que tiene, pues se está poniendo las botas a nivel de Andalucía.
1: Claro, está llevando todo aquello. Manolo, ya para terminar, le hago siempre la pregunta a los que vienen a la tertulia. Falta un año para las elecciones municipales. ¿Esto tiene solución? ¿El futuro cómo lo ve?
0: Hombre, solución tiene todo. Todo en la vida tiene solución. Lo que hace falta es, primero, ilusionar a la gente joven, y gente joven como yo, por ejemplo.
1: Por ejemplo, yo.
0: Y tú, que somos todavía tenemos espíritu joven.
1: Totalmente.
0: Yo soy capaz de todavía echar un montón de horas en lo que sea. Sí. Y gente joven de 30, de 40 años. ¿Qué pasa? Que es muy difícil. ¿Por qué? Porque sus circunstancias económicas casi le impiden. O sea, es una opción que la política hoy solamente van aquellos que tienen retorno. ¿Por qué? Porque tú no, si estás en una oficina ganando un dinerito muy curioso y te vas 4 años al ayuntamiento y pierdes ese puesto de trabajo, macho, qué difícil es recuperarlo. Qué difícil es recuperarlo.
1: Entonces,
0: Manolo,
1: ese hueco que lo llena.
2: Yo que entiendo que, entonces, que están yendo muchos que no es que no tengan retorno, es que no tienen recorrido de ida.
1: Claro,
2: o sea, que es que encima no son.
1: Entonces, esos huecos que lo llenan.
0: Los partidos políticos, todos, primero tienen que hacer listas que sean de verdad gente que no solamente sea ideología, también tienen que tener formación.
1: Claro.
0: O sea, con la ideología no vale, o por lo menos ganas de formarse, que uno aprende siempre, cada día aprende uno.
1: Está claro.
0: Entonces, hay que cuidar y hay que incentivar a la gente joven, pero incentivarla adecuadamente, ¿no?
1: Perfecto.
0: No voy a ir para beneficiarme, no. Tiene que tener el espíritu de yo soy un ciudadano más de Sanlúcar, ni siquiera un sanluqueño, un ciudadano más de Sanlúcar, que estoy dispuesto a pringarme ahí, ¿no? Porque este pueblo tiene solución, ¿eh?
3: Mira, bueno, yo rápidamente, planteo que es necesaria en una organización política tener ideología, porque o eres de izquierda socialista comunista o eres fascista, etcétera, etcétera. No te rías,
2: hombre,
3: Bárbara.
2: María,
3: no, ten cuidado que aquí nos conocemos todo el mundo, ¿eh? Ojo. No, aquí nos conocemos.
2: Unos más y otros menos.
3: No, se pueden hablar, pero a la hora de desarrollar una institución pública, no la desarrolla todo el mundo de la misma manera. Con lo cual, las personas que vayan, como
2: está
3: dices
2: claro
3: tú,
2: no,
3: en una lista, además de la ideología, porque tiene que saber qué es lo que defiende, no se tiene contento a todo el mundo. Si tú tienes contento a esta parte, está fastidiando a esta otra. Formación política. Es decir, yo he conocido a gente igual que vosotros, Antonio Romero, que era un hombre de campo, pero se formó como diputado a la hora de defender la vida, y para las elecciones próximas habría que dirigirse a las personas, a las más de 4.000 familias demandantes de vivienda, las personas que están trabajando 14 y 16 horas diarias y están dado de alta 4 horas en la Seguridad Social. Habría que dirigirse a los marineros que todavía cobran a las partes. Habría que dirigirse a los agricultores que están trabajando en unas condiciones infrahumanas. A los agricultores me refiero al trabajador, vamos. A Cinci. Pero aquí no me dirijo a nadie, todo el mundo es maravilloso.
1: Bueno, pues lo dicho. María Ale, muchas gracias. Manolo, que la experiencia haya sido grata. ¿No?
0: Sí, hombre, sí.
3: ¿Cómo estás?
1: Bárbara.
0: Hombre, yo.
1: Bárbara.
0: Gracias. Sí, he tratado de aportar lo que puedo y lo ya que está. Sé, ¿no?
1: Todas las opiniones son válidas en Radio Esquina. Bárbara, muchas gracias. Esperanza, hacemos un pequeño corte mientras que los otros invitados ya se terminan y nosotros dentro de 3 o 4 minutos nos despedimos. Venga, hasta ahora.

Nos vamos en este viernes 2:30 de la mañana, desde las 9:05 aproximadamente. En fin, este 22 de mayo de 2026. En fin, la idea es fundamental. Yo sé que toda la gente opina que, en fin, que a radio venga una persona u otra que opine, que, en fin, es que se trata de que todo el mundo tiene derecho a opinar. Y si alguien quiere venir a Radio Esquina y hablar, pues enseguida lo invitamos. Aunque las opiniones no nos gusten, aunque tengamos perjuicio, y hay que tener una abstracción. Y esto es lo que trato, de que independientemente de que te puede caer mal lo que dijeran antes, lo que dejaran de hacer, o lo que plantean esto, o lo que sea, o que las perspectivas personales hacia la otra persona te puede... Se trata de realmente creer en la libertad de expresión, creer en la libertad de expresión con el respeto que hay que tener y la educación que hay que tener. Ya está, es su opinión. Podemos compartirla o no compartirla. Por eso digo siempre mucho que si usted se mueve en el ámbito personal, en el ámbito deportivo, en el ámbito cultural, en el ámbito sanitario, empresarial, en el ámbito de las actividades sociales, en el ámbito de sus derechos, en el ámbito de la injusticia, en el ámbito de opinión, pues Radio Esquina es la filosofía de mantenerlo. Independientemente que incluso al presentador o a la productora, pues no tengamos unas relaciones en el pasado fluctuadas, pero nada, no tiene que ver absolutamente nada. Es la opinión. Lo que no admitimos, ni yo lo admito, es que persona que quiera imponer criterio en Radio Esquina. No, para nada, absolutamente nada. No somos dependientes de nadie. Cada uno tenemos nuestros pensamientos, pero la manera global se ha demostrado en este 10 años que la diversidad de opinión creo que ha sido reconocida y es un valor, que no es fácil. Tener una radio con una línea editorial constantemente única, pues bueno, que la hay y es derecho que tenga, pero no creo que en la sociedad donde vivimos hay que escuchar a todo el mundo. Que las editoriales que yo emito van dirigidas principalmente a los que nos gobiernan, pues claro, es que es mi obligación, son los responsables, los otros son. Hoy, por ejemplo, la editorial que he hecho va dirigida a los 25. Algunos dirán, no, yo quiero el pleno, pero la mayoría ha aceptado, ni han salido a la opinión pública diciendo que han suspendido un pleno porque está en el rocío. Lógicamente, las editoriales y el análisis crítico, tanto en el gobierno anterior como en este, tiene que dirigida a los que están los responsables, porque los otros son responsables en la gestión, en la comunicación. Oye, ¿que lo hizo el otro? Pues si lo hizo el otro, porque el otro lo hizo mal, ya tengo que hacerlo yo mal. No es justificación. Todo viene a cuento de que mucha gente se sorprende de que viene algunos con tertulio a la tertulia, ¿eh? Como diciendo, bueno, ¿cómo esa persona está ahí? ¿Cómo opina? Mire usted, la libertad, simplemente la libertad. Todos los que vienen, yo lo he dicho muchas veces, todos los que opinan aquí desde el punto de vista político, desde el punto de vista de algún sector, yo entrevisto. ¿Quiere decir que esté de acuerdo todo lo que dice? Pues no, pero respeto su opinión. Y la quiero entender. Y por eso, quizás, esa apertura de Radio Esquina cada día es mayor. ¿Por qué? Porque aparte de opinar, yo hago un esfuerzo de entender lo que quiere opinar. ¿Es difícil de mantener? Muy difícil. Presiones de todos los días. Todos los días. Después de los programas, siempre hay apreciaciones. Siempre hay descalificaciones. Siempre hay por qué, por esto, de todo, por qué, y ese quién es, para qué. Me da igual. 10 años en esta mañana de Radio Esquina y en esa línea vamos a continuar. Venga la tertulia que

el desprecio. Aquí no se puede utilizar las personas como otros medios. Lo siento, de verdad. Lo siento de verdad. Lo siento de verdad. ¿Qué quiere decir? Hombre, que si hay personas que se le llama por la libertad de expresión y para que los ciudadanos sepan, y tú rehúsa y a Radio Esquina, no porque no te dé la gana, sino porque, en fin, no la ve de qué es tu criterio, que es el pensamiento único, pues luego puede ocurrir que si quiere venir a Radio Esquina, pues la puede entrevistar, lo puede entrevistar otra persona, pero Juan José Suárez no. No, no, no. En fin, con esto lo vamos. Muchas gracias. Hoy, la formación permanente, centro de adulto, importante, del 1 al 15, matricularse. Hemos tenido Eduardo Domínguez Lobato, la influencia que tiene la inteligencia artificial en la justicia. Cuidadito con lo que viene, cuidadito con lo que viene, teniendo en cuenta los mandatarios que a nivel mundial nos dirige. En fin, John White, músico, compositor y piano que lo ha traído Alex Rodríguez. En fin, y esa pequeña editorial diciendo que parece mentira que nuestro representante postergue un pleno, la subsidiaría local, en pro de que estoy en el Rocío. Triste, triste. Ave qué mensaje vaya a llevar a las próximas elecciones. Esperanza, muchas gracias a vosotros y el lunes, si no pasa nada, estaremos aquí a las 9:45 con un programa súper interesante y bastantes opiniones. Venga, hasta ahora.

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0: se pierde la perspectiva y no se reivindica la mayor, ¿me entiendes o no?
1: Y gracias a la Asociación de las Aras, está ahí Esperanza, está ahí un colectivo de mujeres luchadoras, que cuando en cuando revitaliza el tema de la depuradora, pero aquí no vale con que te limpie dos calles y te quite lo que por naturaleza lo tienen que hacer el ayuntamiento en sus planificaciones.
0: Pero si quiero recordar que el proyecto de la nueva depuradora terminó en octubre del año pasado. Desde entonces para acá no ha habido. Bueno, ya nos quitaron, eso fue acuerdo de todos los partidos políticos en Sanlúcar, en la agenda dinero, nos quitaron dinero al año luz, cuando esto estaba designado por parte de Europa y el gobierno español y el andaluz con un dinero y la temporalidad. Y ahí quedó ahí y ahora está dormido, es decir, el proyecto terminado. En principio iba a ir para la Algaida, que es un sitio propio y que ayudaría mucho. Ya no va para la Algaida, ahora va para otro sitio, no sabe de dónde vamos. ¿Qué lo va a decir los técnicos? Fíjate, los técnicos dirán el sitio que puede hacer, pero la decisión tiene que ser política. Pero, y ahí estamos, de ahí estamos.
1: Pero es que ya la Junta había con el Estado Central.
0: ¿Acuerdo?
1: Ya había acuerdo.
0: Pero tuvimos mala suerte, porque de las 8 depuradoras con el acuerdo de la resulta, tuvimos mala suerte porque la Administración está muy lejos. La Administración Nacional, aunque la gobierne quien la gobierne, está muy lejos. Eso está bastante lejos. De las 8, 4 la desarrollaba la Junta de Andalucía. Esas 4, y tengo que decirlo, pues van avanzadas. Las otras 4. Entre ellas nosotros, pues ahí estamos, que no hemos empezado siquiera.
1: Sí, porque nosotros somos muy buena gente.
0: Claro.
1: Nosotros somos...
0: Gestión, Mariano, gestión.
1: Gestión, claro. Gestión. Aquí, pues nada, nos siguen cogiendo los terrenos,
0: claro.
1: Nos siguen cagando. Aquí no hay un colectivo que sea fuerte en el que... Porque es que esas criaturas han pagado.
0: Todo paripé.
1: Y lo han engañado, que han pagado y algunos cerca de 350.000 euros por un piso. Pegado al caso al sol público, Antonio, que eso hasta las persianas
0: cerca de Mariano,
1: de aluminio se deteriora, Antonio, y aquí por lo visto pues nada, aquí ya está, intenta, son especialistas en tapavoces aquí, los que tienen que eso era como la Asociación de Empresarios de Sanlúcar, aquí no se reúne para tomar medidas de los problemas que tenemos día a día, no es que queremos que se resuelvan los problemas
0: que no hay,
1: de hoy,
0: Mariano,
1: para
0: no. Mariano también ha conseguido que no haya.
1: Claro.
0: No hay.
1: Mete,
0: ha conseguido que no haya asociación de vecinos.
1: Mete dos submarinos.
0: No, que es que eso, la táctica.
1: En un colectivo, una asociación, dos submarinos, y cállate la boca, que tú tienes una casa y a veces te voy a tener que poner el IBI más alto o te voy a mandar los peluzos. Y eso es un miedo, que yo no entiendo ese miedo. De verdad que sí. Yo no entiendo ese miedo. Por lo tanto, esto va en deterioro, que cada vez tenemos menos servicios y la verdad, y cada vez somos más pobres. Cada vez somos más pobres en las cosas y reivindicar las cosas que tenemos que hacer. Aquí no vale concentrarse en la callanza y tomarse un café. Hay mucho tiempo para tomar un café, que también hay que tomarlo, pero que nosotros tenemos un montón de problemas, pero un problema por un tubo. Y aquí parece ser que gracias a esta emisora, que por lo menos la gente escucha cuatro cosas más importantes de los que tenemos que hacer entre todos. Esta mañana, a las 8:10, que venía yo Panca Pozo, resulta...
0: Por cierto, Pozo, donde se toma el café con más gozo.
1: Hombre, por supuesto que sí. Siempre, desde que mi amigo Federico estaba dirigiendo la cafetería.
2: Es de los que más minutos aguanta.
1: Exactamente.
0: Eso está
1: y
0: bien,
1: resulta que eso me arrancó el corazón. De cuatro o cinco chavales, se metió con dos personas que parecía que era extranjera. Yo no me dio tiempo de ponerme y perdí un segundo. O si no se entera los cuatro. Irse de aquí, que ustedes soy migrantes.

0: vergüenza.
1: Y revolviendo de la casa para pa la cafetería, me volví para atrás, para la parada de taxi, y por lo visto vieron las intenciones mías y salieron. Estaba, y le digo, señora, esta no es la realidad ya. Esto es cuatro que viene con dos copas.
2: Cuatro
1: y dice, no. Esto es sano nosotros. Nosotros, pues la verdad, nos hemos sentido incómodos porque eso no lo veo yo. Y eso me ocurrió a mí esta mañana. ¿Eh? Y hay una compañera de testigo. Y entonces, esto lo que estamos consiguiendo localmente también. Estamos poniendo cosas que no las tenemos que poner, pero yo en mi alma, es una ciudad preciosa, una ciudad donde todo el mundo tenemos que vivir en paz, ¿eh? Y ser reivindicativo y no utilizar esas herramientas. ¿Eh? Porque los migrantes están aquí,
2: a limpiar culo y para hacer
1: están aquí trabajando en San Lucas, en Chipiona.
3: Pero Mariano, donde predomina el caos y no predomina el orden en el sentido de que cada uno tenemos que hacer nuestras cosas, pues resulta que aquí se abre la mano para todo. Ya está. Fora Apache.
1: Vete para Pardano, para Llano de la Colonia, a la Colonia, a Chipiona, a otra parte de aquí de San Lucas, ¿eh? Como el Pinar de la Dinamita, que hay gente, ¿eh? Hay gente que están temiendo que cojan una cosecha porque tienen problemas para contratar personal aquí en San Lucas. Señores, ¿no se estáis dando cuenta que esto no puede ser así? Que aquí hay un montón de trabajo, un montón de trabajo que hay que desarrollarla, cogerlo, y gracias a los migrantes, ¿eh? Pues lo estamos, no es que lo estamos amparando, ellos se están buscando la comida decentemente, ¿eh? Que aquí muchos sectores, señores, de aquí de San Lucas, tienen sus negocios y sus puertas abiertas gracias a estas grandes personas que no son tomaleantes ni chorizo ni nada, que lo que quiere es un futuro. ¿Eh?
0: Córrelo.
1: Y por favor, ¿eh? Que no vea yo esa imagen que yo he visto esta mañana aquí en San Lucas,
2: por aquí.
1: Gente, ¿eh? Echando la gente del pueblo. Echando la gente del pueblo.
3: Más cosas, Mariano.
1: Más cositas.
0: Esto es una rueda, ¿eh?
1: Resulta.
3: Tenemos hasta el cuarto, ¿eh?
0: Esto es una rueda, ¿eh?
3: 45 minutos, ¿eh?
0: Puede finalizarla, nuestro amigo Mariano. Pero esto es una rueda que nos queda.
1: Me queda 5-10 minutos.
0: Muy poquito, ¿eh? Porque nos queda muy poquito.
1: A ver si nos damos cuenta, localmente también. Localmente, te digo local, porque a mí afecta mucho
3: claro.
1: los problemas de mi pueblo y mi gente. Y la gente, y el día a día, los saluqueños. El vivir hoy cuesta mucho dinero. Y máximo cuando una persona que echa 8 o 9 horas de trabajo y lo que gana son 50 y tantos euros y cuesta mucho dinero. Me refiero a esto, que con esos sueldos, y vuelvo otra vez al tema, que no podemos pagar aquí en San Lucas grandes alquileres porque los estamos empobreciendo, los sanluqueños cada día más. Aquí no se trata de tú ponerte rico, no es que te vayas a poner rico, es que tú no puedes pedir por un alquiler lo que se está pidiendo ya, no en Ibiza, en San Lucas de Barrameda. Si hablo de Ibiza, cuesta, bueno, en San Lucas, que tú no encuentras ya un alojamiento, ya, Juan, un alojamiento, y hay un montón de problemas, y tenemos, nosotros nos hace falta esos migrantes que nos está atendiendo la hostelería, que nos está atendiendo a las personas mayores, que nos está atendiendo nuestra agricultura, y dónde duerme y a dónde ellos se lavan la cara, ¿eh? Porque ellos con el salario que ganan, y los españoles, porque tenemos un salario mínimo bajo, pero que no podemos es pagar los alquileres que estamos pagando. No se puede pagar por un alquiler, aquí en San Lucas ya, 1.000 y 1.200 y 800 y 900 euros. No, con el salario que ganamos no se puede pagar esas cosas. Tenemos que recapacitar.

0: a todo el mundo, y los de arriba, porque el gobierno que saque unos límites a estas cosas. Es que nos estamos empobreciendo. Algunos dicen, oye, que le den viento al que viene por detrás. No, que te va a llegar la hora también.
1: Yo te he dicho, Mariano, que ese problema que no es fácil de arreglar, por lo menos sentarse y sentar los pilares que hay que hacer desde el punto de vista municipal, ¿no?
0: Claro.
1: Vamos a ver, ¿qué puedo hacer yo desde el municipio?
0: Nada.
1: Bueno, me refiero, claro que puedo hacer.
2: Sí, puede hacer.
1: En el sentido.
0: De municipio.
1: Tengo tres vertientes. Rehabilitación de vivienda.
0: Yo no excuso ningún partido de San Lucas.
1: Rehabilitación de vivienda.
0: Eso es.
1: Vivienda que está caída, lo pueda mantener el propietario, pues yo le hago el favor y se la compro en dos términos.
0: Eso es.
1: ¿Y disposición de suelo? Tengo que empezar por ahí.
0: Por ahí.
1: Que no se... Vamos a ver. Yo siempre te he puesto un ejemplo, y perdón que te lo ponga. ¿Cómo se forjó esta organización y muchas de San Lucas?
0: ¡Ojo, Juan!
1: ¿Esto cómo fue?
0: Esto fue a base de mucho
1: trabajo,
0: entendimiento,
1: de trabajo, de
0: mesa,
1: pero ahí está
0: hablar, diálogo.
1: Ahí está el producto.
0: Ahí está el producto.
1: Y Vista Alegre, y el Pino, y el otro, pero hay que sentarse. ¿Qué puedo hacer yo desde el municipio? Y ahora regular también los alquileres, darle incentivo a la gente para que rehabilite su vivienda y que lo alquile a un precio adecuado. Pero hay que sentarse a trabajar.
0: Hay que sentarse
1: ¿no?
0: a trabajar.
1: ¿No te parece?
0: Esta,
1: ¿no?
0: La urbanización de la Tejetilla
1: somos...
0: hay que ponerla como ejemplo.
1: Pero somos.
0: Fíjate lo que hicimos en Martí Miguel. En Martí Miguel. Tú trasladas a Martí Miguel a la Tejetilla, chapó al trabajo, a hablar con los vecinos, a hablar con la gente, comprometer a la gente, y entonces se desarrollarán los grandes proyectos.
1: Claro, pero hay que tomar medidas, pero inmediatamente. ¿Hay vivienda que se está cayendo en Sanlúcar?
0: ¡Joé!
1: Tengo medidas de hoyo del municipio, llega un acuerdo consensual con los propietarios para decir, mire usted no puede mantener eso, tendrá que mantener... ¿No? Pues vamos a un acuerdo.
0: De acuerdo, por supuesto.
1: Si no lo hacemos desde la administración, ¿quién lo puede hacer? Cuando tú tengas más ofertas y rehabilitación el casco histórico y tenga más posibilidades, seguramente bajará los precios.
0: Claro,
1: seguramente.
0: Claro,
1: ¿no?
0: y no vamos, los beneficiamos
1: precios.
0: Todo el colectivo.
1: Pero es que somos hipócritas, estamos diciendo que estamos a favor de la vivienda, del alquiler y damos más licencia para pisos turísticos.
0: Somos
1: hipócritas, ¿me entiendes o no? ¿Qué quieres que te diga? ¿Sabes o no?
2: La pescadilla que se muerde la colita. Mariano, tenemos que acabar. En dos minutos.
0: Quiero que seamos más sensatos todo el mundo. Sensatos. Porque no nos podemos acostar sin comer. Ni dormir en cuatro patios.
1: Eso era otro tiempo.
2: Mariano.
1: Que te decía, no te acuestes.
2: Mariano, quien no tiene...
1: Exacto,
2: Juan José. Mariano, quien no tiene problema lo ve todo muy bien.
0: Eso es.
2: Habría que ponerlo en la situación de los que tienen muchos problemas. Para que aprenda. Yo quería solamente decir, con respecto a las viviendas, las urbanizaciones que se han hecho junto a la depuradora, es que a la gente que compra la están engañando, porque lo primero que le están diciendo es que eso, ya hay un acuerdo, ya hay un proyecto, que eso se quita de ahí. Y como están engañando, la gente está comprando al lado de la depuradora.
1: Bueno, pero eso, si el que compra, no quiero dar idea.
2: No.
1: Es suficiente, es inteligente. Pues tiene que firmar un papelito abajo, oye, si en cuatro años no se quita, dame usted... No quiero dar mala idea, ¿eh?
2: Pero quiero decirte, primero, por tema de los engaños. Los engaños, ¿qué es lo que funciona hoy por hoy? Los engaños, nos tienen engañados a todo Dios. Y en todos los niveles, que es peor todavía. Y también decir que la residencia de San Lucas de Barrameda, en esta emisión tampoco se va a escapar. Porque gente que ya están preparando reuniones conmigo, porque al fin y al cabo, como fui la persona que empecé a denunciar las cosas de la residencia de San Lucas, de mayores, pues ahora es que quieren reunirse conmigo, que vamos a preparar una reunión en breve también, y me están informando. Antonio, te informo, por favor, pero no diga la fuente de información. Temor, lo que yo le llamo gentes temerosas. Bueno, pues ahí están. Pero quieren hablar conmigo. Yo sé que el tema de la residencia, cada vez, la de San Lucas de Barrameda va cada vez a peor. ¿Por qué? Porque lo que presumía la señora alcaldesa de tener más personal que le exigía la Junta de Andalucía, más embustera no se puede ser. Y puedo decir por primera vez en mi vida que digo embustera a una edil del Ayuntamiento de San Lucas. Porque si quiere, con lo que estoy diciéndole, que es para que me lleve a...

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0: Vámonos.
1: Vámonos, vámonos. Bueno, pues ya estamos aquí, lógicamente, en la cinta de Radio Esquina, en riguroso directo, cuando se cumplen exactamente 39 minutos sobre las 8 de la mañana. Quería comentarte que en el 97.6 del dial puedes sintonizarnos en directo, también a través de la página web, por supuesto en mi Facebook personal y también simultáneamente en el Facebook de Radio Esquina. Y tenemos un teléfono, lógicamente, para aquellos inquietos que quieran participar en directo, pues tenemos el 633-827103. También queremos agradecer a todos nuestros oyentes pues esa amabilidad de seguirnos, de compartir con nosotros, bien sea a través del directo o a través de las repeticiones o en las redes sociales. Así que muchas gracias por vuestra participación. Y sin más demora, pues le damos los buenos días, la bienvenida a nuestro compañero Juan José Suárez Durán.
0: Buenos días.
1: ¿Qué tal?
0: Las 9:20.
1: Sí, todavía cada día empezamos antes.
0: Compartí tu petición de daros las gracias de una vez más por el seguimiento que hacéis como referencia de Radio Esquina. Me consta. Incluso algunos que se han ido a Rocío, pues también nos escuchan.

así me lo han comentado. Lo cual nosotros agradecemos y en ese ánimo permanente de vosotros, lo que nos da aliento para que un lunes más estemos aquí, en una programación, en fin, ajustada a las características, ajustada a los recursos que tenemos, pero con un interés enorme. Empezar con un aviso de interrupción del suministro por trabajo de mantenimiento en nuestras instalaciones. Es curioso. Por mucho que he mirado en las redes, por mucho que he preguntado, por mucho que he preguntado referencia, en fin, Distribución, que es la compañía que creo que lleva esto de las averías de la luz eléctrica, pues simplemente un cartel que casualmente pues ha llegado a mis manos porque casualmente la persona, en fin, pasó por allí y le llamó la atención, y teniendo en cuenta que vivimos en la zona que se va a interrumpir este suministro eléctrico. Como digo, es un aviso de distribución que dice lo siguiente: aviso de interrupción de suministro por trabajo de mantenimiento en nuestras instalaciones. Día 26, que es mañana, desde las 8 de la mañana hasta las 4 de la tarde. Zona afectada o calle: Calle León, Paseo Jardín Botánico, Calle Cuenca, Mérida, Toledo, Zamora, Badajoz, Lentisco, Río Quema, Salamanca, Río Salado, Valladolid, Ciudad Real, Calle Romero, del Polígono de Ercilla, Calle Barrón y Avenida de Madrid. Es decir, si usted vive en esta zona, sepa que con motivo del mantenimiento de las instalaciones no va a tener usted, según este cartel, que lo he comprobado por si acaso era un cartel de, en fin, un poco más antiguo, no, pero corresponde a la fecha donde estamos. Pues si usted me escucha o tenga las previsiones necesarias, que posiblemente durante unas cuantas horas no va a tener suministro. Curiosamente, nuestro departamento de información del ayuntamiento no ha informado absolutamente nada de eso, tampoco hay aviso en las redes sociales y tampoco, obviamente, los centros, como digo, de información, pues no tenían ni idea de que esto se va a ocurrir. Bueno, lo insisto. Calle León, Paseo Jardín Botánico, Calle Cuenca, Mérida, Toledo, Calle Zamora, Badajoz, Lentisco, Río Quema, Salamanca, Río Salado, Valladolid, Calle Ciudad Real, Calle Romero, en el Pago de la Ercilla, Calle Barrón y Avenida de Madrid. Mañana, por mantenimiento, se va a interrumpir la luz eléctrica desde las 8 de la mañana, en principio, hasta las 4 de la tarde.

25 de mayo de 2026, en esta radio, Radio Esquina, la luz y la voz de Sanlúcar de Barrameda, en las mañanas de Radio Esquina, muy próximo a cumplir los 10 años de emisión en este formato, desde que Esperanza y el que habla, bueno, pues cogimos la valentía de afrontar, de hacer radio. Y aquí estamos, vamos a cumplir 10 años. Y esperemos que nos dé fuerza y ánimo para continuar más tiempo. El lunes pasado hice una editorial que tenía dos vertientes. La primera, que para mi entender, teniendo en cuenta que cuando uno va al representante de unos ciudadanos, va al compromiso. Y eso es lo principal. Hay razones de peso. Que, bueno, que ese compromiso hay que dejarlo por cuestión de enfermedad, por cuestión familiares, por cuestión de cumplimiento, pero ese compromiso no se puede dejar por opción de otro tipo. Entonces decía que es triste que un pleno que estaba previsto para hoy, con lo que las necesidades y lo que es un pleno, se haya suspendido porque, en fin, como consecuencia de que hay personas que han ido a Rocío. Por ese criterio, pues mañana...

0: dentro de un mes hay mundial, ¿verdad? Me apetece ir al mundial y ya está. Algunos argumentan que porque hay, se han ido 4.500 personas al Rocío. Bueno, ¿y el resto que estamos aquí? ¿Qué pasa?
1: Bueno, o que cierre el hospital y se vayan todos los médicos.
0: Por ejemplo. Y entonces, la editorial, os doy gracias porque, considerando las visualizaciones que lo vemos en Facebook, considerando las distintas repeticiones de las difusiones en otros medios, pues ha tenido una repercusión aproximadamente de 2.600 personas. De esas 2.600 personas, interactuar con muchas y todas coincide que hay que dar un bagaje distinto, hay que ir a la política con una versión distinta, un compromiso más, pero por lo visto los que acceden a la política hoy cree que es un juego y que, bueno, que por una opción u otra no nos merecemos que esté dedicado a mí. Bueno, yo entiendo que si Sanlúcar estuviese en situaciones maravillosas, bueno, pues mira, pero es que aquí requiere mucho trabajo. E insisto, el que se dedica a la política, tanto con responsabilidad o no, tiene que estar pensando en la política 24 horas, es el sacrificio, es la bondad que tiene el que da el tiempo en pro al servicio de los demás. Y lo que dice la estructura básica de la democracia en los partidos políticos, que están constituidos para que sus ideas y el compromiso personal sirva para mejorar la sociedad. Eso que queda muy bonito, hay que llevarlo a la práctica. Mire usted que yo tengo otras obligaciones, también se entiende. Mire usted que tengo tal, pero lo que no puede es poner la opción de irte a Rocío y dejar un pleno ordinario. Eso no puede ser. Nos vamos todo al mundial, nos vamos todo a la feria y ya está. Ya está. Y como viene Navidad, y como viene agosto, y como viene el carnaval, y como viene la Semana Santa, amigo mío, pues nada, ¿verdad? Y lo peor de esto es que, por lo visto, las nuevas generaciones que vienen para gobernar, por lo visto, pues yo qué sé, vienen con de que de 4, de 8 a 2 y ya hasta mañana. Bueno, pues nada, sigamos así. Y otra parte de esa editorial decía que había noticia que en Sanlúcar, bueno, iba a surgir una noticia que, bueno, por lo menos es llamativa. Todavía está inmersa en un proceso de comunicación, pero, y sin entrar en valoraciones, no tengo datos para entrar en valoraciones, pero sí llama la atención porque yo siempre he dicho que cuando los partidos políticos dicen que no hay base, no hay garantía jurídica en una administración y lo dice ellos y no pasa nada, es preocupante. Cuando tú ves un pleno que las normas del pleno no se respeta de una manera u otra, es preocupante. Cuando tú ves un pleno que se lleva un expediente y resulta que no se puede llevar ese expediente a pleno y se lleva, algo está fallando. La estructura del sistema de la garantía está fallando algo. El ayuntamiento tiene que estar sometido a un criterio de ley, para todos iguales, gobierne quien gobierne. Y debe existir una garantía. Y cuando en la administración se hace algo, tiene que estar justificado plenamente, que es la garantía que nos da de que el sistema funciona bien. No puede funcionar el sistema arbitrariamente. Entonces, el Ayuntamiento de Sanlúcar, aparte de que uno detecta que, en fin, que parece que hay, no sé, una arbitrariedad en las normas y los establecimientos, etcétera, se está detectando, pues hay muchas denuncias. Claro, por si el sistema tamblea, tú tienes que, el único sistema es a otro poder, en eso, el poder judicial. Y tú lo que haces, si el poder político no se autodefiende o no respeta las normas correspondientes, pues tú lo que tienes que es los juzgados en los distintos aspectos. Y te va a juzgado. Y eso que nunca que pasa nada, siempre llega. Tardará en llegar, pero cuando realmente las cosas no se hacen medio regular, pues sale a la luz pública. Bueno, y

¿Qué más ejemplo tenemos de lo que está ocurriendo en este maravilloso país? Y decía que se va a producir una noticia que sin entrar sin valoraciones, sin entrar de valoraciones, lo que puedo decir es, y leer, omitiendo obviamente los nombres,

es el punto 2. El punto 3. Asimismo, infórmese de sus derechos a las personas ofendidas o perjudicadas. En este caso sí lo voy a decir. Junta de personal funcionario del Ayuntamiento de Sanlúcar de Barrameda y Comité de Empresa del Ayuntamiento de Sanlúcar en los términos previstos en el artículo 776.1. ¿Se entiende? Que si son los perjudicados y podemos extrapolar que es una denuncia que por parte del Comité de Empresa y la Junta de Personal realizó a consecuencia de que todavía no sabemos qué es. Cuando tengamos el expediente entero, pues lo analizaremos, como insisto, yo no estoy haciendo hoy valoraciones, estoy leyendo literalmente el documento que tengo en la mano. Y por último, de ese traslado al Ministerio Fiscal a fin de que informe sobre diligencia a lo que estime oportuno. Es una diligencias previas, que creo que esto va a ser el principio del iceberg, porque vendrán otras denuncias, porque así se ha formulado y así lo han dicho los distintos partidos políticos y el Comité de Empresa del Ayuntamiento. Diligencias previas a personas investigadas, dice. Infórmese a las personas investigadas. Y ahí hace referencia a cargos políticos y a cargos técnicos. ¿Se acuerda incoar diligencias? Yo en los términos jurídicos no lo sé. Supongo yo que es una previa para, en base a esa denuncia, que las personas afectadas pues, tenga derecho, en su presunción de inocencia, obviamente, a argumentar todo. Y en base a eso, creo, en base a eso, a no ser que ya el desarrollo propiamente del documento, por qué se abre el expediente, esté muy documentado y esto está de moda, y que haga referencia a muchos actos, pues luego este expediente, amén de darle audiencia a las personas, tantos, como dice aquí, personas investigadas, como personas perjudicadas, será enviado al Ministerio Fiscal y el Ministerio Fiscal pues procederá, creo, al expediente o no expediente o tratar de archivar o no archivar previamente con la audiencia de los perjudicados o con los que, según dice aquí, a las personas investigadas. Este es el principio, como digo, de que realmente es una tristeza cómo está organizada este ayuntamiento, cómo a dónde hemos llegado desde el punto de vista estructural y ya no es la cantidad de jaleo que hay en el ayuntamiento, sino que eso repercute principalmente en el ciudadano. En el ciudadano. Y quizás eso no tenga mucha importancia para muchas personas, pero no perdáis nunca el rumbo. Si la administración local no funciona de una manera eficaz, con garantía jurídica, y que los servicios sean los mejores para esta ciudad, pues vamos en mal camino. Al final, perderemos todo lo que hemos luchado, harán con nosotros más de lo que hacen, y es triste que en una democracia, cuando la filosofía política es que los partidos tienen que poner de acuerdo, el partido tiene que hacer función y los partidos tienen que hacer todo esto, que tanto en este caso el Comité de Empresa o la Junta de Personal o otros partidos tienen que ir a la justicia porque realmente el procedimiento democrático y las garantías jurídicas, pues no, por lo visto no se respeta. Está fallando el sistema, está fallando la gente. La realidad es la realidad. Y por eso insistimos mucho que tenemos que partir desde una administración local con fundamento. E insisto una vez más. Cuando una administración local no te da los servicios, está en

caos político, donde pasa estos temas, donde cada vez, en fin, las necesidades de esta ciudad son mayores y no te da la proporción, la respuesta adecuada tu administración local, bajo mi criterio, otras administraciones tienen que poner orden, porque si no vamos a un campo a la deriva, está o no. Y luego, informativamente, nos lleva a realmente analizar lo que está pasando en nuestro evento, porque nos implanta otro tipo de información, que por lo visto, que son importantes, pero amigo mío, lo importante primero es la estructura que te sirva para que te den más servicios y que tú vivas mucho mejor y que se tengan más oportunidades. En la época de una época se decía pan y circo, para entretenerte de nuestras actividades inquietas, te ponían mucho fútbol, te ponían muchos toros, te ponían, en fin, una serie importante. Me acuerdo hasta de una serie que era El pájaro espino, te ponían para distraer tu mente y no se dedicara, pan y circo. Desgraciadamente, de una manera u otra, hemos llegado a ese término. Lo importante se interpone lo menos importante, porque, claro, el ser humano es así y hacen con nosotros lo que quieran. Esto es una realidad de el poco funcionamiento que tiene este ayuntamiento, y el ayuntamiento no se puede, como digo, se tiene que argumentar todo muy bien y tiene que haber algunas garantías. Y hay debate político, hay debate de discusiones, hay debate de todo tipo, como debe ser la democracia, pero bajo siempre unas reglas para todos. Si nos saltamos esa regla, aunque creamos y llevamos razón, pues pasa lo que pasa, que al final, con el tiempo, al pasar, pues desgraciadamente estamos en situación crítica, pero lo peor es que esto, Sanlúcar no avanza. Esto es un anticipo de lo que posiblemente mañana sea una noticia, en fin, local, provincial, o que cuando tengamos el documento completo de esta incoación de expediente, de incoación de diligencias previas, pues podamos analizarlo. Venga, ahí está.

Bueno, pues sí, tratamos de que tengamos libertad, ¿no? Ni más ni menos. Hablar, comentar, analizar las cosas con prudencia, un poco con coherencia y sobre todo pensar libremente. Eso es muy interesante, es complicado. Y como digo, yo no soy ejemplo de nada, ¿eh? No. Para nada. Pero tratamos de que lo que se diga en Radio Esquina pues tenga la coherencia suficiente para que sea creíble. Y por eso le damos a ustedes las gracias siempre. 25 de mayo de 2026. Llega la hora de nuestro amigo Alex Caputo, en Músico de Recuerdo. Bueno, pues hoy, este 25, nuestro amigo Alex, pues nos trae a una señora que se

fin, que se llamaba Eunice Catlett Aimón, cantante, pianista, compositora, pero también una destacada activista por los derechos civiles de Estados Unidos. Adoptó el nombre artístico de Nina Simone para que su familia religiosa no supiera que actuaba en los clubs nocturnos. Nina viene de niña, apodo cariñoso en español, y Simone lo tomó de la actriz francesa Simone Signoret. Era una pianista clásica prodigio. Desde pequeña mostró un talento extraordinario para el piano clásico. Soñaba convertirse en la primera gran pianista clásica negra de Estados Unidos. Su música mezclaba muchos géneros. Combinaba jazz, soul, blues, gospel, folk y música clásica en un estilo imposible de encasillar. Canciones en español famosas: Te he rechazado, Pecador, Maldito Mississippi. Esta canción tiene una historia importante. Y siéndome bien. Ahí está bien dicho. Siéndome bien. Como digo, Mississippi Golde, Maldito Mississippi, la escribió tras el asesinato del activista Melgar Elvez y el atentado en una iglesia de Birmingham en 1963, donde murió cuatro niñas afroamericanas. Muchas radios de Estados Unidos cogieron esta canción como referente, aunque la prohibieron constantemente, ¿no?, por tener mensaje político. Veáis el contexto de cómo la historia, ¿verdad? Estamos hablando de 1963, que parece que fue ayer. Pero, en fin, lo importante que es luchar y ser constante para la mejora de la sociedad del futuro. Pero por lo visto a algunos, eso le importa, no lo han vivido, o la historia que han leído, pues no es la apropiada, bajo mi criterio. Hablaba varios idiomas y vivía temporada en Liberia, vaya como estamos ahí, Suiza, Países Bajos y Francia. Si queréis saber, aparte de la gran exposición que va a hacer Ale Rodríguez en Músicos Recuerdo de esta gran cantante y pianista, hay un documental muy reconocido sobre su vida, más o menos, en fin, hablando de ella, Miss Simone, con interrogación. Y también hay otro documental denominado Nina, película biográfica protagonizada por Zoe Saldaña. Ella dijo que la libertad para mí es no tener miedo. Esa idea, por lo que hemos podido leer y contrastar, ha marcado tanto su música como su vida. La libertad para mí es no tener miedo. Bueno, pues hemos hecho la composición para Nina Simone entre la tecnología punta y palabras que añado para que en el conjunto suene un poquito esto bien. Lo denomino Nina, Fuego y Piano. En un rincón del Trión nació una niña de dedos de lluvia. Eunice le llamaron, pero el mundo aprendió después a nombrarla incendio. Negro vestido, mirada de tormenta antigua, un piano esperando como esperan los mares y a quien sabe escuchar la profundidad. Quiso tocar en el Instituto Curtis de Música, las puertas solemnes del arte, pero el silencio blanco cerró sus pasillos de mármol a la muchacha que soñaba con Bach, con la piel equivocada.

0: para su tiempo. Entonces nació Nina Simone, Nina de ternura peña y Simone, eco francés de cine y humo. Un nombre inventado para sobrevivir sin pedir permiso. Cantó como quien abre heridas para que el mundo vea la sangre, ya en las manos. Evangelio en el pecho, blues en los párpados cansados y la furia exacta de la verdad mordiéndole la garganta. La canción Sentirse Bien fue un pájaro rompiendo cadenas. La siguiente, Pecadora, una carrera desesperada contra el juicio de los hombres. Y la más importante, Maldita sea o maldito es Mississippi. Ardió como una calle en protesta, como un grito cansado de entierro demasiado jóvenes. Porque Nina no cantaba solamente, acusaba, despertaba, sacudía las mesas del miedo. Junto a Malcolm X, junto a voces negras de dignidad y fuego, aprendió que el arte también puede ser puño y que una canción puede abrir más cárceles que mil discursos. Vivió errante como viven las almas demasiado intensas. Liberia, Suiza, Francia, habitaciones llenas de humo y recuerdos, hoteles donde la noche no conseguía apagarla. A veces detenía el concierto si alguien hablaba. No era soberbia, era respeto por la música, esa religión sin templos que ella defendía como quien protege una llama. Y aún hoy, cuando el mundo parece dormirse, su voz vuelve, grave, inmensa, libre, como un río oscuro que aprendió a cantar sin miedo. De Álex Rodríguez, para vosotros, en Músicos de Recuerdo, ni más ni menos que Nina Simone.
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2: Muy buenas, soy Álex Rodríguez, director de Músicos del Recuerdo.
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2: Y hoy os traemos una cantante, una compositora, a una artista de Estados Unidos que destacó en géneros como el jazz, el blues y el soul. Nada más y nada menos que la gran Nina Simone.

Nina Simone nace un 21 de febrero de 1933. Nace como Eunice Karen Waymon en Tyrone, en Carolina del Norte. Con apenas 3 años empezó a tocar el viejo piano que tenían sus padres. Y a partir de los 6 ya interpretaba melodías en la iglesia evangélica de su pueblo, donde su madre pues era pastora. Tomaba clases particulares y para llegar a su casa debía atravesar las calles que separan a la población blanca de la negra. Y fue entonces cuando comprendió el racismo y la segregación que albergaba la sociedad de la que se criaba. Su objetivo, desde ese momento, fue convertirse en la primera pianista clásica negra de Estados Unidos.

Sin embargo, la humildad de su familia no podía garantizar que siguiera costeándose sus clases. Así que la señorita que le daba clases, la señorita Ma, pues creó un fondo, el fondo Eunice Waymon, para recaudar el dinero necesario para los estudios de música del artista. Con lo recaudado, Simon y su familia se trasladaron a Filadelfia con la intención de proseguir allí sus estudios de piano, pero lamentablemente la rechazaron el Instituto de Música por cuestiones raciales y tuvo que buscar otros trabajos para poder pagarse las clases particulares, varios de ellos como acompañante de piano de una profesora de canto.

tiempo, viendo cómo el dinero de la beca se acababa, y también ante las dificultades económicas que pasaba su familia, tuvo que ponerse a trabajar. Así nació Nina Simón, que era un seudónimo que buscó para que su madre no la descubriese. Nina partía de la palabra niña en español, que era como la llamaba un antiguo novio, y Simón por la actriz Simón Signore, a la que la cantante había conocido en la película Castaspudo. Así que Nina Simón empezó a tocar en locales de turistas y en Atlantic City. Su jefe le echó una bronca porque ella tocaba el piano, pero no había cantado, y ella dijo que era solo pianista. Pero no se conformó con aquella respuesta a su jefe y se mostró tajante: mañana por la noche serás cantante, si no te quedarás sin trabajo. Oye, que por cierto, esa frase de su jefe fue algo que sin duda agradecerá siempre la historia del jazz.

su voz áspera, su dominio del piano, conquistaron a los asistentes de los clubs de la costa este y comenzaron a lloverle las ofertas. Entre ellas el dueño de Peterman Records, un tal Signatan, que le ofreció su primer contrato discográfico. Así que una de las canciones que grabó con él fue My Baby You Scar For Me, aunque la composición triunfó internacionalmente casi 30 años después, que se usó, ¿por qué? Porque se usó en un anuncio de Chanel número 5, pero la autora no tuvo ningún derecho a los beneficios, porque durante la grabación, en 1958, había firmado sin leerlo un documento por el que renunciaba a dichos.

El tema es precioso, ¿eh? Ella siempre se confesó cantante de folk. Sin embargo, tenía una habilidad innata en jugar el gospel, el blues y el jazz. En los años 60, en plena lucha contra la discriminación racial, Nina Simone decidió prestar su voz para liberar la contienda. Canciones como I Love You Pori o You'll Never Walk Alone.

una de sus letras más revolucionarias. Mississippi Goodman. La estamos escuchando. Que compuso en respuesta al asesinato de Medgar Evers y tras la muerte de cuatro niñas negras en un atentado con bomba en una escuela de Alabama. Esos sucesos ocurrieron en 1963. Con esta canción transmitía toda la rabia que llevaba dentro.

el crítico Stanley Crouch la definió como la santa patrona de la rebelión. Y Reamon Gideon, que es una cantautora de folk, declaró para Rolling Stone que si quieres decir que el rock and roll es música rabiosa, entonces Nina Simone es rock and roll. 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Simone también escribió Four Women, que narra la vida de cuatro mujeres afroestadounidenses. Lived a man of humble birth, preaching. También escribió Gifted on Black, que se convirtió en un himno popular, pero sobre todo, tras la muerte de Martin Luther King en 1968, interpretó The King of Love is Dead, que se convirtió en todo un éxito y en todo un himno.

En sus memorias, Víctima de mi hechizo, que fue publicada en 1991, se confesaba como una persona insegura, con carencias afectivas y una pugna constante contra sí misma, pero también contra el mundo en el que vivía, que estaba marcado por la fama y la segregación racial.

sin duda. Otro aspecto que determinó el desarrollo como persona y como artista de Nina Simone fue un trastorno bipolar, que le fue diagnosticado en 1992 y que, según ella misma, justificaba sus cambios súbitos de humor y sus alteraciones, que ella achacaba al cansancio extremo que le generaban las giras y al maltrato y explotación al que le sometía su manager y marido. It pleases me. A raíz de estar ya harta de su hartazgo con la segregación racial de Estados Unidos y con sus problemas con el fisco, llegó a vivir en Barbados, en Liberia, en Suiza, en Inglaterra y Francia, donde murió en 2003, a los 70 años, a causa de un cáncer de mama. Ese éxodo continuó en su última etapa y también influyó en su trayectoria personal y profesional. He tenido amantes en muchos puertos y me he enamorado de naciones enteras, llegó a escribir. No cabe duda de que Simone ha inspirado a una gran variedad de artistas, como Aretha Franklin, Laura Niro. Y ese matrimonio continúa, pues siguen apareciendo publicaciones y reportajes sobre la cantante. He estado mirando y he visto documentales como The Massive Nina Simone y What Happened, Nick Simone. Y también, bueno, también una película, ¿no? La película Nina, no sé si la habéis visto, que fue estrenada por el 2016. Entre sus premios y homenajes,

11 nominaciones a los premios Grammy. Y el Grammy Hall of Fame, o sea, el Grammy por el uso de la fama, y el Gaming Award por la excelencia en la música de la Asociación Africana de Música Americana. Además, 10 años antes de morir, el 19 de abril 2003, se le concedió un diploma honorario en Bristol Curtis, el centro, por cierto, que la había rechazado con solo 19 años por el color de su piel.

¿Algún dato curioso de Nina Simone? Pues a los 10 años tocó su primer concierto de piano en una biblioteca. Pero en dicho evento, bueno, pues sus padres fueron apartados de la primera fila para acompañar sus asientos a espectadores blancos. En ese momento, Nina Simone anunció que no seguiría tocando hasta que sus padres pudieran volver a sus asientos. Y lo consiguió, ¿sabéis? Lo consiguió. Como hemos dicho, este tipo de eventos, este tipo de episodios y otros más que experimentó en su vida le inclinaron a ser una activa defensora de los derechos humanos y de la libertad de la población afroamericana en los Estados Unidos. Fue una constante, tanto en su vida personal como profesional. Inspiración de algunas de sus mejores canciones, como hemos comentado anteriormente.

o de pagar impuestos. Bueno, pues directamente pues a esa denuncia que hacía de racismo debido al color de su piel. Y también se manifestó en contra de la guerra del Vietnam. Al morir, las cenizas de Nina Simone fueron esparcidas por varios países de África por expresa petición de la cantante. Nada más y nada menos que Nina Simone, la protagonista de hoy de Músicos del Recuerdo. No tenemos más tiempo. Soy Alex Rodríguez y hasta el próximo programa. Come on.

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1: Oye, ¿este año qué hacemos?
3: Bueno, pues 25 de...

0: Mayo de 2026. Recordar que mañana va a haber corte en esta zona de luz eléctrica, ¿eh? De muchas calles de esta zona. De 8 de la mañana a 4 de la tarde. Bueno, por lo menos que nunca se pierda la sonrisa y las ganas de reírse, porque cuando llegan mis dos valientes, que otro valiente me ha dejado ya de ir a otro día, pero en fin, entiendo que tiene otras ocupaciones. Nos reímos porque hay circunstancias en la vida que es para reírse. No está preocupado, pero también una sonrisa no viene mal nunca, ¿no? Y sobre todo si es una sonrisa sana y muy, muy, viene bien para la salud reírse de vez en cuando. Aunque el tiempo no esté para tener una sonrisa muy prolongada, pero se da circunstancias en la vida que, en fin. Y como mis dos valientes, como yo la llamo, pues son personas sonrientes, comprometidas y que vienen a la radio encantados, pues yo me río con ellos. Antonio, muy buenos días.
1: Buenos días, Esperanza y Juan José.
0: Mariano, buenos días. Tía.
2: Hola, buenos días, Esperanza. José, buenos días.
0: Vale, muy bien.
2: Pero qué buenos días.
0: Yo me parto. En fin, bueno, Antonio, ¿por dónde quieres empezar tú hoy?
1: Mira, Juan José, quiero empezar por narrar una anécdota
0: Venga.
1: con todo el respeto y todo el mundo. Que esto, si lo escucha Antonio Bascuñana,
0: Si no, yo te lo comento. Hoy no, porque tengo novia.
1: pues yo sé que va a vivir luego sobre las 12:30
0: Sí,
1: por ahí,
0: sí, sí.
1: Antonio. Y es que yo, por motivo de una rotura de dos tendones en el hombro derecho, pues cuando voy a rehabilitación me dan 10 sesiones primero y después otras 10 sesiones. Y con el tema de los tratamientos, pues me alivia y, como diga que, estoy aliviado durante 6 u 8 meses tranquilamente y, bueno, estupendo. Ahora estoy en esa fase de tratamiento, que con este personal tan profesional del servicio de fisioterapeutas, y tanto profesional como humanos, una auténtica maravilla. Pero tuve la mala suerte de que me sentí en la pierna izquierda, que me cogía desde el tobillo hasta debajo de la rodilla, los gemelos, me cogía una molestia como si estuviera tenso, como si no pudiera moverme. Yo, estando en esta situación de rehabilitación, hablé con el personal de rehabilitación y le indiqué esto. Y me dijeron, muy bien dicho, claro, yo lo entendí perfectamente, que sin un informe médico no me podrían hacer nada. Y digo, pues me parece muy bien. Pero ya el pasado jueves, la semana pasada, yo me encontraba un poco, digamos, bastante molesto. Y cuando salí de rehabilitación, yo me fui a urgencia. Y un médico de urgencia me dijo que el problema que tenía era una tendinitis en el talón de Aquiles. Y digo, ah, pues mira, pues vuelvo otra vez a rehabilitación, poquito a poco, se lo muestro, que ya hay un informe médico, para ver si mañana me pueden hacer algo. Yo no quería hacer dos rehabilitaciones, no, nada más que una. Que si tenía que hacer la de la pierna, pues me olvidara del hombro. Y las calor, y las corrientes, y el tratamiento que me tuvieran que dar la pierna izquierda, que me la diera. El jueves me dijeron que sí, que me lo llevara el papel el viernes, que el viernes me lo miraría. Mi sorpresa es que cuando llego el viernes me dicen que no puede ser. Digo, bueno, yo es que lo que pasa es que el tratamiento que me deis, lo dejáis del hombro, me lo dais en la pierna y me siguen diciendo que no.
0: ¿Por qué?
1: Digo, ya tengo un informe médico, ¿no? Que es lo que ustedes pedían. El motivo es que la persona que fue la más responsable el jueves, el viernes no estaba bien. Yo en este caso fui bastante prudente y educado, como de costumbre, y cogí y dije, bueno, ¿qué vamos a hacer? Me fui para abajo, para la zona de dirección, pregunté por Antonio, no estaba, y entonces pues me atendieron desde secretaría. Se quedaron con los dos papeles míos, uno que era el del informe del médico de urgencia,

0: indicaba lo que yo tenía. Y otro que solicité en traumatología para decirle al servicio de rehabilitación que si esto lo tiene que indicar un traumatólogo, pues ya me lo ha indicado para que... No. A mí me dicen que el traumatólogo me puede atender el 27 de julio. Yo no sé si ya la tendinitis en el tendón de Aquiles me habrá dejado el pie listo o yo qué sé, ¿no? Bueno, todo esto lo estoy narrando porque es una crítica constructiva en favor del hospital.
1: Una pregunta, ¿el médico de urgencia te recomendó rehabilitación, te lo mandó?
0: No, es que me dicen desde rehabilitación, hombre, es que el médico tenía que haber puesto aquí...
1: Cierto.
0: Que indicara rehabilitación.
1: Que tiene varias secciones para que haya rehabilitación.
0: Digo,
1: ¿no?
0: Digo, mira, yo soy técnico de asesores, no médico.
1: Claro.
0: Si yo fuera médico, sabría lo que tendría que hacer un médico. Entonces, me dio un informe con el problema que tenía, o lo he traído a ustedes, para que ustedes sepan que tengan un problema de un informe médico de urgencia, y yo ya no sé qué traer. Entonces me fui a la planta sótano, hablar con la dirección, como he dicho anteriormente, Antonio Vascuñana no estaba en ese momento, me atendió su personal muy, muy bien y quedaron en que me iban a hacer una fotocopia de los dos documentos, sí. Donde yo tengo traumatólogo el 27 de julio, ya para esa época, o se me ha quitado el dolor,
1: o
0: no tengo pierna. Bueno, como quiero decir, yo quisiera hacer mención a que los hospitales, en estos casos que estoy explicando claramente, tendrían que tener un protocolo especial donde diciendo una persona que está aquí y que está padeciendo un mal, aunque no sea para el que ha venido, porque lo que ha venido es para el hombro,
1: claro,
0: y lo estamos tratando del hombro, pero aparece un problema, pues que pase por el médico de urgencia y al médico de urgencia se le diga a la persona que está padeciendo de este mal, dígale al médico de urgencia que cuando le diagnostique el informe, haga el favor de que si necesita rehabilitación, que se lo incluya en el informe.
1: Y digo yo, Antonio, sin entender mucho de esto, ¿no hubiera sido mejor decirle al médico de urgencia que corrigiera su error inmediatamente? Mira, bueno, ha metido este informe.
0: Sí, pero yo para mí no es un error del médico de urgencia.
1: Una acusación de apreciación,
0: sino,
1: ¿no?
0: Más bien,
1: bueno,
0: más
1: él tiene
0: bien,
1: conocer, más, él, no, tiene, él no. Tiene conocer que si no te lo manda directamente no te lo va a moderar.
0: No, pero es que lo que ocurre es que yo lo que entiendo es que tiene que haber, y esto ya, llegará ya Antonio Vascuñana,
1: sí.
0: Y creo que tomará carta en el asunto. Tiene que haber algún sistema, lo mismo que el protocolo me dice que no me pueden hacer nada en una pierna donde no hay informe médico, yo totalmente creo que es correcto. Pero yo ya voy al médico de urgencia y ahora me da un informe y me dice lo que tiene, lo que tengo. Y ahora, aún así tampoco, entonces ya tuve que bajar al despacho de dirección y poner una queja. Que dicen que hoy lunes se van a poner en contacto conmigo. Pero yo ya veo desde el jueves que se podía haber evitado alguna cosita, alguna. Y esto yo creo que para los seres humanos es muy importante.
1: No, sí, yo me refiero, vamos a ver. La persona que tiene que darte a ti los masajes de rehabilitación, si no tiene un diagnóstico, no te lo puedo dar. Ahí
0: correcto,
1: lo entendemos, ¿no?
0: Correcto.
1: Visto esta situación y debido a que tú tienes una cosa de inmediatez, que no tiene que esperar al
0: 27 de julio.
1: La propia organización del hospital hubiera llamado o lo hubiera dicho al médico de urgencia, mire, es que hay tu informe incompleto, dime que necesita rehabilitación y ya se hubiera solucionado el tema, ¿no?
0: Sí.
1: A eso me refiero.
0: Quiero decir,
1: es decir, que es un tratamiento inmediato.
0: Cuando yo, claro, digo que debe de haber algún protocolo, claro, especial, sí, tú lo has hecho ya referencia a lo que tiene que ser.
1: Como
0: alguien dice...
1: Claro.
0: Yo tengo un informe, porque antes no lo tenía, pero claro, tengo un informe donde el médico de urgencia...
1: Y el evento es inmediato.
0: A mí el médico de urgencia me dijo, yo no soy la persona que tiene que mandar un tratamiento, eso lo tiene que hacer el traumatólogo.
1: Pero si el traumatólogo me va a atender, si fuese al otro día siguiente, vale, ¿no?
0: Pero es que lo que ocurre es que yo digo que cuando un médico actúa perfectamente, sí, bien, el médico de urgencia actuó perfectamente bien,

0: Pero no existe un protocolo especial donde el médico de urgencia dijera.
1: Vale.
0: Según nuestro protocolo, en este caso, yo estoy autorizado para poner un informe que en rehabilitación le den rehabilitación ya. Como el médico me dijo que él no era el traumatólogo, que es el que tiene que indicar ese tratamiento, yo digo, un protocolo especial donde salvemos ese obstáculo, hombre, que no es tan grande.
1: Y el protocolo también que debe existir CENSATE, ¿no?
0: Ese ya es el más grande.
1: No hace falta legislar tanto cuando debe ser CENSATE.
0: Si tu
1: tratamiento tiene un diagnóstico y tu tratamiento es inmediato, va a buscar la CENSATE.
0: Aunque no lo ponga...
1: Vamos a buscar la solución.
0: Mire,
1: para aplicar,
0: vamos a cambiar el tratamiento del hombro por el tema de la pierna. Al fin y al cabo, el equivalente.
1: ¿O por qué no?
0: Tú
1: puedes tener excepciones para el hombro y al otro día irte para la pierna, ¿no?
0: Sí, también. No, pero quiero decir que no hubiese tenido... Yo lo indiqué a los trabajadores del centro, que no tenía ningún problema, pero la negativa fue absoluta. Y yo, lógicamente, ante esa situación... Pues ya empezamos.
1: Se lo vamos a preguntar. Hoy no, porque va a mandar un audio. Creo que porque tiene otras labores. Pero el próximo día se lo preguntamos. En este caso, ¿qué es lo que debe hacer y cuál ha sido la impronta?
0: Yo para el próximo día, que puede ser el próximo miércoles,
1: sí.
0: Yo procuraré, si tengo la escaleta, porque te la pediré a ti, te pediré simplemente a qué hora interviene Antonio Bascuñana, me vendré yo aquí
1: sí.
0: Para... yo mismo relatárselo.
1: Bueno,
0: a ver qué hace.
1: Venga, a ver qué dice.
0: Para que no vuelva a suceder más.
1: Perfecto. Bueno, pues continuamos.
0: Sí, ahora hay una cosa también. Venga. Más que quiero decir. Tengo una información aquí, pero es muy...
1: Venga.
0: Hay que desarrollarla antes de eso. Lo dejaremos para el día 15.
1: Venga.
0: Y después también quiero decir que la reunión que he mantenido con algún familiar de la residencia... Claro, ya allí no está Charo que yo pueda vigilar, pero no es menos cierto que los familiares confían en mí y seguimos manteniendo contacto, ¿no? A veces hasta presencial, ¿no? Hacemos la reunión y otra telefónica.
2: Eso bueno, Antonio.
0: Sí, no, es que la lucha no la podemos dejar.
2: No.
0: Si tú supieras lo que tenemos aquí... Horroroso. Cada 14 minutos muere una persona esperando que le pueda llegar la ayuda de la ley de la dependencia. Mueren antes.
1: Perfecto.
0: Que los trámites estén realizados. Pero eso ya lo desarrollaremos dentro de algún tiempo. Decir que ya un familiar ha decidido, y se lo aplaudo, lo felicito, denunciar por lo penal a la residencia de mayores de San Lucas, porque es verdad.
1: Pero a la residencia en general o a nombres concretos.
0: Hombre, concretamente.
1: A nombre concreto, ya está. A nombres concretos.
0: Concretamente a nombres concretos, responsables.
1: Vale. Perfecto.
0: Responsables.
1: Venga.
0: Y en este caso, pues yo me alegro porque este movimiento de familiar que tienen allí a su familia, pues significa que está poquito a poquito, pero está avanzando cada vez más. Que cada vez estas personas vulnerables van a tener por parte de sus familiares esa defensa a ultranza que tenemos que hacer.
1: Muy bien.
0: Por ellos.
1: Ahí queda, Antonio. Pues ya hasta la próxima.
0: Estupendo.
1: Muy agradecido, como siempre. Valiente. Mariano, antes de empezar tu exposición, de estos programas... muy poquito que Canal Sur, bajo mi criterio, tiene bueno, que es la difusión de la cultura andaluza y de lo que se hace en Andalucía.
2: Canal Sur no se puede escuchar, ¿no?
1: Bueno, que del programa, sí, lo sí. Único que puede tener cuando difunde nuestro tipo de costumbres, de hábitos, de, en fin, características, es bueno, porque difunde cultura, ¿cierto o no? Pues ayer, incluso esta mañana... lo he vuelto a ver, es la comarca Moriles, Montilla Moriles, cómo tiene implantado la elaboración de toneles. Cómo se ha implantado y además toneles que exporta a todo el mundo.
2: Niño.
1: Es decir, han cogido la actividad de la tonelería como base fundamental de su desarrollo.
2: Niño.
1: Te digo que fíjate, Montilla Moriles no

0: tiene nada que envidiarle a esta zona, digo
1: no,
0: yo, ¿no?
1: Esta zona es más rica, con el debido
0: Con todo,
1: respeto.
0: no, mérito tienen ellos, pero que se han hecho con un marco internacional.
1: Que se preocupa por el futuro.
0: Y se ve los oficios allí, en este aspecto, a través de la esto, precioso, porque.
1: Precioso.
0: Pero, ¿y con su
1: ¿Cómo se
0: elaboración?
1: elabora?
0: ¿Cómo se elabora el
1: El
0: tonel? ¿Cómo lo
1: tonel,
0: está
1: la
0: exportando
1: forma.
0: hasta Escocia? Le está ganando el
1: Escocia,
0: terreno.
1: niño. Todo es tener pasión, tener
0: Y
1: sentimiento.
0: digo, en mi tierra no puede tener
1: Sí,
0: esa.
1: Juan,
0: No.
1: en tu tierra hay señores que han hecho eso que estamos hablando ahora mismo y se
0: Habrá.
1: han quedado con el dinero de la subvención de los que están
0: Habrá
1: haciendo el curso.
0: mercado, habrá mercado
1: No, Juan,
0: para
1: que lo escucha
0: toneladas.
1: bien la
0: Ven,
1: gente.
0: venga, la
1: Aquí en
0: escuche.
1: Sanlúcar se han
0: Vaya.
1: quedado con el dinero de la subvención para esa actividad que se está perdiendo cada día más. Se han quedado y han tenido yo qué sé, la criminalidad, porque esto es criminalidad, de quedarse hasta con el dinero del maestro puesto por la misma empresa que hace hasta con el dinero de la subvención. Y ha tenido allí a seis chavales, ¿eh? Y lo que ha aprendido en los 6 meses, Juan, es coger un escofín, Juan, y quedándose con el dinero. Y al
0: Torpe,
1: maestro que ha implantado y el que ha hecho eso, ni le ha pagado, Juan,
0: vaya.
1: siendo trabajador de la misma empresa.
0: Pues te recomiendo que veas este documento. Si lo puedes, te lo voy a facilitar si
1: ¿Qué
0: lo
1: es crimen,
0: encuentro.
1: Juan? ¿Qué es
0: Que lo
1: crimen?
0: encuentro, vale la pena. Vale la pena
1: Exactamente.
0: por la difusión, como lo hace,
1: No.
0: quien ha integrado el maestro, cómo elabora el tonel, y de manera que tienen trabajo para una temporada porque lo exportan ya.
1: A mí me duele
0: Han creado un ambiente.
1: que un canal autonómico como el Canal Sur es igual que Costa Noroeste, que no se moja para nada.
0: Ayer, por ejemplo. Me llama la atención porque, como todos sabemos, ha habido un incendio
1: En las Marmillas, en las
0: Pues
1: Marmillas.
0: yo creía que Canal Sur, visto tal la procedencia, iba a cortar la emisión. Oiga, vamos a informar puntualmente.
1: Puntualmente. Estaba a 20 kilómetros, desde luego, el fuego, pero
0: Bueno,
1: que sí
0: pero
1: nos preocupamos
0: por
1: todo el
0: la
1: mundo,
0: trascendencia que
1: porque ese es el
0: tenía,
1: patrimonio de la
0: Mariano,
1: humanidad.
0: claro.
1: Exactamente, eso es patrimonio de la humanidad.
0: Venga.
1: Ya aparentemente está casi controladito ya, porque eso nos afecta al mundo. Porque ese Coto Doñana, eso es maravilla del mundo, ¿eh? Y por eso hay que luchar, ¿sabes? Por esas cosas. Y la verdad que yo también entendí que iba a cortar, pero en fin, parece ser que ha salido un incendio que no ha sido provocado por los hermanos que van allí, sino que fue el viernes, ¿no? El viernes que ya por allí, por esa zona no pasa tanta.
0: De todas maneras me dicen el guardabosque,
1: Sí.
0: Juan José, eso no implica lo otro,
1: Lo
0: pero
1: otro.
0: que este año ha sido el desmadre. Hay que poner un poquito de orden,
1: Un poquito de orden, por
0: sobre
1: supuesto.
0: todo con la cantidad de infraestructura y prácticamente ya que la gente va a Rocío a la carta, va como hoteles.
1: No, no,
0: Hay
1: no,
0: que
1: no.
0: parar eso porque dice, no te puedes imaginar este año que ha sido el desmadre. Esto hay que.
1: Hombre, eso hay que
0: Hay,
1: controlarlo más.
0: esto hay que reducirlo un poquito más,
1: Más.
0: ¿no? Que ir a Rocío no es ir a un hotel, sino
1: Tú sabes que todas las hermandades, Juan,
0: que no significa la otra, pero cuidado, cuidado
1: utiliza los carnés de hermano
0: que
1: a otras personas que
0: este
1: no
0: año,
1: tienen nada que ver con la
0: según
1: devoción.
0: me dice ellos, ha sido un desmadre
1: Un desmadre.
0: de personal y sobre todo de infraestructura que no es necesaria para ir a una romería, ¿me entiendes o no? Que eso, en fin, que nos estamos acomodando mucho y que hay que centrarse, según mi
1: Juan,
0: criterio, ellos, que ellos
1: yo
0: viven en el coto,
1: mi
0: ¿no?
1: carnet del Betis no lo puedo entregar a cualquier persona, se lo
0: Ya,
1: tengo que entregar
0: ya,
1: al club.
0: ya.
1: Como algunas hermandades, pues no que negocie, sino que le cede los carnets y van mucha cantidad de gente que no son, se monta y embarca, que van a pasar el momento, no como mucho,
0: Pues hay que
1: que
0: tener
1: van a
0: cuidado.
1: ver su Virgen y rezarle un Padre Nuestro.
0: Una consecuencia no es la otra, pero bueno, que hay que tener un
1: Hay que tener
0: control. Sí,
1: controladito
0: este
1: eso.
0: año por lo visto ha sido un desmadre,
1: La madre.
0: según me dicen ellos, no sé.
1: Yo le doy la enhorabuena que han tenido un rocío bueno, que han pasado un par de
0: Venga.
1: días calor, pero dentro de dos cosas. Pues mira, ahora cuando llega San Lucas, llenará los hospitales diciendo que está malo. Malo del cazón con tomate que se han comido, que se han comido tres platos.
0: Bueno, ¿qué nos trae hoy?
1: Hoy, Juan, desde luego que le he dado la enhorabuena a los rocieros que han tenido un rocío bueno, que se lo han pasado bien, pero hay que ser más prudente en las
0: Sí,
1: cosas,
0: sí.
1: y tener más
0: Hay que
1: controladito.
0: hay todavía hay que regular más todo eso,
1: Más, para que no nos quite
0: Mucho, mucho
1: ese paso.
0: beso.

0: por ahí.
1: Ellos me dicen que demasiados vehículos y vehículos muy grandes, ¿eh? Sí. Que hay que parar un poquito.
0: Eso es. En fin, que eso está a la vista y desde luego lo controlará. Lo controlará porque un rocío sin paso por el Coto Doñana, claro. Eso no lo mismo coger por la carretera, por el alquitrán,

0: una cosa que le hace falta porque tiene algunas arterias obstaculizadas por la circunstancia que sea, que se lleven tres meses y medio. Ahora van por el enero, Juan. La gente va a morir, ¿eh? Y estamos a 20 kilómetros en el hospital de Jerez. Y bueno, y ahora te voy a decir lo contrario. Lo contrario, en el mismo hospital de Jerez, fue un familiar mío, porque no podía esperar tres meses la consulta que le daba el hospital, y se gastó 90 euros a ver un profesional. 90 euros. Y le dio una cartita para el hospital de Jerez, y la verdad, y estaban de huelga en esta semana. Y lo que más me conmovió, que lo llevé yo, cuando le entregamos la cartita y le entregamos en la valoración, dice, lo sentimos, pero estamos de huelga. Habemos médicos trabajando. Aquí no se abandona a nadie. Pero se va a tener que usted llevar 24 horas aquí para que lo atienda el otorrino de guardia. Bueno, pues no había pasado. Nosotros, pues nos venimos, dice, lo mandaremos a llamar. Pero actuaron rápidamente, total. No habíamos llegado a San Lucas de Barrameda.
1: Y te llamaron.
0: Y me llamaron, mañana usted aquí a las 9:30 a.m.
1: En base al diagnóstico que te había dado antes.
0: Yo no sé lo que ponía en la carta.
1: Claro.
0: Ni, no sé, pero sí que funciona. Y lo que más me conmovió, que entré en la consulta con mi familiar, dice, nosotros somos médicos. Y vos, joven, tus cojones. Nosotros no podemos dejar que esa dejadez. Y era un chaval que no tenía 35 años.
1: Estamos para salvar vidas.
0: Exactamente. Y estaban de huelga. También digo...
1: Que tiene su derecho.
0: Tiene su derecho. Lo contrario.
1: Vale. Muy bien.
0: También te digo que llevan gente esperando hasta 3 meses y medio. Y algunos políticos a nivel andaluz dicen que eso es mentira. Que eso es mentira. Yo me voy a basar en los problemas que tenemos local, que bastante tenemos local.
1: Y los que
0: pero
1: vienen. Lo que
0: me viene. Duele esas cosas.
1: Y los que vienen.
0: Porque
1: viene,
0: lo considero yo como local.
1: Claro. No, como que local. No, claro que sí, claro.
0: No tenemos.
1: Jerez afecta mucho a sanluqueños, es local, claro.
0: Exactamente.
1: Claro.
0: Claro. No tenemos esa prontitud. Pero sí, cuando verdaderamente hace falta, ¡pum! Y lo que más me conmovió, yo soy médico.
1: Mariano, la sanidad no es localidad. Hay sanidad y curar a la gente, sea en Madrid, Barcelona o lo que sea, ¿verdad? Y ya está.
0: Exactamente, es que nos hemos saltado de la feria.
1: No te preocupes.
0: Les digo a los caseteros,
1: venga,
0: a los bodegueros, que no me ponga la manzanilla como me la han puesto en la feria de Jerez, en la feria de Sevilla. No, en la feria de Jerez, desgraciadamente,
1: tío Pepe,
0: ahí sí se vende 5 cajas de manzanilla. Y está bien que ellos defiendan su cargo.
1: Evidente, hacen bien,
0: sus cosas,
1: claro.
0: Juan.
1: Como debe ser, como debe ser.
0: Bueno, como debe ser, vamos a ver, tenemos que ser
1: totalmente
0: libres, porque Jerez, aquí nos visita mucha gente de Jerez y se va a muchos restaurantes en San Lucas que hay muy buenos. No tiene que ser bueno porque tiene bajo de guía, sino hay restaurantes en el barrio alto, en la Dejecilla. Hoy en San Lucas se come muy bien y te da una calidad y te da un servicio. Bien. Entonces, Juan, quiero decir a los bodegueros de San Lucas que no me ponga el vino como me han puesto en la Feria de Sevilla, que le ha puesto rico en 6 días a los que maneja el cotarro, que son trabajadores, entre comillas, gente que durante todo el año tiene puesto su bar, su restaurante, sí, y se beneficia de los precios de la ruina de mucha gente. Quiero decir con esto que hoy una cosa que cuesta tanto trabajo criar no se puede regalar. Que por favor mantenga un criterio estable, porque aquí en San Lucas, de las pocas setas que hay ya comandadas por gente de San Lucas, ya todo las rige gente de afuera y son beneficiarios de la bajada de precio de la manzanilla, y más pidiéndole manzanilla de medio tapón, manzanilla por detrás de la caseta grané, para aprovecharse y beneficiarse de cuando tú pides un

0: que para muchas mujeres le gusta y lo veo natural, lo veo bien, pero antes llega media botella de marca, que tú cojas y le quites el tapón de rosca, que tú sientas el clic y vendí por Manzanilla de Sanlúcar, que es uno de los casos más importantes que tiene para nosotros, ¿eh? Y la verdad, que tengamos mucho cuidado y que tengamos, claro, y que mantengamos y que una línea.
1: Y cuando tú eches la copa a la abuela, que eso recomiendo es a la gente que la abuela, ¿eh? Y te da un olor a, yo qué sé, a algo, no sé, diferente, ¿no? ¿Te parece,
0: cuando,
1: o no?
0: Cuando tú te pones en la mesa media botella, madre, que tú le sientas el lacre.
1: Sí, sí, yo.
0: Que hoy Manzanilla pasada, como lo ha hecho yo aquí, Manzanilla pasada en San Lucas no hay. Y quiero que alguno me salga.
1: ¿Y cómo la vende como pasada? Si no hay.
0: Exactamente. Y me tiene. Manzanilla pasada, desgraciadamente, en San Lucas ya se perdió. Hoy hay Manzanilla que sigue estando bien, pero que de pasada ni hostia. Vamos a ver. Todavía hay gente bebedores, que le gusta beber y tomarse ya. ¿Tú sabes lo que es coger media botella de manzanilla, guau?
1: Sí, sí, lo
0: con
1: sé.
0: Una ración de pimiento, o de soco, o de jamón, o lo que sea. Está. Te va tú metidito en el barco.
1: O un plato de caracoles.
0: Ya no quiero más nada.
1: Ya está.
0: Ahora, yo, como respeto y amo y defiendo tanto la manzanilla, donde se pone media botella de manzanilla de marca, está teniendo ya menos días de almanaque, pues también eso es, eso es un disfrute total.
1: Entonces, en la feria tu lucha, ¿qué manzanilla se vende?
0: Y la feria, como algunos dicen, a mí, ¿por qué me duele tanto en la cabeza con la manzanilla? Yo, no,
1: es imposible.
0: La manzanilla no te da a ti dolor de cabeza.
1: Imposible.
0: A ti lo que te da dolor de cabeza es el ambiente, claro, el ruido, el estar en una ubicación
1: cerrada, con mucho ruido, tiene que gritar mucho, en fin, tiene
0: yo
1: el normal.
0: No me voy a poner para las mujeres en el rebujito, no. Yo no, lo que me pongo a que todo el mundo que pueda y que tenga, que pida media botella de marca, sea San León, sea Soleá, sea Graviela, sea Pedro Romero,
1: Cigarrera,
0: sea media botella de marca, Juan, y defenderemos la manzanilla. No mete por las tiendas vino con muy pocos días de almanaque, hombre, para que el casetero, que no es aquí, se lleve los 500 euros para Villafranca del Condado. ¿Me entiende, Juan? Que la riqueza queda en el pueblo. Y que le haga un llamamiento, que la gente piense en eso, en el que cuando te pasen una caseta, que hoy ya la gente, desgraciadamente, a la Feria de San Lucas, la gente se va al 40% aquí. Pero vamos viernes y sábado, y que pidamos manzanilla, y por favor, que tú le quites el tapón de rosca y que escuche el crujir de la rosca, de la media botella.
1: Que eche un poquito, media botella, ya media copa, media, eso, no la llenar
0: no,
1: toda,
0: no.
1: Media tapa, la coja y que la huela.
0: Y te toma 20, y te toma 20 media, casi busito,
1: efectivamente,
0: un busito, ahí está.
1: ¿A que sí? Y se la acompaña de nuestro producto, ya sabes, ya ese día triunfa.
0: Triunfa, por supuesto que sí. Después, lleva todos años fracasando y ese día triunfa. Eso está claro. La coge la hamburguesa.
1: Ya está. Venga, hombre. Escúchame. Después un partido del Betis y ya está.
0: Mete mi alma.
1: Venga.
0: Bueno,
1: vamos.
0: Que otra cosa quiero aquí, Juan. Yo no sé cómo entender las cosas oficiales cuando hay un plazo para darle a los migrantes, y hablo localmente, y que muchas comunidades autónomas estén obstaculizando una cosa que ha salido legal para que todos los inmigrantes que estamos aquí en San Lucas no tengan el menor obstáculo para conseguir los papeles. Sabe que le están dando cita para después, cuando termine el plazo. Yo hago un llamamiento, desde luego, que hay veces que somos muy retorcidos. No piensa aquí localmente, aquí en Sipiona, San Lucas, que esos migrantes que estamos aquí, que son migrantes con derecho hasta aquí en este país, porque están demostrando

0: La profesionalidad, ser honrado, lo que quiere un futuro mejor para su familia. Como las administraciones, y hablo localmente también.
1: O sea, la administración local, estas personas necesitan un documento por parte de la administración local.
0: Que está el día 10 aquí ya y le están dando cita.
1: Van a pedir cita para que se lo dé, igual que todos los sanluqueños, porque pasa lo que sea. ¿Y qué ocurre?
0: Que ocurre que no hay tiempo, dice que no hay un funcionario, que no hay un poco trabajadores. No diga usted eso, por favor.
1: Bueno, y digo
0: por
1: yo,
0: favor.
1: Y si es así, ¿por qué no ponemos remedio para que evitar eso?
0: Exactamente. Aquí, es decir, ¿qué es lo que se
1: que
0: defendemos
1: hablamos?
0: Por un lado la bandera y por otro lado los otros no.
1: Eso es, se llama hipocresía.
0: Exactamente. No, entonces, hay que defender la democracia.
1: Si detectamos un problema, ¿están obligados dentro del contexto de arreglar el tema o no?
0: Juan, y lo más...
1: Aquí hablamos de sanidad, hablamos de vivienda, hablamos de problemas, pero todo el mundo habla de todo... Pero nadie pone, ni se sienta a poner remedio.
0: Y lo más grave es que estaba hablando con uno, claro, que le ha costado 500 euros. Están pidiendo 500 euros.
1: Es una vergüenza.
0: Eso es para meterlo sin juicio ninguno.
1: Mariano.
0: En la cárcel.
1: Es una vergüenza que esta población de 70.000 habitantes, y no tiene culpa a los trabajadores.
0: Antonio, pidiéndole 500 euros.
1: Escúchame. Una vergüenza que para que te dé un día para registro, urgentemente tiene que levantar parte a las 6 de la mañana y a la puerta del ayuntamiento y que te den cita. Eso es impresentable. Eso no se puede admitir.
0: No se puede admitir.
1: Eso habrá que poner remedio para evitar eso y modificar las costumbres, modificar los horarios y hacer todo lo posible porque el ciudadano tiene derecho a que no sea 17 números de registro todos los días.
0: Exactamente.
1: Porque hay cosas de urgencia, hay cosas de procedimiento, hay tal, y para eso, si se ha detectado el problema, ¿para qué están las administraciones? Para solucionar el problema que se detecta.
0: Entonces,
1: es de tristeza que tú tengas ahí para que una cosa urgente te pone la puerta al ayuntamiento, le dice al consejero, mire usted, qué urgente. Ah, mira, pues tengo tres números, como antaño, como en fin, y ya está. Porque si tú vas a pedir ahí el registro, resulta que hay 17 números al día.
0: Niño, Juan, eso está pasando un momento. Yo tengo un amigo mío que fue al Betis conmigo, y dijo, cuando llegó a la ventanilla del ayuntamiento, que llegaba la señorita de desayunar, y la verdad que desayunar tenemos que desayunar,
1: claro,
0: los trabajadores, porque no se puede estar 7 horas y media sin tomar alimento. Tendremos que parar.
1: Seis horas y media.
0: Pues la verdad, algunos de esas, vamos a ver, y eso dice, mire usted que...
1: Es una realidad.
0: Que,
1: es una realidad.
0: A las 11:30 cerramos, a las 11:30, dice, son las 11:25, y yo estoy aquí desde las 11 esperando a usted. Y tuvo la poquísima vergüenza, dice, llama a tu jefe, llama a tu jefe. Y formó allí todavía no hemos aprendido a ser humano, me cago en la madre. Todavía no vamos a arrancar que porque tú seas funcionario, tú puedes...
1: Que es al revés, Mariano. El que trabaja en la función pública está al servicio dentro de sus obligaciones y de su convenio, lo que sea, está obligado al servicio de los demás.
0: Hay algunos que cumplen, no, más de,
1: claro,
0: la cuenta. Algunos se matan y le dicen, ¿verdad que te voy a arreglar los papeles?
1: Totalmente.
0: Pero eso es un 10% nomás, Juan.
1: ¿Qué es lo que quiere usted? No, ¿en qué le puedo ayudar, hombre?
0: Ahí está.
1: ¿En qué le puedo ayudar? Y tengo que mirar quién viene, cómo lo va, quién está derecho, la criatura que no puede, la persona mayor que no puede, para esa está la función pública.
0: Hay funcionarios que,
1: claro,
0: que lloran y se sacrifican y hacen esfuerzo, pero el 90% vienen de la calle y tiene la desfachatez que este hombre está pagando los impuestos y nosotros tenemos que termina a las 11:30 como si termina a las 4.
1: Pasa nada, hombre.
0: No pasa nada. Hay algunos que cumplen con su obligación, pero además...
1: Sí, pero la valoración de la administración local, pregúntale tú a la gente qué valoración tiene de nuestra administración.
0: Como en el banco,
1: pregúntale,
0: como Hacienda,
1: pregúntale.
0: Como quizás sea Correo la que está más a la altura.
1: Correo está funcionando de lujo, hombre.
0: De lujo.
1: Yo estoy maravillado cada vez que voy a Correo. La atención, la disponibilidad, el tema, lo tiene consideración el tema. Y a lo último, que me ha dado una buena alegría, es que he votado por Correo inmediatamente este año. Que han depositado el voto en mi colegio electoral, me han comunicado por Correo, en este momento deposito su voto. Eso no es, hombre, eso también garantía, también hay que, en ese aspecto está mejorando.

0: una buena gestión. Me quería comentar a Juan José.
1: ¿Qué?
0: Que a mí me gustaría que todo lo que son los servicios de administración, sí, de gestión, tuviera el servicio que da correo. Ya sé que no depende del Ayuntamiento de Sanlúcar, lo sé.
1: Sí.
0: Y el servicio que da el registro de la propiedad. 8 horas de servicio a disposición de los ciudadanos. Porque si me encuentro lo de actividad esta de ayuda social en el Picacho, pues me encuentro de que de 10 a 1, y yo digo, si son 6 horas y media mínima de servicio, ¿cómo a los ciudadanos nos puede atender de 10 a 1, 3 horas? Las otras 3 horas y media, ¿dónde están?
1: Eso hay que cambiarlo. Y hay que cambiarlo desde lo político, ya está. Y eso es lo que, aunque se enfade, quien se enfade, mire usted. Yo tengo que darle un servicio al ciudadano, lo mínimo, lo básico. Que hay que hacerlo, que no puede ser. Para eso necesito reforzar la plantilla con otra organización. Págase.
0: Me da igual quien se enfade. Claro. Quien no también, quiera cumplir con
1: también
0: ese...
1: También te dice una cosa, en registro no se puede tener una persona, ¿eh? Una sola. Eso también te lo voy a decir. O sea, que es que no somos conscientes de lo que está ocurriendo.
2: A ver, Juan, que ya se ha aprobado a nivel de transición ya el reparto de las viviendas que tenemos que hacer, que tan falta le hace a los pobres, a los trabajadores y también a los ricos. ¿Para qué nos vamos a ver? Yo, desde luego, cada vez que veo los precios de las viviendas, 350.000 euros, 300.000 y algunos llega a 400.000 euros, vamos a ver. Eso yo no sé, la verdad. Yo desde luego les recomiendo a estos trabajadores que están, salen de su casa a las 8 de la mañana y regresan porque no tienen otra cosa que acudir donde hay trabajo, Juan, y llegan a las 8 de la tarde, que por favor no cometa esa locura que están cometiendo algunos, que se van a tener que ahorcar. El puente de la Jara, ya puente de la Jara no hay. Que por favor, que un trabajador tiene que tener una vivienda, dado por las administraciones, que no pase del 20% del salario que gana ellos. Que eso es ahorcar al padre y al abuelo que está descansando los pocos días que le queda. Que por favor se mantenga y no pague esos alquileres.
1: Mariano, que lo he dicho un montón de veces contigo, lo decimos. Detectado el problema, porque no se sienta a tratar de resolverlo.
2: A ver si la alcaldesa de San Lucas...
1: También te dice una cosa, ¿eh? El que tenga una vivienda no tiene culpa de tener una vivienda, ¿eh? Ni dos, ni tres.
2: No.
1: Si se la ha comprado honradamente.
2: Honradamente.
1: El problema de la vivienda, las personas que tienen vivienda, no es su problema. El problema es hacer vivienda, asequible a esto.
2: Exactamente.
1: ¿Quién tiene que hacer vivienda o modificar las viviendas o la regulación de vivienda o recuperación de vivienda o edificios públicos para... ¿Quién tiene que hacer?
2: ¿Quién lo va a hacer?
1: Pues en las administraciones, ¿no? ¿Por dónde tiene que empezar? ¿Por la administración local con terreno y suelo y hacer políticas de rehabilitación?
2: Ahí está.
1: Y hacer políticas de expropiación, porque hay edificios que se están cayendo y pues se puede utilizar para vivienda, ¿cierto?
2: Es
1: o no?
2: Cierto, ¿eh?
1: Pues empecemos, ¿no? Empecemos. Empecemos de una vez. Que allí había una manifestación en pro de la vivienda y había miembros del gobierno. Oiga, si usted está en el gobierno, tiene que hacer algo, ¿no?
2: Yo le digo a doña Carmen
1: Álvarez...
2: Es que
1: la herrepera.
2: Que a veces se pone en marcha y solicite ya, a través de la Junta de Andalucía, la vivienda que le han concedido ya para empezar, que ya vamos tarde.
1: Pero que pasa es que, como no solucionamos nuestro problema, incriminamos a gente, que a lo mejor tienen culpa también.
2: ¿Eh?
1: Pero el problema no está en que las personas tengan 10 viviendas o 2 viviendas o 3 viviendas.
2: No,
1: ¿eh?
2: No, eso es mi esfuerzo.
1: No vayamos... No. Es una hipocresía.
2: Eso lo entiendo yo. Porque
1: la culpa no la tienen otros, ¿eh?
2: Si tú te has llevado tu vida trabajando, tú y tus sueños, ya es una buena gestión familiar, y si tienes... tu ahorro, que eso es riqueza, tiene 2 viviendas, pues también que las que ahí no voy yo. Yo voy que los políticos no están a la altura. A veces doña Carmen Álvarez, que ya tiene que ponerse, que se deje tanto sigo y que se deje, y que me ponga la lista de las viviendas que le hace falta a los sanluqueños.
1: Escúchame, el parque de vivienda de aquí de la de Silla, Vista Alegre, Perdigones, barriada tal, eso era para todas las características de persona, ¿verdad o no? ¿Cierto o no?
2: Que ya tiene el reparto eso de las viviendas.
1: No, quiero decirte que hay que empezar.
2: Hay que empezar, Mariano.
1: Claro.
2: Y que me perdone, pero es que siendo un partido de izquierda...

0: Me cago en la madre, yo lo duermo.
1: ¿Qué dice?
0: Mi pueblo lo tiene, está pasando por necesidad.
1: ¿Qué es la izquierda, infinita, Mariano, hoy día? Dime que la izquierda. Dime que la izquierda hoy día, Mariano. Es un debate profundo. Venga, cuéntame, porque yo he perdido el norte.
0: José, la izquierda.
1: Venga, dime.
2: Y no lo va a encontrar. Venga, y no lo va a encontrar, Juan José.
1: Todos los que van a la iglesia no son cristianos, Mariano.
0: No,
1: eso es.
0: Primero los que van a la misa 12.
1: Eso es.
0: Ahí está.
1: ¿Eh? Ojo, la cosa como está. ¿Qué lunes? ¿Qué me gustan los lunes con este oriente? Es que me enciende, Mariano. Estoy tranquilo.
0: Pues eso
1: yo,
0: es lo
1: ¿no?
0: que tenemos, va.
1: Bueno.
0: Porque, a pesar de todo, me piensa que el saluqueño ha descendido de categoría.
1: Bien. Atención. Lo del saluqueño, Mariano, no es el descenso, sino
0: no,
1: el futuro que tenemos.
0: El futuro que tenemos es malo.
1: Cuidado,
0: muy malo.
1: Cuidado.
0: Bastantes veces
1: se ha dicho.
0: ¿Eh?
1: Ese es el
0: nosotros
1: problema.
0: Nosotros los béticos somos de Champions.
1: Ya, es verdad, ¿verdad? Si saléis del pellejo.
0: Pero también los equipos de San Lucas, equipos de San Lucas, como la Colonia, el otro. Así tenemos que ser.
1: Bueno, el tema de San Lucas es preocupante.
0: Sí,
1: hay que entrar en profundidad.
0: Es preocupante, sí. Hay dos
1: bueno, el saluqueño no, es el filial del Cádiz, mejor
0: sí,
1: dicho, ¿no?
0: El filial del Cádiz.
1: No somos oficial, pero somos filial del Cádiz.
0: Sí.
1: Diga lo que diga.
0: Como el anterior presidente, que dijo que ya había tenido el presupuesto, ya lo tenía en la caja.
1: Sí.
0: Serán.
1: Bueno, tenemos pendiente que me traiga el presidente que ha salido.
0: Sí, es que el hombre está haciendo rehabilitación. Y quiero cuadrar los dos. Que ya lo ha llamado, que el presidente es un nuevo enviante.
1: Mariano, tenemos que hablar de
0: la vendimia
1: antes que llegue.
0: Hombre.
1: Desde el aspecto empresarial, desde el aspecto del viñista, desde el aspecto del profesional de la bodega y del trabajador de la viña.
0: Ya te he comentado.
1: ¿Te parece o no? Tiene trabajo, Tiene trabajo.
0: Sí, hay trabajo por delante,
1: No pidas sueldo más
0: lo
1: que.
0: Malo
1: no,
0: que tengo el almanaque de mayo a diciembre.
1: Pero tú
0: tengo
1: eres.
0: Tengo el almanaque lleno de citas.
1: Pero tú eres.
0: A los hospitales.
1: Pero tú eres como la buena manzanilla. Contra más días tenga el almanaque, mejor. Venga, hasta la próxima. Adiós.

0: En este rincón del mar, que es las mañanas de Radio Esquina, en este 25 de mayo de 2026. Mire, bienvenido a este espacio, un espacio de radio dedicado hoy a la educación, a las segundas oportunidades y, sobre todo, a las personas que demuestran cada día que nunca es tarde para aprender. Desde Seco de Barrameda abrimos nuestros micrófonos para conocer más de cerca la labor que realiza CEPER Maldeleva, un centro que acompaña a muchas personas adultas en su camino de formación, crecimiento personal y superación. Hoy nos acompaña uno de sus profesores con alumnos, con la misma ilusión que cuando tenían 6 años, seguro, que compartirán con nosotros sus experiencias, sus motivaciones y también las emociones que supone volver a las aulas después de muchos años. Hablaremos de esfuerzo, de ilusión, de compañerismo, de cómo la educación puede transformar vidas a cualquier edad. Y porque aprender, amigo mío y amigas mías, no entiende de calendario, ni de edades, ni de límite. Nunca sabemos lo suficiente para poder desarrollarnos en esta sociedad. Hoy, concretamente, nos acompaña un grupo formado por alumnos y alumnas, acompañado de David Sosa Bazán, profesor del centro, que han decidido mirar su ciudad con otros ojos, descubriendo su historia, valorando sus tradiciones, investigando sus rincones y comprendiendo la enorme riqueza cultural que forma parte de la identidad sanluqueña. Porque el patrimonio no solo son monumentos o fechas históricas, el patrimonio también es la memoria de un pueblo, sus costumbres, sus calles, sus relatos y las personas que mantienen viva esa herencia cultural generación tras generación. Hoy conoceremos, como digo, cómo nace este proyecto, qué actividades realizan, qué han aprendido sus participantes y, sobre todo, cómo la educación, una vez más, y la curiosidad pueden convertirse en herramienta para redescubrir la ciudad en que vivimos. Gracias a todos los que nos escuchan y especialmente gracias a quienes hoy han querido sentarse frente a estos micrófonos para contarnos su historia. Bienvenido, David.
1: Buenos días.
0: ¿Cómo
1: gracias.
0: Estamos?
1: Aquí estamos.
0: Bien. Pues tenemos, te acompaña al lado Alfonso.
2: Hola, buenos días.
0: Buenos días, bienvenido, la primera vez que viene a la radio.
2: Sí, la primera vez.
0: Pues que no sea la última, Alfonso, sobre todo esta radio.
2: Sí. Intentaré venir más.
0: Eso es. José Manuel Pineda, bienvenido.
3: Buenos días.
0: ¿También la primera vez?
3: Sí.
0: Bueno, pues te tiene que enganchar Radio Esquina, amigos, cada día estamos más fuertes. Carmen Bejarano Sala, bienvenida.
4: Buenos días.
0: Buenos días. Antes de empezar, ¿cómo te fue la conferencia respecto a este gran médico que fue de todos nosotros, tu padre?
4: Pues muy bien. Ya la di en patrimonio.
0: Ajá.

0: patrimonio también de Cabo Noval y en el centro de la Casa de Extremadura. Y espero que esto vaya adelante.
1: ¿Date alguna anécdota de tu padre? ¿No?
0: Sí, sí. Siempre hay anécdotas y cosas buenas.
1: Bien. Y bueno, y tenemos a Valentina. Bienvenida. Hola, Valentina. Te decía que no, que hace mucho tiempo no te vemos y pasan los años y la próxima vez no aguantamos.
2: Bueno, ya está, cuando me invitéis, aquí estaré.
1: Bueno, bueno. Pues independientemente de los temas concretos, David, ¿qué importancia tiene hoy la educación de adultos?
3: Pues la verdad es que una de las cosas es que le da sentido a muchas personas que están desocupadas y muchas veces no saben en qué invertir su tiempo. Y esto le ofrece una oportunidad que pequeños no tuvieron, que a veces de pequeños no tuvieron, no todos, como es el acceso a la educación de una u otra forma. Y bueno, y en este caso en concreto al fascinante mundo del patrimonio, que en Sanlúcar hay muchas cosas por conocer y cuando te embarcas dices, no sabía que había esto y más. Entonces la gente se motiva con este tipo de cuestiones y bueno, y eso no es una oportunidad que muchas veces no se esperan. Y
1: este año la oferta es amplia, ¿no? Es una oferta que vaya a cubrir prácticamente todo, ¿no? Lo que se puede cubrir, ¿no?
3: Como todos los años, la oferta no, yo creo que no ha cambiado apenas de planes e intentamos atender al máximo número de alumnos. Así que
1: del 1 al 15 hay que matricularse.
3: Sí, bueno, y a partir de ahí la gente sigue matriculándose. Lo que pasa es que del 1 al 15 es la fecha oficial, pero a partir del 15 la gente sigue trayendo matrícula y mientras hay hueco los metemos como podemos.
1: ¿Cómo ha transcurrido el año? ¿Tú y tus compañeros? ¿Cómo ha transcurrido bien?
3: Sí, ¿compañero te refieres de trabajo o alumno?
1: De todo, porque prácticamente son alumnos, pero en fin.
3: Cada uno tiene su lucha personal con su grupito de alumnos, sí. y eso a veces es un esfuerzo personal que muchas veces es invisible. Claro. Y entre nosotros pues también tenemos nuestro trabajo en relación al centro, y bien, va bien.
1: Le decía a tu compañera otro día, Lola, nuestra compañera, sí, que es una satisfacción para un docente. Que tú estás en una clase y hay otras características de las personas, inquietud, que si esto, que si lo otro, pero donde hay una persona donde quiera aprender, para eso, para un docente es lo mejor que hay, ¿eh? Es decir, alguien que te pide alimente, que van allí voluntariamente y que quiere aprender, eso ¿no?
3: Y en este caso, nuestro grupo de patrimonio no solamente es que quiere aprender, sino que quiere enseñar.
1: Que quiere.
3: No, pues entonces, tenemos bueno. las dos cosas. Entre todos nos enseñamos.
1: Bueno, pues la pregunta es para los cuatro. ¿Desde cuándo estáis en adulto? ¿Y qué ánimo a vosotros a pertenecer a este grupo de patrimonio?
4: Pues yo llevo 3 años, ahora aproximadamente. Creo que son 3 cursos ya. Y ánimo, pues que vi un ambiente muy bueno. Aparte estaba aprendiendo, aunque yo no he hecho estudios de universidad ni nada de eso, he hecho simplemente hasta bachiller.
1: ¿Por qué? ¿A qué te dedicas tú?
4: Yo era pintor de coches en mi trabajo hasta sí, cuando, ¿no? Y ahora
1: ya estáis escasos los pintores de coches.
4: Sí, pero ya no, ya no me vuelvo a trabajar ahora, aparte, ya para eso no tengo tiempo, porque encima
1: haces bien.
4: Ahora tengo menos tiempo que antes. Trabajaba y
1: pero hay más. Una diferencia que hace ahora lo que te da la gana.
4: Sí, es verdad, bueno, lo que puedo también.
1: Bueno, pero haces lo que te gusta.
4: Sí, por distinto, supuesto, hago lo que me gusta, que es sobre todo pintar. Y por eso colaboro en lo de teatro, hago cosas para lo que es el atrezo y para
1: y entonces te metiste en adulto porque yo tengo que hacer algo y quiero aprender.
4: Sí, aparte de que quiero aprender, que me estoy también en inglés.
1: Ah, bien.
4: Aparte bien. De aprender, que el grupo del que hay, que es un grupo de personas estupendas. Yo bien. No soy de aquí, llevo 3 años, 4 años va a ser ahora viviendo en Sanlúcar. Me vine de Málaga, que he estado allí durante 38 años viviendo. Y aquí la verdad que estoy muy a gusto, más a gusto que un arbusto, como
1: es
4: se dice.
1: Es verdad, verdad.
4: Pues soy de Villamartín, que está aquí al ladito, he vuelto a mi tierra,
1: es muy buena
4: a
1: tierra,
4: la zona.
1: Muy buena tierra, sí señor. Bueno, amigo, ¿por qué estás en adulto y qué te trajo del grupo de patrimonio?
5: Bueno, ya estoy jubilado, ¿sí? Como el 100% de los que estamos en el grupo de alumnos. Y hace unos años adquirimos una casa que en principio teníamos para venir fines de semana y demás.

0: Pero ya vivimos prácticamente aquí todo el año. Me encantaba, porque habíamos venido aquí de vacaciones algunas veces, me encantaba este sitio, me encantaba Sanlúcar como ciudad, me encantaba su gente, me encantaba comer, beber, en fin. Pero una vez instalado aquí, queríamos algo más. Tanto mi mujer como yo necesitábamos algo no solo que nos entretuviera, sino que nos mantuviera realmente conectados con la sociedad, con compañeros, que no sea simplemente un paseo. Y entonces alguien nos habló del grupo de patrimonio. Perdón. Y nos apuntamos y hace 3 años que estamos. Y la verdad es que estamos bastante satisfechos porque se utiliza una metodología que
1: Sí, dar un poco de agua, Esperanza.
0: una metodología que realmente nos conecta, porque aquí aprendemos de nosotros mismos. Tenemos la oportunidad de aprender, de investigar y
1: Perfecto.
0: que lo que descubramos pues lo conectamos con los demás compañeros.
1: ¿Cuál era tu profesión anteriormente?
0: Era profesor de secundaria.
1: Anda. Vaya, vaya. Estupendo, ¿no? Bien, bien, bien. Oye, ¿por qué? Pues entonces, para que un profesor valore lo que hace el otro, tiene que estar la cosa buena, ¿eh? ¿A que
0: Lo
1: sí?
0: valoro y
1: ¿A que sí?
0: mucho.
1: Tú me entiendes a mí, ¿verdad? ¿A que sí? Claro, me entiendes. Bueno, Carmen, tú llevas en adulto una temporada, ¿no?
2: Bueno, también llevo 3 años,
1: ¿Tres?
2: tres cursos, y voy a decir algo que creo que es súper importante para las personas mayores. No tenemos en cuenta muchas veces la salud mental, que es
1: Cierto,
2: súper importante.
1: cierto.
2: En mi caso, y no me importa decirlo, yo tenía una depresión enorme. De hecho, me sucedieron una serie de cosas en patrimonio que yo ahí me di cuenta la gente tan maravillosa que nos rodea, ¿no? Que muchas veces no nos damos cuenta. Entonces, yo en mi caso, que soy una persona que estoy sola, necesitaba de reunirme de gente que me acompañara y que, como compañeros, con tener amistades, ¿no? Y más que amistades, rodearte de gente de tu mismo entorno, de tus mismas edades y ver que realmente no estás sola, no estás sola. La salud mental es una de los problemas más difíciles, yo para mí creo que es el más difícil de llevar
1: De afrontar también,
2: y de afrontar, por supuesto. Mucha gente no lo hace ver o no lo quiere ver, yo soy muy clara, muy transparente y a mí me está ayudando eso. Pero te digo que sería súper importante, que quiero hablarlo con David, a ver si de verdad hubiera un especialista que viniera, porque a nuestro patrimonio vienen cantidad de personas a darnos charlas y a darnos conferencias, pero me gustaría que vinieran algún especialista para que hablara precisamente de este tema. Porque las personas mayores tenemos mucha tripa, la mayoría, ¿vale? Y los que están solos, pues tenemos más. Y
1: perfecto.
2: me gustaría que se hablara de ese tema también. Y yo creo que David, que es tan abierto y siempre está dispuesto a lo que sea, porque creo que es muy importante. Y para mí esto está siendo una ayuda, la verdad.
1: David, la memoria a fin de curso, necesidades, sí, demanda de necesidades.
3: Sí, después que se acuerden, porque cuando empezamos el curso le dimos lluvia de ideas de cosas que se quieren hacer y después las ideas vienen a posteriori y las tenéis que decir antes.
1: Claro,
3: Pero
1: para
3: yo es verdad que
1: planificar, ¿no?
3: durante todo el curso voy tomando nota de cosas que los alumnos van sugiriendo y eso para que empecemos el
1: Que es un
3: curso.
1: currículo abierto,
3: Claro, es que es
1: claro.
3: un curso muy,
1: Venga, venga.
3: muy activo. O sea, tenemos todos los lunes conferencias o exposiciones teóricas, todos los jueves son salidas. Salida o talleres,
1: De
3: pero que más, la
1: eso
3: mayoría de las veces son de
1: eso
3: esto.
1: vamos a hablar más, pero primero que hable con Valentina. Valentina,
4: Hola, buenos días.
1: buenos días. ¿Qué ha cambiado de la última vez que nos vimos?

0: aparte de que pues, somos un poquito más jóvenes.
1: Hemos cambiado el sitio, estamos más jóvenes, pero las ganas siguen siendo las mismas.
0: Me alegro. Cuéntanos tu experiencia en adulto desde hoy y por qué en este grupo.
1: Yo soy más veterana, yo estoy desde 2011. Yo empecé con Manolo Domínguez, luego con Concha y ahora estoy con David. Y yo empecé porque yo hice dinamizador turístico y entonces soy guía y hago rutas turísticas. Y para ampliar mis conocimientos, pues me hablaron del grupo de patrimonio y es verdad que ahí he aprendido muchísimo porque ahí se han hecho exposiciones buenísimas. Y bueno, y a las personas que nos gusta la historia, pues la verdad es que nos ha ayudado muchísimo. Y nada, sigo así, sigo colaborando en el curso todo lo que puedo. Yo procuro hacer muchas salidas y explicar muchas rutas distintas por Sanlúcar, porque es lo mío y a lo que me dedico.
0: Me parece bien. David, brevemente, para la gente que lo esté escuchando, ha hablado de metodología, pedagogía. ¿Cómo enfocáis las clases de patrimonio y las actividades que tú esta mañana, a última hora, amigo, ha mandado una cantidad, una lista, para no he podido desarrollar el tema? ¿Cómo lo hacéis? ¿Que las clases, cómo compartís, cómo programáis las visitas, las conferencias y qué objetivo principalmente, aparte de conocer el patrimonio, claro?
2: Tenemos grupos de trabajo a los cuales los alumnos proponen y montamos grupos por grupos de internet de interés. Es más, tenemos aquí a tres componentes. Ellos tres están dentro del grupo de teatro. Coincide que están trabajando con el grupo de teatro, ellos tres. Valentina está en el grupo de personajes, pero es verdad que hay compañeros que han logrado desarrollar o trabajar su personaje para exponerlo. Entonces tenemos grupos de investigaciones, tenemos exposiciones los lunes donde traemos muchos invitados, como ha comentado Carmen, y los jueves pues son salidas e intentamos que sean diferentes porque claro, si hablamos de alumnos que llevan mucho tiempo, pues dice, pues esta salida ya la he visto, a ver si podemos buscar, pero eso no quita que estén a gusto repitiendo esas visitas y volviendo a repetirlas. Es más, algunos de ellos vuelven a repetir como guía. En caso de Valentina, que nos presenta algunas rutas, y otros compañeros que ya la han hecho, pues dicen, mira David, vamos a repetirle, vamos a hacer de guía para una salida en concreto de Sanlúcar.
0: Brevemente, porque sois cuatro y quiero por lo menos cinco o seis preguntas para que no se vaya el programa rápido. Para vosotros, ¿qué es el patrimonio, el concepto patrimonio? Y aunque tú estés aquí cuatro años en Sanlúcar, ¿cómo se ve la ciudad con un conocimiento previo a la propia ciudad en características patrimoniales?
3: Hombre, se ve muy diferente. Yo conocí a Sanlúcar, por supuesto, había venido muchas veces, desde muy bien Málaga, y una vez metido aquí dentro y conociendo a la gente, y conociendo sobre todo el patrimonio que hay, eso no me lo esperaba. Yo sabía que había muchas iglesias, pero no me esperaba el patrimonio tan rico que hay aquí en esta ciudad.
0: Perfecto. Amigo, ¿cómo ves la ciudad teniendo en cuenta tus conocimientos después de pasa por adulto?
4: Pues la verdad es que ha sido sorprendente. De hecho, cuando la primera vez que conocí a mi anterior profesora, que ella está jubilada también, se enteró de que yo había sido profesor de historia en un instituto, pues me dice, no me digas más, ya sé cuál va a ser tu grupo de trabajo.
0: ¿Y te encausó?
4: Me endosó la historia de la ciudad. Digo, historia de Sanlúcar. Yo, en principio, no que conozca demasiado, pero creo que eso da para muchísimo. Dice, no te preocupes, habrá alguien que esté contigo que te ayude. Y efectivamente, formó un grupo de cuatro personas, nos repartimos. Alguien se encargó de los orígenes, la prehistoria, otro historia antigua, medieval, hasta llegar a nuestros días. Y para mí fue una gozada. Para mí ha sido descubrir realmente cómo se puede trabajar como historiador. Porque claro, no es lo mismo hacerlo como historiador que hacerlo como profesor de historia.
0: ¿Y de dónde eres y en qué instituto has estado?
4: Yo soy de Sevilla.
0: ¿De Sevilla? ¿Habrá estado en varios centros o solamente?

0: un par de
1: Sí,
0: ellos.
1: ha sido. Primero fui maestro de primaria,
0: Sí.
1: después ya me pude pasar a finales de los años 80 a secundaria y lo he disfrutado mucho porque mis dos grandes pasiones han sido siempre la historia,
0: Perfecto.
1: el arte y el teatro.
0: Estupendo.
1: Y he tenido la ocasión de trabajar y aprender muchísimo de las dos cosas.
0: Como docente, me viene la pregunta. Yo siempre he defendido que el teatro debía hacer una asignatura en la enseñanza primaria, porque el teatro tiene tantas variantes, tiene tanta concentración de historia, de saber expresarse, de la vocalización, del conocimiento de las relaciones humanas. Pero sin embargo, el teatro está ahí un poquito altruista, que hacen teatro en
1: Sí.
0: Sanlúcar, por ejemplo, ¿no? Lo tenemos ahí un poquito con todas las virtudes que tiene el teatro,
1: Sí,
0: ¿no?
1: además sí, es una cosa que la gente que no tienen grandes experiencias en este terreno se asustan mucho.
0: Sí, pero pierden, pero
1: Pero
0: pierden de
1: una vez
0: luego. Se
1: que se
0: mete, ¿no?
1: meten, lo disfrutan muchísimo.
0: Perfecto. Bueno, Carmen, tú eres de Sanlúcar. ¿Tú crees que todos los saluqueños apreciamos por desconocimiento del patrimonio que tenemos?
2: Pues, desgracia, no valoramos muchas veces lo que tenemos. Y para mí patrimonio es cultura, es sabiduría, es aprender día a día lo que realmente tenemos. Sanlúcar tiene una historia increíble y muchísima gente pues la ignora, incluso yo la ignoraba y mucha gente no valoramos muchas veces realmente lo que tenemos en casa. Y
0: Vale.
2: también, perdona, y también el teatro me ha dado a mí como, me ha dado vida. Porque realmente tenemos un grupo, porque toda la vida es pasarlo bien, intentar pasarlo bien, reírte, porque esos momentos buenos, que hay muy pocos momentos buenos realmente, porque la realidad, y sobre todo ahora está tan triste todo, que esto nos hace pasar buenos ratos. Y cuando estamos juntos, pues sí, yo creo que en general lo pasamos todo bien y es el objetivo también, creo, de todo esto.
0: Estupendo. Valentina, cuando hablamos de patrimonio, que todo el mundo habla de patrimonio, de la administración, los políticos, los ciudadanos, y nos llenamos la boca de decir patrimonio, vemos una tendencia que el respeto al patrimonio también se está perdiendo. No se está cuidando realmente la historia de las ciudades. Hemos perdido la sensibilidad hacia el patrimonio, ¿no? Y tú, que eres técnica, en fin, en turismo, etcétera, etcétera, etcétera, ¿por qué el patrimonio, entre comillas, no se explota más desde el punto de vista de las plusvalías, de los lotes turísticos, de la proyección, de cooperación con muchos centros patrimoniales para sacarle más jugo? ¿Por qué? ¿Qué es lo que pasa? Hablamos mucho del patrimonio, presumimos mucho del patrimonio, pero no somos sensibles ni tampoco aprovechamos el nivel patrimonial que tenemos, ¿no?
3: Totalmente. Te llama muchísimo la atención que cuando yo, por ejemplo, que trabajo con gente de fuera, con turistas, claro, sepan más de nuestro patrimonio que nosotros mismos. Entonces pienso que este curso de adultos de patrimonio está dando tanto a conocer el patrimonio que cada vez somos más los que los conocemos. Y yo siempre cuando enseño algo, digo algo, y la gente se sorprende de la historia tan bonita y de cómo es nuestro patrimonio, que siempre digo que todo lo que se quiere se cuida. Entonces tenemos que querer a nuestro patrimonio porque es que lo tenemos que cuidar porque lo que perdemos no lo
0: Pero
3: recuperamos
0: por eso es
3: nunca.
0: tan importante, porque cuando no se conoce la valía del tema, se aprecia menos, ¿no? ¿No te
3: Exacto,
0: parece?
3: sí.
0: Y en ese aspecto hacéis una labor adulto
3: Es que
0: importante.
3: durante mucho tiempo se ha ofrecido Sanlúcar como ven a Sanlúcar a comer, a beber y
0: Claro.
3: a pasarlo
0: Es
3: bien.
0: que vosotros sois los mensajeros del patrimonio, ¿no?
3: Entonces, ahora parece que la gente está entrando muchísimo a por el turismo cultural, que es lo que nos
0: Sí,
3: interesa.
0: pero todavía hay caza por ahí que se está
3: Bueno,
0: derrumbando y raspando sin depender del patrimonio.
3: hay muchas cosas
0: ¿Eh?
3: que hay que mejorar, pero esperemos que vayan los que se tienen que sensibilizar de esto, vayan cogiendo conciencia y haya sensibilidad y se vayan arreglando las cosas, por lo menos se cuiden o se le dé una segunda vida, siempre respetando,
0: Cuando tú
3: evidentemente.
0: enseñas el patrimonio de Sanlúcar, la gente también está muy concreta en un edificio, pero no se entiende de que el patrimonio es contextual, es una zona
3: Totalmente.
0: ajustado a realmente a un recinto, ¿no?
3: Pues sí.
0: ¿Tenemos visión nosotros global de eso?
3: Poco a poco va habiendo más, pero eso se debería de trabajar desde nivel instituto, que se diera a conocer.

0: trajeran a los alumnos a conocer patrimonio, que participaran de ello y que se divulgara y que eso, que se diera más a conocer nuestro patrimonio. Mira, te voy a decir una cosa ahora ya barriendo para casa.
1: A lo que te diga.
0: Ahora se ha abierto desde el 8 de mayo la clausura de Madre de Dios, una cosa nunca vista. Yo soy la guía la que lo estoy enseñando. Entonces, cuando la gente entra allí, que casi la mayoría de las personas que han ido desde el 8 de mayo hasta ahora son sanluqueños, y ven ese patrimonio, cómo está todo y lo importante que es, van tomando conciencia de lo importante que es cuidar el patrimonio y que no nos podemos deshacer ni perder esas cosas, porque eso lo pierde San Lucas y se pierde. Entonces, hay que cuidarlo.
1: El de la descalza, estamos perdiendo parte de patrimonial.
0: Ahí no sabemos qué ha pasado. Vamos, yo por lo menos no lo sé.
1: Bueno, menos mal que está documentado, pero cuando vayamos allí, esta es la mitad, no está ya, ¿no? De la documentación. Tenemos que ser valientes ahí la administración, ¿vale? Digo yo.
0: A ver.
1: Bueno.
0: Ahora tenemos que procurar que no se nos vayan más cosas.
1: David, ¿es tarde para, aunque uno tenga la edad que tenga, es tarde para seguir aprendiendo?
2: Si te das cuenta, grupo de teatro.
1: A mí me encanta hablar, pero me lleva el tiempo hablando con
2: pues
1: ustedes.
2: Sí. Y no vamos, y es que este, aunque nos centremos, hemos hablado de que hablamos mucho de Sanlúcar, pero creo que sí. Estamos hablando de Andalucía. O sea,
1: claro,
2: que,
1: bien.
2: Por ejemplo, que también Alfonso estuvo en el viaje a Córdoba, que estuvimos 3 días en Córdoba, hemos ido a San Fernando, bueno, a Sevilla, hemos estado en Itálica, en el Alcázar, hemos hecho. Y antes de esa visita hemos intentado que se hiciera una exposición base para que la gente tuviera algo teórico antes de visitar.
1: Lleváis la tarea hecha, que se dice,
2: sí, sí.
1: ¿No?
2: Entonces, bueno, y hay muchas cosas. Lo que tú has estado comentando ahora es muy interesante, y sin conocimiento pues no se hace nada.
1: Claro.
2: Cuando tú conoces cosas que pueden ocurrir, pues el grupo nuestro le entra un hormigueo de decir, oye, ¿no se puede hacer algo? Y no se podría. Entonces, bueno, eso sale y bueno, y hacemos cosas que favorecen el valor del patrimonio y esperemos que ayude a conservarlo. Y lo que está diciendo Valentina del tema de los niños, las historias en los Navazos, que los sanluqueños han vivido esas historias, ahora desaparece de la vida de las personas modernas. Pero ellos los tienen en su memoria, la gente de que si uno se cayó se bañaba en los pozos.
1: Yo cogía yo rana en los tollos, madre mía.
2: Entonces se conserva, por eso el grupo está vivo, porque se conserva muchas veces gracias a la experiencia de ellos, de lo que hay. Tendríamos que ir nosotros a los institutos y contarles esas historias que a los alumnos va a hacer valorar el patrimonio que tenemos.
1: A pesar mío, tenemos que terminar porque ya llevamos el tiempo casi consumido, pero rápidamente, Alfonso y todos. Un lugar histórico de Sanlúcar para ti.
3: Un lugar histórico de Sanlúcar. Es que hay tantos,
1: ¿no?
3: Hay tantos que no sé.
1: ¿Qué te ha impresionado? ¿Qué te ha impresionado más?
3: Me ha impresionado, por ejemplo, cuando estuve viendo hace poco, estuvimos viendo lo de la duquesita, el archivo que hay allí. Eso es una maravilla, eso de poner los pelos de punta, como yo te digo. Yo sabía que había algo, pero no sabía hasta qué punto había esa cantidad de documentación ahí, de toda la historia.
1: José Manuel.
4: Pues para mí, desde luego, no solo ha sido solamente el patrimonio, valga la redundancia, que han tenido dos grandes familias que han protagonizado la historia de Sanlúcar, como han sido los duques de Medina Sidonia y los de Montpensier, sino realmente la estructura de pueblo que, a pesar de ser tan grande, un pueblo bastante grande, hay una unión, hay un sentimiento de pertenecer a un lugar muy concreto, muy, muy suyo, que a mí me ha sorprendido. También me ha sorprendido que una buena parte de los alumnos que estamos en el curso, pues son gente de muchas zonas de España, o sea, de fuera. Entonces, yo animo, me gustaría animar mucho a que sean los sanluqueños los que tomen el lugar.

0: que les corresponde en estos cursos?
1: Para ti, Sanlúcar, patrimonialmente.
2: A mí todo me gusta, todo lo que hemos visto, pero me ha impresionado muchísimo porque yo no lo conocía, el archivo.
3: Bien, bien.
2: El archivo que tenemos aquí, que Lilian, tan amablemente como siempre, pues nos lo enseñó, y la verdad que es sorprendente lo que tenemos.
3: Es una tarea por hacer, que los zaluqueños conozcan mejor el archivo, ¿eh? El archivo. También hay un desconocimiento por razones obvias, pero debíamos hacer un esfuerzo para que también el zaluqueño, la mayoría del zaluqueño no sabe que existe o no le ha llegado, ¿o no, Valentín? Ya, pero bueno, hay que hacer un esfuerzo de manera más intensa que la conozcamos, ¿no? ¿No?
2: Pues sí. También, perdona, yo viví, porque yo nací en la casa que hay enfrente de la iglesia Madre de Dios.
3: Sí.
2: Claro, digo, y para mí eso era súper desconocido. Lo hemos visto con Valentina. Creo que volveremos, ¿no, Valentina?
4: Y ya estamos viendo por libre, pero David también lo va.
2: Y me sorprendió, digo, porque lo he tenido enfrente y realmente no lo conocemos, y como yo, pues tantísima gente de esa luz.
3: Suele pasar que lo que tenemos al lado no lo llama de menos cuando no lo tenemos, ¿no?
2: Realmente, entonces no se visitaba.
3: Claro.
2: No, Valentina, eso no se visitaba.
4: El 8 de mayo.
2: Estamos progresando.
3: Valentina, hablamos de patrimonio monumental, pero Sanlúcar tiene muchos patrimonios, ¿verdad o no? Pues somos un conjunto patrimonial.
4: Tenemos de todo.
3: ¿Eh?
4: Salinas, pinares, playa, es que tenemos de todo.
3: La gastronomía, los sectores primarios.
4: Nuestra manzanilla.
3: ¿Eh?
4: Tenemos muchas cosas. Lo que pasa es que, claro, a mí lo que me gusta es el patrimonio monumental, porque es a lo que me dedico.
3: Ya. Pero que tenemos ahí muchas cualidades, sin presumir de nada.
4: En el curso de patrimonio se tocan todos los palos.
3: También, ¿no?
4: Sí. No solamente visitamos monumentos, hacemos senderos,
3: La galera, déjame tranquila, ¿eh? La galera, no coméis galera, que ya coméis bastante galera la gente, que me estáis quitando lo que a mí más me gusta, ¿eh?
4: Pues
3: que habéis aprendido a comer galera muy rápido, ¿eh? Que es demasiado. Bueno, pues, amigo, ha sido un placer que esté aquí. ¿Eso qué es? Ah, del patrimonio, mira. Ya tenemos
5: una tacita que
3: detalle,
5: como traemos tantos invitados, hemos hecho una tacita para la gente que viene de regalo.
3: Vale,
5: y bueno, le hemos encargado a Fanas y eso.
3: Oye,
5: pero que quede con un detalle de nuestra parte.
3: David, yo siempre lo digo lo mismo, aparecéis una vez al año, ¿eh?
5: Bueno, el año pasado, al final de curso, es que nosotros tenemos que dejar que pase el curso para tener cosas que contar.
3: Pero, oye,
5: así que,
3: que el grupo de matrimonio es más avanzado, es más atrevido, pues en cuando estamos haciendo esto, estamos haciendo lo otro, que la gente conozca. Claro. Cuando no se conoce, no se aprecia.
5: Pues sí, es verdad.
3: No, y si hacéis una labor muy importante, estáis las cuatro caras tan felices que tenéis aquí, se ve que están felices.
5: Y son caras nuevas, porque el año pasado vinimos otros cuatro y voy a intentar traer siempre.
3: Pero
5: gente,
3: esos cuatro nueve todavía están activos, ¿no?
5: Claro, sí, están ahí. Y estaban dispuestos incluso a venir si hacía falta.
3: Pues claro, bueno, un recuerdo desde Radio Esquina a todos los profesores, a todos los compañeros y a los alumnos, que animamos a la gente, que está abierto el plazo de matriculación del 1 al 15 de junio. Y como habéis escuchado y habéis visto el programa anterior con este, vale la pena, en fin, de tener otras oportunidades, de hacer algo en la vida para ir aprendiendo, aunque ya esté uno jubilado o dejando. Es importante, es más importante de tener alguna aliciente más en la vida. Que llegue cuando llegue, pero mientras tanto tenemos que hacer cosas. David, muchas gracias. Alfonso, encantado. José Manuel, encantado. Carmen y Valentín. Hasta
4: gracias
3: la próxima. Ahora no irse, que tenemos que hacer la foto de protocolo, del postureo. Tú sabes ya. Venga, hasta luego.

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1: Bueno, que brille el sol sobre el río y la mar, sobre el canal Sanlúcar también. Un sol agradable, hombre. Bueno, continuamos en esta mañana de Radio Esquina, 25 de mayo de 2026. También vamos a hablar hoy de una realidad de muchas veces que se vive silencio dentro de la casa y que afecta no solo a quien tiene un problema con el alcohol, sino también a quienes le rodean, pareja, madres, padres, hijos, hermanos y amigos. Cuando pensamos que el alcoholismo, solemos mirar únicamente a las personas que beben, pero detrás de esa realidad hay familias enteras sosteniendo miedo, ansiedad, culpa, impotencia y en muchas ocasiones una profunda soledad. Por eso hoy queremos acercarnos, una vez más, al trabajo que realiza Al-Anon. Es un grupo de familia que, bueno, es una comunidad de ayuda mutua que desde hace décadas acompaña a familiares y amigos de personas con problemas de alcoholismo. Queremos conocer cómo funciona, una vez más, sus grupos, qué apoyo ofrece, cómo se vive una primera reunión y, sobre todo, cómo muchas personas logran recuperar serenidad y esperanza, incluso en las situaciones más difíciles. También trataremos de hablar de temas tan importantes como la codependencia, los límites emocionales, el autocuidado y el impacto que el alcoholismo puede tener dentro del entorno familiar. Y lo haremos desde el respeto, la escucha y el valor de los testimonios personales, recordando que siempre la importancia del anonimato y la confidencialidad que forman parte de este grupo de familia Al-Anon. Gracias a nuestros invitados, en este caso invitada, por estar aquí. No van a salir en Facebook por razones lógicas. Y gracias a ellas dos por compartir una experiencia que puede ayudar a muchas personas que quizás en este momento también se sientan solas. Bienvenida, pues, Chari y Mari. Gracias por estar en Radio Esquina.

0: las dos.
1: Gracias a vosotros por la oportunidad que nos dais.
0: Pues aquí estamos y lo estamos haciendo en la labor de difundir vuestro grupo de trabajo para que haya familias que tenga, como digo, desde la emotividad y la ansiedad, que comprenda toda esta situación. Desde la última vez que nos vimos, ¿cómo ha avanzado la cosa? ¿Cómo estamos? En fin, ¿qué podemos decir o qué podéis decir?
1: Mira, yo te voy a leer una introducción que esto nos lo dan para cuando venimos a dar un poco la información. Damos la introducción y luego hablamos un poquito de
0: lo que tú quieras.
1: De nuestra experiencia, ¿no? Aquí en la introducción pone que indudablemente todo el mundo ha oído hablar de Alcohólicos Anónimos para ayudar a alcohólicos a mantenerse sobrio. Pero puede que no sea de tu conocimiento un recurso paralelo que nació en Estados Unidos en 1951 entre familiares de Alcohólicos Anónimos y que colabora conjuntamente con Alcohólicos Anónimos para los familiares de bebedores compulsivos, estén o no estén en recuperación, conocidos como grupo de familias Al-Anon Al-Ateen. Nosotros en los grupos de familia Al-Anon Al-Ateen estamos tratando de llevar a las familias que necesitan ayuda. A menudo el alcoholismo se halla oculto. El problema existe, aunque muchas veces ni la familia ni el bebedor problemático afrontarán ni admitirán que esto existe. Los miembros de la familia, independientemente de su edad, habitualmente se culpan a sí mismos por el torbellino de su vida, buscando a menudo excusa para los problemas, porque desconocen lo mucho que les afecta la enfermedad. El hecho es que el alcoholismo es uno de los mayores problemas relacionados con la salud. Es una enfermedad que afecta a la familia por entero, generación a generación, a menos que se interrumpa la pauta. De modo que la ayuda necesita ser extendida, no solamente al alcohólico, sino también a los miembros de la familia. Los grupos de familia Al-Anon Al-Ateen son anónimos, no hacen seguimientos individual, no tienen afiliación con ninguna religión, ningún partido político, ninguna organización ni institución pública o privada. No toman parte en polémicas, no defienden ni combaten ninguna causa. No cobran cuota ni aceptan donaciones externas. La organización se mantiene exclusivamente con las aportaciones voluntarias y anónimas de sus miembros, y el único requisito para ser miembro es considerar que su vida ha sido profundamente afectada por el comportamiento de un pariente o amigo alcohólico. Miles de estos grupos en distintas partes del mundo se reúnen con el propósito de ayudar a los miembros de la familia del alcohólico a comprender que el alcoholismo es una enfermedad, ajustando sus propias actitudes. Los familiares pueden intentar llevar una vida normal ellos mismos y no continuar con las antiguas pautas familiares. Esto se hace compartiendo experiencias, fortaleza y esperanza con el fin de encontrarle solución a su problema común. Para ello se practica un programa de recuperación adaptado de Alcohólicos Anónimos, lo cual no se contrapone a ningún tipo de tratamiento, orientación religiosa u otro ámbito de la vida de nuestros miembros. Creemos que el alcoholismo es una enfermedad que afecta a los familiares y amigos y que un cambio de actitud puede ayudar a la recuperación personal.
0: Perfecto. Dicho está. María, ¿qué Buenos días. ¿Qué característica tiene la forma de trabajar Al-Anon en grupo, ayuda mutua, para que las personas familiares que con problemas de alcohol bueno, pues pierda, en fin, comprenda la situación, en fin, ¿cuáles son las claves de vuestro grupo, de vuestra tendencia? ¿Cómo lo hacéis para que esto mejore?
2: Ante todo, buenos días, agradecida por Radio Esquina por habernos invitado. Yo soy María, me recupero en los grupos de familia Al-Anon Al-Ateen. Como tú bien dices, ¿cómo te llamas, Pedro?
0: Juan José.
2: Mira, Juan José, nosotros, nuestra dinámica de trabajar es espontánea, porque nosotros no somos profesionales, nosotros somos familiares. Cuando nosotros llegamos a una reunión por primera vez, pues llegamos perdidos, hundidos, destrozados, sin saber cómo actuar. Entonces,

0: al aprender nosotros a recuperarnos, nuestra experiencia en la recuperación es la que luego cuando vienen personas como nosotros vinimos aquella vez, pues así actuamos, con los 12 pasos del programa, con la experiencia de los libros, con la experiencia de los compañeros y compañeras, experiencia de lo que hemos vivido, de lo que trabajamos, de lo que surge todos los días cuando viene personas que, aunque llevemos algunos que estamos aquí algunas 24 horas, nos recuerda cómo nosotros entramos. Entonces, nosotros la dinámica que tenemos es pues ofrecerle ese calor humano que se ofrece en las reuniones. Yo quiero transmitir desde este micrófono que nos ofrece Radio Esquina que las personas que estén hoy en día, porque ahora viene una fecha del rocío, como está ahora, ¿no?, el Pentecostés.
1: Con muchas tentaciones.
0: Ahora la feria, que para mí la feria, aún llevo mucho tiempo en la comunidad, pero todavía hay un resquicio ahí que me... Mira, se me levanta los vellos, ¿no?
1: Claro.
0: Entonces, yo quiero transmitir desde este micrófono que llega a tantas casas, a tantos hogares, a tantas personas que hoy, que da igual que sea hijo, padre, hermano, nieto, primo o incluso amigo, da igual que lo esté pasando mal porque diga hoy, pues ahora viene la feria, pues no ve ahora, porque así estaba yo hace muchas 24 horas, gracias a Dios, ¿no? Pero yo quiero decirle que asista, que llegue a esas puertas de Alanón a Latín, que está en la calle Galdón número 21, y que allí estamos personas iguales que ellos, que no somos diferentes en nada, que somos personas completamente normales, pero nuestra vida ha sido afectada por el beber de otras personas, de nuestros familiares y de nuestros ancestros, porque nosotros venimos de muchas gente de detrás con problemas de alcohol.
1: Bueno, añadir lo que dice Mari, que hay un número de teléfono 24 horas todos los días del año, que es el 679-050604. Si tiene alguien que nos escucha, aunque lo decimos con frecuencia en esta radio, bueno, pues independientemente que está en la calle Pérez Galdó, con unos días concretos, ¿no? ¿Qué día estáis ahí?
0: Sí, estamos los lunes a las 7:30.
1: Sí.
0: Y los viernes a las 10:30.
1: Pero este número de teléfono os puede ayudar de una manera, en fin, orientado, de manera muy, muy concreta. Y no hay horario, lo atiende a dos tipos de horas. Chari, todas las personas que van allí no hay ningún diagnóstico, es decir, allí no se le pregunta a nadie el origen, ni el juicio, ni dónde viene, cómo eres, sino te incorpora y empieza a trabajar de manera inmediata, ¿no?
2: Sí, no, claro, hay, no allí, hay... allí yo, un poco recordando mi llegada, ¿no? Yo hacía como alrededor de un año que me habían hablado de ese programa. Como la persona que me habló no me pudo explicar muy bien de qué iba, pero yo ya sabía que había algo para los familiares. Lo que ocurre es que, mira, la persona que ahora mismo nos esté escuchando pues puede pensar lo que yo pensé, ¿no? Que me iba a decir a mí allí, que yo ya no hubiera hecho para que el enfermo se diera cuenta.
1: ¿Por qué nos cuesta muchas veces reconocer que necesitamos ayuda?
2: Ahí voy, ¿no? No pensamos en ese momento, o yo no pensaba que realmente yo también necesitaba esa ayuda, ¿no? Que una piensa que el problema es el familiar, que es el que bebe y es el que da los problemas y es el que las cosas de tu vida cambiarían si ese familiar pidiera ayuda, ¿no? Pero realmente te das cuenta con el tiempo, no te das cuenta desde primera hora. Pero una vez que tú llegas a las reuniones, o yo llegué, ¿no? Y el simple hecho de yo poder contar lo que me pasaba, sin yo enterarme apenas de qué había que hacer, ni si eso me iba a valer o no, pero el simple hecho de yo poder contar lo que me pasaba, que me escucharan, y yo sentirme bien con eso, nada más que con eso, el primer día, yo regresé al día siguiente.
1: Claro.
2: Y ya te digo que no sabía muy bien qué tenía que hacer, pero allí sientes como que lo que acabas de decir, nadie te juzga ni quién eres, ni de, claro, dónde vienes, ni a qué partido político perteneces, sí, ni de qué religión.

0: eres, nada. Allí somos todos los que vamos, vamos por lo que vamos y no, nos enfocamos en eso, no salimos de ahí, ¿no?
1: Mari, ¿cómo ayuda a Analón a recuperar la serenidad y la autoestima?
2: Pues la serenidad y la autoestima se recupera en Analón, primero, asistiendo a las reuniones, practicando unos lemas que hay, que te enseñan unos lemas para el momento, digamos, que pierdes el norte, tranquilizarte y relajarte. El escuchar a personas que están viviendo lo mismo que tú, el ser igual, ¿no? El estar igual. Has estado antes hablando de por qué negamos. Negamos.
1: ¿Por qué nos cuesta tanto?
2: ¿Por qué nos cuesta tanto? Porque nos duele mucho. Nos duele mucho el comprender, el entender que vivimos con esa enfermedad que no comprendemos, porque cualquier enfermedad tiene un diagnóstico, tiene un para qué y un por qué.
1: Tiene
2: pero
1: un procedimiento, claro.
2: El alcoholismo es muy difícil de comprender, porque se repercute mucho la parte espiritual, emocional, hay muchas partes que el programa con asiduidad, porque tú tienes que estar, que ir, para tú entender, porque en un principio lo que piensa la persona, lo que piensa el familiar, es que el problema es que lo tiene es el que consume el alcohol, el que está.
1: Claro.
2: Pero es que nuestra vida está afectada porque perdemos nuestra identidad, porque como la otra persona no controla su vida, pues la tenemos que controlar nosotros. Está ahí para poderla controlar. Y entonces eso produce vergüenza, produce mucho miedo, produce culpa, produce que te sientes como que no sabes ni quién eres.
1: A ver qué dicen, ¿no?
2: El qué dirán, porque como, hombre, una persona diabética,
1: claro,
2: no la juzga nadie. Una persona que tenga cáncer no la juzga, pero un alcohólico, una alcohólica, pues sí. Y los familiares, ya nosotros mismos nos tildamos. Nosotros mismos volvemos el dedo porque es que es responsabilidad nuestra, porque es nuestro hijo, nuestro padre, nuestra madre, nuestro abuelo. Entonces, lo que a mí personalmente, Juan José, me ha ayudado en este programa es a encontrarme yo, a saber yo encontrar esa serenidad de la cual tú estás hablando, esa serenidad, a perder el miedo, aunque todavía hay un atisbo ahí que lo tienes que trabajar,
1: que cuesta, claro,
2: porque, hombre,
1: claro,
2: es que son emociones que tú no puedes controlar. Entonces, yo llevo muchas 24 horas, pero yo no dejo de asistir a mis reuniones.
1: Perfecto. Chari, ¿se puede a un ser querido ayudar sin controlarlo?
0: En principio, nosotros solemos hablar de cada uno y de nuestro caso, ¿no? Porque es como mejor se entiende, ¿no? Yo, por ejemplo, una vez que yo voy cambiando actitudes a la vez que voy acudiendo a las reuniones, no entro a debatir nada con la persona, y menos si está ebrio, ¿no? Intento de aplicar lo que me sugieren, porque este programa todo es sugerido. A ti nadie te dice, pues tú tienes que hacer esto, esto,
1: claro,
0: esto y esto, que muchas personas cometen el error de pensar que eso es lo que van a encontrar allí, que van a encontrar una varita mágica o que van a encontrar las claves de cómo controlar al alcohólico, ¿no? Entonces, cuando yo voy aprendiendo pautas que a lo mejor me han sugerido mis compañeras o bien la literatura que tenemos, y las voy poniendo en práctica, la persona se va dando cuenta, incluso, vamos, en mi caso, más tarde me lo dijo, ¿no? Mi familiar alcohólico, que mi cambio también le había ayudado a reconocer su problema.
1: Eso te voy a preguntar.
0: Entonces, yo, cuando yo no entraba en esas discusiones, o que eso se le llama un poco entrar en el juego de la enfermedad, ¿no? Y cositas así, pautas así, tener a lo mejor que costaba, porque realmente te cuesta al principio de tener cualquier apis de cariño cuando no te lo está demostrando, pues la otra persona como que no se lo espera y tiende pues a aplacarse,
1: claro,
0: a hablar de otra manera. Entonces,

0: eso, aunque no lo creamos, es así. Lo que pasa es que nos cuesta mucho cambiar nuestro comportamiento. Cuando otra persona te está gritando, es muy difícil de no gritar tú también. Pero realmente es lo que aprendemos, que ya te digo, que como son cosas que cuestan mucho, pues no todo el mundo lo puede
1: hay que tener autodisciplina,
0: hacer, claro. Es un aprendizaje continuo, por eso a veces, como yo digo, a veces me salía y era como un teatro, pero ya poquito a poco me salía instintivamente.
1: Oye, te voy a preguntar, la incidencia que tiene la persona que tiene alcoholismo cuando ve la actitud y la manera de interpretarlo y de ayudarle y no enfrentarse, es decir, que hay otras maneras, eso tiene que ser positivo, incluso alguno se tiene que replantear que, en fin, tiene que superar esa enfermedad, ¿no? ¿O no? ¿O no se da? Se dan muchos casos que...
0: ¿Te refieres al familiar?
1: Que al familiar, vamos a ver, al que tiene el alcoholismo, al que tiene enfermo. Sí. Visto la actitud, el esfuerzo que hace el familiar, la comprensión, el tratamiento distinto, cómo
2: es
1: de una manera. Eso
2: es,
1: también tiene que servir al propio enfermo para decir, oye, yo tengo que tratar de cambiar todo esto, ¿no?
0: En mi caso, yo creo que fue así, porque yo fui la primera que fue a pedir ayuda. Mi familiar estaba activo cuando yo fui a pedir ayuda.
1: ¿Y ha surgido efecto?
0: Y yo llevando, no sé si fueron 5 o 6 meses, pidió ayuda a él.
1: Qué bien, ¿no?
0: Pidió ayuda a él y él luego ha reconocido que sí que le ayudó el que yo cambiara.
1: Mari, ¿tu caso familiar, amigo?
2: Pues mi caso, la mayoría, porque vivimos en un lugar de mucha bodega y de mucho, prácticamente, pues toda la comunidad mía, toda mi familia entera, prácticamente. La verdad es que sí, pero el cambio es en uno, porque bien te dice que este programa no es de promoción, es de atracción.
1: Claro.
2: Porque, a ver, lidiar con la monstruosidad del alcoholismo, si tú no estás preparado, pues tú lo que haces, si a ti te gritan, pues tú gritas.
1: Grita.
2: Y lo que a ti te hace el programa es a tener la comprensión. Si tú no comprendes un comportamiento, tú no puedes actuar de una manera, digamos, normal,
1: claro,
2: y saludable.
1: Claro.
2: Entonces, cuesta mucho trabajo, Juan José, porque esto no es de la noche a la mañana. Esto no es de la noche a la mañana. Y las personas que llegan, pues, la verdad, igual que me ocurrió a mí, ¿no? Yo escuché hablar de, siempre he escuchado hablar de Alcohólicos Anónimos, pero nunca escuché hablar de Al-Anón. Y a mí personalmente, mi familia me pidió ayuda, ¿no? Entonces yo busqué el sitio, pero a mí me costó trabajo. A mí me costó en unos principios reconocer que yo estaba tan afectada como estaba. Pero eso me lo ha dado a mí el yo asistir a las reuniones, el yo compartir con personas que llevaba el programa en vía, ¿no? Entonces, mi experiencia ha sido trabajar en la experiencia de otras personas. En yo ver lo que yo he visto es lo que... Pero ni he sido siquiera consciente, porque no es conciencia, es como una lluvia así pequeñita, esa lluvia que parece que no te moja. El shiribiri ese, eso es lo que te cala. Pero es querer.
1: Perfecto.
2: Querer. Es un programa, y desde aquí, vamos, que lo transmito a personas que tiene que querer, pero tienes que empezar, como ha dicho la compañera, ¿no? Aunque hagas teatro, pero es la vía. Si tú quieres estar con esa persona, porque tú quieres a tu padre, o quieres a tu marido, o quieres a tu hermano, o quieres a quien
1: amigo,
2: sea,
1: claro,
2: a tu amigo, tú tienes que creer en ello.
1: Bueno, las dos últimas preguntas, si os parece. ¿Qué le diría a alguien que duda en asistir por primera vez? Y la segunda, para que contestáis como queráis, ¿con qué idea le gustaría a vosotras que se quedaran los radioyentes, los que nos están escuchando, de este programa que está ahí plasmando?
0: Bueno, pues yo en principio le diría que esto es tan sencillo como ir a ver qué es. Voy a ir, voy a escuchar, y si me viene bien o creo que es para mí, pues seguiré yendo. ¿Qué veo que no es para mí y no me convence? Pues no voy más y punto. Y nadie te va a decir, si te ve por la calle, por qué no has ido, con lo bueno que es esto para ti, que no. Nadie le va a decir nada. Las personas tan libres como es, este programa es muy libre. Este programa es tan libre como todo lo que hemos dicho.

0: más esto. Yo realmente es lo que hice, que ya digo, que tardó bastante tiempo en yo ir a ver qué es lo que era. Pero luego, bueno, la primera vez yo lo que cogí es que me fui mejor para mi casa, me fui más tranquila. Perfecto. Pues con eso me quedé. Ya luego, independientemente, siempre se le dice a la persona que no te quede con la primera reunión, que vaya unas cuantas reuniones y ya tú dictamines si es tu sitio o no es tu sitio. Y tan felices todo, que no pasa nada. No habemos allí gente que te vamos a hacer preguntas, ni hay profesionales. Somos igual que la persona que llegue, ¿no? Incluso la persona que llega nos enseña, claro, porque nos está demostrando cómo estábamos nosotros y lo, claro, que hemos cambiado.
1: Claro, como lo he avanzado, sí. ¿Mari?
2: Yo le diría que no hay miedo ninguno, que nosotros estamos aquí y antes estábamos donde están ellos, que se quita mucho dolor, que se quita muchos miedos, que hay mucha esperanza y se vive muy bien, porque este programa te da libertad, este programa te ayuda a perdonar y a perdonarte. Este programa para mí es vida, es gratitud y que no hay miedo, que estamos allí porque un día tuvimos la capacidad de, como ha dicho la compañera, de intentarlo. ¿Qué voy a perder? Nada. Estamos esperándolo con los brazos abiertos.
1: Por cierto, ¿os ayuda a venir a la radio?
2: Un montón. Claro. Yo estoy ahora flotando.
0: Sí, si yo era una persona, Juan José, si yo era una persona que yo no hablaba, mira, de verdad, yo misma me sorprendo muchas veces, incluso mi madre dice, no seas latuna ahora, porque yo había gente que no conocía a mi amigo. Si yo era una persona muy introvertida, con muchos miedos, no sabía qué es lo que era, qué es lo que quería de la vida. Porque no solo es la circunstancia del alcoholismo, que yo tenía también mi problema con enfermedades de una hija, ¿no? Entonces, a mí me ha devuelto la vida, es que yo no soy la que era. Entonces, tendré que agradecer y estar aquí dando la información para que otras personas conozcan este programa.
1: Bueno, pues sí. si os ayuda la radio para afrontar este tema, que es... Y vuestro programa, pues nos Esperanza y yo estamos encantados que vengáis.
2: Igualmente.
1: Para explicar el tema y que ayudemos, si conseguimos que esto sirva para ayudar a muchas personas, bienvenido sea, ¿vale?
2: Muchísimas gracias, Radio Esquina.
1: Hasta la próxima. Venga,
2: muchas gracias.
1: Hasta ahora. Gracias a vosotros.

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0: Bueno, pues continuamos nuestra programación después de la pausa. Recordad que estamos a las 12 menos 20, este 25 de mayo de 2026. Desde las 9 menos 20 de la mañana, emitiendo este programa en rigurosamente directo, y que lo podéis escuchar a través de las distintas repeticiones a las 6 de la tarde, a las 11 de la noche, a las 4 de la madrugada y también mañana a las 9. Bueno, como es habitual, cada lunes, y hoy tiene mucho que decir, nos acompaña nuestro amigo Manuel Pérez Cuadrado, nuestro Pérez. Viene el día cargadito.
1: Sí, buenos días a todos, sí.
0: Pues, viene cargado.
1: Hombre, porque ha estado yo pendiente a lo que vengo a hablar hoy. Ha estado pendiente en la televisión de ver lo que necesitaba yo para exponerlo hoy aquí.
0: ¿Quiere hablar del Coto Doñana y su incendio o quiere hablar de la feria?
1: Hablar de lo que significa Rocío un poquito, ¿no?
0: Vale.
1: Y cómo he visto yo a Doñana. O sea, lo que he visto por televisión.
0: Venga.
1: Pues nada, que la fiesta de Pentecostés, la de Rocío, una romería quizás de las más importantes que haya en España, o la más importante, donde la gente atraviesa el ecosistema más maravilloso del mundo, único en el mundo, que se llama Doñana, y que tengo que felicitar a la presidenta de la hermandad, porque he visto que la cuestión de organización ha estado muy bien. Solamente decir de que he visto un espectáculo que, por parte, creo que ha sido un año de una cantidad de gente grandísima, y que lleva, por ejemplo, hoteles de tres estrellas para pasar el coto, que creo que eso no se ajusta a lo que es una romería. Eso no se ajusta a lo que es una romería, y yo creo que ahí tienen que hacer algo. No, lo que no se puede pasar, una masificación de gente por un lugar tan especial. O sea, que tiene que hacer un control. Ahí tiene que ser un control de la hermandad y saber hasta qué punto pueden pasar de vehículo. Yo creo que es un exceso bastante superior a lo que se debe de
0: hacer. Estamos de acuerdo.
1: Y además, tan grandes esos vehículos, tan grandes, que eso hace mucho deterioro en los caminos y todas esas cosas. Nada más que hay que verlo. Y afortunadamente este año ha habido mucha humedad. Este año ha habido humedad en los terrenos y no se ha levantado tanto polvo. Respecto a la organización, ya lo he dicho, de que me parece estupendo cómo ha estado, una explotación de colorido muy bonita y tal. La gente estaba organizada y me parece una romería tranquila. O sea, se ha bajado el nivel de tranquilidad, como también se ha bajado el nivel de carisma artístico. También lo veo muy, muy bajo. Entonces quiere decir de que no es que sea lo que yo diga, pero vamos, vengo a exponer lo que veo. Con respecto a Doñana, pues veo de que no ha habido ni un árbol en las pajareras. El calistrás seco, seco, donde se celebró la misa. Se ve unas cuantas, parece que han metido algunos troncos de eucalipto que se habrán cortado. Cuando yo he ido 18 años Rocío, y entonces cuando pasaba por el calistrás era una bendición, después de haber pasado el llano, un llano grande que hay después de pasar Cerro del Trigo, todo acá en matorral, pues el polvo menos, el polvo sí. ha estado muy bajo debido a que no ha hecho una calor ni la humedad también, mosquito también, orejero también ha habido menos, pero el deterioro de Doñana se ve cada vez más, o sea que el deterioro de la conservación de Doñana está en trance negativo. He visto mucha sequedad,

0: Los pinos, he visto muchos pinos enfermos. Tan solo donde se celebró este año, que se ha celebrado la misa, ¿no? Frente, que ha estado todo perfecto, precioso, donde se celebra la misa el domingo.
1: De todas las hermandades.
0: De todas las hermandades, que han sido 144, pero que se han presentado 127, pero aún.
1: ¿Te ha gustado a ti eso?
0: Hombre, el orden es muy, muy importante. Yo he visto de que el orden tanto no ha habido problema, de cosas de sanidad, ni han muerto dos personas de infarto, según dicen, pero vamos, dentro de la masificación de gente que se concentra en el Rocío, pues ha estado muy bien organizado.
1: ¿Porque estamos hablando más de 1 millón de personas?
0: Sí, más de 1 millón de personas.
1: Eso es una barbaridad,
0: ¿no? Una barbaridad para el terreno. Sin embargo, donde la planificación, donde se tenían que quedar las caravanas, que se tenía que dar... Una limpieza grande.
1: Bien.
0: O sea que hay cosas que han cambiado mucho, porque yo hace ya más de 30 años que no voy para Rocío. Yo he ido 18 veces y, como digo muchas veces, nada más que me queda caí en avión. O sea que he ido por todas partes, por la orilla, he ido por a caballo, he ido por cruzando la marisma y por carretera. Pero en fin, aquel tiempo era otro tiempo. Era donde llevábamos un tenderete de lo más alto posible. Todavía no se conocía el euro, o sea, era la peseta, la moneda. Entonces, pues, lo llevamos según el ambiente que llevamos, pero llevamos un ambiente familiar, casi todos eran familia. Entonces lo pasábamos muy bien. Esos momentos de que cuando ya están dentro de su situación de asentamiento, de cuando la gente se han sentado y cosas así, empiezan a tocar guitarra y se arranca la gente, que no son artistas, pero canten igual que un artista. Eso lo echo de menos. Yo, están sentados, antes se ponía un fuego, no sé si la han prohibido.
1: No está prohibido.
0: Pero aunque no exista fuego, sí, la gente está.
1: El corro, claro.
0: Y cuando se sentaba empezaba a tocar las palmas al compás, las palmas al compás, que eso es muy bonito, hombre.
1: Y ahí hemos perdido nivel, dije tú.
0: Ese nivel se ha perdido. Ese nivel no lo he reconocido. Salía gente aficionada al cante y la gente aficionada al baile, que no eran artistas, pero sabían hacerlo como un artista. Y eso era levantarte el vello. Hoy las reuniones, pues tú la ves y te aburren, porque son cosas demasiado que ya tú las llevas reconocidas, que ya no te llama la atención. Ahora a ti te llama la atención cuando te levantan, cuando dicen, no, ahora que salga qué, ahora que salga el otro. Ya en las reuniones, entre los que van en las reuniones, hay gente que cantan, y hay gente que baila, y hay gente que sabe lo que es, y se pasaba de maravilla. Y por la mañana, en las madrugadas, cuando ya estaba la gente ya cansado y tenía el primer sueño, venían los coros tocando los violines y todas esas cosas, y te cantaba canciones rocieras. No era sevillana, pero era rocieras, preciosas. En esa hora de entre salir el sol y entre la madrugada y todo eso, era bonito. Eso tampoco, eso ha dejado de existir. En las casas particulares de la gente, no sé quién van, porque no se ha visto ninguna, se han visto las caravanas, que la gente, hay mucha gente mayor, han ido al Rocío mucha gente mayor, porque claro, la comodidad te invita a que vayas en esa situación.
1: Más propicio para ir.
0: Eso es, pero vamos, que el orden ha sido superior, el orden me ha gustado mucho y la gente, pues sí, no se ha visto nada feo.
1: Allí con el incendio estaba preocupado tú.
0: Eso es. El incendio a mí me preocupa mucho, doña. A mí, doña, no me preocupa, y me iré en esta vida y no sé, porque como es parque nacional, si fuera parque ahora mismo, que correspondiera a su administración, a la comunidad sería otra cosa. Sería otra cosa porque hay gente interesada en aplicar ciertos conocimientos que yo tengo para... que conozco de Doñana. Yo, aparte de que lo conozco, lo quiero. Quiero Doñana y veo lo que le viene bien y lo que no le viene bien. Entonces, por parte de Doñana, hoy mismo hemos estado hablando por la mañana de Doñana. El dinero que se han llevado y no se ha aplicado nada. Y hay un abandono de suciedad. Hará como 10 días. Estuve hablando con una chavala que vivió en la choza, que lo que se quería es la gente, que todo el día estaba la choza suya allí, que fue hace como un año a visitarla, y cuando vino llorando. Vino llorando porque aquello no era lo que era. Doña Ana está abandonada. Digan lo que diga un ecosistema, como es.

0: mañana no se ha aplicado la ley que le corresponde a ese ecosistema, sino son gente que han llegado allí como administradores, echaron a todos los sabios de Doñana, y entonces se han dedicado ellos a administrar lo que no saben administrar. Fíjate, sí, todo lo que significa.
1: Según esto, tú, ¿qué le falta a Doñana?
0: Ahí había un biólogo buenísimo que ha estado aquí en la manifestación de San Lucas, Javier Castro Viejo, que fue, desde que se hizo Parque Nacional, el único que sabía decir las cosas como le necesitaba Doñana. Este año ha sido un año de agua y se ve, la marisma se ve, ahí habrán ido todas esas cosas, pero dentro de dos, con la calor que está haciendo, dentro de 20 días desaparecen las aguas o se pudren, porque no tiene salida, porque le han puesto le han hecho una barrera, levantar allí un muro.
1: ¿Según tú hay mantenimiento suficiente para mantener el parque con seguridad?
0: No, hoy día, para mantener el parque como se debe.
1: Como debe decir.
0: ¿Qué va?
1: Tratamiento de camino, limpieza.
0: Ni el 1%. El parque tiene que estar más limpio, el parque tiene que estar todo el recorte a que hace una repoblación de pino, porque están muy viejos, hay que cortar los que están viejos y hay que hacer lo que hay que hacer.
1: Las copas que se acercan.
0: Estando totalmente. El ecosistema de Doñana está llorando. Está pidiendo que lo atiendan, pero esto no. ¿Por qué no? Porque hay que limpiarlo, hay que limpiarlo y hay que repoblar los sitios que lleven. Con respecto al incendio, eso me ha mosqueado mucho, porque hay un peligro muy grande para la romería. Hay mucha gente en este país que está en contra de la romería, muchísima gente en contra de la romería. Que tengan cuidado todos los romeros, que se lo digo aquí de verdad y se lo digo de corazón. Que tengan cuidado con esta gente. Han metido fuego, y mira qué humedad porque este año han metido fuego en la marismilla. Y lo peor, no es que sea verdad, pero yo digo que si hay una masa de gente que está en contra de esta romería tan maravillosa, tan bonita, tan especial, tan del pueblo, tan con necesidad que la necesitamos, porque la gente va con un espíritu, muchísima gente, de ver la imagen de Rocío, que se emocionan porque hay algo. La gente se emociona porque hay algo. Allí todo el mundo que ha ido ha llorado. Todo, aunque haya ido 1 millón de personas, esas millones han llorado. Por el sentimiento, también por la capacidad de la amistad, de aquí hay una amistad de verdad, de corazón, y hay una cristiandad pura en el cual se manifiesta allí en esa romería. Pero tenemos enemigos. Tenemos enemigos, y esos enemigos no pueden hacer lo que quieren hacer, y las quieren quitar. Y mira que en España y en Andalucía hay romería, que es muy bonito, unas cosas del pueblo, una tradición del pueblo, donde la gente se manifiesta, donde la gente se reúne, desde la familia, una cosa maravillosa, muy buena. Entonces, lo que hay que saber por dónde van. Nosotros tenemos una cosa muy buena, que le enfoca. En Andalucía es permanente, o sea que es fijo, que están todo el año. Y eso es bueno, porque ahora en el momento que surge que hay una quema, acuden como leones, porque estaban gente muy preparada, gente, y el enfoque en Andalucía es maravilloso.
1: ¿Cuál ha sido el resultado del incendio? ¿Se ha quemado mucho?
0: No sé lo que se ha quemado.
1: ¿Ha habido incidencia?
0: Pero cuando se quema ahí en Marismilla, junto a Doña Ana, es lo que me detrae a mí.
1: ¿Pero es que va a ganar con eso?
0: El que no le gusta la romería y cosas así es capaz de destruir lo que sea.
1: ¿Para destruir un patrimonio por eso?
0: No. Un cristiano no toca ahí, ni enciende un cerillo.
1: ¿Pero para qué? ¿Que va a destruir todo lo que uno quiere porque no quiere lo otro?
0: No sabemos la maldad que hay en las personas. Mi amigo, un amigo mío, pero en las personas hay que verla, la gente hay que verla con interés, sin interés y con una copa de vino. Y cuando

0: el monumento que tiene ya hoy día allí en la iglesia. Eso tendrá que aumentarlo, porque allí no cabe la gente ya, no cabe. Que la Virgen del Rocío para la gente es una cosa especial. Ese sentimiento que tiene de verla, porque van sobre todo a verla. Ya cuando termina, ha salido a las 3 y pico de la mañana, ha salido hoy allí a todas las hermandades. Pues ya se van viniendo la gente, pero que la gente tiene una creencia muy fuerte, ¿eh?
1: Bueno, hay un sector también que va por la romería para pasarlo bien también, ¿no?
0: Hombre, claro, pero con siempre respeto, ¿no?
1: Hombre, como debe ser, como debe ser.
0: Pero se ve.
1: Respetando las normas.
0: Eso está aumentando, creo que sí. Hay mucho respeto porque la gente se ve cómo actúa, ¿no? No me gustó la misa que hicieron en el...
1: ¿Por qué?
0: En el Calistrat.
1: ¿Por qué?
0: Pues estaba falta de sentido.
1: Sí,
0: el que hizo la misa no te llegaba.
1: No.
0: Yo tenía mi compadre, que era sacerdote.
1: Transmitía poco. ¿No?
0: Transmitía muy poco. Uh-huh. Mi compadre, el que sacó Viva la Virgen de Rocío, bonita, guapa y todas esas, fueron los piropos que hacía José Manuel García Muñoz.
1: Ajá.
0: Eso es. Y todas esas cosas, pues, no te llega. Y cuando te llegan unas cosas frías, cuando se dicen las cosas de Rocío, que es María, la salvación de los cristianos, la madre de Dios, precioso, precioso. Tú no ves la imagen como está y como la arreglan y como están aquellos, de todas esas cosas. Magnífico. Los cristianos tenemos que dar a conocer nuestros sentimientos. Y eso, la romería es una hermandad.
1: ¿Tiene incidencia el paso de la romería por el parque?
0: Bueno, es justo que pase.
1: ¿Pero tiene incidencia?
0: Tienen que controlar lo que puede... eso yo no estoy capacitado para decir qué tipo de vehículo, pero veo que es un exceso. Que un exceso, y hay que tomar un control. Un control para que sepa, y como para que no desbaratar los caminos, para no levantarlo, para, en fin, que muchas cosas que no lo veo bien. Pero vamos, ahí está, que yo defiendo siempre las romerías, que tienen que ir por el... acusando el coto, pero con cuidado. Pero que poca guardería que se ven visto dentro del coto. Diremos Antonio Sáez, que es
1: el vicepresidente de la Junta de Andalucía, el encargado de la responsable de la organización.
0: Ha estado estupendamente, ¿no? Que ha estado donde debe de estar. Y ha estado todo atendido, con muchos puestos de sanidad y para por si ocurre cualquier caso.
1: Claro.
0: También se ha hecho en el camino abrevaderos para los caballos, para los 25.000 caballos que pasan, pues se han puesto unos abrevaderos magníficos para que el caballo también tenga agua fresca, y ya lo han dejado permanente para la infoca.
1: Por ¿25.000 si... caballos?
0: 25.000 caballos. Sí, señor. Ese fue no es el número mío, lo ha dicho la televisión, ¿no? El caballo se ve más asistido. El caballo, pues, también es un animal vivo que tiene que llevar una defensa para ese camino tan pesado, porque es un camino pesado,
1: ¿eh?
0: Eso es. El animal también que está protegido, y tratarlo con cariño y que se vean unos caballos preciosos que se ven allí. Todas esas cosas muy bonitas, todas esas cosas, la convivencia, el orden que ha habido, maravilloso. Pero que tengamos cuidado todos los rocilleros, que tengan cuidado de dónde, cómo ha salido ese fuego del monte. ¿Quién ha sido el que ha metido fuego al fuego?
1: Eso lo dirá el diagnóstico.
0: Que lo miren, que lo miren. Yo lo que digo, yo pienso mal en ese caso, de que a ver si hay detrás un bar de gente que quiere destruir el coto.
1: ¿Por qué en Marismilla? ¿Por qué en Marismilla allí? ¿Por qué se ha prendido, según tú, el fuego? ¿Por qué se ha prendido natural, natural?
0: Está pasando.
1: ¿Pero por qué en esa zona?
0: Pues lo que está pasando con los cristianos, hombre, que no quieren que haya la religión, no exista la religión cristiana.
1: Eso es otra cosa.
0: Están ahí machacando, quieren quitar la romería, y eso no puede ser, y eso que lo miren con lupa. Lo mismo que dijimos que este año iba a haber mucho fuego debido al agua, que lo dijimos en el mes de febrero o antes, pues menos mal que está el enfoque fijo. En el momento de ya están ahí, como a leones. Me parece muy bien. Pero que hay que aumentar la ganadería extensiva y aumentarla, porque hace falta que esos pastos sean comidos, y una organización del arbolado, que no haya árboles juntos, que no haya masificación de basura, de que todo lo que esté seco hay que quitarlo, que los pinos viejos hay que cortarlos y hacer una plantación.

0: hacía antes de chaparro. Y todas esas cosas son equivalentes a mantener el ecosistema maravilloso que se llama Doñana, único en el mundo.
1: Antaño había cabra en Doñana que se comía los...
0: Hombre, ¿no? Doñana había de todo, había ciervo, gamo, cochino, vaca, oveja. Hay pastores todavía que alquilaban los sitios buenos.
1: Hay una asociación de burritos, recuperando una asociación en la provincia de Huelva, que hemos entrevistado muchas veces, que se dedica a recuperar los burros
0: abandonados, ¿no?
1: El burro andaluz, y tenía la intención, ha tenido muchos años, de irse al coto y comerse.
0: Me parece ideal.
1: Pero le han prohibido que vaya.
0: Le han prohibido, querían meter una pareja de lobo. Para
1: es que ellos lo que hacían era el camino del burro, claro, comiéndose, claro, las cosas
0: el burro,
1: y esto,
0: lo que
1: ¿no?
0: hace es comerse el pasto.
1: Eso es.
0: Claro, como las vacas, pero yo no sé por qué. ¿Por qué hay esta mentalidad? Esta mentalidad no la comprendo yo. En Asturias ahora se ha publicado que hay 50 manadas de lobos. ¿Sabe lo que es 50 manadas de lobos y la destrucción que está haciendo en la ganadería extensiva?
1: Bueno.
0: Pues eso tiene que controlar, no que vamos a erradicar el lobo, ¿no? Pero ahí lo que pueda haber son 5 manadas, ¿cómo hay 50?
1: Bueno, Manolo, lo importante es que ha transcurrido todo y que a la huerta no haya impedimento ninguno.
0: En lo de Rocío, no. Yo, enhorabuena. Pero que tenga, hay que mirarlo para el futuro, hay que mirar las cosas para el futuro, que eso es muy interesante.
1: Pues esperemos, en fin, y por lo demás, bien, ¿no?
0: Bien.
1: Salud.
0: Bueno, pues ahí hay un, voy a decir...
1: Venga, la anécdota.
0: Una anécdota de que el programa del Rocío de la Junta de Andalucía no me gustó. Te voy a decir un verso, voy a decir aquí de una...
1: Porque no te gustó.
0: Le dedican a la novia, una sevillana de Rocío.
1: Sí.
0: Y dice, la letra así dice: no te asome, niña, al agua, que da vértigo el río. Y quiero llevarte sana a la Virgen del Rocío.
1: Sí, anda.
0: No quiero que nadie diga que yo fui muy mal nacido, que te saqué de tu casa para ahogarte en el río.
1: Qué bien, ¿no? Qué bueno.
0: Los caminos del Rocío son caluroso y pesado, pero todo tiene un ángel que parece un bordado. La lluvia, el viento, la arena, que ole, ole, ole, ole, ole, que ole, viva la primavera.
1: ¿Anda?
0: En la reja de la ermita, llorando estaba Romero. Le pedí a la Virgencita con las manos sobre el pecho que yo la aprenda a besar como besan los luceros. Que la mime con mis manos y la limpies con mis besos. Quiero llevarla tan pura que no la destruya el deseo.
1: Ole, Manolo.
0: Y la última dice así.
1: Venga.
0: La Virgen tiene un collar. Nadie se lo ha regalado. Lo recogió de tus ojos con todo lo que tú has llorado. Uno dice que son perlas, otros flores del romero. Pero yo digo que son estrellas que se cayeron del cielo.
1: Hola, toma ya.
0: Y ya para reírnos un poco,
1: venga.
0: Para reírnos un poco, me contaba Pepe Cojo de Chipiona las cosas del Rocío. Pepe Cojo es primo hermano de Rocío Jurado, que puso una tienda de ropa cuando bajamos la cuesta de Picasso, allí en la esquina. Tenía una tienda de ropa y le gustaban mucho los pájaros. Y venía, cuando yo tenía la tienda, y el hombre, pues, allí contaba ciertas cosas. Y dice, mira, mi prima, que es Rocío Jurado, cuando fue a hacer la Lola de Balaspuerto, me llevaba muchos días para que yo la distrayera contándole las anécdotas de los chipioneros. Y dice que cuando fue un año Rocío... Pero iban mucha gente con las motos por la orilla, muchísima
1: sí,
0: gente en
1: verdad,
0: aquel tiempo.
1: Es verdad.
0: Y le dice a los pioneros, se comenta entre ellos, dice, yo, tú no te lleves comida, allí está con toda la gente, tú te llevas una manta para dormir. Ya allí ya...
1: ¿Taviará?
0: Bueno, pues llegó con la moto Rocío y empezó a dar vuelta allí. Allí no había bocadillo ni había nada, el hombre ya desesperado, mira por dónde se encuentra... un tenderete que era el chipionero. ¿Qué yo? Como el chipionero se conoce
1: todo. ¿Qué
0: haces por aquí, hijo? ¿Qué mala cara traes? ¿Qué te pasa? Tú no has comido, seguro que no has comido. Lola, le dice uno a la mujer que se llama. Lola, tráele a este, ponle ahí en la mesa, mira, coge lo que quiera. Mira, dice que se pegó un montón de comer que se puso morado.

0: la criatura. Y tengo un hambre de dos o tres días que llevaba sin cómo entro.
1: Estaba perdido.
0: Pero ahí no pasa detalle, sino que por la mañana temprano, que estaban desayunando, todos sentados en una mesa allí, tomándose su café, aparece otra vez y dice, chiquillo, mira Lola, ven para acá, mira la cara que trae hoy, si trae pego, chiquillo, no te ve. Dice, no, que me duele el estómago, que le están... Y se ve, Lola, vente para acá, trae de este hombre un cardito de esos de pucero. Mira, estaba todo sentado y se tomó cosas de pucero. Y se tiró un punto que levantó a todos allí desesperado. Dice, que yo que ha soltado, hasta las moscas ha matado a todas las moscas. Lola, tráete el aparato de fríese y fumiga todo. A ver si quita la mano lo que hay aquí. Ah,
1: tenía el aire libre.
0: Sí. Ah. Fíjate. Ha matado hasta las moscas, y sale lo que sea por aquí, pero para que se maten Manolo, se levantaron todos desesperados.
1: Pues
0: porque
1: bien.
0: Esas son anécdotas que pasan en el Rocío.
1: Pues bien, Manolo, como siempre, encantado que esté con nosotros. Hasta
0: pues
1: la próxima.
0: Nada, pues aquí hemos pasado un ratito gusto.
1: Hombre, ¿no? Claro.
0: Y que se tenga cuidado y que ese ecosistema
1: se
0: que
1: cuide.
0: Siga a ver si
1: cuidamos
0: un día cuando estemos en el sitio que estemos y que lo veamos resurgir de nuevo.
1: Perfecto. Venga, hasta la próxima.
0: Hasta adiós. La próxima.

0: Ya estamos, ya estamos. Bueno, pues continuamos. Parece que no, pero las noticias se acumulan. 12 y 10 de la mañana de este 25 de mayo de 2026. Bueno, recientemente, creo que hace ya casi un mes o tres semanas, si no recuerdo mal, estuvieron aquí representantes del AMPA, del Colegio del Palmar, la Caridad, haciendo referencia de que, bueno, es un colegio de dos líneas que te daba todas las condiciones y todos los parámetros para solicitar una segunda línea, porque había más niños en matriculación y efectivamente y tenían todos los recursos necesarios para que el colegio, en vez de tener una línea, pues tuviese dos. Se le había pedido a la administración, lógicamente, competente en la materia, que es la Junta de Andalucía, a través de la Delegación Provincial de Educación. Bueno, ahí quedó la cosa. No tenemos noticia, pero sí tenemos al teléfono a Almudena, que es vocal de la propia AMPA, y a ver qué nos cuenta. Almudena, muchos buenos días.
1: Buenos días, Juan José. ¿A quién puede hacer buenos días?
0: Bueno, pues desde entonces que estuvimos hablando en Radio Esquina, donde se planteó todo lo fundamental, argumentaba ustedes que el colegio reunía los requisitos para una segunda línea, de que había mucha demanda de niños, que la ratio era la correspondiente, que tenéis recursos, el colegio es bastante grande porque es un colegio de antaño. ¿En qué situación estamos, Almudena?
1: ¿En qué situación estamos? Nos citaron para el viernes día 22 de mayo en Cádiz con el delegado de Educación, que no pudo asistir porque estaba en otra reunión, y estuvimos allí, la presidenta de

0: el director y yo. Y entonces nos dijeron que tenía que mirarlo, que tenían que estudiarlo. 22 de mayo y hoy 25 salen las listas con los niños ubicados ya, cada uno en el centro. Entonces yo le dije, ¿qué pasa? ¿Que nos vamos con la nota negativa? Dice, no, no, con la negativa tampoco. Digo, pero es que me voy sin respuesta. Seguimos con una línea. No, no, digo, entonces me voy con que sí, dice, tampoco, porque ahora esto lo tenemos que trasladar, estudiarlo, sobra mucho sitio. Vale, a mí me da igual que sobre muchos sitios, pero es que en teoría reunimos los requisitos
1: Claro.
0: y no hacemos gastos extraordinarios porque en el Sofía se cierra una línea, entonces pasaría al Palmar. Y después son 12 niños, 12 niños de la misma zona. Un niño de la barriada Los Ángeles lo pasan al Sofía. Y está. La verdad que esto es indignante. Entonces, nos dijeron que nos esperáramos unos días más. No. Llevamos desde el 17 de abril aguantando a las madres, diciéndole con esperanza que pensó en positivo, sé positivo. No. Y ya más días no se puede esperar. Porque lo que nos han hecho, yo le pedí ayuda a Carmen Pérez y cuando se enteró que íbamos a Radio Esquina me habló y yo le dije que esto no se utilizara políticamente. Y en la página del ayuntamiento, 2 horas antes de la propaganda electoral, se puso de que la alcaldesa había mandado un correo, pero nada más. La alcaldesa ni se ha puesto en contacto con el AMPA, ni con el centro, nada, nada. No se ha preocupado por nada más, ni por venir con nosotros a la delegación. Que lo más normal es que venga la delegada de educación que representa a San Lucas a la reunión.
1: Claro.
0: Nada. No se han interesado por nada. Carmen Pérez me dice sé positiva, vas a recibir un correo, verbalmente me dice sé positiva. Vaya a recibir un correo con una citación y nos cita el 22 de mayo, justamente después de las elecciones. Me da igual porque yo confío, y no solo confío yo en la palabra de Carmen Pérez, sino que confía el centro y todo alrededor del Palmar, ¿vale? Porque por primera vez en la historia, el Colegio del Palmar ha arrasado el PP. Cosa que es una zona de izquierda, que siempre ha arrasado Izquierda Unida, pues este año no ha arrasado el PP, porque hemos confiado en su palabra. Yo salgo el viernes decepcionada, la llamo, no me lo coge, le manda un audio, no me responde, no tenemos respuesta, y a día de hoy, ya hoy salen las listas a partir de las 12 de la mañana y los niños son ubicados, entonces ya vamos a manifestarnos. Ya vamos a empezar a recoger firmas y vamos a estar en todos los sitios públicos que se pueda estar, con nuestros carteles pidiendo nuestra línea que nos pertenece. Que 12 niños no es justo que se queden fuera, cosa que es de la zona, que solamente tienen que cruzar la carretera. No pueden mandar a un niño de la barriada a Los Ángeles a Sofía. No se puede. Cuando el colegio reúne los requisitos y cuando el Sofía está cerrando una línea. O sea que no. Que es que no hacemos ni más coche.
1: Ustedes,
0: Ni más dinero.
1: cuando llegaron a la reunión que no estaba el delegado, ¿quién lo atendió a ustedes?
0: Nos atendió el Rafael.
1: ¿Y qué cargo
0: Y
1: tiene Rafael?
0: Rafael es como el jefe de los inspectores.
1: Ah, vale. ¿Con vosotros os acompañó algún cargo político de Sanlúcar en esa reunión?
0: No, no, no. Carmen Pérez sabía que teníamos el
1: Vale.
0: 22 de
1: Y
0: mayo. Era consciente, pero no.
1: allí concretamente le dice a ustedes no, no tenéis la
0: No.
1: línea.
0: Ni no, ni sí.
1: Pero sin embargo, se va ahí a expensa de la respuesta y el día 25 está adjudicado a los niños.
0: Claro, es que por ley ya los niños están adjudicados.
1: Ya. O sea que no tienen en cuenta la petición vuestra.
0: No, que esperemos unos días más y yo le digo que no, que más días no, que llevamos desde el 17 de abril ya la boca. Antes de las elecciones. Una vez que pasan las elecciones, ya Carmen Pérez no me llama, no se
1: Vale.
0: preocupa, no.
1: Visto la decisión de la Delegación Provincial de Educación, ¿hay respuesta por parte del Ayuntamiento, de los responsables políticos del Departamento de Educación
0: No.
1: o alguien del
0: No han
1: partido del
0: llamado
1: PP,
0: ni para
1: alguien del partido
0: preocuparse.
1: del PP se ha puesto en
0: Después de la
1: contacto?
0: reunión, nadie, nadie, nadie. Y yo la he llamado, nadie. Ni del PP ni de Izquierda Unida, nadie, nadie.
1: Bueno.
0: Nadie se ha puesto en contacto, nadie se ha preocupado. Vamos,
1: Entonces,
0: nadie. Vamos.
1: Almudena, ¿qué vais a plantear para que esto sea revertido?

0: Dime.
1: manifestarnos y estar en todos los actos públicos hasta que consigamos la segunda línea, porque es que por ley nos pertenece.
0: Ellos
1: Por ley nos
0: reconocieron
1: pertenece.
0: en esa reunión que realmente tenía ustedes los requisitos para una segunda línea.
1: Que lo tenían que estudiar y hablarlo con Sevilla.
0: Pero estudiar qué, o se tiene los requisitos o no se tiene.
1: Si es que
0: ¿No?
1: ya nosotros mandamos el correo ya explicándoselo todo. Ellos estaban, eso estaba más que estudiado. ¿Qué espero yo? ¿Qué he esperado? ¿Que me tomen el pelo y esperarán que pasaran las elecciones para que nosotros no nos manifestáramos? Pues me da igual que haya pasado las elecciones y me da igual que estemos a 30 de diciembre, que nos vamos a manifestar. Ya estamos empezando a coger firmas. ¿Vale? Y ya el miércoles que viene el sin pecado, pues esperaremos al sin pecado en la playa, a pie de playa.
0: ¿Cuántos niños fuera de la zona se ha quedado?
1: En un principio eran 13, pero había un traslado de colegio y entonces un hermano ha entrado y ha jalado del otro. Entonces son 23 en la clase, o sea que ya nos pasamos de la ratio, pero
0: Vale,
1: por ley, si está justificado, se puede
0: sí, pero
1: quedar un niño.
0: ¿cuántos niños se han quedado fuera de lo que
1: 12.
0: 12 fuera de su
1: 12.
0: propetición, que era 23 más 12, tenía las dos líneas, ¿no? Que la estaba
1: Ahí va.
0: marcado. Vale. ¿Y esos dos 12 niños de dónde ha ido?
1: Al Blas Infante, la gran mayoría,
0: Sí.
1: uno al Albaicín, no sé si un par de ellos al Palomar y uno al Sofía.
0: Y esos niños todos de la zona de influencia del Colegio del Palmar.
1: Barriada de Los Ángeles, el que
0: Vale.
1: más lejos está es del Pozo de las Vacas.
0: ¿Por qué ha ido al Blas Infante? ¿Allí falta plaza o...?
1: Le han sobrado plaza, tienen dos líneas y le han sobrado plaza. Y claro, son madres primerizas, a ti cuando te ponen que rellenes, te ponen el segundo lugar, en tercer lugar,
0: Claro.
1: en el caso de que se quede fuera, pues han ido poniendo, pues ahí ha habido sitio, pues la han ido buscando, pero ya te digo que
0: ¿El
1: no
0: Blas
1: la han mandado.
0: Infante tiene transporte como tenéis vosotros?
1: No, tendrá transporte, pero no nos pertenece a nuestra zona.
0: Ah,
1: No le van
0: bien.
1: a poner transporte. Vaya al colegio que vaya, no tienen
0: No
1: transporte.
0: tiene transporte. De
1: No,
0: acuerdo.
1: no, no, no, no.
0: Bueno, pues entonces vais a tomar la decisión de manifestarse en distintos aspectos y bueno.
1: Sí.
0: Bueno,
1: Yo
0: pues.
1: siempre he querido desde el principio, desde el día, diálogo, dialogar,
0: Ya.
1: dialogar. Y tranquilizar a las madres he estado todo el tiempo, todo el tiempo. Pero visto lo visto, lo poco que importa, ya ha pasado las elecciones, ya no importa. Y yo lo dejé muy claro, que los 13 niños no eran 13 sobres en una urna, pero ellos los han utilizado, tanto el PP como Izquierda Unida, los han utilizado como 13 sobres en una urna.
0: Muy bien, pues Almudena,
1: Y
0: esperamos.
1: vamos a luchar hasta que nos la den. Porque si
0: Pues.
1: tenemos que ir a Sevilla a ver a Juanma Moreno, vamos a Sevilla.
0: Pues. Almudena, lo que te puedo decir es que aquí tenéis Radio Esquina para que se escuche vuestra voz, ¿vale?
1: Pues sí, esto es lo primero que estamos haciendo, aparte de ya imprimir lo de recoger firmas y vamos, si nos tenemos que poner en la portada de la feria recogiendo firmas con una mesa, lo haremos.
0: Perfecto.
1: Y ya te digo que el miércoles vamos a ir a esperar al Sinpeca,
0: Venga.
1: a ver si el Sinpeca nos trae la respuesta.
0: Gracias por todo. Venga, cuidarse.
1: Gracias a ti, Juan José.
0: Hasta luego. De acuerdo. No, le decía a Esperanza que no cortara porque quiero, en fin, apoyar un poco la petición de esta representante de la AMPA. Dos variantes. ¿Cómo han cambiado los tiempos, verdad? Eso que llaman participación de la comunidad educativa, que queda tan bonito, ¿verdad? Nosotros, la comunidad educativa, con todos los aspectos. El AMPA es la máxima representante de los padres en el centro. El respeto que se le tenía a la comunidad educativa, de todos los ámbitos. Pero se le pierde el respeto a todo. Vamos a empezar por la administración local. Mire usted, vamos a ver. ¿Para qué quiero yo un delegado o delegada de educación si realmente no defiende ni lo suyo? ¿Dónde está el delegado de educación que tiene que solicitar como institución que otra institución cumpla con las peticiones, si le corresponde, que en este caso creo que se da los datos para que le corresponda, para que se cumpla? ¿Dónde está el papel? Por eso, ¿veis ustedes cómo hay que ir constantemente?

a demostrar la inoperancia de nuestra administración local. Usted es delegado de educación, hoy, perdón por la ignorancia, no sé quién es, porque nunca se le ve. Y tiene en su localidad, ¿tiene algún problema? ¿Tiene algún problema en su localidad educativo? Y usted representa a la institución del ayuntamiento, pues tiene que establecer relaciones con otras instituciones, decirle al delegado o delegada, mire usted, hay un colegio en Sanlúcar de Barrameda que tiene un problema, que está pidiendo algo justo. Y si no es, dígame por qué no es, si no cumple los requisitos. O es una decisión política o de planificación, pero yo me tengo que poner al frente, independientemente al respeto que hay que tener a una representación de los padres, que es el AMPA. Yo no me explico muchas veces, de verdad, ¿para qué hay tantos cargos para no resolver nada? Vamos a reducir los cargos y vamos a ser más resolutivos. Si realmente el delegado de educación o de local no quiere hacer nada ni tiene competencia, mire usted, el delegado provincial, que es un satélite del consejero de educación o etcétera, etcétera, que no resuelve y diga lo que me diga Sevilla, bueno, usted, para arreglar papeles, para matrícula y eso, no hace falta tantos cargos políticos, digo yo. Para hacer falta una administración con tantos cargos políticos para que sea reductivo y mandar desde la máxima, el representante máximo de esta alcaldía, un escrito, y queda tan bonito, yo he mandado un escrito tal. Por otra parte, la representante del partido que gobierna Andalucía, que en este caso es el PP, hace el trabajo muy bien desde el punto de vista que le toca a su ciudad, pero hágalo usted con firmeza, hágalo usted con firmeza. Haga usted con firmeza, mi ciudad a la cual yo represento, tanto un partido que da bien y un delegado que no sirve para nada, ni una delegada que no sé quién es, lo hago con firmeza, si no, no lo hago. Si realmente estamos convencidos de que tiene derecho, si no tiene derecho, pues se le dice, mire usted, no voy a defender su causa porque usted no tiene derecho. Y quedamos tan tranquilos y afrontamos la realidad. Los que da bien, ya es demasiado. Hay mucha gente que da bien, pero no resuelven nada. No resuelven nada. ¿Cuándo se va a implicar más en un problema educativo de un delegado municipal que en estos casos? Esto ha cambiado un montón. La dejadez, el compromiso por parte de los cargos públicos municipales, ha cambiado un montón, de verdad. Yo me quedo asombrado cómo va evolucionando el poco compromiso que se adquiere cuando se quiere representar el municipio. ¿Y qué hay más grande de representar un municipio a tus conciudadanos más cercanos ante las otras administraciones? Por favor, vamos a valorarlo. Un AMPA que va solo, que va a Cádiz y el delegado está en otra reunión. Un poco de respeto, hombre, un poco de respeto. Marque usted la agenda y un delegado provincial, con todo mi respeto, ¿qué es? ¿Qué es? ¿Ha sido elegido democráticamente? ¿Es una organización propiamente de los partidos, como debe ser, y la organización administrativa? Pero por lo menos atiende a la gente, compréndelo. Y para colmo, Si realmente no le corresponde o realmente no queréis, un poco de respeto a la AMPA se le dice, mire usted, no tenéis derecho, irse para Sanlúcar, que por mucho que hagáis, esto es así. No, nos queda bien, ya veremos, como veremos, lo veremos en Sevilla, y cuando llega la distribución, sin contar con los representantes del colegio, eso que llamamos comunidad educativa, pues resulta que adjudicamos a los niños. Y ya está, y quedamos tranquilos. Ahora, este pleno es jueves, este pleno aplazado porque, en fin, estamos de rocío, pues resulta que ahí dirá, no, pues tú tienes la culpa, no tienes la culpa, no tienes mañana la culpa. Yo me mando una carta. Y el delegado, ¿dónde está? ¿Dónde está? Se ha perdido. ¿Aparece alguien hablando del nombre de la comunidad educativa? El otro dirá, no, porque es que la planificación. Pero la realidad es que hay un colegio que el amplio.

ha justificado conjuntamente con la dirección del colegio que tiene espacio, que no supone más gasto y que tiene una planificación, que tiene transporte, que es una zona de influencia con muchos problemas sociales y aspectos económicos. Y sin embargo, hemos distribuido los niños. A pesar que yo quiero estar en ese colegio. No dice la campaña electoral de muchos partidos que yo puedo elegir el colegio que quiera. En definitiva, algo más que nos duele, que nos preocupa, pero nadie hace nada. Absolutamente nada. Él queda bien, manda una carta, no aparecer, te digo sí, pero no, que si las elecciones, que si mañana voto. La realidad es que ese colegio, según el AMPA, le corresponde a la segunda línea, y hay 14, 15 chicos que van a otro centro, con lo que conlleva, si tengo un centro a 200 metros y tengo que llevarlo a un kilómetro o a uno y medio, cuando hay un colegio que tiene todos los recursos necesarios. En fin, una más que tenemos que denunciar y que realmente qué capacidad. ¿Dónde vamos ahí? ¿Cómo estamos? Que, de verdad. Y lo que tenemos que hacer es reivindicar. Nos preocupa, ¿va a salir la sensibilización suficiente por parte de las comunidades, de todos los partidos políticos, de la dirección técnica, de sitio, etcétera, etcétera, para que este colegio tenga? En antaño esto sería incomprensible, porque se conseguía porque es la obligación. Es la obligación y reúne todos los requisitos. Y ahora no respetamos ni la comunidad educativa. Nos cachondeamos, sí, nos cachondeamos de la gente. Nos engañamos. Paripé, mucho parimé, muchas fotos y muchas reperas y muchas cartas. Y al final, nada de nada. La resolución, nada de nada. Exactamente, nada de nada. Y a nivel municipal, ¿para qué quiero yo un cargo de educación? Si realmente se dice, no, es que no tengo competencia. En este caso sí tiene competencia. De reivindicar para la ciudad lo que es justo, pero reivindicar con argumento e irte a Cádiz y pedir institucionalmente, no una carta. Mire usted, yo soy el delegado tal y quiero hablar con el delegado tal. ¿Por qué ocurre esto en mi ciudad? ¿Por qué lo quiere usted a ciudad? ¿Por qué? Y me argumento de razones y voy con datos, con papeles, con documentación y una reunión de institución a institución. Y si la institución anterior, teniendo yo derecho a que no se cumpla la ley, entonces ahí me da libre para reivindicar hasta que consiga. Y después reúno a la comunidad educativa y después se lo digo a la opinión pública. Y después insisto una vez más que estos niños tienen derecho a esto. Esto es lo que hay que hacer, compromiso, pero hay que saber estar. Hay que saber estar y estar pendiente defendiendo a los demás. Y no porque lo digo yo, porque se hace y porque se ha hecho. Esto es la verdad. Esta es la verdad del político realmente comprometido con su ciudad. Y no queda bien que el partido aquel estuvo bien, vente conmigo que te lo voy a arreglar. No, resolución. Y cada vez al ciudadano, las administraciones políticas le dan menos resolución. No quejarse después por lo que viene. Porque no hacéis los deberes. Después planteáis que la educación está fenómeno, que es una maravilla. No habría mucho que hablar de educación. O sea, la educación, la formación se está menguando porque interesa que exista gente ignorante en todos los ámbitos, en el esfuerzo, en el compromiso, en los contenidos, en lo que se da, en lo que no se da, el compromiso de los padres, los políticos, etcétera. Al final, generaciones sale con menos conocimiento, con menos capacidad crítica, con mucho esfuerzo. Y eso es lo que, por lo visto, interesa. Y no nos damos cuenta. Lo que decía esta mañana, pan y circo, y nos vamos.

No nos vamos. Estamos todavía aquí. Es una expresión de mí. Pan y circo y nos vamos. En fin, qué poco se conoce el esfuerzo, ¿verdad? En fin, esto es un sin vivir permanentemente. Y que conste que no soy ejemplo de nada, ¿eh? Que trato de trasladar el convencimiento.

0: y la sangre que hay que tener para defender a tu entorno, ¿eh? Y nos permitimos hablar de otros, de otras esferas, y realmente nuestro entorno no lo arreglamos. Vaya hipocresía, ¿no? Hablamos de los demás, de cómo se comportan, de cómo va, pero estamos alrededor, que podemos arreglar nuestro entorno y no lo arreglamos. Los problemas de los demás, pero yo estoy aquí. Y quiera, y está. Y el que está trabajando por los demás, pues tiene la obligación de comprometerse permanentemente. Qué desvalidos estamos en general las personas. Bueno, pues sí, ahora terminamos y vamos a hablar con Antonio Bascuñana. No lo tenemos en directo, pero sí tiene siempre la amabilidad de mandarnos un audio que inmediatamente vamos a escuchar.
1: Buenos días, Juan José. Con respecto al hospital, lo único que te puedo contar es que el paso del Rocío, el plan Rocío, se ha desarrollado con normalidad. No ha habido incidencias significativas en el hospital, incidencias menores, no ha habido ninguno hospitalizado. Así pues, el hospital sigue trabajando con normalidad y precisamente en estos días, mientras una parte de la población está en la aldea de Cerro, pues posiblemente tengamos en este fin de semana menos presión asistencial. Hoy, por otra parte, si me permite, quiero suplantar un poquito a la excelente labor que hace Alex Rodríguez Caputo y hablarte un poquito de música, pero de música relacionada con la sanidad. Verás, hace unos días he tenido la inmensa fortuna de escuchar el concierto en directo de Eric Clapton que dio en Madrid. Fue al principio del mes de mayo. Me desplacé específicamente para esto nada más y volví inmediatamente. Y quiero decirte que Eric Clapton es uno de los ídolos que uno ha ido siguiendo durante toda su vida. El fundador de... Hola, Juan José. Con respecto al hospital, como me preguntas siempre, te diré que este fin de semana ha sido relativamente tranquilo, aunque como siempre ha habido muchos ingresos, el hospital está lleno, pero bueno, forma parte de nuestra normalidad. Se nota que al menos una parte de la presión está en el Rocío. Esperemos que los romeros que han salido de San Lucas pues vuelvan bien y ninguno tenga ningún problema médico. Hay alguna cosilla que me gustaría comentar que también tiene relación con la salud y son dos noticias de prensa. Una, el robo de tres lanchas por narcotraficantes en Barbate, tres lanchas de la Armada, cosa que parece inaudita. Y por otra parte, el tema de Juan Carlos Aragón, que es un comparsista muy conocido de Cádiz, que levantó un poco de revuelo una sentencia que hay sobre maltrato. Él lo admitía en su momento y era un adicto. Y tanto una noticia como otra, pues tiene relación con lo que ya sabe, un tema recurrente, el tema de las drogas, un mal que tenemos y sobre el que nunca tenemos que dejar de estar pendientes. Un abrazo y hasta la semana que viene. Que tengáis buena trayectoria.
0: Bueno, hemos puesto la primera parte del primer audio que nos mandó el otro día. Y no, no, la primera parte ha venido muy bien para repasar. Es decir, teníamos lo antes, lo que se ha improvisado, pues ha salido bien, la primera parte y la segunda parte. Bueno, Antonio terminaba el latiguillo, gracias, de este tema tan difícil de acometer. Y que también nos damos cuenta que poco a poco nos está comiendo el terreno en todos los sitios. Y que administraciones que tienen que hacer algo, pues por lo visto, por un motivo u otro, pues parece que lo está dejando, lo está dejando. Y esto es un. Si estudiamos grandes poblaciones, grandes ciudades, incluso algunas naciones, si no actuamos de manera preventiva, dando a la gente opciones de otro tipo, que desarrolle su vida, que aumente de una manera la economía y que tengan posibilidades de vidas, de que las medidas también para evitar el tráfico de todo este tipo de comprender también la sociedad de personas que lo padece y darle recursos necesarios para defenderse, esto acaba mal. Esto acaba mal porque no hace falta que lo diga yo, sino varios ejemplos de otras ciudades. En Sanlúcar concretamente te da el campo abonado. No es que lo justifique, pero es más tentativo para que

0: Bueno, pues estos brazos, estos dedos, cada vez nos coja con más fuerza. ¿Por qué? Porque tenemos una ciudad con muchos recursos turísticos, sectores primarios, patrimonial, pero nos falta la infraestructura de desarrollo propiamente para que podamos crecer en el ámbito económico, en el ámbito de todos los sentidos. Tenemos que encauzar lo que tenemos y ampliar para que esto sea mucho mejor. Principalmente para darnos la opción de posibilidades en la vida. Si una sociedad donde hay una economía sumergida constantemente, donde es una ciudad subvencionada, con un nivel de exigencia muy, muy poco elevado, donde presumimos de inversiones de obra del PER, cuando realmente a las personas que trabajan en el sector agrario hay que darle otra opción de desarrollo para que el día de mañana pues pueda bien, tenemos que tener una visión de que, bueno, tenemos que tener una capacidad de transformación de materia, etcétera, etcétera, que no es fácil, hay que trabajar a largo plazo. Pero si nosotros no ocupamos un hueco, este mecanismo de, todos lo sabemos, alrededor de esta sustancia, nos está quemando cada vez más, nos está usurpando cada vez más. Y obviamente el campo abonado para la tentación de la gente joven y no joven es el ideal, por desesperación. Y no lo estoy justificando, estoy diciendo lo que está ocurriendo. Y cada vez se mete en la sociedad, cada vez lo vemos cada vez más normal. Fijaros bien que lo vemos tan normal que antes veíamos una, digamos, una lancha por el río Guadalquivir, una, y todo el mundo, ¡uy, cuidado! ¡Ay, qué ve lo que he visto! La otra. Ahora eso es un paseo constante y lo damos por sabido. Entonces, si no tomamos medidas desde el punto de vista de las distintas administraciones y que esta ciudad coja un impulso, poquito, poquito, un impulso y que trabajemos en la ciudad que queremos y potenciando y reivindicando y toda una, pues campo lo tenemos abonado, pues campo que está abonado y cada vez más. Y sobre todo, aquellas personas que caen como consecuencia del consumo, que no queremos ver. Pero hay muchos, muchos y muchas. Dirán que se la habían ellos, no, es porque a lo mejor la sociedad, por el propio desarrollo de la persona, no ha dado opción a vivir de otra manera. Y es muy fácil el caer. Entonces, en ese aspecto también hay que trabajar. La reinserción, el trabajo, la preocupación. Pero principalmente que crezcamos con opción de vida, con opción de hacer algo por esta ciudad entre todos. ¿Cómo se hace eso? Por lo menos planteándolo y llevarlo a cabo. La vida no es tan bonita como plantea. Entonces, esto cada día, cuando se meta ya en la sociedad, que está prácticamente metido, cuando se meta en los sectores económicos, los sectores de actividad y todos los sectores, va a hacer un. Si teníamos ya dificultad en salir de nuestra situación, más problema mucho va a tener. ¿Qué pasa? Que como no nos toca a nosotros y lo vemos desde lejos, pues parece que nunca va a tocar, hasta que viene. En fin. Bueno, con esta reflexión, una reflexión más, dándole la esperanza a nuestra Gracia por su colaboración, y que llevamos 4 horas de programación, 4 horas, y eso que somos una radio alegal, 4 horas, de en directo, pues dándole las gracias a ella y a ustedes. Principalmente volveremos, si todo va bien, el próximo miércoles al 27 a las 9 menos cuarto. Venga, hasta ahora.
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de que realmente es una tristeza cómo está organizada este ayuntamiento, cómo a dónde hemos llegado desde el punto de vista estructural, y ya no es la cantidad de jaleo que hay en el ayuntamiento, sino que eso repercute principalmente en el ciudadano. En el ciudadano. Y quizás eso no tenga mucha importancia para muchas personas, pero no perdáis nunca el rumbo. Si la administración local no funciona de una manera eficaz, con garantía jurídica, y que los servicios sean los mejores para esta ciudad, pues vamos en mal camino. Al final, perderemos todo lo que hemos luchado, harán con nosotros más de lo que hacen, y es triste que en una democracia, cuando la filosofía política es que los partidos se tienen que poner de acuerdo, los partidos tienen que hacer función y los partidos tienen que hacer todo esto, que tanto en este caso el comité de empresa o la junta de personal o otros partidos tienen que ir a la justicia, porque realmente el procedimiento democrático y las garantías jurídicas, pues no, por lo visto no se respeta. Está fallando el sistema, está fallando la gente. La realidad es la realidad. Y por eso insistimos mucho que tenemos que partir desde una administración local con fundamento. Insisto una vez más. Cuando una administración local no te da los servicios, está en un caos político, donde pasa estos temas, donde cada vez, en fin, las necesidades de esta ciudad son mayores, y no te da la proporción, la respuesta adecuada tu administración local, bajo mi criterio, otras administraciones tienen que poner orden, porque si no vamos a un campo a la deriva, está o no. Y luego, de manera informática, perdón, informativamente, nos lleva a realmente analizar lo que está pasando en nuestro evento, porque nos implanta otro tipo de información, que por lo visto, que son importantes, pero amigo mío, lo importante primero es la estructura que te sirva para que te den más servicios y que tú vivas mucho mejor y que se tengan más oportunidades. En la época de, en fin, de una época se decía pan y circo, para entretenerte de nuestras actividades inquietas, te ponían mucho fútbol, te ponían muchos toros, te ponían, en fin, una serie importante. Me acuerdo hasta de una serie que era El pájaro espino, te ponían para distraer tu mente y no se dedicara. Pan y circo. Desgraciadamente, de una manera u otra, hemos llegado a ese término. Lo importante se interpone, lo menos importante, porque, claro, el ser humano es así. Y hacen con nosotros lo que quieran. Esto es una realidad de el poco funcionamiento que tiene este ayuntamiento, y el ayuntamiento no se puede, como digo, se tiene que argumentar todo muy bien y tiene que haber algunas garantías. Y hay debate político, hay debate de discusiones, hay debate de todo tipo, como debe ser la democracia, pero bajo siempre unas reglas, unas reglas, unas reglas para todos. Si nos saltamos esa regla, aunque creamos y hagamos razón, pues pasa lo que pasa. Que al final, con el tiempo, al pasar, pues desgraciadamente estamos en situación crítica, pero lo peor es que esto, Sanlúcar no avanza. Esto es un anticipo de lo que posiblemente mañana sea una noticia, en fin, local, provincial, o que cuando tengamos el documento completo de esta incoación, de expediente, de incoación, de diligencias previas, pues podamos analizarlo. Venga, ahí está.

Bueno, pues sí, tratamos de que tengamos libertad, ¿no? Ni más ni menos. Hablar, comentar, analizar las cosas con prudencia, un poco con coherencia y sobre todo pensar libremente. Eso es muy interesante, es complicado. Y como digo, yo no soy ejemplo de nada, ¿eh? No. Para nada. Pero tratamos de que lo que se diga en Radio Esquina pues tenga la coherencia suficiente para que sea creíble. Y por eso le damos a ustedes las gracias siempre. 25 de mayo de 2026. Llega la hora de nuestro amigo Alex Caputo, en Músico de Recuerdo. Bueno, pues hoy, este 5, nuestro amigo Alex, pues nos trae a una señora que se llamaba Eunice Catlett Aimón, cantante, pianista, compositora, pero también una destacada activista por los derechos civiles de Estados Unidos. Adoptó, perdón, el nombre artístico de Nina Simone, para que su familia religiosa no supiera que actuaba en los clubes nocturnos. Nina viene de niña, apodo cariñoso en español, y Simone lo tomó de la actriz francesa Simone Signoret. Era una pianista clásica prodigio. Desde pequeña mostró un talento extraordinario para el piano clásico. Soñaba convertirse en la primera gran pianista clásica negra de Estados Unidos. Su música mezclaba muchos géneros. Combinaba jazz, soul, blues, gospel, folk y música clásica en un estilo imposible de encasillar. Canciones en español famosas: Te he rechazado, Pecador, Maldito Mississippi. Esta canción tiene una historia importante. Y siéndome bien. Ahí está bien dicho. Siéndome bien. Como digo, Mississippi Goldie, Maldito Mississippi, la escribió tras el asesinato del activista Melgar Elvez y el atentado en una iglesia de Birmingham en 1963, donde murió cuatro niñas afroamericanas. Muchas radios de Estados Unidos cogieron esta canción como referente, aunque la prohibieron constantemente, ¿no? Por tener mensaje político. Veáis el contexto de cómo la historia, ¿verdad? Estamos hablando de 1963, que parece que fue ayer. Pero, en fin, lo importante que es luchar y ser constante para la mejora de la sociedad del futuro. Pero por lo visto a alguno, eso le importa, no lo han vivido, o la historia que han leído, pues no es la apropiada, bajo mi criterio. Hablaba varios idiomas y vivía temporada en Liberia, Liberia, vaya como estamos hoy, Suiza, Países Bajos y Francia. Si queréis saber, aparte de la gran exposición que va a hacer Ale Rodríguez en Músico Recuerdo de esta gran cantante y pianista, hay un documental muy reconocido sobre su vida,

0: en fin, hablando de ella, Miss Simone, Miss Simone, con interrogación. Y también hay otro documental denominado Nina, película biográfica protagonizada por Zoe Saldaña. Ella dijo que la libertad para mí es no tener miedo. Esa idea, por lo que hemos podido leer y contrastar, ha marcado tanto su música como su vida. La libertad para mí es no tener miedo. Bueno, pues hemos hecho la composición para Nina Simone entre la tecnología punta y palabras que he añadido para que en el conjunto suene un poquito esto bien. Lo denomino Nina, fuego y piano. En un rincón del Trión nació una niña de dedos de lluvia. Eurice le llamaron, pero el mundo aprendió después a nombrarla incendio. Negro vestido, mirada de tormenta antigua, un piano esperando como esperan los mares y a quien sabe escuchar la profundidad. Quiso tocar en el Instituto Curtis de Música, las puertas solemnes del arte, pero el silencio blanco cerró sus pasillos de mármol a la muchacha que soñaba con Bach, con la piel equivocada para su tiempo. Entonces nació Nina Simone, Nina de ternura peña y Simone, eco franceses de cine y humo. Un nombre inventado para sobrevivir sin pedir permiso. Cantó como quien abre heridas para que el mundo vea la sangre, ya en las manos, evangelio en el pecho, blues en los párpados cansados y la furia exacta de la verdad mordiéndole la garganta. La canción Sentirse Bien fue un pájaro rompiendo cadenas. La siguiente, Pecadora, una carrera desesperada contra el juicio de los hombres. Y la más importante, Maldita sea o maldito es Mississippi. Ardió como una calle en protesta, como un grito cansado de entierro demasiado jóvenes. Porque Nina no cantaba solamente, acusaba, despertaba, sacudía las mesas del miedo. Junto a Malcolm X, junto a voces negras de dignidad y fuego, aprendió que el arte también puede ser puño y que una canción puede abrir más cárceles que mil discursos. Vivió errante como viven las almas demasiado intensas. Liberia, Suiza, Francia, habitaciones llenas de humo y recuerdos, hoteles donde la noche no conseguía apagarla. A veces detenía el concierto si alguien hablaba. No era soberbia, era respeto por la música, esa religión sin templos que ella defendía como quien protege una llama. Y aún hoy, cuando el mundo parece dormirse, su voz vuelve, grave, inmensa, libre, como un río oscuro que aprendió a cantar sin miedo. De Alex Rodríguez, para vosotros, en Músicos de Recuerdo, ni más ni menos que Nina Simone.
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2: Muy buenas, soy Alex Rodríguez, director de Músicos del Recuerdo.
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2: Y hoy os traemos una cantante, una compositora, a una artista de Estados Unidos que destacó en géneros como el jazz, el blues y el soul. Nada más, nada menos.

Nina Simone nace un 21 de febrero de 1933. Nace como Eunice Karen Waymo en Tyrone, en Carolina del Norte. Con apenas 3 años empezó a tocar el viejo piano que tenían sus padres. Y a partir de los 6 ya interpretaba melodías en la iglesia evangélica de su pueblo, donde su madre pues era pastora. Tomaba clases particulares y para llegar a su casa debía atravesar las calles que separan a la población blanca de la negra. Y fue entonces cuando comprendió el racismo y la segregación que albergaba la sociedad de la que se criaba. Su objetivo, desde ese momento, fue convertirse en la primera pianista clásica negra de Estados Unidos.

Sin embargo, la humildad de su familia no podía garantizar que siguiera costeándose sus clases. Así que la señorita que le daba clases, la señorita Ma, pues creó un fondo con el fondo Eunice Waymond para recaudar el dinero necesario para los estudios de música del artista. Con lo recaudado, Simon y su familia se trasladaron a Filadelfia con la intención de proseguir allí sus estudios de piano, pero lamentablemente la rechazaron en el Instituto de Música por cuestiones raciales y tuvo que buscar otros trabajos para poder pagarse las clases particulares. Varios de ellos como acompañante de piano de una profesora de canto.

el tiempo, viendo cómo el dinero de la beca se acababa, y también ante las dificultades económicas que pasaba su familia, tuvo que ponerse a trabajar. Así nació Nina Simone, que era un seudónimo que buscó para que su madre no la desconociese. Nina partía de la palabra niña en español, que era como la llamaba un antiguo novio, y Simone por la actriz Simone Signoret, a la que la cantante había conocido en la película Cascudo. Así que Nina Simone empezó a tocar en los locales de turistas y en Atlantic City. Su jefe le echó una bronca porque ella tocaba el piano, pero no había cantado, y ella dijo que era solo pianista. Pero no se conformó con aquella respuesta a su jefe y se mostró tajante. Mañana por la noche serás cantante, si no te quedarás sin trabajo. Oye, que por cierto, esa frase de su jefe fue algo que sin duda agradecerá siempre la historia del jazz.

su ópera, su dominio del piano, conquistaron a los asistentes de los clubs de la costa este y comenzaron a lloverle las ofertas.

Entre ellas el dueño de Peterman Records, un tal Sid Nathan, que le ofreció su primer contrato discográfico. Así que una de las canciones que grabó con él fue My Baby Used Car For Me, aunque la composición triunfó internacionalmente casi 30 años después, que se usó, ¿por qué? Porque se usó un anuncio de Chanel número 5, pero la autora no tuvo ningún derecho a los beneficios, porque durante la grabación, en 1958, había firmado sin leerlo un documento por el que renunciaba a dichos

tema es precioso, ¿eh? Ella siempre se confesó como cantante de folk. Sin embargo, tenía una habilidad innata en jugar el gospel, el blues y el jazz. En los años 60, en plena lucha contra la discriminación racial, Nina Simone decidió prestar su voz para liderar la contienda. Canciones como I Love You For You o You'll Never Walk Alone.

Una de sus letras más revolucionarias. Mississippi Compa. La estamos escuchando. Que compuso en respuesta al asesinato de Ledyard Ever y tras la muerte de cuatro niñas negras en un atentado con bomba en una escuela de Alabama. Esos sucesos ocurrieron en 1963. Con esta canción transmitía toda la rabia que llevaba dentro.

Apócrifo, Stanley Cruz la definió como la santa patrona de la rebelión. Y Ryan McKinney, que es una cantautora de folk, declaró para Rolling Stone que si quieres decir que el rock and roll es música rabiosa, entonces Nina Simone es rock and roll. Simone también escribió Four Women, que narra la vida de cuatro mujeres afroestadounidenses. También escribió Gifted Black, que se convirtió en un himno popular, pero sobre todo, tras la muerte de Martin Luther King en 1968, interpretó The King of Love is Dead, que se convirtió en todo un éxito y en todo un himno

En sus memorias, víctima de mi hechizo, publicada en 1991, se confesaba como una persona insegura, con carencias afectivas y una pugna constante contra sí misma, pero también contra el mundo en el que vivía, que estaba marcado por la fama y la segregación racial.

sin duda. Otro aspecto que determinó el desarrollo como persona y como artista de Nina Simone fue un trastorno bipolar que le fue diagnosticado en 1992 y que, según ella misma, justificaba sus cambios súbitos de humor y sus alteraciones, que ella achacaba al cansancio extremo

que le generaron las giras y al maltrato y explotación al que le sometía su manager y marido. It pleases me. A raíz de estar ya harta de su hartazgo con la segregación racial de Estados Unidos y con sus problemas con el fisco, llegó a vivir en Barbados, en Liberia, en Suiza, en Inglaterra y Francia, donde murió en 2003 a los 70 años a causa de un cáncer de mama. Ese éxodo continuó en su última etapa y también influyó en su trayectoria personal y profesional. He tenido amantes en muchos puertos y me he enamorado de naciones enteras, llegó a escribir. No cabe duda de que Simón ha inspirado a una gran variedad de artistas, como Aretha Franklin, Laura Niro. Y ese patrimonio continúa, pues siguen apareciendo publicaciones y reportajes sobre la cantante. He estado mirando, he visto esto como documentales como The Amazing Nina, Simón y What Happened, Mix Simón. Y también, bueno, también una película, ¿no? La película Nina, no sé si la habéis visto, que fue estrenada por el 2016. Entre sus premios y homenajes, 15 nominaciones a los premios Grammy. Y el Grammy Hall of Fame, o sea, el Grammy por el uso de la fama, y el Gaming Award por la excelencia en la música de la Asociación Africana de Música Americana. Además, 10 antes de morir, el 19 de abril 2003, se le concedió un diploma honorario en Listo Curtis, el centro, por cierto, que la había rechazado con solo 19 años por el color de su piel.

¿Algún dato curioso de Nina Simone? Pues a los 10 años tocó su primer concierto de piano en una biblioteca. Pero en dicho evento, bueno, pues sus padres fueron apartados de la primera fila para acompañar sus asientos a espectadores blancos. En ese momento, Nina Simone anunció que no seguiría tocando hasta que sus padres pudieran volver a sus asientos. Y lo consiguió, ¿sabéis? Lo consiguió. Como hemos dicho, este tipo de eventos, este tipo de episodios y otros más que experimentó en su vida le inclinaron a ser una activa defensora de los derechos humanos y de la libertad de la población afroamericana en los Estados Unidos. Fue una constante, tanto en su vida personal como profesional. Inspiración de algunas de sus mejores canciones, como hemos comentado anteriormente.

dejó de pagar impuestos. Bueno, pues directamente pues a esa denuncia que hacía de racismo debido al color de su piel. Y también se manifestó en contra de la guerra del Vietnam. Al morir, las cenizas de Nina Simone fueron esparcidas por varios países de África por expresa petición de la cantante. Nada más y nada menos que Nina Simone, la protagonista de hoy de Músicos del Recuerdo. No tenemos más tiempo. Soy Ale Rodríguez y hasta el próximo programa. 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
1: Oye, ¿este año qué hacemos?
3: Bueno, pues 25 de mayo de 2026. Recordar que mañana va a haber corte en esta zona de luz eléctrica, ¿eh? De muchas calles de esta zona. De 8 de la mañana a 4 de la tarde. Bueno, por lo menos que nunca se pierda la sonrisa y las ganas de reírse. Porque cuando llegan mis dos valientes, que otro valiente me ha dejado ya tirado otro día, pero en fin, entiendo que tiene otras ocupaciones. Nos reímos porque hay circunstancias en la vida que para reírse. No está preocupado, pero también una sonrisa no viene mal nunca, ¿no? Y sobre todo si una sonrisa sana y muy, muy viene bien para la salud reírse de vez en cuando. Aunque el tiempo no esté para tener más una sonrisa muy prolongada, pero se da circunstancias en la vida que, en fin. Y como mis dos valientes, como yo la llamo, pues son personas sonrientes, comprometidas. Y que bien a la radio, encantado, pues yo me río con ellos. Antonio, muy buenos días.
4: Buenos días, Esperanza y Juan José.
3: Mariano, buenos días.
5: Hola, buenos días, Esperanza. José, buenos días.
3: Vale, vale.
5: Muy pero bien. Qué buenos días.
3: Yo me parto. En fin. Bueno, Antonio, ¿por dónde quieres empezar tú hoy?
4: Mira, Juan José, quiero empezar por narrar una anécdota. Venga. Con todo el respeto del mundo, que esto si lo escucha Antonio Vascuñana...
3: Si no, yo se lo comento.
4: Hoy pues no, yo sé que va a vivir luego sobre las 12:30 por ahí, sí, Antonio. Sí. Y es que yo, por motivo de una rotura de dos tendones en el hombro derecho, pues cuando voy a rehabilitación me dan 10 sesiones primero y después otras 10 sesiones. Oh. Y con el tema de los tratamientos, pues me alivia y, como diga que, estoy aliviado durante 6 o 8 meses tranquilamente y, bueno, estupendo. Ahora estoy en esa fase de tratamiento, que con este personal tan profesional del servicio de fisioterapeutas, y tanto profesional como humanos, una auténtica maravilla. Pero tuve la mala suerte de que me sentí en la pierna izquierda, que me cogía desde el tobillo hasta debajo de la rodilla, los gemelos, me cogía una molestia como si estuviera tenso, como si no pudiera moverme. Yo, estando en esta situación de rehabilitación, hablé con el personal de rehabilitación y le indiqué esto, y me dijeron, muy bien dicho, claro, yo lo entendí perfectamente, que sin un informe médico no me podrían hacer nada. Y digo, pues me parece muy bien. Pero ya el pasado jueves, la semana pasada, yo me encontraba un poco, digamos, bastante molesto. Y cuando salí de rehabilitación, yo me fui a urgencia. Y un médico de urgencia me dijo que el problema que tenía era una tendinitis en el talón de Aquiles.

0: Digo, ah, pues mira, pues vuelvo otra vez a rehabilitación, poquito a poco, se lo muestro, que ya hay un informe médico para ver si mañana me pueden hacer algo. Yo no quería hacer dos rehabilitaciones, no, nada más que una. Que si tenía que hacer la de la pierna, pues me olvidaba la del hombro. Y las calor, y las corrientes, y el tratamiento que me tuvieran que dar la pierna izquierda, que me la diera. El jueves me dijeron que sí, que me lo llevara el papel el viernes, que el viernes me lo miraría. Mi sorpresa es que cuando llego el viernes me dicen que no puede ser. Digo, bueno, yo es que lo que pasa es que el tratamiento que me deis, lo dejáis del hombro, me lo dais en la pierna y me siguen diciendo que no.
1: ¿Por qué?
0: Digo, ya tengo un informe médico, ¿no? Que es lo que ustedes pedían. El motivo es que la persona que fue la más responsable el jueves, el viernes no estaba bien. Yo en este caso fui bastante prudente y educado, como de costumbre, y cogí y dije, bueno, ¿qué vamos a hacer? Me fui para abajo, para la zona de dirección. Pregunté por Antonio, no estaba, y entonces pues me atendieron desde secretaría. Se quedaron con los dos papeles míos, uno que era el del informe del médico de urgencia, donde indicaba lo que yo tenía, y otro que solicité en traumatología para decirle al servicio de rehabilitación que si esto lo tiene que indicar un traumatólogo, pues ya me lo ha indicado para que. No, no. A mí me dicen que el traumatólogo me puede atender el 27 de julio. Yo no sé si ya la tendinitis en el tendón de Aquiles me habrá dejado el pie listo o yo qué sé, ¿no? Bueno, todo esto lo estoy narrando porque es una crítica constructiva en favor del hospital.
1: Una pregunta, ¿el médico de urgencia te recomendó rehabilitación? ¿Te lo mandó?
0: No, es que me dicen desde rehabilitación, hombre, es que el médico tenía que haber puesto aquí
1: Cierto.
0: que indicara
1: Que
0: rehabilitación.
1: tiene varias secciones para que haya rehabilitación,
0: Digo,
1: ¿no?
0: mira, yo soy técnico de ascensores, no médico.
1: Claro.
0: Si yo fuera médico, sabría lo que tendría que hacer un médico. Entonces, me dio un informe con el problema que tenía, o lo he traído a ustedes para que ustedes sepan que tengan un problema de un informe médico de urgencia y yo ya no sé qué traer. Entonces me fui a la planta sótano a hablar con la dirección. Como he dicho anteriormente, Antonio Bascuñana no estaba en ese momento, me atendió su personal muy, muy bien y quedaron en que me iban a hacer una fotocopia de los dos documentos donde
1: Sí.
0: yo tengo traumatólogo el 27 de julio, ya para esa época, o se me ha quitado el dolor
1: O no tiene pierna.
0: o no tengo pierna. Bueno, como quiero decir, yo quisiera hacer mención a que los hospitales, en estos casos que estoy explicando claramente, tendrían que tener un protocolo especial donde diciendo una persona que está aquí y que está padeciendo un mal, aunque no sea para el que ha venido, porque por lo que ha venido es para el hombro,
1: Claro.
0: y lo estamos tratando del hombro, pero aparece un problema, pues que pase por el médico de urgencia y al médico de urgencia se le diga a la persona que está padeciendo este mal, dígale al médico de urgencia que cuando lo diagnostique el informe, haga el favor de que si necesita rehabilitación, que se lo incluya en el informe.
1: Y digo yo, Antonio, sin entender mucho de esto, ¿no hubiera sido mejor decirle al médico de urgencia que corrigiera su error inmediatamente? Mira,
0: Bueno,
1: ha metido este informe.
0: sí, pero yo para mí no es un error del
1: No
0: médico de
1: una
0: urgencia,
1: acusación de apreciación,
0: sino más
1: ¿no?
0: bien,
1: Bueno,
0: más bien, más bien. No, no.
1: él tiene que conocer que si no te lo manda directamente no te lo va a moderar.
0: No, pero es que lo que ocurre es que yo lo que entiendo es que tiene que haber, y esto
1: Ya,
0: llegará ya
1: ya.
0: a Antonio Bascuñana,
1: Sí.
0: y creo que tomará carta en el asunto. Tiene que haber algún sistema, lo mismo que el protocolo me dice que no me pueden hacer nada en una pierna donde no hay informe médico, yo totalmente creo que es correcto. Pero yo ya voy al médico.

0: de urgencia y ahora me da un informe y me dice lo que tiene, lo que tengo. Y ahora, aún así tampoco, entonces ya tuve que bajar al despacho de dirección y poner una queja que dice que hoy lunes se van a poner en contacto conmigo. Pero yo llevo desde el jueves que se podía haber evitado alguna cosita, alguna. Y esto yo creo que para los seres humanos es muy importante.
1: No, sí, yo me refiero, vamos a ver. Es la persona que tiene que darte a ti los masajes o la rehabilitación, si no tiene un diagnóstico, no te lo puedo dar. Ahí
0: correcto,
1: lo entendemos, ¿no?
0: Correcto.
1: Visto esta situación y debido a que tú tienes una cosa de inmediatez, que no tiene que esperar a 20, al ¿cuánto? Al 20,
0: 27 de julio.
1: La propia organización del hospital hubiera llamado o lo hubiera dicho al médico de urgencia, mire, es que hay tu informe incompleto, dime que necesitas rehabilitación y ya se hubiera solucionado el tema, ¿no?
0: Sí.
1: A eso me refiero.
0: Quiero decir,
1: es decir, que es un tratamiento inmediato.
0: Cuando yo digo que debe de haber algún protocolo especial, sí. Tú lo has hecho ya referencia a lo que tiene que ser.
1: Como
0: alguien dice...
1: Claro.
0: Yo tengo un informe, porque antes no lo tenía, pero tengo un informe donde el médico de urgencia...
1: Y el evento es inmediato.
0: A mí el médico de urgencia me dijo, yo no soy la persona que tiene que mandar un tratamiento, eso lo tiene que hacer el traumatólogo.
1: Pero si el traumatólogo me va a atender, si fuese al otro día, día siguiente, vale, ¿no?
0: Pero es que lo que ocurre es que yo digo que cuando un médico actúa perfectamente bien, el médico de urgencia actuó perfectamente bien, pero no existe un protocolo especial donde el médico de urgencia dijera,
1: vale,
0: según nuestro protocolo, en este caso, yo estoy autorizado para poner el informe que en rehabilitación le den rehabilitación ya. Como el médico me dijo que no era el traumatólogo, que es el que tiene que indicar ese tratamiento, yo digo, un protocolo especial donde salvemos ese obstáculo, hombre, que no es tan grande.
1: Y el protocolo también que debe existir sensatez, ¿no?
0: Ese ya es el más grande.
1: No hace falta legislar tanto cuando debe ser sensatez.
0: Ese es el
1: si
0: más
1: tu
0: grande.
1: Tratamiento tiene un diagnóstico y tu tratamiento es inmediato, va a buscar la sensatez.
0: Aunque no lo ponga,
1: vamos a buscar la solución.
0: Mire,
1: para aplicar,
0: vamos
1: ¿no?
0: a cambiar el tratamiento del hombro por el tema de la pierna, al fin y al cabo el equivalente.
1: ¿O por qué no?
0: Tú
1: puedes tener excepciones para el hombro y al otro día irte para la pierna, ¿no?
0: Sí, también. No, pero quiero decir que no hubiese tenido, lo indiqué a los trabajadores del centro, que no tenía ningún problema, pero la negativa fue absoluta. Y yo, lógicamente, ante esa situación, pues ya empezamos
1: a... Se lo vamos a preguntar. Hoy no, porque va a mandar un audio, creo que porque tiene otras labores. Pero el próximo día se lo preguntamos, en este caso, qué es lo que debe hacer y cuál ha sido la impronta.
0: Yo para el próximo día, que puede ser el próximo miércoles,
1: sí.
0: Yo procuraré, si tengo la escaleta, porque te la pediré a ti, te pediré simplemente a qué hora interviene Antonio Bascuñana, me vendré yo aquí para yo mismo relatárselo.
1: Bueno, vamos a ver.
0: A ver qué hace.
1: A ver qué dice.
0: Para que no vuelva a suceder más.
1: Perfecto. Bueno, pues continuamos.
0: Sí. Ahora hay una cosa también más que quiero decir. Tengo una información aquí, pero es muy...
1: Venga.
0: Hay que desarrollarla antes de eso. Lo dejaremos para el día 15.
1: Venga.
0: Y después también quiero decir que la reunión que he mantenido con algún familiar de la residencia... Claro, ya allí no está Charo que yo pueda vigilar. Pero no es menos cierto que los familiares confían en mí y seguimos manteniendo contacto, ¿no? A veces hasta presencial, ¿no? Hacemos la reunión y otra telefónica.
2: Eso es bueno, Antonio.
0: Sí, no, es que la lucha no la podemos dejar.
2: No.
0: Si tú supieras lo que tenemos aquí... Horroroso. Cada 14 minutos muere una persona esperando que le pueda llegar la ayuda de la ley de la dependencia. Mueren antes que los trámites estén realizados. Pero eso ya lo desarrollaremos dentro de algún tiempo. Decir que ya un familiar ha decidido, y se lo aplaudo, lo felicito, denunciar por lo penal a la residencia de mayores de Sanlúcar, porque es verdad

0: la residencia en general o a nombres concretos?
1: Hombre, concretamente
0: a nombre concreto, ya está, no diga no, a nombres concretos.
1: Concretamente a nombre concreto, responsables.
0: Vale. Perfecto, perfecto.
1: Responsables.
0: Venga.
1: Y en este caso, pues yo me alegro porque este movimiento de familiar que tiene allí a su familia, pues significa que está poquito a poquito, pero está avanzando cada vez más. Que cada vez estas personas vulnerables van a tener por parte de sus familiares esa defensa a ultranza que tenemos que hacer
0: muy bien
1: por ellos.
0: Ahí queda, Antonio. Pues ya hasta la próxima.
1: Estupendo.
0: Muy agradecido, como siempre. Valiente. Mariano, antes de empezar tu exposición, de estos programas, muy poquito que Canal Sur, bajo mi criterio, tiene bueno, que es la difusión de la cultura andaluza y de lo que se hace en Andalucía.
2: Canal Sur no se puede escuchar, Juan.
0: Bueno, de los programas, sí, lo único que puede tener cuando difunde nuestro tipo de costumbres, de hábitos, de, en fin, características, es bueno, porque difunde cultura, ¿cierto o no? Pues ayer, incluso esta mañana, lo he vuelto a ver, es la comarca Moriles, Montilla Moriles, cómo tiene implantado la elaboración de toneles. Cómo se ha implantado y además toneles que exporta a todo el mundo.
2: Niño.
0: Es decir, han cogido la actividad de la tonelería como base fundamental de su desarrollo.
2: Niño.
0: Te digo que fíjate, Montilla Moriles no tiene nada que envidiarle a esta zona, digo,
2: no,
0: yo, ¿no?
2: Esta zona es más rica, con el debido respeto.
0: No, mérito tienen ellos, pero que se han hecho con un marco internacional.
2: Que se preocupa por el futuro.
0: Y se ve los oficios allí, en este aspecto, a través de esto, precioso, porque.
2: Precioso.
0: Pero y con su elaboración, cómo se elabora el tonel, cómo lo está exportando hasta Escocia, le está ganando el terreno.
2: Niño. Todo es tener pasión, tener sentimiento.
0: Y digo, en mi tierra no puede tener esa.
2: Sí, Juan, en tu tierra hay señores que han hecho eso que estamos hablando ahora mismo.
0: Habrá.
2: Y se han quedado con el dinero de la subvención de los que están haciendo.
0: ¿Habrá
2: el
0: mercado,
2: curso?
0: ¿Habrá mercado para
2: no,
0: para,
2: Juan,
0: para
2: toneladas? Que lo escuche bien la gente.
0: Venga, la escuche.
2: Aquí en San Lucas se han quedado con el dinero de la subvención para esa actividad que se está perdiendo cada día más. Se han quedado. Y han tenido la criminalidad, porque esto es criminalidad, de quedarse hasta con el dinero del maestro puesto por la misma empresa, que hace hasta con el dinero de la subvención. Y ha tenido allí a seis chavales, ¿eh? Y lo que ha aprendido en los 6 meses, Juan, es coger un escofín, Juan, y quedándose con el dinero.
0: Todo
2: y al maestro que ha implantado y el que ha hecho eso, ni le ha pagado, Juan.
0: Vaya.
2: Siendo trabajador de la misma empresa.
0: Pues te recomiendo que veas este documento. Si lo puedes, te lo voy a facilitar.
2: ¿Qué escribe, Juan? ¿Qué escribe?
0: Te lo encuentro, vale la pena. Vale la pena por la difusión, como lo hace, quien ha integrado, el maestro, cómo elabora el tonel, y de manera que tienen trabajo para una temporada porque lo exportan ya.
2: A mí me duele que.
0: Han creado un ambiente.
2: Que un canal autonómico como el Canal Sur es igual que Costa Noroeste, que no se moja para nada.
0: Ayer, por ejemplo. Me llama la atención porque, como todos sabemos, ha habido un incendio
2: en las Marimillas.
0: Pues yo creía que Canal Sur, visto tal la procedencia, iba a cortar la emisión. Oiga, vamos a informar puntualmente.
2: Puntualmente. Estaba a 20 kilómetros desde luego el fuego.
0: Bueno, pero
2: que sí nos preocupamos todos.
0: Por la trascendencia que tenía.
2: Es el patrimonio de la humanidad.
0: Claro.
2: Exactamente, eso es patrimonio de la humanidad. Bueno. Ya aparentemente está casi controladito ya, porque eso nos afecta al mundo. Porque ese Coto Doñana, eso es maravilla del mundo, ¿eh? Y por eso hay que luchar, por esas cosas. Y la verdad que yo también entendí que iba a cortar, pero en fin, parece ser que ha salido un incendio que no ha sido provocado por los hermanos que van allí, sino que fue el viernes, ¿no? El viernes que ya por allí, por esa zona no pasa tanta.
0: De todas maneras me dicen, guardabosque.
2: Sí.
0: Juan José, eso no implica lo otro, pero que este año ha sido el desmadre. Hay que poner un poquito de orden,
2: Un poquito de orden.
0: Sobre todo con la cantidad de infraestructura y prácticamente ya que la gente va a Rocío a la carta, va como hoteles.
2: No.
0: Hay
2: no,
0: que
2: no.
0: parar eso porque dice, no te puedo imaginar este año que ha sido el desmadre. Esto hay que.
2: Hombre, eso hay que controlarlo
0: esto,
2: más.
0: Esto hay que reducirlo un poquito más, ¿no? Que ir a Rocío no es ir a un hotel.

0: sino que...
1: Tú sabes que todas las hermandades, Juan...
0: Que una cosa no significa la otra, pero cuidado, cuidado
1: utiliza
0: que...
1: Utiliza los carnetes de hermano que a otras personas este que año, no tienen nada que ver con la devoción.
0: Según me dice ellos, ha sido un desmadre. De personal y sobre todo de infraestructura que no es necesaria para ir a una romería, ¿me entiendes o no? Que eso... En fin, que nos estamos acomodando mucho y que... Que hay que centrarse, según bueno, mi criterio, ellos, que yo vivo en el Coto.
1: ¿No? Mi carnet del Betis no lo puedo entregar a cualquier persona, ya, se lo tengo que entregar al club. Como algunas hermandades, pues no que negocie, sino que le cede los carnets y van mucha cantidad de gente que no son, se monta y embarca, que van a pasar el momento, pues, no como mucho, pues que van a ver su Virgen y rezarle un Padre Nuestro.
0: Una consecuencia no es la otra, pero bueno, que hay que tener un
1: hay control. Que tener control.
0: Sí, este año, por lo visto, ha sido un desmadre, desmadre, según me dicen ellos, no sé.
1: Yo le doy la enhorabuena, que han tenido un rocío bueno, que han pasado un par de días calor, pero dentro de dos cosas, pues mira, ahora llega San Lucas, llenará los hospitales diciendo que está malo, malo de la del cazón con tomate que se han comido, que se han comido tres platos.
0: Bueno, ¿qué nos trae hoy?
1: Hoy, Juan, desde luego que le he dado la enhorabuena a los rocieros que han tenido un rocío bueno, ¿no? Que se lo han pasado bien, pero hay que ser más prudente las cosas y tener más control.
0: Hay que regular más todavía.
1: Más,
0: eso,
1: para que no nos quite ese paso por ahí.
0: Ellos me dicen que demasiados vehículos y vehículos muy grandes, que hay que parar un poquito.
1: Eso es. En fin, que eso está a la vista y desde luego lo controlará. Lo controlará porque un rocío sin paso por el Coto Doñana, eso no lo mismo coge por la carretera, por el alquitrán, el que sea devoto y hermano de la Virgen del Rocío.
0: Algo histórico, pero hay que tener sus medidas correspondientes, ya está, no hay. No es una valoración crítica.
1: Siempre
0: no
1: empezamos realidad. Por la bodega, pues voy a dar una pincelada de lo que es nuestra Feria de San Lucas, que está aquí ya y cada vez me da más pena que cada vez se nos van más saluqueños fuera, y a los hechos me remito, porque para Rocío, hasta el viernes y sábado, la empresa tan grande como es de Antonio Zambrano, autobuses le faltaron para embarcar gente por carretera a la aldea. A ver si somos capaces también que con esa intensidad y con esa furia defendemos nuestra sanidad local en San Lucas. Bueno, Locano, no me gusta, Locano, gracias al Hospital Viejo del Camino, ¿no? Que está ahí y nos está atendiendo, pero que muy bien, gracias a los médicos, a los enfermeros, a la dirección, que tenemos ahí una atención bastante equilibrada. Y me voy a desplazar, ya que he dicho esto de Hospital Viejo del Quino. ¿Tú sabes el tiempo que lleva en el Hospital de Jerez, Juan José? Que mi hermana está allí, es donde se ponen los estés y donde se hacen los cateterismos, Juan. Por 3 meses o 4 meses esperando. Y el Hospital Viejo del Camino ha tenido también 8 días enfermos y no le dan traslado para el hospital.
0: No hay sitio.
1: No hay sitio, tío. ¿Y somos capaces algunos políticos?
0: Pues espérate que venga el verano.
1: Exactamente. ¿Y somos capaces algunos políticos de decir una cosa como un cateterismo, una cosa que tiene un hombre, una presión en el pecho, una cosa que le hace falta porque tiene algunas arterias obstaculizadas por las circunstancias que sea? Que se lleven 3 meses y medio. Ahora van por el enero, Juan. La gente va a morir, Y estamos a 20 kilómetros en el Hospital de Jerez. Y bueno, y ahora te voy a decir lo contrario. Lo contrario, en el mismo Hospital de Jerez fue un familiar mío, porque no podía esperar 3 meses la consulta que le daba el hospital. Y se gastó 90 euros a ver un profesional. 90 euros. Y le dio una cartita para el Hospital de Jerez. Y la verdad, y estaban de huelga en esta semana. Y lo que más me conmovió, que lo llevé yo, cuando le entregamos la cartita y le entregamos en la valoración, dice lo siguiente.

0: insistimos, pero estamos de huelga. Habemos médicos trabajando. Aquí no se abandona a nadie. Pero se va a tener que usted llevar 24 horas aquí para que lo atienda el otorrino de guardia. Bueno, pues no había pasado. Nosotros, pues nos venimos, dice, lo mandaremos a llamar. Pero actuaron rápidamente, total. No habíamos llegado a San Lucas de Barrameda.
1: Y te llamaron.
0: Y me llamaron, mañana usted aquí a las 9:30 a.m.
1: En base al diagnóstico que te había dado antes.
0: Yo no sé lo que ponía la carta.
1: Claro.
0: Ni, no sé, pero sí.
1: Dado antes.
0: Yo no sé lo que ponía la carta.

0: dice que son mentiras, que son mentiras. En fin, yo me voy a basar en los problemas que tenemos local, que bastante tenemos local.
1: Y los que
0: pero
1: viene, y los que
0: me
1: viene.
0: Duele esas cosas.
1: Y los que vienen.
0: Porque Jerez lo considero yo como local.
1: Claro. No, como que local. No, claro que sí. Claro.
0: No tenemos.
1: Jerez afecta mucho a taluqueños, el local, claro.
0: Exactamente.
1: Claro.
0: Claro. No tenemos esa prontitud. Pero sí, cuando en verdad hace falta, ¡pum! Y lo que más me conmovió, yo soy médico.
1: Mariano, la sanidad no es localidad. Hay sanidad y cura a la gente. O sea, en Madrid, Barcelona o lo que sea, ¿verdad? Y ya está.
0: Exactamente, es que nos hemos saltado de la feria.
1: No te preocupes.
0: Le digo a los caseteros,
1: venga,
0: a los bodegueros, que no me ponga la manzanilla como me la han puesto en la feria de Jerez, en la feria de Sevilla. No, en la feria de Jerez, desgraciadamente,
1: tío Pepe.
0: Sí, tío Pepe, ahí sí se vende 5 cajas de manzanilla. Y está bien que yo defienda su
1: evidente,
0: su
1: evidente, hacen bien,
0: sus cosas,
1: claro.
0: Como
1: debe ser, como debe ser.
0: Bueno, como debe ser, vamos a ver, tenemos que ser
1: totalmente
0: libres, porque Jerez, aquí nos visita mucha gente de Jerez y se va a muchos restaurantes en San Lucas que hay muy buenos. No tiene que ser bueno porque tiene que estar en bajo de guía, sino hay restaurantes en el barrio alto, en la de Jecilla. Hoy en San Lucas se come muy bien y te da una calidad y te da un servicio. Bien. Entonces, Juan, quiero decir a los bodegueros de San Lucas que no me ponga el vino como me han puesto en la feria de Sevilla, que han puesto rico en 6 días a los que maneja el cotarro, que son trabajadores, entre comillas, gente que durante todo el año tiene puesto su bar, su restaurante, sí, y se beneficia de los precios de la ruina de mucha gente. Quiero decir con esto que hoy una cosa que cuesta tanto trabajo criar no se puede regalar. Que por favor mantenga un criterio estable, porque aquí en San Lucas, de las pocas setas que hay ya comandadas por gente de San Lucas, ya todo las rige gente de afuera y son beneficiarios de la bajada de precio de la manzanilla, y más pidiéndole manzanilla de medio tapón, manzanilla por detrás de la caseta grané, para aprovecharse y beneficiarse de cuando tú pides un rebujito, que para muchas mujeres les gusta, y lo veo natural, lo veo bien, pero cuando llega una media botella de marca, que tú cojas y le quites el tapón de rosca, que tú sientas el clic, y vendes por manzanilla de San Lucas, que es uno de los casos más importantes que tiene para nosotros, y la verdad, que tengamos mucho cuidado y que tengamos,
1: claro,
0: y que mantengamos y que una línea.
1: Y cuando tú echas la copa a la abuela, que
0: eso
1: recomiendo
0: es
1: a la gente que la abuela, y te da un olor a, yo qué sé, a algo, no sé, diferente, ¿no? ¿Te parece o no?
0: Cuando tú te pones en la mesa media botella,
1: madre,
0: que tú le sientas el lacre.
1: Sí, señor.
0: Que hoy manzanilla pasada, como lo ha hecho aquí, manzanilla pasada en San Lucas no hay. Y quiero que aquí uno me salga.
1: ¿Y cómo la vende como pasada? Si no hay.
0: Exactamente. Y me tiene. Manzanilla pasada, desgraciadamente, en San Lucas ya se perdió. Hoy hay manzanilla que sigue estando bien, pero que de pasada ni hostia. Vamos a ver. Todavía hay gente y bebedores que les gusta beber y tomarse ya. ¿Tú sabes lo que es coger media botella de manzanilla, guau?
1: Sí, sí, sí.
0: O
1: sé.
0: Una ración de pimiento, o de soco, o de jamón, o lo que sea.
1: Está.
0: Te va tú metidito en el barco.
1: O un plato de caracoles.
0: Ya no quiero más nada.
1: Ya está.
0: Ahora, yo, como respeto y amo y defiendo tanto la manzanilla, donde se pone media botella de manzanilla de marca, está teniendo ya menos días del marque, pues también. Eso es un disfrute total.
1: Entonces, en la feria tu lucha, ¿qué manzanilla se vende?
0: Y a la feria, como algunos dicen, a mí porque me duele tanto en la cabeza con la manzanilla. Yo, no,
1: es imposible.
0: La manzanilla no te da a ti dolor de cabeza.
1: Imposible.
0: A ti lo que te da dolor de cabeza es el ambiente,
1: claro,
0: el ruido, el estar en una ubicación
1: cerrada con mucho ruido, tiene que gritar mucho, en fin.

0: tiene
1: yo
0: el normal.
1: No me voy a poner para las mujeres en el refugio, no. Yo no, lo que me pongo a que todo el mundo que pueda y que tenga, que pida media botella de marca. ¿Eh? Sea San León, sea Soleá, sea Graviela, sea Pedro Romero,
0: Cigarrera,
1: sea media botella de marca. ¿Eh? Juan, y defenderemos la manzanilla. No mete por estas tiendas vino de con muy pocos días de almanaque, hombre, para que el casetero, que no es aquí, se lleve los 500 euros para Villafranca del Condado. ¿Me entiende, Juan? Que la riqueza queda en el pueblo. Y que le haga un llamamiento, que la gente piense en eso, en el que cuando te pasen una caseta, que hoy ya la gente, desgraciadamente a la Feria de San Lucas, la gente se va al 40% aquí. Pero vamos viernes y sábado, ¿eh? Y que pidamos manzanilla. Y por favor, que tú le quites el tapón de rosca y que escuche el crujir de la rosca, ¿eh? De la media botella.
0: Que eche un poquito, media botella, o sea, ya media copa, media, no la llene al todo.
1: No,
0: media tapa, la coja y que la huela.
1: Y te toma 20, media busitos.
0: Efectivamente.
1: Ahí está.
0: ¿A que sí? Y se la acompaña de nuestro producto, ya sabes, ya ese día triunfa.
1: Triunfa, por supuesto que sí. ¿Eh? Después, lleva todos años fracasando y ese día triunfa. Eso está claro. La cojo y la emborracha.
0: Ya. Venga, hombre. Escúchame. Después un partido del Betis y ya está.
1: Mete mi alma.
0: Venga.
1: Bueno,
0: vamos.
1: Que otra cosa quiero aquí, Juan. Yo no sé cómo entender las cosas oficiales cuando hay un plazo para darle a los migrantes, y hablo localmente, y que muchas comunidades autónomas estén obstaculizando una cosa que ha salido legal para que todos los inmigrantes que estamos aquí en San Lucas no tengan el menor obstáculo para conseguir los papeles. Sabe que le están dando cita para después, cuando termine el plazo. Yo le hago un llamamiento, desde luego, que hay veces que somos muy retorcidos. No piensa aquí localmente, aquí en Sipiona, San Lucas, que esos migrantes que estamos aquí, que son migrantes con derecho hasta aquí en este país, porque están demostrando ya profesionalidad, ser honrado, lo que quiere un futuro mejor para su familia. ¿Cómo las administraciones, y hablo localmente también?
0: O sea, la administración local, estas personas necesitan un documento por parte de la administración local.
1: Que está el día 10 aquí ya y le están dando cita.
0: Van a pedir cita para que se lo dé, igual que todos los sanluqueños, porque pasa lo que sea. ¿Y qué ocurre?
1: Que ocurre que no hay tiempo, dice que no hay un funcionario, que no hay un poco trabajadores. No diga usted eso, por favor.
0: Bueno, y digo
1: por
0: yo,
1: favor.
0: Y si es así, ¿por qué no ponemos remedio para que evitar eso?
1: Exactamente. Aquí, es decir, que lo que se...
0: Que
1: defendemos,
0: hablamos,
1: por un lado la bandera y por otro lado los otros no.
0: Eso es, se llama hipocresía.
1: Exactamente.
0: ¿No? Entonces,
1: hay que defender la democracia.
0: Si detectamos un problema, ¿están obligados dentro del contexto de arreglar el tema o no?
1: Juan, y lo más...
0: Aquí hablamos de sanidad, hablamos de vivienda, hablamos de problemas, pero todo el mundo habla de todo... Pero nadie pone, ni se sienta a poner remedio.
1: Y lo más grave es que estaba hablando con uno,
0: claro,
1: que le ha costado 500 euros. Están pidiendo 500 euros.
0: Es una vergüenza.
1: Eso es para meterlo sin juicio.
0: Mariano.
1: En la cárcel.
0: Es una vergüenza que esta población de 70.000 habitantes, y no tiene culpa a los trabajadores.
1: Antonio, pidiéndole 500 euros.
0: Escúchame. Una vergüenza que para que te dé un día para registro, urgentemente tiene que levantarte a las 6 de la mañana y a la puerta del ayuntamiento y que te den cita. Eso es impresentable. Eso no se puede admitir.
1: No se puede admitir.
0: Eso habrá que poner remedio para evitar eso y modificar,
1: claro,
0: las costumbres, modificar los horarios y hacer todo lo posible, porque el ciudadano tiene derecho a que no sea 17 números de registro todos los días.
1: Exactamente.
0: Porque hay cosas de urgencia, hay cosas de procedimiento, hay tal, y para eso, si se ha detectado el problema, ¿para qué están las administraciones? Para solucionar el problema que se detecta.
1: Entonces,
0: es de tristeza que tú tengas ahí para que una cosa urgente te pone la puerta al ayuntamiento, le dice al consejero, mire usted, ¿qué es urgente? Ah, mira, pues tengo tres números. ¿Cómo?

0: antaño, como,
1: allí,
0: como, en fin, y ya está. Porque si tú vas a pedir a registro, resulta que hay 17 números al día.
1: Niño, Juan, eso está pasando un momento. Yo tengo un amigo mío que fue al Betis conmigo, y dijo, cuando llegó a la ventanilla del ayuntamiento, que llegaba la señorita de desayunar, y la verdad que desayunar tenemos que desayunar, claro, los trabajadores, claro, porque no se puede estar 7 horas y media sin tomar alimento. Tendremos que parar.
0: 6 horas y media.
1: Seis horas y media. Pues la verdad, algunos de esas, vamos a ver, y eso dice, mire usted que.
0: Es una realidad.
1: Que,
0: es una realidad.
1: A las 11:30 cerramos, a las 11:30. Dice, son las 11:25 y yo estoy aquí desde las 11 esperando a usted. Y tuvo la poquísima vergüenza, dice, llama a tu jefe, llama a tu jefe. Y formó allí todavía no hemos aprendido a ser humano, me cago en la madre. Todavía no vamos a arrancar que porque tú seas funcionario, tú puedes.
0: Que es al revés, Mariano. El que trabaja en la función pública está al servicio dentro de sus obligaciones y de su convenio, lo que sea, está obligado al servicio de los demás.
1: Hay algunos que cumplen no, más de claro, la cuenta. Algunos se matan y le dicen, ¿verdad que te voy a arreglar los papeles?
0: Totalmente.
1: Pero eso es un 10% nomás, Juan.
0: ¿Qué es lo que quiere usted? No, ¿en qué le puedo ayudar, hombre?
1: Ahí está.
0: ¿En qué le puedo ayudar? Y tengo que mirar quién viene, cómo no va, quién está derecho, la criatura que no puede, la persona mayor que no puede. Para esa está la función pública.
1: Hay funcionarios que, claro, que lloran,
0: de verdad,
1: que lloran y se sacrifican y hacen esfuerzo. Pero el 90% vienen de la calle y tiene la desfachatez. Que este hombre está pagando los impuestos y lo tenemos que termina a las 11:30 como si termina a las 4.
0: No pasa nada, hombre.
1: No pasa nada. Hay alguno que cumple con su obligación, pero además.
0: Sí, pero la valoración de la administración local, pregúntale tú a la gente qué valoración tiene de nuestra administración.
1: Como en el banco,
0: pregúntale,
1: como
0: Hacienda, pregúntale.
1: Como quizás sea Correo la que está más a la altura.
0: Correo está funcionando de lujo, hombre.
1: De lujo.
0: Yo estoy maravillado cada vez que voy a Correo. La atención, la disponibilidad, el tema, lo tiene consideración el tema. Y a lo último, que me ha dado una buena alegría, es que he votado por Correo inmediatamente este año. Que han depositado el voto en mi colegio electoral, me han comunicado por Correo, en este momento deposito su voto. Eso es, hombre, eso también garantía, también hay que, en ese aspecto está mejorando.
2: Una buena gestión. Me quería comentar, Juan José,
0: ¿qué?
2: Que a mí me gustaría que todo lo que son los servicios de administración, sí, de gestión, tuviera el servicio que da Correo. Ya sé que no depende del Ayuntamiento de Sanlúcar, lo sé.
0: Sí.
2: Y el servicio que da el registro de la propiedad. 8 horas de servicio a disposición de los ciudadanos. Porque si me encuentro lo de actividad esta de ayuda social en el Picacho, pues me encuentro de que de 10 a 1. Y yo digo, si son 6 horas y media mínima de servicio, ¿cómo a los ciudadanos nos puede atender de 10 a 1, 3 horas? Las otras 3 horas y media, ¿dónde están?
0: Eso hay que cambiarlo. Y hay que cambiarlo desde lo político, ya está. Y eso es lo que, aunque se enfade, quien se enfade, mire usted. Yo tengo que dar un servicio al ciudadano, lo mínimo, lo básico. Que hay que hacerlo, que no puede ser. Para eso necesito reforzar la plantilla con otra organización. Págase.
2: Me da igual quien se enfade. Claro. Quien no también, quiera cumplir con
0: también
2: ese.
0: También te digo una cosa, en registro no se puede tener una persona, una sola. Eso también te lo voy a decir. O sea, que es que no somos conscientes de lo que está ocurriendo.
1: A ver, Juan, que ya se ha aprobado a nivel de transición ya el reparto de las viviendas que tenemos que hacer, que tan falta le hace a los pobres, a los trabajadores y también a los ricos. ¿Para qué nos vamos a ver? Yo, desde luego, cada vez que veo los precios de las viviendas, 350.000 euros, 300.000, y algunos llega a 400.000 euros, vamos a ver. Eso, yo no sé, la verdad. Yo, desde luego, le recomiendo a estos trabajadores que están, salen de su casa a las 8 de la mañana y regresan porque no tienen otra cosa que acudir donde hay trabajo, Juan, y llegan a las 8 de la tarde, que por favor no cometa esa locura que están cometiendo algunos, que se van a tener que ahorcar.

0: Puente de la Jara, ya Puente de la Jara no hay. ¿Eh? Que por favor, que un trabajador tiene que tener una vivienda, ¿eh?, dado por las administraciones, ¿eh?, que no pase, no pase del 20% del salario que gana ellos. Que eso es, ¿eh?, ahorcar al padre y al abuelo que está descansando los pocos días que le queda. Que por favor se mantenga y no pague esos también esos alquileres.
1: Mariano, que lo he dicho un montón de veces contigo, lo decimos. Detectado por el problema, porque no se sienta a tratar de resolverlo.
0: A ver si la alcaldesa de San Lucas.
1: También te dice una cosa, ¿eh? El que tenga una vivienda no tiene culpa de tener una vivienda, ¿eh? Ni dos, ni tres. No, no. Si se la ha comprado honradamente.
0: Honradamente.
1: El problema de la vivienda, las personas que tienen vivienda, no es su problema. El problema es hacer vivienda asequible a esto.
0: Exactamente.
1: ¿Quién tiene que hacer vivienda o modificar las viviendas o la regulación de vivienda o recuperación de vivienda o edificios públicos para... ¿Quién tiene que hacer?
0: Eso. ¿Quién lo va a hacer?
1: Pues en las administraciones, ¿no? ¿Por dónde tiene que empezar? ¿Por la administración local con terreno y suelo y hacer política de rehabilitación?
0: Ahí está.
1: Y hacer política de expropiación porque hay edificios que se están cayendo y pues se puede utilizar para vivienda, ¿cierto o no?
0: Cierto es.
1: Pues empecemos, ¿no? Empecemos de una vez.
0: Ya.
1: Que allí había una manifestación en pro de la vivienda y había miembros del gobierno. Oiga, si usted está en el gobierno, tiene que hacer algo, ¿no?
0: Yo le digo a doña Carmen
1: Álvarez... Es que la repera.
0: Que a veces se pone en marcha y solicite ya, a través de la Junta de Andalucía, la vivienda que le han concedido ya para empezar, que ya vamos tarde.
1: Pero lo que pasa es que, como no solucionamos nuestro problema, incriminamos a gente que a lo mejor tienen culpa también.
0: ¿Eh?
1: Pero el problema no está en que las personas tengan 10 viviendas o 2 viviendas o 3 viviendas.
0: No,
1: ¿eh?
0: No, eso es mi esfuerzo.
1: No vayamos... es una hipocresía.
0: Eso lo entiendo yo.
1: Eso es...
0: Porque si tú
1: la culpa no la tienen otros, ¿eh?
0: Si tú te has llevado tu vida trabajando, tú y tus sueños, ya es una buena gestión familiar, y si tienes... Pues, tu ahorro, que eso es riqueza, tiene 2 viviendas, pues también que las que ahí no voy yo. Yo voy que los políticos no están a la altura. A veces doña Carmen Álvarez, que ya tiene que ponerse, que se deje tanto sigo y que se deje y que me ponga la lista de las viviendas que le hace falta a los sanluqueños.
1: Escúchame, el parque de vivienda de aquí de la de Silla, Vista Alegre, Perdigones, barriada tal, eso era para todas las características de personas, ¿verdad o no? ¿Cierto o no?
0: Que ya tiene el reparto eso de las viviendas.
1: No, quiero decirte que hay que empezar.
0: Hay que empezar, Mariano.
1: Claro.
0: Y que me perdone, pero es que siendo un partido de izquierda, me cago en la madre, yo no duermo.
1: ¿Qué
0: dice? Mi pueblo lo tiene, está pasando por necesidad.
1: ¿Qué es la izquierda, infinita, Mariano, hoy día? Dime qué es la izquierda. Dime que la izquierda hoy día, Mariano, es un debate profundo. Venga, cuéntame, porque yo he perdido el norte.
0: José de izquierda.
1: Venga, dime.
2: Y no lo va a encontrar, Juan José.
1: Todos los que van a la iglesia no son cristianos, Mariano.
0: No.
1: Eso es.
0: Primero que van a la misa 12.
1: Eso es.
0: Ahí está.
1: Ojo, la cosa como está. Qué lunes, qué me gustan los lunes con este oriente. Es que me enciende, Mariano. Vi que estoy tranquilo yo, ¿no?
0: Eso es lo que tenemos, Juan.
1: Bueno.
0: A pesar de todo, me piensa que el saluqueño ha descendido de categoría.
1: Bien.
0: Atención,
1: lo del saluqueño, Mariano, no es el descenso, sino el futuro que tiene.
0: El futuro que tenemos es malo.
1: Cuidado,
0: muy malo.
1: Cuidado.
0: Bastantes veces se ha dicho.
1: Ese es el
0: nosotros
1: problema.
0: Nosotros los béticos somos del Champions.
1: Ya, es verdad. Si saléis del pellejo.
0: El saluqueño, los equipos de San Lucas, como la Colonia, el otro. Así tenemos que ser.
1: Bueno, el tema de saluqueño es preocupante.
0: Sí,
1: hay que entrar en profundidad.
0: Es preocupante, sí. Ha ido.
1: Bueno, no, el saluqueño no, es el filial del Cádiz, mejor dicho, ¿no?
0: El filial del Cádiz.
1: No somos oficial, pero somos filial del Cádiz.
0: Sí.
1: Diga lo que diga.
0: Como el anterior presidente, que dijo que ya había tenido el presupuesto, ya lo tenía en la caja.
1: Sí.
0: Serán.
1: Bueno. Tenemos pendiente que me traiga el presidente que ha salido.
0: Sí, es que el hombre está haciendo rehabilitación. Y quiero cuadrar los dos, que ya lo ha llamado, que el presidente es un nuevo enviante.
1: Mariano, tenemos que hablar de la vendimia antes que llegue.
0: Hombre.
1: Desde el aspecto empresarial, desde el aspecto del viñista, desde el aspecto del profesional de la bodega y del trabajador de la viña.
0: Ya te he comentado.
1: ¿Te parece o no? Tiene trabajo, Tiene trabajo.
0: Sí, hay trabajo por delante, va.
1: No pida sueldo más
0: lo
1: que.
0: Malo
1: no.
0: Que tengo el almanaque de mayo a diciembre.
1: Pero tú
0: tengo
1: eres.
0: Tengo el almanaque lleno de citas.
1: Pero tú eres.
0: A los hospitales.
1: Pero tú eres como la buena manzanilla. Contra más días tenga el almanaque, mejor. Venga, hasta la próxima. Adiós.
0: Adiós.

este rincón del mar, que es las mañanas de Radio Esquina, en este 25 de mayo de 2026. Mire, bienvenido a este espacio, un espacio de radio dedicado hoy a la educación, a las segundas oportunidades y, sobre todo, a las personas que demuestran cada día que nunca es tarde para aprender. Desde Escuela de Barrameda abrimos nuestros micrófonos

0: para conocer más de cerca la labor que realiza CEPER Manval de Leva, un centro que acompaña a muchas personas adultas en su camino de formación, crecimiento personal y superación. Hoy nos acompaña uno de sus profesores con alumnos, con la misma ilusión que cuando tenían 6 años, seguro, que compartirán con nosotros sus experiencias, sus motivaciones y también las emociones que supone volver a las aulas después de muchos años. Hablaremos de esfuerzo, de ilusión, de compañerismo, de cómo la educación puede transformar vidas a cualquier edad. Y porque aprender, amigo mío y amigas mías, no entiende de calendario, ni de edades, ni de límite. Nunca sabemos lo suficiente para poder desarrollar nuestra sociedad. Hoy concretamente nos acompaña un grupo formado por alumnos y alumnas acompañado de David Sosa Bazán, profesor del centro, que han decidido mirar su ciudad con otros ojos, descubriendo su historia, valorando sus tradiciones, investigando sus rincones y comprendiendo la enorme riqueza cultural que forma parte de la identidad sanluqueña. Porque el patrimonio no solo son monumentos o fechas históricas, el patrimonio también es la memoria de un pueblo, sus costumbres, sus calles, sus relatos y las personas que mantienen viva esa herencia cultural generación tras generación. Hoy conoceremos, como digo, cómo nace este proyecto, qué actividades realizan, qué han aprendido sus participantes y, sobre todo, cómo la educación, una vez más, y la curiosidad pueden convertirse en herramienta para redescubrir la ciudad en que vivimos. Gracias a todos los que nos escuchan y especialmente gracias a quienes hoy han querido sentarse frente a estos micrófonos para contarnos su historia. Bienvenido, David.
1: Buenos días.
0: ¿Cómo
1: gracias.
0: Estamos?
1: Aquí estamos.
0: Bien. Pues tenemos, te acompaña al lado Alfonso.
2: Hola, buenos días.
0: Buenos días, bienvenido. ¿La primera vez que viene a la radio?
2: Sí, la primera vez.
0: Pues que no sea la última, Alfonso, sobre todo esta radio.
2: Sí. Intentaré venir más.
0: Eso es. José Manuel Pineda, bienvenido.
3: Buenos días.
0: ¿También la primera vez?
3: Sí.
0: Bueno, pues te tiene que enganchar Radio Esquina, amigo. Cada día estamos más fuertes. Carmen Bejarano Sala, bienvenida.
4: Buenos días.
0: Buenos días.
4: Buenos días.
0: Antes de empezar, ¿cómo te fue la conferencia respecto a este gran médico que fue de todos nosotros, tu padre?
4: Pues muy bien. Ya la di en patrimonio.
0: Ajá.
4: En patrimonio también de Cabo Noval y en el centro de la Casa de Extremadura. Y espero que esto vaya adelante.
0: ¿Date alguna anécdota de tu padre, algo?
4: Sí, sí. Siempre hay anécdotas y cosas buenas.
0: Bien. Y bueno, y tenemos a Valentina. Bienvenida.
5: Hola,
0: Valentina. Te decía que no, que hace mucho tiempo no te vemos y pasan los años y la próxima vez no aguantamos.
5: Bueno, ya está, cuando me invitéis, aquí estaré.
0: Bueno, bueno. Pues independientemente de los temas concretos, David, ¿qué importancia tiene hoy la educación de adultos?
1: Pues la verdad es que una de las cosas es que le da sentido a muchas personas que están desocupadas y muchas veces no saben en qué invertir su tiempo. Y esto le ofrece una oportunidad que pequeños no tuvieron, que a veces de pequeños no tuvieron, no todos, como es el acceso a la educación de una u otra forma. Y bueno, y en este caso en concreto al fascinante mundo del patrimonio, que en Sanlúcar hay muchas cosas por conocer y cuando te embarcas dices, no sabía que había esto y más. Entonces la gente se motiva con este tipo de cuestiones y bueno, y eso no es una oportunidad que muchas veces no se esperan. Y
0: este año la oferta es amplia, ¿no? Es una oferta que vaya a cubrir prácticamente todo, ¿no? Lo que se puede cubrir, ¿no?
1: Como todos los años, la oferta no, yo creo que no ha cambiado apenas de planes e intentamos a atender al máximo número de alumnos. Así que
0: del 1 al 15 hay que matricularse.
1: Sí, bueno, y a partir de ahí la gente sigue matriculándose. Lo que pasa es que del 1 al 15 es la fecha oficial, pero a partir del 15 la gente sigue trayendo matrícula y mientras hay hueco los metemos como podemos.
0: ¿Cómo ha transcurrido el año? Tú y tus compañeros, ¿cómo ha transcurrido bien?
1: Sí, ¿compañero te refieres de trabajo o alumno?
0: De todo, porque prácticamente son alumnos, pero en fin.
1: Cada uno tiene su lucha personal con su grupito de alumnos, sí. y eso a veces.

0: un esfuerzo personal que muchas veces es invisible.
1: Claro.
0: Y entre nosotros pues también tenemos nuestro trabajo en relación al centro, y bien va bien.
1: Le decía a tu compañera otro día, Lola, nuestra compañera,
0: Sí.
1: que es una satisfacción para un docente, que tú estás en una clase y hay otras características de las personas, inquietud, que si esto, que si lo otro, pero donde hay una persona donde quiera aprender, para eso, para un docente es lo mejor que hay, Es decir, alguien que te pide alimente, que van allí voluntariamente y que quiere aprender, eso
0: Y en
1: es, ¿no?
0: este caso, nuestro grupo de patrimonio no solamente es que quiere aprender, sino que quiere enseñar.
1: ¿Qué quiere? Bueno, pues entonces,
0: Entonces,
1: claro.
0: tenemos las dos cosas. Entre todos nos enseñamos.
1: Bueno, pues la pregunta es para los cuatro. ¿Desde cuándo estáis en adulto? ¿Y qué animó a vosotros a pertenecer a este grupo de patrimonio?
2: Pues yo llevo 3 años, ahora aproximadamente, creo que son 3 cursos ya. Y ánimo, pues que vi un ambiente muy bueno, aparte estaba aprendiendo, que yo no he hecho estudios de universidad ni nada de eso, he hecho simplemente hasta bachiller.
1: ¿Por qué? ¿A qué te
2: Y
1: dedicas tú? ¿Te
2: yo era
1: dedicabas?
2: pintor de coches
1: Bien.
2: en mi trabajo
1: Sí, ¿no?
2: y ahora.
1: También estáis escasos los pintores de
2: Sí,
1: coches,
2: pero ya
1: ¿no?
2: no me vuelvo a trabajar. Ahora, aparte, ya para eso no tengo tiempo. Porque encima,
1: Haces bien, que haces bien.
2: ahora tengo menos tiempo que antes.
1: Ah, bueno,
2: Yo trabajaba y
1: pero
2: estaba
1: hay una
2: más.
1: diferencia, que haces ahora lo que te da la gana.
2: Sí, es verdad. Bueno, lo que puedo hacerlo también.
1: Bueno, pero haces lo que te gusta,
2: Sí,
1: que es
2: por
1: distinto,
2: supuesto.
1: ¿eh?
2: Hago lo que me gusta, que es sobre
1: Sí,
2: todo pintar, y por eso colaboro en lo de teatro. Eso hago cosas para lo que es el atrezo y para
1: y
2: disfraces de
1: entonces
2: fin
1: te
2: de
1: metiste en
2: curso.
1: adulto porque yo tengo que hacer algo y quiero aprender.
2: Sí, aparte de querer aprender, estoy también en inglés.
1: Ah, bien.
2: Aparte
1: Bien,
2: de
1: bien.
2: aprender, que el grupo que hay, que es un grupo de personas estupendas. Yo no soy de aquí, llevo 3 años, 4 años va a ser ahora viviendo en Sanlúcar. Me vine de Málaga, que he estado allí durante 38 años viviendo, y aquí la verdad que estoy muy a gusto, más a gusto que un arbusto, como
1: Es
2: se dice.
1: verdad,
2: Por
1: verdad,
2: aquí.
1: verdad, ¿eh? Verdad.
2: Y pues soy de Villamartín, que está
1: Ah,
2: aquí al
1: Villamarta,
2: ladito,
1: ahí al
2: pero
1: lado,
2: he
1: buena
2: vuelto a
1: tierra,
2: mi
1: ¿eh?
2: tierra,
1: Es muy buena
2: a la
1: tierra,
2: zona.
1: muy buena tierra. Señor.
2: Nada más.
1: Bueno, amigo, ¿por qué estás en adulto y qué te trajo del grupo de patrimonio?
3: Bueno, ya estoy jubilado,
1: Sí.
3: como el 100% de los que estamos en el grupo de alumnos, y hace unos años adquirimos una casa que en principio teníamos para venir fines de semana y demás, pero ya vivimos prácticamente aquí todo el año. Me encantaba, que habíamos venido aquí de vacaciones algunas veces. Me encantaba este sitio, me encantaba Sanlúcar como ciudad, me encantaba su gente, me encantaba comer, beber, en fin. Pero una vez instalado aquí, queríamos algo más. Tanto mi mujer como yo necesitábamos algo no solo que nos entretuviera, sino que nos mantuviera realmente conectados con la sociedad, con compañeros, que no sea simplemente un paseo. Y entonces alguien nos habló del grupo de patrimonio. Perdón. Y nos apuntamos, y hace 3 años que estamos. Y la verdad es que estamos bastante satisfechos, porque se utiliza una metodología que
1: Sí, dar un poco de agua, Esperanza.
3: una metodología que realmente nos conecta, porque aquí aprendemos de nosotros mismos. Tenemos la oportunidad de aprender, de investigar y
1: Perfecto.
3: que lo que descubramos pues lo conectamos con los demás compañeros.
1: ¿Cuál es tu profesión anteriormente?
3: Era profesor de secundaria.
1: Anda. Vaya, vaya. Estupendo, ¿no? Bien, bien, bien. Oye, ¿por qué? Pues entonces, para que un profesor valore lo que hace el otro, tiene que estar la cosa buena, ¿eh? ¿A que
3: Lo
1: sí?
3: valoro y
1: ¿A que sí?
3: mucho.
1: Tú me entiendes a mí, ¿verdad? ¿A que sí? Claro, me entiendes. Bueno, Carmen, tú llevas en adulto una temporada, ¿no?
4: Bueno, también llevo 3 años.

0: Tres cursos y voy a decir algo que creo que es súper importante para las personas mayores. No tenemos en cuenta muchas veces la salud mental,
1: cierto,
0: que es súper importante. En mi caso, y no me importa decirlo, yo tenía una depresión enorme. De hecho, me sucedieron una serie de cosas en patrimonio que yo ahí me di cuenta la gente tan maravillosa que nos rodea, ¿no? Que muchas veces no nos damos cuenta. Entonces, yo en mi caso, que soy una persona que estoy sola, necesitaba de reunirme de gente que me acompañara y que, como compañeros, tener amistades, ¿no? Y más que amistades, rodearte de gente de tu mismo entorno, de tus mismas edades y ver que realmente no estás sola, no estás sola. La salud mental es una de los problemas más difíciles, yo para mí creo que es el más difícil de llevar.
1: De afrontar también.
0: Y de afrontar, por supuesto. Mucha gente no lo hace ver o no lo quiere ver, yo soy muy clara, muy transparente, y a mí me está ayudando eso. Pero te digo que sería súper importante... que quiero hablarlo con David, a ver si de verdad hubiera un especialista que viniera, porque a nuestro patrimonio vienen cantidad de personas a darnos charlas y a darnos conferencias, pero me gustaría que vinieran algún especialista para que hablara precisamente de este tema, porque las personas mayores tenemos mucha trita, la mayoría, ¿vale? Y los que están solos pues tenemos más.
1: Perfecto.
0: Y me gustaría que se hablara de ese tema también, y yo creo que David, que es tan abierto y siempre está dispuesto a lo que sea, porque creo que es muy importante. Y para mí esto está siendo una ayuda, la verdad.
1: David,
2: la memoria a fin de curso, necesidades, sí, demanda de necesidades.
3: Sí, después que se acuerden, porque cuando empezamos el curso, le dimos lluvia de ideas de cosas que se quieren hacer. Y después las ideas vienen a posteriori, y la tenéis que decir antes,
1: claro,
3: pero yo es verdad que durante todo el curso voy tomando nota de cosas que los alumnos van sugiriendo y eso, para que empecemos el curso.
1: Que es un currículo abierto.
3: Claro, es que es un curso muy, muy activo. O sea, tenemos todos los lunes conferencias o exposiciones teóricas, todos los jueves son salidas o talleres, pero la mayoría de las veces son...
1: Eso vamos a hablar más, pero primero que hable con Valentina. Valentina.
4: Hola, buenos días.
1: Buenos días. ¿Qué ha cambiado de la última vez que nos vimos? Aparte de que somos un poquito más jóvenes.
4: Hemos cambiado el sitio, estamos más jóvenes, pero las ganas siguen siendo las mismas.
1: Me alegro. Cuéntanos tu experiencia en adulto desde hoy y por qué en este grupo.
4: Yo soy más veterana. Yo estoy desde 2011. Yo empecé con Manolo Domínguez, luego con Concha y ahora estoy con David. Y yo empecé porque yo hice dinamizador turístico y entonces soy guía y hago rutas turísticas. Y para ampliar mis conocimientos, pues me hablaron del grupo de patrimonio, y es verdad que ahí he aprendido muchísimo, porque ahí se han hecho exposiciones buenísimas. Y bueno, y a las personas que nos gusta la historia, pues la verdad es que nos ha ayudado muchísimo. Y nada, sigo así, sigo colaborando en el curso todo lo que puedo. Yo procuro hacer muchas salidas y explicar muchas rutas distintas por Sanlúcar, porque es lo mío y es a lo que me dedico.
1: Me parece bien. David, brevemente, para la gente que lo esté escuchando, ha hablado de metodología, pedagogía. ¿Cómo enfocáis las clases de patrimonio y las actividades que tú esta mañana, a última hora, amigo, ha mandado una cantidad, una lista, para no he podido desarrollar el tema? ¿Cómo lo hacéis? ¿Qué, las clases, cómo compartís, cómo programáis las visitas, las conferencias y qué objetivo principalmente, aparte de conocer el patrimonio, claro?
3: Tenemos grupos de trabajo a los cuales los alumnos proponen, y montamos grupos por grupos de internet de interés. Más, tenemos aquí a tres componentes. Ellos tres están dentro del grupo de teatro. Coincide que están trabajando con el grupo de teatro, ellos tres. Valentina está en el grupo de personajes, pero es verdad que hay compañeros que han logrado desarrollar o trabajar sus personajes para exponerlos y otros no. Entonces tenemos grupos de investigaciones, tenemos exposiciones los lunes donde traemos muchos invitados, como ha comentado Carmen, y los

0: jueves pues son salidas y intentamos que sean diferentes porque claro, si hablamos de alumnos que llevan mucho tiempo, pues dice, pues yo esta salida ya la he visto, a ver si podemos buscar, pero eso no quita que estén a gusto repitiendo esas visitas y volviendo a repetirlas. Es más, algunos de ellos vuelven a repetir como guía, en caso de Valentina que nos presenta alguna ruta, y otros compañeros que ya la han hecho, pues dicen, mira David, vamos a repetirle, vamos a hacer de guía para una salida en concreto de San Lucas.
1: Brevemente, porque sois cuatro y quiero por lo menos cinco o seis preguntas para que no se vaya el programa rápido. Para vosotros, ¿qué es el patrimonio, el concepto patrimonio? Y aunque tú estés aquí 3 o 4 días, 4 años, perdón, en San Lucas, ¿cómo se ve la ciudad con un conocimiento previo a la propia ciudad en características patrimoniales?
2: Hombre, se ve muy diferente. Yo conocí a Sanlúcar, por supuesto, había venido muchas veces,
1: Sí.
2: desde muy bien Málaga, y una vez metido aquí dentro y conociendo a la gente y conociendo sobre todo el patrimonio que hay, eso no me lo esperaba. Yo sabía que había muchas iglesias, pero no me esperaba el patrimonio tan rico que hay aquí en esta ciudad.
1: Perfecto. Amigo, ¿cómo ves la ciudad teniendo en cuenta tus conocimientos después de la pasada por adulto?
3: Pues la verdad es que ha sido sorprendente. De hecho, cuando la primera vez que conocí a mi anterior profesora, que ya está jubilada también, se enteró de que yo había sido profesor de historia en un instituto, pues me dice, no me digas más, ya sé cuál va a ser tu grupo de trabajo.
1: Y te encausó.
3: Me endosó la historia de la ciudad. Digo, historia de Sanlúcar. Yo, en principio, no que conozca demasiado, pero creo que eso da para mucho, para muchísimo. Dice, no te preocupes, habrá alguien que esté contigo que te ayude. Y efectivamente, formó un grupo de cuatro personas, nos repartimos, alguien se encargó de los orígenes, la prehistoria. Otro historia antigua, medieval, hasta llegar a nuestros días. Y para mí fue una gozada, para mí ha sido descubrir realmente cómo se puede trabajar como historiador. Porque claro, no es lo mismo hacerlo como historiador que hacerlo como profesor de historia.
1: ¿Y de dónde eres y en qué instituto has estado?
3: Yo soy de Sevilla.
1: De Sevilla. ¿Habrá estado en varios centros o solamente un par de
3: Sí,
1: ellos?
3: ha sido. Primero fui maestro de primaria,
1: Sí.
3: después ya me pude pasar a finales de los años 90 a secundaria y lo he disfrutado mucho porque mis dos grandes pasiones han sido siempre la historia,
1: Perfecto.
3: el arte y el teatro.
1: Estupendo.
3: Y he tenido la ocasión de trabajar y aprender muchísimo de las dos cosas.
1: Como docente, me viene a mí la pregunta. Yo siempre he defendido que el teatro debía ser una asignatura en la enseñanza primaria, porque el teatro tiene tantas variantes, tiene tanta concentración de historia, de saber expresarse, de la vocalización, del conocimiento de las relaciones humanas. Pero sin embargo, el teatro está ahí un poquito altruista que hacen teatro en San Lucas, por ejemplo, ¿no? Lo tenemos ahí un poquito con todas las virtudes que tiene el teatro,
3: Sí,
1: ¿no?
3: además sí, es una cosa que la gente que no tienen grandes experiencias en este terreno se asustan mucho.
1: Sí, pero pierden, pero
3: Pero
1: pierden de
3: una vez
1: luego, se
3: que se
1: mete, ¿no?
3: meten, lo disfrutan muchísimo.
1: Perfecto. Bueno, Carmen, tú eres de Sanlúcar. ¿Tú crees que todos los saluqueños apreciamos por desconocimiento del patrimonio que tenemos?
4: Pues desgracia, no valoramos muchas veces lo que tenemos. Y para mí patrimonio es cultura, es sabiduría, es aprender día a día lo que realmente tenemos. Sanlúcar tiene una historia increíble y muchísima gente pues la ignora, incluso yo la ignoraba y mucha gente no valoramos muchas veces realmente lo que tenemos en casa. Y
1: Vale.
4: también, perdona, y también el teatro me ha dado a mí como, me ha dado vida. Porque realmente tenemos un grupo, porque todo en la vida es pasarlo bien. Intentar pasarlo bien, reírte, porque esos momentos buenos

0: que hay muy pocos momentos buenos realmente, porque la realidad, y sobre todo ahora, está tan, tan triste todo, que esto nos hace pasar buenos ratos. Y cuando estamos juntos, pues sí, yo creo que en general lo pasamos todo bien, y es el objetivo también, creo, de todo esto.
1: Estupendo. Valentina, cuando hablamos de patrimonio, que todo el mundo habla de patrimonio, de la administración, los políticos, los ciudadanos, y nos llenamos la boca de decir patrimonio. Vemos la tendencia que el respeto al patrimonio también se está perdiendo. No se está cuidando realmente la ciudad, la sensibilidad hacia el patrimonio, ¿no? Y de técnica, en fin, en turismo, etcétera, etcétera, etcétera, etcétera. ¿Por qué el patrimonio, entre comillas, no se explota más desde el punto de vista de las plusvalías, de los lotes turísticos, de la proyección, de cooperación con muchos centros patrimoniales para sacarle más jugo? ¿Por qué? ¿Qué es lo que pasa? Hablamos mucho del patrimonio, presumimos mucho del patrimonio, pero no somos sensibles ni tampoco aprovechamos el nivel patrimonial que tenemos, ¿no?
2: Totalmente. Te llama muchísimo la atención que cuando yo, por ejemplo, que trabajo con gente de fuera, con turistas, claro, sepan más de nuestro patrimonio que nosotros mismos. Entonces pienso que este curso de adultos de patrimonio está dando tanto a conocer el patrimonio que cada vez somos más los que los conocemos. Y yo siempre cuando enseño algo, digo algo, y la gente se sorprende de la historia tan bonita y de cómo es nuestro patrimonio, que siempre digo que todo lo que se quiere se cuida. Entonces tenemos que querer nuestro patrimonio, porque es que lo tenemos que cuidar, porque lo que perdemos no lo
1: Pero
2: recuperamos
1: por eso es
2: nunca.
1: tan importante, porque cuando no se conoce la valía del tema, se aprecia menos, ¿no? ¿No te
2: Exacto,
1: parece?
2: sí.
1: Y en ese aspecto hacéis una labor adulto
2: Es que
1: importante.
2: durante mucho tiempo se ha ofrecido Sanlúcar como ven a Sanlúcar a comer, a beber y
1: Claro.
2: a pasarlo
1: Es
2: bien.
1: que vosotros sois los mensajeros del patrimonio, ¿no?
2: Entonces, ahora parece que la gente está entrando muchísimo a por el turismo cultural, que es lo que nos
1: Sí,
2: interesa.
1: pero todavía hay caza por ahí que se está
2: Bueno,
1: derrumbando y raspando sin perder el patrimonio.
2: hay muchas cosas en las que hay que mejorar, pero esperemos que vayan los que se tienen que sensibilizar de esto, vayan cogiendo conciencia y haya sensibilidad y se vayan arreglando las cosas, por lo menos se cuiden o se le dé una segunda vida, siempre respetando,
1: Cuando tú
2: evidentemente.
1: enseñas el patrimonio de Sanlúcar, la gente también está muy concreta en un edificio, pero no se entiende de que el patrimonio es más contextual, es una zona
2: Totalmente.
1: ajustado a realmente a un recinto, ¿no?
2: Pues sí.
1: ¿Tenemos visión nosotros global de eso?
2: Poco a poco va habiendo más, pero eso se debería de trabajar desde nivel instituto, que se diera a conocer, que trajeran a los alumnos a conocer patrimonio, que participaran de ello y que se divulgara y que eso, que se diera más a conocer nuestro patrimonio. Mira, te voy a decir una cosa ahora ya barriendo para
1: Tú
2: casa.
1: haz lo que tú digas, haz lo que tú quieras.
2: Ahora se ha abierto desde el 8 de mayo la clausura de Madre de Dios, una cosa nunca vista. Yo soy la guía, la que lo estoy enseñando. Entonces, cuando la gente entran allí, que casi la mayoría de las personas que han ido desde el 8 de mayo hasta ahora son sanluqueños, y ven ese patrimonio, cómo está todo y lo importante que es, van tomando conciencia de lo importante que es cuidar el patrimonio y que no nos podemos deshacer ni perder esas cosas, porque solo pierde Sanlúcar y se pierde. Entonces, hay que cuidarlo.
1: El de la descalza estamos perdiendo parte patrimonial.
2: Ahí no sabemos qué ha pasado. Vamos, yo por lo menos no lo sé.
1: Bueno, menos mal que está documentado, pero cuando vayamos allí, esta es la mitad, no está allá, ¿no? De
2: No
1: la
2: tengo ni
1: documentación.
2: idea.
1: Tenemos que ser valientes ahí la administración, ¿vale? Digo yo. Bueno.
2: Ahora tenemos que procurar que no se nos vayan más cosas.
1: David, es tarde para. Aunque uno tenga la edad que tenga, es tarde para seguir aprendiendo.
3: Si te das cuenta, grupo de
1: A mí
3: teatro.
1: me encanta de hablar, es que, pero me lleva el tiempo hablando con
3: Pues
1: ustedes,
3: sí, pues
1: ¿eh?
3: sí, pues sí. Y no vamos, y es que aunque nos centremos, hemos hablado de que hablamos mucho de Sanlúcar, pero que estamos
1: Sí,
3: hablando de Andalucía. O sea que,
1: claro, bien,
3: por
1: bien.
3: ejemplo, que también Alfonso estuvo en el viaje a Córdoba, que estuvimos 3 días en Córdoba, hemos ido a San Fernando, bueno, a Sevilla, hemos estado en Itálica, en el Alcázar, hemos hecho. Y antes de esa visita hemos intentado que se hiciera una exposición base para que la gente tuviera algo teórico antes de visitar
1: Lleváis la
3: con.
1: tarea hecha, que se
3: Sí,
1: dice,
3: sí.
1: ¿no? ¿Eh?
3: Entonces, bueno, y hay muchas cosas. Lo que tú estás comentando ahora es muy interesante, y sin conocimiento pues no se hace nada.
1: Claro.
3: Cuando tú conoces cosas que pueden ocurrir, pues el grupo nuestro le entra un hormigueo de decir, oye, no se puede hacer algo y no se podría... Entonces, bueno, eso sale. Y bueno, y hacemos cosas que favorecen el valor del patrimonio y esperemos que ayude a conservarlo. Y lo que está diciendo Valentina del tema de los niños, las historias en los Navazos, que los sanluqueños han vivido esas historias, ahora desaparece de la vida de las personas modernas, pero ellos los tienen en su memoria, la gente de que si uno se cayó se bañaba en los pozos.
1: No cogía yo rana en los toyos, madre mía.
3: Entonces se conserva, por eso el grupo está vivo, porque se conserva muchas veces gracias a la experiencia de ellos, de lo que hay. Tendríamos que ir nosotros a los institutos y contarles esas historias que a los alumnos va a hacer valorar el patrimonio, bueno, que tenemos.
1: A pesar mío, tenemos que terminar porque ya llevamos el tiempo casi consumido, pero rápidamente, Alfonso y todos. Un lugar histórico de Sanlúcar para ti.
4: Un lugar histórico de Sanlúcar. Que hay tantos,
1: ¿no?
4: Hay tantos que no sé.
1: ¿Qué te ha impresionado? Decirme. ¿Qué te ha impresionado más?
4: Me ha impresionado, por ejemplo, cuando estuve viendo hace poco, estuvimos viendo lo de la duquesita, el archivo que hay allí. Eso es una maravilla, eso de te poner los pelos de punta, como yo digo. Yo no sabía que había algo, pero no sabía hasta qué punto había esa cantidad de documentación ahí, de toda la historia.
1: José Manuel.
5: Pues para mí, desde luego, no ha sido solamente el patrimonio, valga la redundancia, que han tenido dos grandes familias que han protagonizado la historia de Sanlúcar, como han sido los duques de Medina Sidonia y los de Montpensier, sino realmente la estructura de pueblo que, a pesar de ser tan grande, un pueblo bastante grande, hay una unión, hay un sentimiento de pertenecer a un lugar muy concreto, muy, muy suyo, que a mí me ha sorprendido. También me ha sorprendido que una buena parte de los alumnos que estamos en el curso, pues son gente de muchas zonas de España, o sea, de fuera. Entonces, yo animo, me gustaría animar mucho a que sean los sanluqueños los que retomen el lugar que les corresponde en estos cursos.
1: Para ti, Sanlúcar, patrimonialmente.
0: A mí todo me gusta, todo lo que hemos visto, pero me ha impresionado muchísimo porque yo no lo conocía, el archivo.
1: Bien, bien.
0: El archivo que tenemos aquí, que Lilian, tan amablemente como siempre, pues nos lo enseñó, y la verdad que es sorprendente lo que tenemos.
1: Es una tarea por hacer, que los alumnos conozcan mejor el archivo, ¿eh? El archivo. También hay un desconocimiento por razones obvias, pero debíamos hacer esfuerzo para que también el saluqueño, la mayoría del saluqueño no sabe que existe o no le ha llegado, ¿o no, Valentín? Ya, pero bueno, hay que hacer esfuerzo de manera más intensa para que la conozcamos, ¿no? ¿No?
0: Pues sí. También, perdona, yo viví, porque yo nací en la casa que hay enfrente de la iglesia Madre de Dios.
1: Sí.
0: Claro, digo, y para mí eso era súper desconocido. Lo hemos visto con Valentina. Creo que volveremos, ¿no, Valentina?
2: Ya estamos viendo por libre, pero David también lo va a...
0: Y me sorprendió, digo, que lo he tenido enfrente y realmente no lo conocemos, y como yo, pues tantísima gente de esa ruta.
1: Suele pasar que lo que tenemos al lado lo llama de menos cuando no lo tenemos, ¿no?
0: Realmente, entonces no se visitaba.
1: Claro.
0: No, Valentina, no se visitaba.
2: El 8 de mayo.
0: Estamos progresando.
1: Valentina, hablamos de patrimonio monumental, pero Sanlúcar tiene muchos patrimonios, ¿verdad o no? Pues somos un conjunto patrimonial.
2: Tenemos de todo.
1: ¿Eh?
2: Salinas, pinares, playa, tenemos de todo.
1: La gastronomía, los sectores primarios.
2: Nuestra manzanilla.
1: Nuestra manzanilla.
2: Tenemos muchas cosas. Lo que pasa es que, claro, A mí lo que me gusta es el patrimonio monumental, porque es a lo que me dedico.
1: Ya, ya. Pero que tenemos ahí muchas cualidades, sin presumir de nada.
2: En el curso de patrimonio se tocan todos los paros.
1: También, ¿no?
2: Sí. No solamente visitamos monumentos, hacemos senderos,
1: La galera, déjame tranquila, ¿eh? La galera, no coméis galera, que ya coméis bastante galera la gente, que me estáis quitando lo que a mí más me gusta, ¿eh? Pues... que habéis aprendido a comer galera muy rápido, ¿eh? Es demasiado. Bueno, pues...

0: Pues amigo, ha sido un placer que haya aquí. ¿Eso qué es? Ah, del patrimonio, mira. Ya tenemos.
1: Una tacita que, como traemos tantos invitados, hemos hecho una tacita para la gente que viene de regalo.
0: Vale, mira,
1: y bueno, le hemos cargado a Fanas y eso.
0: Muy bien,
1: pero que eso, que quede con un detalle de nuestra parte.
0: David, yo siempre lo digo lo mismo: aparecéis una vez al año, ¿eh?
1: Bueno, el año pasado, a final de curso, que nosotros tenemos que dejar que pase el curso para
0: sí,
1: tener cosas que contar.
0: Pero, oye,
1: así que,
0: que el grupo de matrimonio es más avanzado, es más atrevido, pues en vez en cuando estamos haciendo esto, estamos haciendo lo otro, que la gente conozca. Claro. Cuando no se conoce, no se aprecia.
1: Pues sí, es verdad.
0: No, y si hacéis una labor muy importante, estáis las cuatro caras tan felices que tenéis aquí, se ve que están felices.
1: Y son caras nuevas, porque el año pasado vinimos otros cuatro y voy a intentar traer siempre.
0: Pero
1: gente,
0: esos cuatro todavía están activos, ¿no?
1: Claro, pues sí, están ahí. Y estaban dispuestos incluso a venir si hacía falta.
0: Pues claro, bueno, un recuerdo desde Radio Esquina a todos los profesores, a todos los compañeros y a los alumnos, que anima a la gente, que está abierto el plazo de matriculación del 1 al 15 de junio. Y como habéis escuchado, habéis visto el programa anterior con este, vale la pena, en fin, de tener otras oportunidades, de hacer algo en la vida para ir aprendiendo, aunque ya esté uno jubilado o dejando, es importante, es más importante de tener algunas aliciente más en la vida, que llegue cuando llegue, pero mientras tanto tenemos que hacer cosas. David, muchas gracias. Alfonso, encantado. José Moreno, encantado. Carmen y Valentín. Hasta
2: gracias
0: la próxima. Ahora no irse, que tenemos que hacer la foto de protocolo, del postureo. Tú sabes ya. Venga, hasta luego.

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1: Bueno, que brille el sol sobre el río y la mar, sobre el que Sanlúcar también, un sol agradable. Bueno, continuamos en estas mañanas de Radio Esquina, 25 de mayo de 2026. También vamos a hablar hoy de una realidad de muchas veces que se vive silencio dentro de la casa y que afecta no solo a quien tiene un problema con el alcohol, sino también a quienes le rodean, pareja, madres, padres, hijos, hermanos y amigos. Cuando pensamos que el alcoholismo, solemos mirar únicamente a las personas que beben. Pero detrás de esa realidad hay familias enteras sosteniendo miedo, ansiedad, culpa, impotencia y en muchas ocasiones una profunda soledad. Por eso hoy queremos acercarnos una vez más al trabajo que realiza Al-Anon. Es un grupo de familias que, bueno, es una comunidad de ayuda mutua que desde hace décadas acompaña a familiares y amigos de personas con problemas de alcoholismo. Queremos conocer cómo funciona, una vez más, sus grupos, qué apoyo ofrecen, cómo se vive una primera reunión y, sobre todo, cómo muchas personas logran recuperar serenidad y esperanza, incluso en las situaciones más difíciles. También trataremos de hablar de temas tan importantes como la codependencia, los límites emocionales, el autocuidado y el impacto que el alcoholismo puede tener dentro del entorno familiar. Y lo haremos desde el respeto, la escucha y el valor de los testimonios personales, recordando que siempre la importancia del anonimato y la confidencialidad que forman parte de este grupo de familia Al-Anon. Gracias a nuestros invitados, en este caso invitada, por estar aquí. No van a salir en Facebook por razones lógicas. Y gracias a ellas dos por compartir una experiencia que puede ayudar a muchas personas que quizás en este momento también se sientan solas. Bienvenida, pues, Chari y Mari. Gracias por estar en Radio Esquina las dos.
2: Gracias a vosotros por la oportunidad que nos dais.
1: Pues aquí estamos y lo estamos haciendo en la labor de difundir vuestro grupo de trabajo para que haya familia que tenga, como digo, desde la emotividad y la ansiedad, que comprenda toda esta situación. Desde la última vez que nos vimos, ¿cómo ha avanzado la cosa? ¿Cómo estamos? En fin, ¿qué podemos decir o qué podéis decir?
2: Mira, yo te voy a leer una introducción que esto nos lo dan para cuando venimos a dar un poco la información. Damos la introducción y luego hablamos un poquito
1: de
2: nuestra experiencia, ¿no? Aquí en la introducción pone que indudablemente todo el mundo ha oído hablar de Alcohólicos Anónimos para ayudar a alcohólicos a mantenerse sobrio. Pero puede que no sea de tu conocimiento un recurso paralelo que nació en Estados Unidos en 1951 entre familiares de Alcohólicos Anónimos y que colabora conjuntamente con Alcohólicos Anónimos para los familiares de bebedores compulsivos, estén o no estén en recuperación, conocidos como grupo de familias Al-Anon Al-Anon. Nosotros en los grupos de familia Al-Anon Al-Anon estamos tratando de llevar a las familias que necesitan ayuda. A menudo el alcoholismo se halla oculto. El problema existe, aunque muchas veces ni la familia ni el bebedor problemático afrontarán ni admitirán que esto existe. Los miembros de la familia, independientemente de su edad, habitualmente se culpan a sí mismos por el torbellino de sus vidas, buscando a menudo excusas para los problemas, porque desconocen lo mucho que les afecta la enfermedad. El hecho es que el alcoholismo es uno de los mayores problemas relacionados con la salud. Es una enfermedad que afecta a la familia por entero, generación a generación, a menos que se interrumpa la pauta. De modo que

0: ayuda necesita ser extendida, no solamente al alcohólico, sino también a los miembros de la familia. Los grupos de familia Al-Anon, Al-Ateen, son anónimos, no hacen seguimientos individual, no tienen afiliación con ninguna religión, ningún partido político, ninguna organización ni institución pública o privada. No toman parte en polémicas, no defienden ni combaten ninguna causa. No cobran cuota ni aceptan donaciones externas. La organización se mantiene exclusivamente con las aportaciones voluntarias y anónimas de sus miembros, y el único requisito para ser miembro es considerar que su vida ha sido profundamente afectada por el comportamiento de un pariente o amigo alcohólico. Miles de estos grupos, en distintas partes del mundo, se reúnen con el propósito de ayudar a los miembros de la familia del alcohólico a comprender que el alcoholismo es una enfermedad, ajustando sus propias actitudes. Los familiares pueden intentar llevar una vida normal ellos mismos y no continuar con las antiguas pautas familiares. Esto se hace compartiendo experiencias, fortaleza y esperanza con el fin de encontrarle solución a su problema común. Para ello se practica un programa de recuperación adaptado de Alcohólicos Anónimos, lo cual no se contrapone a ningún tipo de tratamiento, orientación religiosa u otro ámbito de la vida de nuestros miembros. Creemos que el alcoholismo es una enfermedad que afecta a los familiares y amigos y que un cambio de actitud puede ayudar a la recuperación personal.
1: Perfecto, dicho está. María, ¿qué buenos días, ¿qué característica tiene la forma de trabajar Al-Anon en grupo, ayuda mutua, para que las personas familiares que con problemas de alcohol, bueno, pues pierda, en fin, comprenda la situación, en fin, ¿cuáles son las claves de vuestro grupo, de vuestra tendencia? ¿Cómo lo hacéis para que esto mejore?
2: Ante todo, buenos días. Agradecida por Radio Esquina por habernos invitado. Yo soy María, me recupero en el grupo de familia Al-Anon Al-Ateen. Como tú bien dices, ¿cómo te llamas, Pedro?
1: Juan José.
2: Juan José. Mira, Juan José, nosotros, nuestra dinámica de trabajar es espontánea, porque nosotros no somos profesionales, nosotros somos familiares. Cuando nosotros llegamos a una reunión por primera vez, pues llegamos perdidos, hundidos, destrozados, sin saber cómo actuar. Entonces, al aprender nosotros a recuperarnos, nuestra experiencia en la recuperación es la que luego, cuando vienen personas como nosotros venimos aquella vez, pues así actuamos, con los 12 pasos del programa, con la experiencia de los libros, con la experiencia de los compañeros y compañeras, experiencia de lo que hemos vivido, de lo que trabajamos, de lo que surge todos los días cuando viene personas que, aunque llevemos algunos que estamos aquí algunas 24 horas, nos recuerda cómo nosotros entramos. Entonces, nosotros la dinámica que tenemos es, pues, ofrecerle ese calor humano que se ofrece en las reuniones. Yo quiero transmitir desde este micrófono que nos ofrece Radio Esquina que las personas que estén hoy en día, porque ahora viene una fecha del rocío, como está ahora, ¿no?, el Pentecostés.
1: Con muchas tentaciones.
2: Ahora la feria, que para mí la feria, aún llevo mucho tiempo en la comunidad, pero todavía hay un resquicio ahí que me...
1: Claro,
2: que se,
1: claro.
2: Mira, se me levanta los vellos, ¿no?
1: Claro.
2: Entonces, yo quiero transmitir desde este micrófono que llega a tantas casas, a tantos hogares, a tantas personas que hoy... Que da igual que sea hijo, padre, hermano, nieto, primo o incluso amigo, da igual que lo esté pasando mal porque diga hoy, ahora viene la feria, pues no ve ahora, porque así estaba yo hace muchas 24 horas, gracias a Dios, ¿no? Pero yo quiero decirle que asista, que llegue a esas puertas de Al-Anon Al-Ateen, que está en la calle Galdón número 21, y que allí estamos personas iguales que ellos, que no somos diferentes en nada, que somos personas completamente normales.